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¿Dónde está? 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

0: estamos en la trama celeste. Y esto que estamos escuchando de fondo es el primer tema que yo escuché de Almendra una noche de 1968 en el programa Modarte en la Noche. Y era una cortina, o sea, cuando volvían de tanda ponían esto y no te decían qué era, para crear suspenso. Entonces yo agarré y llamé a la radio. Y me pasaron de uno a otro de los que estaban trabajando ahí hasta que alguien dijo, pibe, son los Almendra. Y hoy tengo conmigo, y es una gran alegría y un gran honor, a tener uno de los miembros fundadores de Almendra, notable guitarrista, compositor y cantante, Edelmiro Molinari, con nosotros. Y además, tenemos mucho para hablar, porque él es el creador de Color Humano, nada más ni nada menos, y tiene en este momento, hace ya varios años, su propia carrera solista. Vamos a hablar de todo eso, pero vamos a hablar de muchas cosas más. Edelmiro, bienvenido a la Trama Celeste.
1: Muchísimas gracias, me siento especialmente emocionado porque nos conocemos hace un tiempo y para mí es un placer total estar hablando con vos, Alfredo.
0: Bueno, para mí también, y sobre todo en este momento tan especial en que es tan necesario que la música nos sane, nos cure y sea como un bálsamo. Y vos contribuís mucho a eso. Y lo puedo decir por haberte visto hace relativamente poco tiempo tocando con Sebastián Peiseré en el Torcuato Tasso. Sé que hace unos pocos días estuviste en La Fábrica también. Llegué tarde, logré darte un abrazo, pero me dijeron los pibes que había sido un recital impresionante y no me cabe la menor duda. Y sé que tenés nuevos proyectos, y tener proyectos en este tiempo es una cosa gloriosa. Como estoy seguro que ya la audiencia de nuestro programa debe estar haciendo todo lo posible por estar muy despierta a esta hora, porque es medianoche del sábado, o mejor dicho, es el comienzo del domingo, quería que me cuentes un poco alguna de esas infidencias que me contaste un día, un ratito fuera de micrófono, acerca de cuando escuchabas música en tus primeros días, esa música de swing, esa música de jazz que había en tu familia. ¿Cómo fue eso?
1: Y bueno, yo soy un nene nacido en la postguerra, 2 años después del 45, en el 47. Entonces se vivía, por supuesto, en el mundo una melancolía muy especial, viste, que no se puede transmitir nada más que con esa palabra, porque de las guerras no sale absolutamente nada positivo. Entonces resultó curioso y particularmente especial un tipo que hizo una banda para levantarle el espíritu, el ánimo a las tropas norteamericanas, y este tipo se llamó Glenn Miller, trombonista. Hizo una banda tremenda con un sonido impresionante y hacían swing dance. Ellos hacían unas melodías, más bien como buen trombonista arreglaba para bajo, en forma suave, digamos, la música, aunque tenía mucha energía. Por lo menos hacía bailar a todo el mundo. Y con algunos increíbles músicos como Benny Goodman en el clarinete. Y él consiguió un sonido realmente alucinante, Glenn Miller Orchestra. Y con eso iba y alentaba a las tropas en Estados Unidos y después cruzaba, iba a hacer lo mismo a Europa. Y era una cosa impresionante. Y esa música nos tocó a todos, porque fue la música de la del final de una guerra, de parte de la guerra y el final, y final para él también, porque desgraciadamente él y su orquesta cruzando en el canal de la Mancha de Inglaterra a Francia, desaparece el avión. Y así fue. Pero su música quedó.

0: y nos pegó a todos profundamente. En casa, mi papá y mi mamá la bailaban ese swing tan suavecito y tan cálido e íntimo de Glenn Miller, de la orquesta de Glenn Miller. Y las melodías, bueno, en uno se van introduciendo despacito, despacito, hasta que se hacen, ¿viste? Y no puedes creer, porque alguien dijo, alguien muy inteligente dijo, uno aprende a hablar en 2 años y a escuchar en 60.
1: Tiene razón.
0: Lo dijo alguien muy importante. Me encantó cuando lo leí. ¿Sí?
1: Muy bueno.
0: Uno aprende a hablar en 2 y a escuchar
1: en 60. Genial. Y decime, yo recuerdo, por ejemplo, mi primer tocadisco, que era el típico Wincofon. ¿En qué, cómo llegaron los discos a vos? ¿En qué los escuchabas en esa época? En tus años mozos, infantiles, adolescentes.
0: Mira, en años infantiles era lo que se escuchaba en casa.
1: Sí.
0: Entonces yo tuve la suerte de ser criado en la familia de mi mamá, en mi familia materna, donde tenía varios tíos. Era una familia muy grande, éramos 11 en un momento, ¿viste? Porque mi abuelo, Courvoisier, como el cognac
1: Courvoisier, sí, okay. Sí.
0: Era muy prolífico teniendo hijos, se iba a tener con 2 mujeres 19.
1: A la pelota.
0: Uno falleció, quedaron 18, bueno, y acá no, yo fui criado, después de que mamá y papá se separan, estuve siempre con la familia materna.
1: Okay.
0: Y entonces tenía tíos, aquí viene la parte con la música, porque se escuchaba de todo, y eso era lo lindo. Un tocadiscos RCA Victor de aquellos, con una caja que sonaba impresionante, y se escuchaba de todo. A algunos les gustaba folclore, otros tango, ¿viste? A mí me acuerdo que a mí me gustaba, dentro del tango, Alberto Castillo, porque
1: sí,
0: tenía ritmo. A mí siempre me fui tirado hacia el lado rítmico, ¿viste? Y, por supuesto, los dos tíos más jóvenes, rock and roll, ¿viste? El que le seguía, jazz. Y era muy variado eso, porque aparte lo más lindo de todo era la armonía. Nunca los vi durante todo el tiempo que pasamos juntos, que fueron como unos 11 años, 10 años, entre ellos, entre los hermanos, pelearse por nada.
1: ¿Mirá?
0: Eso es lo que siempre me trae unos recuerdos tan agradables, porque es raro,
1: sí,
0: que
1: sí,
0: no
1: sí
0: se peleen por algo, por tener alguna discusión, jamás. Y ahí estaba la figura de mi abuelo, Luis Pablo Courvoisier. Y ya te digo, volviendo a lo que me preguntás, está la música, se compartía. A algunos no le gustaba esto, a los otros lo otro, pero nadie le iba a sacar el disco al otro, ¿no? Todo se escuchaba. Y yo estaba ahí escuchando todo.
1: Y decime, cuando llega la guitarra a tu vida, ¿no? ¿Hubo alguien señero en esa generación de los 40, 50, un Charlie Christian o un Joe Pass, alguna persona que te hubiera influenciado, o pasaste directamente a los guitarristas de rock? ¿Cómo fue?
0: No, no pasé para nada directamente a los guitarristas de rock. Fue así. El asunto es que acá había un personaje que era una maravilla, absolutamente una maravilla, porque esta persona parecía que era un octopus, un pulpo.
1: Un pulpo.
0: Un pulpo. Tenía 8 miembros tocando la guitarra o lo que sea. Tenía un swing increíble. Y yo lo escuchaba de rebote a través de la familia, ¿viste? Lo bailaba todo el mundo antes de que se fuera de acá a vivir a Francia. Era, no sé cómo le decían, la jazz de él, de Oscar Alemán.
1: ¡Qué grande!
0: Algo así, creo que decían la jazz bailable o algo, no me acuerdo bien el nombre. La cuestión que la música de él, era el tipo, tenía una gracia tan especial, cómo se movía su cuerpo, bailaba constantemente con todos los temas y hacía scat singing. Ah, él cantaba, mira, viste, cantaba las melodías pa junto con la guitarra, la pa pa pa o para pa pa pa pa. Vos escuchás la guitarra de él, perdón, la voz de él atrás
1: de la guitarra.
0: No específicamente como lo estoy haciendo yo. Yo vos escuchás la guitarra, y, pero atrás está Oscar, don Oscar cantando toda la melodía. Que eso es lo fundamental.
1: Qué bárbaro.
0: Sí, una cosa increíble. Y lo que me quedó es ese pasaje de él acá cuando realmente se como dijo él, se consagró. Oscar Alemán, ya que lo estamos nombrando, este es un dato para todos, se consagró cuando tenía 17 años. Tocando, habiendo, compuso un tema, lo compuso, él nació en 1909, y en el 26, cuando él tenía 17 años, según sus propias palabras, este tema lo consagró. El tema está grabado en un disco que precisamente él lo llama OA26, como tema, OA26, claro, y él lo compuso en un cavaquinho, este tipo tocaba, era un natural en todo instrumento de cuerda, en un cavaquinho, instrumento brasileño.
1: Sí,
0: bueno, y ahí compuso este tema que es para bari para bari bari ba ba ti para ba ba bari para ba pa ra pa pim pa ra da ten ten ten ten ba ba de da. Y sigue, ¿no? Eso a los 17 años lo compuso en el cavaquinho Oscar, y él contó, como dije recién, que lo llevó a consagrarse en el año 1926. Por eso hoy, en este año, se cumplen 100 años de lo que él llamó la consagración de ese tema.
1: ¡Qué fantástico!
0: OA26.
1: Y pasó a tener resonancia en Francia.
0: Sí, porque era un monstruo, realmente, en el mayor sentido. Fue único. Para mí, realmente, en un sentido total, fue el más grande guitarrista de jazz que hubo en el mundo.
1: Fantástico.
0: Porque cada uno tiene sus estilos, nadie va a cambiar, a negar personalidades como, voy a otro extremo, Joe Pass, impresionante, ¿no? Que acompañaba a Ella Fitzgerald con la guitarra, me acuerdo, pero era otra historia.
1: Otra historia.
0: Claro, un virtuosismo muy especial y un touch muy especial, ¿no? Él, con una guitarra simple, en esa época no había palancas de vibrato ni nada, una guitarra de jazz simple, creo que era una Selmer de origen francesa. Las cosas que hacía era impresionante. Llevaba la música y la música la transmitía con todo su cuerpo. Él bailaba, no forzadamente, era, fluía en el baile y todo. Y así era que la banda de él acá, antes de ir para Francia, era conocida porque todo el mundo iba a bailar con la creo que era la jazz de Oscar Alemán. Y mirá, el tipo fantástico.
1: Bueno, a los oyentes les comento que el entusiasmo que le veo en los ojos a Delmiro hablando de Oscar Alemán es contagioso. Y quiero decirte que yo sufrí, o experimenté gratamente, mejor dicho, un entusiasmo parecido cuando escuché por primera vez a Almendra en el programa de Pedro Aníbal Mancilla en Arte en la Noche.
0: ¡Qué lindo!
1: Poco tiempo después, unos pocos meses después, tuve la suerte de verlos en vivo en una mañana del Coliseo, en el ciclo Beat Baires.
0: Sí,
1: era
0: buenísimo.
1: Junio del 69, y me acuerdo que uno de los temas que me pegaron fuertísimo Es un tema justamente que vos compusiste, que se llama Color Humano, justamente. Me gustaría que escuchemos la intro de Color Humano porque nunca se me pudo ir de la cabeza.
0: Gracias.

0: Te digo, 50 y pico de años después, casi 60, si vamos al caso, no me puedo olvidar del momento en que sonó este tema en el Teatro Coliseo esa mañana de domingo, porque además era un domingo a la mañana, algo insólito. Y creo que si el disco dura 9 minutos, en vivo debe haber durado 18, no sé, pero fue...
1: 9 minutos en la grabación, sí, es verdad. Sí.
0: Pero en vivo sonaba la zapada extendida y estábamos en éxtasis ahí arriba, en la parte de más arriba del Coliseo.
1: Ahí nos dábamos el gusto, claro, de poder tocar más de 9 minutos.
0: Sí, ¿viste? por supuesto. Edelmiro, ¿cómo te sentiste en esos estudios enormes de Paro y 100 de RCA? ¿Cómo se sintieron esas grabaciones primeras de Almendra? Yo quiero saber eso porque me causa mucha curiosidad. ¿Cómo eran los estudios de esa época? ¿Cómo se hacía la producción? ¿Cómo llegaron, por ejemplo, a esos temas que están orquestados con Rodolfo Alchurrón?
1: Ah, sí.
0: Ese tipo de cosas. ¿Cuál fue tu impresión?
1: Hay un montón de... Primero que grabábamos ahí en la calle Paro y 100, donde estaba la fábrica. No se grababa. Ahí se cortaban los masters.
0: Mirá, ¿sí? Ok.
1: Grabábamos en los estudios TNT.
0: En TNT.
1: Y había varios estudios en ese momento. Fonal, me acuerdo. Había... hay algo... yo sé que había más, pero,
0: sí.
1: Viste, no.
0: Yo creo que
1: recuerdo a todos.
0: Yo tampoco me acuerdo del todo, pero creo que se hizo en TNT el primero de Almendra. Ahora, ¿qué TNT? Había? ¿Cuatro canales en aquella época?
1: 3.5. Sí, era maravilloso porque. Era tan maravilloso porque. Por ejemplo, no se sabe lo que es el concepto de la tecnología de grabación hoy. Cortar la cinta de un máster porque hay una falla y cortarla con una Gillette. Mirá qué cosa, ¿no? Te tenías todo ecualizado, ¿viste? Ya habías bajado una cinta finita de la ecualización final, pero había una cosa que... Se había escapado un clic, un ruidito, una nota musical, algo que tenía y que se podía arreglar. Y estos tipos, yo no sé cómo lo hacían.
0: Lo marcaban con un lápiz de cera primero.
1: Lo ponían así, sobre un cortacinta, ahí apoyaba la cinta, donde se escuchaba el audio. Es acá. Y lo dejaban ahí. Y el corte era inclinado con la Gillette.
0: Ah, así. Un corte en diagonal.
1: Te jugabas a arruinar el máster, ¿entendés? Y lo hacían perfecto y lo pegaban de nuevo y así, sí.
0: ¿Qué cancha tenían que tener?
1: Era tremendo. Eso lo tendrías que hablar con un ingeniero de grabación en serio, así con ese currículum y antigüedad, porque es maravilloso recordar eso. Hoy no se hace todo con la compu, olvídate de hacer eso, ¿viste?
0: Pero ustedes grababan mayormente en vivo, después ponían los detalles, ¿no? Con Almendra, digo, los primeros tiempos.
1: En el sentido de como banda, sí grabábamos, no hacíamos sobregrabaciones.
0: Ajá. Muy poquito, algún detalle por ahí.
1: No, por ejemplo, grabábamos los instrumentos y después grabábamos las voces.
0: Ahí está, ok.
1: Una cosa así.
0: Te quiero sorprender con una grabación en vivo de Almendra, hecha con la tecnología que había en esa época, de un tema que oficialmente nunca salió, pero que vos conocés. El tercer tema de nuestra lista de hoy, una cortina de un tema que se llama Vine al Planeta.
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0: Hace mucho que no escuchabas esto, seguro.
1: Y sí, me mataste. 60 años, más o menos.
0: Esto es en el Teatro del Globo, el recital claro. Anterior al que yo vi. O sea que tiene que ser mayo o junio del 69. Y es uno de los grandes temas inéditos de Almendra, ¿no?
1: Qué bárbaro, sí, sí.
0: Qué lindo.
1: Vine al planeta y me despertó. Vine a encontrar la paz. Parece que seguimos buscándola, ¿no?
0: Era un tema tuyo.
1: ¿Eh?
0: Era un tema tuyo, ¿no?
1: No,
0: en composición.
1: No sé.
0: Entre todos.
1: No, la verdad es que no recuerdo, pero muy inclinado a Luis.
0: Sí. Ahora, yo escucho a Almendra, lo recuerdo en vivo, lo recuerdo en los discos, y veo que tenía un toquecito psicodélico, ya había una guitarra haciendo acoples a propósito, no por accidente. Estaban con los equipos Robertone todavía en esta época, que les hacía el sonido también, ¿no?
1: Sí.
0: Sí. Y bueno, sale el primer álbum, pega obviamente un tema como Muchacha Ojos de Papel, Color Humano Mismo, Fermín. Pero también hay un single que a mí me gustaría que la gente lo escuche entero, nuestros oyentes, que se llama Final y que ustedes sacan poquitito después del primer álbum. Ahí nomás. Almendra tenía la costumbre, como los Beatles, como los grandes grupos ingleses, de no incluir el lado A de un single en el álbum, como hacían los Beatles.
1: Exactamente.
0: Y en Final hay como una cierta ebullición, como un cierto optimismo, en una época en que las cosas eran bastante grises también, ¿no? Porque estábamos bajo el longaniato, había mucha censura, los jóvenes íbamos presos por llevar el pelo largo, por llevar ropas coloridas, y este tema habla de irse un poco de toda esa realidad, en el buen sentido de la palabra. Y bueno, quiero que vos me comentes, después de escuchar el tema, que me comentes algo de este tema en particular y continuamos con la historia. Estamos con Edelmiro Molinari en La Trama Celeste, es un orgullo enorme, y vamos a escuchar el tercer single de Almendra. Después del tema de Pototo, después de Hoy todo el hielo en la ciudad, Almendra graba el tema Final.

0: Almendra final. Qué lindos efectos tenía el tema. Vos estás. Hay un sonidito como de guagua, ¿no? Por ahí
1: sí,
0: perdido.
1: Un pedal de guagua, muy simple. Sí. En cuanto a los. Sí, que cantábamos, hacemos muchos efectos vocales.
0: Sí, sí.
1: Coros. Y. Sí, con la guitarra algunos coloridos, algunas pinceladitas.
0: La verdad que es una belleza este single. Me gusta mucho eso, quiero ver si los de verdad sin humo ni hollín, ¿no? Una especie de primer manifiesto ecológico.
1: Y sí, ya bueno, lo creo. Siempre estuvimos con eso desde el principio y seguiremos siempre. Sí, está expresado.
0: Hace poco charlábamos de música, vos me cantabas un tema de una banda que se llama The Loving Spoonful, que a pesar de que ahora no es muy conocida, no la mencionan mucho en las radios argentinas o los chicos, se editaban sus discos acá y veo que te gustaba mucho, porque me tocaste el tema con una guitarra acústica, me lo sí. cantaste hace poquito. ¿Cómo llegó esa banda hacia vos?
1: A través de mis oídos. Escuché a los Loving and Spoonful en la versión esa de What

0: Era bárbaro porque era una banda media country rock.
1: ¿Sí?
0: Eran los Loving las cucharitas amorosas.
1: Exactamente.
0: De Loving Spoonful. Y ahí estaba este tipo,
1: John Sebastian.
0: John Sebastian. Bueno, que la mayoría de la gente en este momento pudo conectar con lo que estamos hablando, porque John Sebastian lo canta en Woodstock,
1: uh-huh.
0: en la Woodstock, la original. Ahí aparece él solo tocándolo con la guitarra.
1: Qué grande, Sebastian, sí, señor.
0: Aparte, la visión de ese grupo... La visión, no es que pueda explicar su visión, pero se desarrollaba con un ánimo de perseguir la alegría, la felicidad, ¿viste?
1: Vos sabés que alguna gente lo llama a ese tipo de música Sunshine Pop, y algo de razón tiene,
0: porque qué divino.
1: Tiene que ver con el sol, ¿no? Es una música luminosa.
0: Y claro, él dice, what a day for a daydream, qué día para tener un soñar de día.
1: Totalmente.
0: Qué día para un muchacho que suena de día, para alguien que sabe soñar de día, ¿viste?
1: Queridos oyentes, qué lujo. Edelmiro Molinari no solo nos cuenta acerca de la música que hizo a lo largo de todas estas décadas, sino que también musicaliza para la trama celeste The Loving Spoonful, la banda estadounidense liderada por John Sebastian con Daydream. Ahí va.
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0: Mirá qué cosa, el personaje de final hablaba de grillos, plantas, vengan hacia mí. Este personaje habla de ensoñaciones diurnas y los dos están como consustanciados en dos países diferentes, más o menos en la misma época, compartiendo una buena vibra, ¿no?
1: Sí.
0: El final de Almendra y el Daydream de Loving Spoonful.
1: El continuar, poder saber, poder intentar seguir soñando despierto durante el día.
0: Totalmente. Me decías, charlando un poco de esta época, hablábamos de un salto cualitativo que se da a mediados de los 60 y que capitanean cuando no los Beatles, ¿no? Vos me decías que uno de los temas que te impresionaron fueron Strawberry Fields Forever, ¿no? ¿Cómo sentiste ese cambio de los primeros Beatles, los Beatles trajeados con los trajecitos Mao, haciendo igual una música increíble, a esos Beatles de Revolver, de Sgt. Pepper, de Rain y de Strawberry Fields Forever? ¿Qué pasó ahí?
1: Pasó que hubo una evolución alucinante en todo, ¿viste? Natural, pero que no siempre pasa, pero pasó con ellos, ¿no? Lo cual los llevó a donde están. Noté una cosa muy similar con la carrera de uno de ellos, que es, estoy hablando ahora de esa cosa similar, pasó con los Beach Boys. ¿Viste? No similar en el éxito mundial, pero musicalmente, los Beach Boys llegaron, vos me hablabas de Strawberry Fields Forever, de los Beatles, los Beach Boys llegaron a grabar un disco que se llama Pet Sounds, sonidos mascota o algo así, no sé cómo.
0: Sí.
1: Bueno, porque tenían un tipo que, los mismos Beatles alucinaban con los Beach Boys. Grabó su obra maestra, es Pet Sounds, fue absolutamente impresionante, los temas, y todos nos tocaron a todos, cuando digo eso, porque nos volaron la nuca a todos, ¿viste? Nuestros amigos, Luis, a los que no conocíamos, pero sí conocíamos bien su música, los Beatles, todos estaban
0: fascinado
1: por la creación de Brian Wilson,
0: Pet Sounds, sí, ¿viste? Sí, con temas como Believe in Me, God Only Knows, unas cosas.
1: Sí, totalmente.
0: Bueno, justamente.
1: Solo Dios sabrá qué haría yo sin ti. God only knows what I'll be without you. ¿Qué dúo hacemos?
0: Impresionante. Y vamos a escuchar ese principio de Strawberry Fields Forever, ese melotroncito que suena tan suave.
1: Ponelo porque hay una pequeña anécdota de cuando lo escuchamos por primera vez.
0: Pero cómo no, Edelmiro Molinari con nosotros, contando acerca de su vida, su música y además la música que le gustaba y le sigue gustando, programándola para la trama celeste. ¡Qué lujo!

0: No quiero ser spoiler, pero tenemos mucha música hoy, así que algunas cositas vamos a tener que pisarlas, aunque sea un sacrilegio pisar a los Beatles. Strawberry Fields Forever, año 1966, el mismo año de Pet Sounds, nos decía Edelmiro Molinari, y tenía razón. Hablando de años, Edelmiro, viste que en el 71 pasa algo muy especial. La mala noticia es que se separan todos nuestros grupos pioneros emblemáticos, Los Gatos, Almendra y Manal. La buena noticia es que se reconfiguran en nuevas bandas. De Almendra, del tronco de Almendra, sale Pescado, Rabioso con Luis Alberto, Aquelarre con la base rítmica de Emilio y de Rodolfo García, y Color Humano, que creás vos. Contame un poquito cómo fue esa gestación, ese parto.
1: No, nosotros nunca lo pensamos como que nos peleamos, por ejemplo.
0: No, te digo.
1: Porque fue increíble. Acabo con la anécdota más.
0: Sí.
1: La única vez, o la primera, perdón, que Almendra salió el diario, creo que era, o el Clarín o algo así, la única vez que nos pusieron en el diario fue cuando nos separamos. Nunca había nada, te ponían nada, absolutamente de comentario de música, nada. ¿Entendés? Pero cuando nos separamos salió, en uno salió Almendra se separa. Y vos decís, es bárbaro eso, ¿no?
0: Sí, pero es tal cual, ¿eh? Define muy bien el sensacionalismo de algunos periodistas.
1: Berreta, sí, en general, ¿no?
0: Sí. Pero bueno, después de esos recitales del Pueyrredón, que fueron gloriosos, a finales de diciembre del 70, hubo un año de misterio, el 71, y en el 72 apareces con la primera versión de Color Humano, con Rinaldo Raffanelli en el bajo y David Lebón en la batería. Uh-huh. ¿Cómo se fue gestando eso? Contame los primeros pasos.
1: Y con Luis habíamos intentado otra cosa, que fue un trío, un Tórax se llamó, ¿viste? Pero no funcionó.
0: Okay.
1: Donde estaba Pomo en la batería, Luis tocaba el bajo y yo la guitarra. Eso tuvo una sola actuación y una sola duración, al aire libre. Ahora, después de eso, Luis y yo decidimos que teníamos realmente nuestro, que seguir nuestro destino, ¿viste? No, ninguna separación entre nosotros de nada, sino él estaba entonándose para una cosa y yo para otra. Entonces, empiezo a hacer, a probar bajistas en el sindicato de músicos que quedaba en ese momento justo frente a la plaza del Coliseo. Ahí estaba el sindicato de músicos, que era maravilloso, porque veías todo ahí. Nosotros ensayamos, yo ensayaba ahí, no solamente yo, ensayaba muchos músicos, sindicato de músicos, frente al Coliseo. Justo enfrente era un edificio muy viejo, sindicato de músicos, que tenía sala de ensayo, restaurante, y adelante tenía el Negro González.
0: Mirá.
1: Su negocio de música, vendiendo instrumentos y todo, así, bueno, para todos nosotros, ¿no? Era muy impresionante, con el restaurante atrás. La mezcla que había ahí era revolucionaria, ¿entendés? Porque estaban todos, venían a comer y estábamos nosotros ensayando, se aturdía todo el mundo porque tocando con los Marshall. Entonces, ahí están, sí, está Edelmiro, u otro grupo, ¿viste? Y venía, ya te digo, todo el mundo, porque el restaurante estaba el lugar, ¿viste? Y el sindicato nuestro. Y se, mira, te cansabas de pasarla bien, ¿viste? Venía este famoso armoniquista con Lito Nedia, que era muy gracioso. ¿Cómo se llama? Hugo. No me acuerdo. Un armoniquista, usó una armónica chiquitita, maestro total. Eran tan divertidos. Bueno, y aparte ensayaba todo el mundo ahí, ¿viste? Y fue allí donde empecé a probar bajistas, ¿viste? Y el segundo que tuve la primera, mucha suerte, fue Rino, que vino y tocó, viste, siempre tuvo un oído extraordinario, y yo le pasaba, porque mis temas no eran estrictos rock and roll de tres tonos, ¿no? Do, fa, sol, do, fa, sol, no. Tenía alguna vueltita, entonces yo me acuerdo que a él, no a él, yo lo que estaba usando era Larga Vida al Sol,
0: sí,
1: porque tiene arreglos, no es, viste, solamente una cosa así cuadrada, estricta, sino tiene arreglos musicales y todo. Y Reinaldo fue increíble, porque fue el tipo que vino y yo le dije, mira, esto es así, pam, pam, pam, taranotiran, bom, bom, bom. Escuchaba bárbaro, le encantó
0: y te
1: esa
0: seguía.
1: Misma tarde estaba, sí, ya estaba aprendido en el tema, ¿viste? Así que fue una unión con Reinaldo Raffanelli alucinante, a ese nivel, un tipo maravilloso.
0: Por otra parte, ese primer álbum, en general los tres álbumes de estudio de Color Humano, se nota especialmente una gran libertad. En este disco, en el primer disco, un despliegue de estilos, de géneros, y sobre todo dentro de los temas, como una gran libertad para seguir tu propio camino, ¿no? Me da la impresión de que las sesiones tienen que haber sido muy estimulantes.
1: Sí, todo fue muy estimulante. Fue un momento muy creativo, y yo agradecido, porque te tocan estas oportunidades de que seguís cantando, ¿viste? Y yo tuve una relación muy especial con Jorge Pistocchi, que fue el creador de las revistas El Expreso Imaginario, Pan Caliente y no me acuerdo cuántas más, pero bueno,
0: exacto,
1: un tipo absolutamente despojado y debería decir, increíble, realmente un ser humano, una gloria, ¿viste? Nos conocimos y nos había ayudado para comprar los equipos de que se iba a presentar la supuesta ópera de Almendra, que nunca se hizo, ¿viste? Entonces, bueno, la cuestión es que eso no se dio, y él quedó colgado con todas estas cosas. Bueno, yo le respondí a él y dije, mira, de mi Marshall me encargo yo. Cuento esto porque es muy muy increíble cómo nos da una, todos nos ayudamos en una evolución, ¿no? Entonces yo me hice cargo de pagarle el Marshall, equipo. Claro. Entonces él, estábamos muy amigos, viéndonos continuamente. Me dice, bueno, negro, me dice, lo que haces es usá lo otro también para Color Humano, me dice. Ya sé, o sea, me quedaba lo que se había traído para Almendra. Tenía tres Marshall y una batería Ludwig con dos bombos gigantesca y todo, ¿viste? Y yo le digo, bueno, gracias, ahora tengo que tener los músicos nada más. Ya estábamos trabajando con Rino, entonces con Rinaldo la cosa venía funcionando bárbara. Viste, bárbaro, no podía ser mejor, te digo, porque un oído increíble, no podía ser mejor. Entonces, Rino un día viene y me dice, sí, me dice, hey, me dice, tengo un chico que toca, tiene mucho swing, te va a gustar, me dice, ¿no? Toca la batería, toca la guitarra, el bajo. Y yo digo, pero ¿qué toca? Me dice, no tiene, me te va a gustar porque tiene swing, me dice. Y le digo, bueno, dice, ¿por qué no lo escuchás? Y digo, sí, Rino. Y digo, ¿dónde está? En mi casa, me dice. Entonces, sí. Entonces, ¿cómo te conoces? Sí, no, porque no sé, no tenía dónde vivir, y había llegado de Estados Unidos, me parece. Sí. Entonces, los padres de Rino, divinos, la hermana de Reinaldo también, buenísima. Y bueno, los padres, y bueno, como no tenía dónde vivir, le dieron abrigo.
0: Alojamiento, claro.
1: ¿Viste? Y cuando yo le digo eso, ¿dónde está? Está en mi casa. Y bueno, pero dale, y bueno, ¿pero qué quiere tocar? Bueno, él dice que toca la batería, yo creo que va a debe tocarla con mucho swing, no sé, me dijo, o ya sabía algo, no sé. Y yo tenía la batería, gracias a Pistocchi, tenía tremenda Ludwig con dos bombos, ¿viste? Y los equipos para hacer color humano. Jorge también terminó haciendo la tapa del primer disco de Color Mirá, Humano. Todo lo que está hecho, todo el arte, Pistocchi lo hizo él. Toda la idea de esas fotitos, de todo, bueno, fue de él, sí. Un artista tipo increíble.
0: Vamos a escuchar un tema que la gente pide siempre. ¿Qué te parece de ese disco? ¿Te gustaría?
1: Sí.
0: Vamos con Sílvame o Cabeza, por favor.

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0: ¡Qué grande, sílvame o cabeza!
1: Bueno, más grande es esta sorpresa.
0: Decime.
1: Tenía tiempo ya, en el estudio para grabar. El estudio era Fonal en la Avenida Santa Fe, que sonaba tremendo. Norberto Orleac era el técnico, y fue el técnico que yo enamoré y usé siempre grabando con él, porque yo un día visitando Fonal, el estudio, escuchaba lo que estaba haciendo, porque Fonal no paraba de trabajar en la Avenida Santa Fe, porque sonaba increíble. Norberto era la verdad. No paraba de trabajar significa que ahí venían a grabar todos los jingles, la música comercial, todo, porque este tipo corta, músicas cortas, ¿viste? No canciones, nada. Y sonaba impresionante.
0: Y acá la separación de los instrumentos, todo es perfecto.
1: Pero claro, pero lo gracioso es que no hay nada, ¿viste? O sea que no, son cuatro canales. Sí, nosotros sí. Llegamos a grabar, enchufamos y grabamos. Y lo gracioso, más gracioso, ahora vamos a volver a Sílvame o Cabeza. Yo tenía el tiempo para grabar otorgado. Tenés que grabar el lunes que viene, empezar, sí. ¿Viste? Y estábamos con Rinaldo, que sabía el tema perfecto, y no teníamos baterista, ¿viste? Entonces todavía, y ¿qué hacemos? ¿Viste? Y dice, vamos a grabar, ¿viste? Entonces yo lo llamo, ¿quién? A Rodo, para hacer el cuento corto.
0: ¿Viste? A Rodolfo García.
1: Lo llamo a Rodolfo García, mi compañero de Almendra. Le digo, Rodo, tengo que empezar a grabar ahora, en tres días, y no tengo batero más, es la gamba, ¿viste? Sí. Y Rodo, sí, por supuesto, ¿viste? Entonces vino. Y este tema que, tal cual lo acabamos de grabar, el que toca la batería es Rodolfo García. Fantástico. En la versión original de Sílvame o Cabeza. Y fue así. Nos vimos en el estudio y marcamos cuatro y lo hicimos, porque no es tan complicado el tema, por lo menos no nos parecía. Y ahí se manda en una zapada muy divertida. De primera toma fue todo eso, ¿no? Con Rinaldo y Rodolfo García en la batería.
0: Fantástico. Y así se hizo un clásico de Color Humano que sigue siéndolo hasta hoy. Y ustedes lo saben porque lo piden muy a menudo. Sílvame o Cabeza. Enseguida continuamos charlando con Edelmiro Molinari en una gran noche de la trama celeste.
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0: ¡Qué lujo! Edelmiro Molinari nos programó All Along the Watchtower por el señor Jimi Hendrix, con Noel Redding en el bajo, con Mitch Mitchell en la batería y con el señor Dave Mason en guitarra acústica, ¿verdad?
1: Y la composición de Bob Dylan.
0: Por supuesto, un temazo de Bob Dylan, que dicen que lo grabó pocas meses después, que lo fascinó enseguida.
1: Sí, yo creo que la fascinación fue impresionante. La historia es que Jimmy andaba con carpetas de letras de Bob Dylan.
0: Mirá vos.
1: Era tan admirador de las letras de Bob Dylan que llevaba carpetas, él las veía, fanático total, bárbaro. Se nota especialmente en lo último que grabó Jimi Hendrix en el año 70, cuando él graba Freedom, cuando grababa Angel. Y se nota en general en sus composiciones, ¿viste? Porque adoraba la escritura de Bob Dylan. A su vez, Dylan dijo que nunca, no podría haber existido una persona jamás que Jimi Hendrix para interpretar ese tema. De la interpretación de él le encantó a Bob. ¿Y a quién no?
0: ¿Y a quién no?
1: Fue que fue una cosa realmente alucinante. Acaba un pequeño detalle.
0: Por favor.
1: En enero del 69, nosotros tuvimos una contratos más raros, pero más divertidos que te puedas imaginar. Nos contrataron para tocar todo enero del 69 en Matocos, un lugar en Mar del Plata, en la costa, súper lindo y todo. Uno de los dueños, Cacho Temprano, era fanático de la música, todo, era arquitecto también, había decorado todo el lugar. Matocos en Mar del Plata, enero del 69. Esto es una cosa que en ese momento no existía. Nos contrataron todo el mes para tocar todos los días.
0: Lo que después se llamó una residence.
1: Bueno, fue una cosa increíble en aquel momento.
0: Qué bárbaro.
1: ¿Viste? Y este es el gusto, ¿por qué hablo de A lo largo de la torre? Porque nosotros tocamos, y fue alucinante la experiencia, porque conocerlo a Cacho, uno de los dueños del lugar, todo con, hay muchos historias para contar sobre esto, pero hermosas y divertidas. Lo que hacíamos lo habíamos convertido en un culto, porque nunca, vos podés escuchar la cosa en tu

0: en tu equipo y todo, pero para escucharlo en un equipo grande, estás en un estudio de grabación, o tenés que tener uno súper, ¿no? Pero iba a nivel estudio de grabación. Entonces, como estábamos ahí en Matocos, y el sonido era alucinante, como estudio de grabación, y lo poníamos. Cuando terminábamos todos los días, viste, a la noche, a la madrugada, que sí, lo poníamos en todo volumen, poníamos All
1: All
0: Along
1: Along
0: the
1: the
0: Watchtower.
1: Watchtower. Así que.
0: Tan, tan, tan, tan, tan, pam, pam, qué bárbaro. Entonces, escucharlo a ese volumen, porque eso es importante. Viste, vos escuchás una cosa, una cosita que es no es un parlantito así, no te das cuenta, pero cuando lo escuchás en un volumen fuerte, como está grabado, como fue grabado con Eddie Kramer y como lo hicieron ellos, es notable, era absolutamente notable. Ahí escuchás los trabajos de guitarra de Jimmy, todas las delicadezas,
1: En un super
0: ¿viste?
1: equipo.
0: Sí, y otro detalle que te voy a contar, ¿viste? No sé cuál es la que pasaste.
1: No, es la Electric Leyland, es la posta.
0: Bueno, las dos, ¿viste? Sí, a Jimmy no le gustaba cómo Noel Redding la interpretaba. Entonces, el que grabó el bajo en una, ¿viste? Hay una de estas
1: La toma.
0: versiones, sí, que está hecha por Jimi Hendrix en el bajo.
1: Ma.
0: Sí, porque tenían. Noel Redding era un poco blanco para él, ¿viste? En
1: Mira.
0: el sentido de tocar, ¿no?
1: Sí,
0: No
1: te entiendo
0: despreciar, sino
1: perfectamente.
0: en el sentido de tocar, el swing y todo. Y Jimmy no se había quedado contento, entonces agarró y grabó el bajo él en una de las versiones. Se escucha la diferencia, si te das cuenta que hay dos. Son
1: Fantástico.
0: diferentes, pero valen. Y el tema, Bob Dylan, arriba.
1: Edelmiro, quiero que escuches esta cortina de un tema que tiene dos nombres, Cosas Rústicas y Coto de Casa.

0: Bueno, siempre que escucho este tema, este otro clásico de Color Humano, que es este Cosas Rústicas o Coto de Casa, como quieran, me acuerdo de ese corto que filmaron, que está en la película Hasta que se ponga el sol, donde también se ve a la banda en vivo, por supuesto, ya con Oscar Moro en la batería.
1: Sí, sí, eso fue lo horroroso.
0: ¿Dónde se filmó ese hermoso video?
1: La parte de donde Cosas Rústicas.
0: Sí.
1: Se hizo en... Estaba en los estudios de Argentina Sono Films en Martínez, creo. Ajá. Sobre la avenida Fleming, en algún lado. En un bosque que tenían ellos para filmar exteriores. No es que ahí estaba el estudio, no sé si estaría también por otro lado, pero era enorme. Y tenían un bosque que nos sirvió perfecto.
0: Qué lindo.
1: Porque claro, porque era todo natural, ¿no? Nada se inventó para eso, ¿viste?
0: Fuiste pionero en los clips dos veces. Primero con el clips de Campos Verdes con Almendra, y después con Color Humano, este clip ahí en ese bosque.
1: En Cosas Rústicas, mira.
0: Escúchame, Delmiro. Mucha gente me pregunta sobre el disco número 2 de Color Humano. Para mí siempre va a ser el número 2 porque para muchos es el 2 y el 3. Pero fue pensado como un álbum doble, ¿no?
1: Sí, sí.
0: ¿Y en su momento qué pasó? ¿No había...?
1: No había petróleo, lo mismo que ahora.
0: Ah, y claro, el vinilo es un derivado del petróleo.
1: Pero es gracioso que hagas esa pregunta.
0: Claro.
1: Realmente de cosas muchas veces, porque mirá lo que pasa el tiempo. No había, exactamente, había grandes despelotes con el petróleo. Entonces, vinilo, no. Viste, claro. Era todo muy expensive, ¿entendés? Entonces, sí. Hacía todo muy caro. Y eso ahí nos pegó. Aquí vemos, dentro de nuestro ambiente musical, los que te escuchan, los que nos escuchan y todo. Claro, uno no se imaginaba. Eso pasó en ese momento, hace no sé cuántos años, viste, que el petróleo, por las mismas razones de ahora, ¿no?
0: Cerraron el grifo.
1: Cerraron el grifo, sí, y se fue todo al diablo, fue una cosa impresionante. Entonces, yo había grabado el álbum en doble.
0: Claro.
1: Para salir. ¿Viste? Y bueno, lo tuvimos, me acuerdo, Mario Kaminski, que era el dueño de Microfón, uno sí. De los dueños, él y su hermano, Nano. Mario me dice, Delmiro, tiene una voz grave, me dice, mira, claro, ¿qué hacemos? Porque mira, como estaban las cosas en ese momento, sacarlo el álbum doble no lo iba a comprar nadie. Porque, vuelvo a decirlo, es como hoy, que no hay dinero, no hay plata, ¿viste? Entonces, sufrimos todos, ¿no? La gente de los teatros, los actores, los músicos, los discos, todo. Entonces, así me dijo, en ese momento, ahora ya tuvimos una pasada por esa, ¿no? La que estoy contando yo, pero en ese momento fue una cosa, ¿viste? Porque poéticamente, o sea, yo tenía el álbum doble, me dice, por favor, te pido, él muy displicente, ¿no? Mario, me dice, que lo consideres, porque es así, si lo sacamos doble, no vamos a vender ninguno. ¿Viste? Lo tenemos que hacer en dos partes. Entonces sí, era totalmente razonable.
0: Con ese hermoso dibujo de tapa, que no me acuerdo quién lo hizo.
1: Cervera,
0: qué capo.
1: ¿Sabés quién era este chico? Tenía 15 años más o menos cuando se acercó a uno de mis conciertos, de los recitales, y me mostró los dibujos. Y yo, mire, los dibujos, de que no lo puedo creer, ¿viste? Me encantaron. Entonces, si él tendría 15, 17 años en esa edad, y así fue, ¿viste? Y por eso sale el dibujo de frente y después la parte de atrás.
0: Porque estaba pensado...
1: Como álbum doble.
0: Totalmente.
1: Por eso
0: totalmente.
1: Fue así, claro.
0: Mira, me piden mucho Sangre del Sol. ¿Lo podemos escuchar?
1: Pero... Por supuesto.
0: Ahí va.

0: Esto era Sangre del Sol, del primero de los del disco doble. Digámoslos el disco doble porque fue pensado así.
1: Sí, exactamente.
0: O sea, Color Humano 2 y 3 es realmente un disco doble fantástico hecho en 1973, si no recuerdo mal. Edelmiro, pasaron un montón de cosas. Te fuiste a Estados Unidos, tocaste, conociste un montón de músicos, volviste, produjiste el disco de Emilio del Guercio, Pintada, el disco de Ricardo Soulé, Romances de Gesta. En los años 70 ya habías producido un disco pionero de nuestra primera cantante de rock, que fue Gabriela, el primer disco de Gabriela. Luego tuviste una intervención decisiva en Ubalé, el disco que se hizo en Estados Unidos con lo mejor de los músicos americanos y lo mejor de los músicos argentinos de la época, sí, incluyéndote.
1: Qué gracias. Ahí tuve una intervención chiquita, pero sí.
0: Pero estuviste.
1: Ayude.
0: Después empieza una carrera solista tuya. No es realmente solista porque tocaste con un montón de amigos, pero hay un disco que yo quiero rescatar porque fue un disco artesanal hecho por ustedes, por vos, por Claudia, hecho con mucho corazón y con mucho amor y con un montón de músicos excepcionales, que se llama Expreso de Agua Santa y que salió en el 2006, si no recuerdo mal, o 2005. Sí. Donde tocaste unos cuantos temas nuevos como Parajidu, Teta de Amor, y volviste a revisar con mucha gracia, con mucho salero, un par de clásicos como por ejemplo Mestizo, que me gustaría que lo escuchemos ahora. Pero quería tener tu experiencia sobre ese disco, porque para mí es un discazo.
1: Gracias. Mira, se me hace hoy, en el día de hoy, que lo que pasó en el Expreso de Agua Santa, que es el lugar de donde veníamos de vivir, vivíamos
0: en San Luis,
1: en Chile, no, en Viña del Mar, perdón, pues ya con los nombres, en Viña del Mar, y vivíamos en Agua Santa, en la zona de Agua Santa. Y ahí me inspiró en Agua Santa, en la zona de Agua Santa. Y ahí me inspiró, sí, me inspiraron muchas cosas, temas, música y todo. Y era un lugar increíble, que es, todo el mundo pasa por ahí sin verlo, porque cuando vas de Santiago, de Valparaíso a Viña del Mar, la bajada del ómnibus viene la ruta y se pone, por allá la hiciste vos también. Llegan en la ruta a donde se ve el mar y baja. Esa ahí arriba, donde empieza a bajar, ahí entra a Viña del Mar, esa es Agua Santa.
0: Mira vos, sí. Ahora entiendo la tapa con el ómnibus y
1: claro, porque yo la convertí. Ahí llegaba el tren.
0: El tren, en realidad,
1: en algún momento.
0: Sí.
1: Y yo lo convertí, lo vi, lo sentí profundamente como una cosa a ese nivel. Se llamaba Expreso de Agua Santa. El disco para mí, realmente ese fue el disco que yo me hice un poco, dije, yo soy medio chabón, porque ese era el disco que continuó la esencia de Color Humano.
0: Ahí está.
1: Tendría que haberse llamado Color Humano no sé cuánto.
0: Cuatro.
1: Color Humano Expreso de Agua Santa, por ejemplo. Pero claro, porque ese es el espíritu que siempre, el amor que yo sentí con ese nombre, es precisamente que a mí me daba, me sigue dando la posibilidad de juntarme, de proyectar lo que hacemos con músicos desde que empezamos hasta que ya no estemos acá, de verdad. Pero cada Color Humano es nuevo, es un conjunto de músicos, de expresiones y de cosas, y tiene que darse así, de una forma natural, como fue el Expreso de Agua Santa. Y ahí me comí el error, yo tendría que haber dicho Color Humano, el Expreso de Agua Santa. No, porque todos los que participaron con tanto amor, cantaron tan impresionantemente o tocaron, fue, es realmente glorioso.
0: La verdad...
1: que uno lo diga. No, es que yo, me yo, gusta la, la sinceridad, perdóname, ¿no?
0: Yo coincido con vos.
1: Dentro del color humano.
0: Yo coincido con vos y me encantaría que escuchemos la versión de Mestizo de Espresso de Agua Santa, por favor.
1: Una bendición, gracias.

0: ¡Wow! ¡Qué versión de mestizo! Me decías que todos los que venían querían sumar su voz, los colaboradores, los músicos.
1: Más que eso, no es que... On top of that, ¿viste?
0: Sí,
1: sobre
0: sí.
1: Eso en sí, sugerían, ¿viste? Me acuerdo que cualquiera que esté cantando, Adrián D'Argelo, por ejemplo, me decían con una gentileza, me dice... ¿Me dejarías probar que te agregue una voz más?
0: ¡Qué bueno!
1: Y cuando te dicen eso, viste, y fueron todos, fueron todos. Fue increíble.
0: Bueno, lo vamos a dejar descansar unos breves minutos a Edelmiro, porque la tenemos con nosotros a nuestra coequiper y productora, Lupita Rolón, aquí.
2: Aquí estoy de este lado. No, estoy fascinada con la conversación también, con la conversación en el aire y lo que van contando fuera del aire. Traje, para hacer un pequeño paréntesis, cine. Igual, por supuesto, música. Primero, querido Pata, hoy nos estaba operando Pata. ¿No me tirás el primer tema? Es una canción instrumental de una película que se llama Un poeta.

0: Esto es parte de la banda de sonido de Un Poeta. Es una película colombiana que se estrenó a fines del 2025. Este tema se llama No Problem. Como te habrás dado cuenta, comandante Zen, es un tema instrumental de autoría de Mati Vie y el trío Rumberhead, que compusieron una banda de sonido para acompañar otros temas que sí tienen letra en esta película que se llama Un Poeta. Traje el tráiler, así nos metemos de lleno en la historia.
1: Oscar Restrepo fracasó en la vida.
2: Yo estoy escribiendo un libro.
3: Hay un libro.
2: Yo soy un poeta.
3: Usted es un desempleado.
1: No tiene un peso.
2: 10,000. Mamá, ahí tiene para usted toda es plata, deme 20.
4: No, y no me saca el carro.
1: Es la oveja negra de la familia.
5: Va sus cosas y se va. Esta casa la pago yo y no quiero que usted esté acá.
1: Y su hija no lo quiere ni ver.
2: Usted me odia.
6: Es como un niño.
2: Perdón.
1: Pero algo está a punto de cambiar.
7: ¿Han escrito o han leído algún poema?
8: Profe, vea a ella. Ella escribe poemas. Chorlais, muéstrele.
2: Todos estos poemas son suyos.
6: Sí.
1: Y Oscar tendrá la oportunidad de transformar su vida.
9: Algunos estudiantes están diciendo que Oscar daba clase borracho.
7: Eso no es verdad. ¿Quién está diciendo eso?
1: ¿Lo logrará?
7: ¡No!
1: Llega a las salas de cine la comedia más esperada del año.
2: Me regala más pollito, por favor.
1: Una película para reír. Una película para llorar.
2: Perdón.
6: Está bien.
1: Una película para llorar.
7: ¡Oscar!
1: De la risa.
7: ¡Oscar!
3: Usted no está bien, ¿cierto?
2: Es que soy como muy sensible últimamente.
1: Muy pronto, en salas de cine del país.
0: Escuchamos el tráiler entonces de Un Poeta, una película cuya historia sucede en Medellín, en Colombia. El protagonista es un poeta, tiene 52 años en la historia que cuenta. Ubeymar Ríos, poeta, maestro, no es actor profesional él. Y también eso hace que la composición que hace de su personaje, que ahora se los voy a describir brevemente, sea cotidiano. De algún modo lo conoces. Ni te digo si te gusta leer, o si te gusta la música, o si te gusta escribir, si tenés algún o con algún vínculo con la poesía. Sabemos, como decía un poeta argentino, Alberto Girri, que hay poesía hasta en el motor de un auto. Con lo cual... Con lo cual, la definición de poeta o de poema en esta película parece tomar forma incluso de película. El asunto es que el tipo, como escuchábamos ahí en el tráiler, vive con su mamá, se llama Margarita Soto, la actriz, pero exige que lo traten como a un poeta. En realidad el tipo en un momento era un docente, tuvo publicados poemas habiendo ganado concursos nacionales de poesía, como si fuera una joven promesa que no terminó de cumplirse. Y por distintas situaciones que se enterarán en la película, cae en el abrazo devastador del alcohol, por decirlo de alguna manera, y siempre con ese discurso de no, yo soy un poeta, no, yo no puedo trabajar otra cosa, no, pero el mundo es injusto, casi adolescente, pero por otro lado con una angustia que es real en él, como que vos decís, esto ¿a qué más está atado para que se ponga así el tipo? Bueno, tiene una hija, la hija que tiene, la hija que tiene no le cabe ni medio, no lo quiere, él la va a ver, la chica está en el secundario, le pide guita cada tanto a la hija, ahí veíamos que le pide a su madre, que la madre le dice una vez, usted es un borrachín, pero es un hombre bueno. Y ahí encuadra un poco lo que le pasa a él, siguiendo también esa ruta del escabio y también de otros dolores. Entonces el tipo, la familia, viste, la hermana le dice, che, el hermano le dice, estás abusando de mamá, que te cuida, es una mujer grande, tiene cierta enfermedad, él es desgarbado, caminando, una persona relativamente petiza para lo que se espera de un hombre, mucho pelo y sin muchas canas, envidia de algunos hombres, tal vez a esos 52 años muy gastados que él tiene. Y el asunto cambia de situación cuando se entera que su hija quiere ir a estudiar y tienen que pagar allá las universidades y endeudarse, porque no es como acá la Argentina, el mejor país del mundo, que tiene una universidad pública. Entonces, ahí el tipo se le mueve alguna fibra íntima y se tiene que poner las pilas para juntar guita para la hija. Consigue un trabajo, no les voy a contar cuál ni cómo, y ahí conoce a otra adolescente. Una adolescente de los barrios más vulnerados de Medellín, los vemos, es un encanto estético la película. Tiene una paleta de colores que son poesía también.
10: Me enamoré del argumento y no me acuerdo el título.
0: Un poeta, del 2025, fines del año pasado, película colombiana. Bueno, no me voy a meter mucho en un barullo. El asunto es que esta otra adolescente escribe poesía muy talentosa y aparece ahí una cuestión de contrasistema. Aparece también a quienes se quieren aprovechar del talento de ella, que viene de un barrio pobre. Toda esa cuestión también está, lo va modificando a él, lo va reencontrándose con algunas cuestiones, aparece mucho del talento. Entre los músicos, Edelmiro, debe pasar lo mismo, algún jetón que dice, usted no tuvo talento, escribiste 2-3 temitas y nada más, o un par de riffs que hiciste que están bien y te machucan el alma de algún modo.
11: Desgraciadamente sí, tenés razón.
0: Y sí.
11: Pero tenemos que prevalecer, ¿viste? A
10: través prevalecer de... es una excelente sí, palabra.
0: Bueno, el personaje prevalece. Te diría que todo lo que le pasa...
11: El sueño.
0: Sí, termina de algo... En un momento deja de tomar tanto alcohol porque se da cuenta que no quiere estar anestesiado, casi claro. Que quiere estar careta. Cuando se da cuenta que una alumna que tiene, tan jovencita, tiene talento, dice, no, pará, yo voy a prestar atención a lo que les estoy diciendo a estos sí. pibes de mi clase. A ver qué más hay. Claro. Todo eso se cuenta en la película. De fondo está sonando esta música instrumental que acompaña momentos. Tiene muchos gags que descomprimen de risa. Te vas a reír. Cuentan quienes la vieron en Alemania que era muy conmovedor ver alemanes riéndose de chistes colombianos. Porque así fue. Y antes de despedirnos con un tema instrumental que programé y que acá Pata está cuidando tanto...
10: contanos cómo la vemos.
0: No, la pueden ver en plataformas, en algunos que otros cines también barriales, pero en plataformas y de manera gratuita también se puede ver, por Streamio, también por IMDb, también se puede ver. Y lo más importante es que, lo más importante no, en realidad les quería contar un dato, y es que viene colectando muchos premios la película. Se estrenó hace menos de un año.
10: Okay.
0: Y Hollywood ya anunció que van a grabar una remake. Y acá se pudre todo, porque vos decís, ¿qué pasa? ¿No tienen manera de hacerle lugar al cine colombiano? ¿No pueden ver una historia que traspase los límites de sus propios territorios? ¿No pueden gozar de un cine de calidad? La verdad que Colombia, además, aparece en el mapa y no bajo los estigmas de siempre. Sí. Aparece de la mano de la cultura, de esta historia que es hermosa, cómo está contada, cómo está real. Filmada no. Y cómo está actuada y cómo está musicalizada también.
11: Sí, se escucha muy lindo esas percusiones.
0: Unos detalles increíbles. Hay momentos de más relax porque el personaje usa el auto y canta otras canciones. Hay historia de amor en el medio, pero el amor no como... Hay una gran denuncia social. Pasa que si lo digo así suena un poeta, denuncia social, decís, no la veo. Pero por favor, no confíen en sus prejuicios.
11: No, no.
0: Créanme, por
10: favor. Te creemos, Lupi, te juro que te creemos.
0: Créanme que vale la pena. La verdad que yo la vi y atravesé muchas emociones. Personalmente acá ya nos conocemos, yo soy del Club de Barra Brava, del Club de Fans de la Poesía y de todo lo que eso puede ser como dispositivo performático y lo que genera la poesía es como hablar, cuando uno habla las cosas pasan, si te digo algo estoy haciendo casi como un conjuro de lo que te estoy diciendo, entonces eso tiene un poder y tiene muchos momentos la película. Atentos y atentos al debate de cuando Hollywood haga esta remake. En menos de un año, si Hollywood se encarga de hacer una remake, se la come esta, es un tanque que se la lleva puesta, no le deja más margen y va a terminar hablándose, si no, de la historia de un... Aparte le cuadra perfecto. Un poeta neoyorquino, reventado, medio beatnik, capaz. Bueno, no es esa la historia que está contando. No jodan los huevos. Es otra la película. Ojalá que la puedan ver. Pata, si me haces la onda con el último tema, me callo. Cuando vuelvo lo desanuncio porque este sí tiene letra. Edelmiro.
11: Qué linda manera que tenés de exponerte.
0: Ay, muchas
11: gracias.
0: No, me callo.

0: Ahí pasaba este climazo en la trama celeste, los zafiros haciendo La luna en tu mirada. Y una canción que parece con letra en la película, que tiene el ritmo y la cadencia del Caribe, de Colombia. De verdad celebramos, así como en su momento destacamos El agente secreto o Todavía estoy ahí, dos películas brasileñas también premiadas y con una estética muy particular que ponen a los países latinoamericanos en las conversaciones de los países que se creen mil. Así que, de paso, si se quedaron copados, Los Zafiros con Z es una banda, bueno, de boleros clásica, de que tiene más de 60 años. Si la pueden buscar también en YouTube, en Spotify, todo eso es gratis. Ahí se pueden quedar colgando escuchando música.
1: Bueno, y además de quedarnos escuchando música, quédate porque ahora tenemos una primicia.
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0: Edelmiro Molinari nos va a contar el plan que tiene en estos días, que involucra el nombre de color humano, pero mucho más que eso.
1: Primero, no puedo creer que lo que yo hice, el tema hace casi 2000 años, esté acá en este momento. Es un agradecimiento total, y las distintas interpretaciones que el tema tuvo. Vos sabés que acá hay bandas como La Renga,
0: sí, sí.
1: Ricardo Iorio, más, Carca, varios artistas.
0: No, que adoran tu música, por supuesto.
1: Sí, y varios que me estoy enterando ahora, que me emociona profundamente. Bueno, eso es lo más lindo, ¿no? Poder continuar con esta nube que cree, que se llama Color Humano. Mira, hasta a Luis Alberto le gustaba. El tema que más le gustaba mío era ese, Color Humano. Me decía cosas que eran increíbles nuestras, ¿no? De maneras de componer, yo qué sé. Y para mí siempre fue, al principio, es lo que tomé de esta forma, y después, como dije anteriormente, el expreso de Agua Santa tendría que haber sido Color Humano del expreso de Agua Santa.
0: Pero a mí me gusta mucho esa simbología de que Color Humano engloba de alguna manera toda tu vida musical.
1: Exactamente. Bueno, esa es mi historia. Es lo que siento, que el nombre me daba, cuando elegí el nombre, me daba la amplitud de poder tocar con vos, o sea, con... Y todos en ese momento éramos Color Humano. No era un trip mío solo, que yo estoy y toco con otros grandes músicos, ¿viste? Y listo. No, sino que la experiencia en sí es Color Humano. Es lo que somos todos nosotros. Somos todos diferentes, tenemos pequeñas cosas. Ahí nos unimos, hacemos esto, en el sentido de que nos repegamos. Pero para mí es el único concepto que nos va a salvar.
0: Y eso es un poco la idea que tenés de reunir a esos diferentes músicos de diferentes generaciones y lograr algún tipo de reunión, digamos, musical que vaya adelante, ¿verdad?
1: Sí, absolutamente, porque este año para mí significa, es el primer cuarto de siglo del segundo milenio.
0: Mirá.
1: Y aquí ya aparezco Kim Kimson, ¿viste? En el título, ¿verdad? Pero es Color Humano. Sí, primer cuarto de siglo del segundo milenio. Y en ese sentido, vamos a compartir este Color Humano, ¿viste? Que es intangible, es traslúcido, es lo que generamos todos nosotros. Por supuesto, con músicos increíbles, y espero que sigamos volando.
0: Y ya el concepto Color Humano 2026 nos da la esperanza de que lo veamos este año sobre un escenario.
2: Perdón, sí. Hubo igual un medio intento, puede ser, con Los Espíritus, con Maxi Prieto.
1: Nos conocimos, es una banda que yo estoy conociendo en este último año prácticamente.
2: Claro.
1: Divinos. Tengo muchas sorpresas con muchos músicos, y ya nos van a ver en muchas colaboraciones.
0: Bueno, entonces
1: está muy armado, ¿no? Lo tengo absolutamente, las canciones, las ganas, compartirlo para que lo hagamos juntos realmente.
0: Bueno, entonces la trama celeste te compromete al menos a tenernos al tanto de cómo vas evolucionando, obvio, todo eso.
1: Pero constantemente, porque el proyecto requiere un poquito de tiempo, por lo cual me viene bien el asunto del fútbol ahora para practicar cosas, hacer cosas, ¿viste? Porque esto va a llevar sus 3-4 meses seguro para que esté rodando de primera y sea un Color Humano donde participemos todos, y no es inflable, esta es la realidad. Tenemos que entregarnos con amor y mejorar todo.
0: Bueno, por eso que hablábamos de la música sanadora y de la música balsámica, la trama celeste apuesta a Color Humano 2026. Edelmiro, muchísimas gracias por esta visita que hiciste a la Trama Celeste y te propongo que nos vayamos con Contacto. ¿Qué te parece?
1: Me encanta, muchas gracias, espero volver mucho.
0: Por supuesto.
1: Aunque no me dejen hablar tanto, pero...
0: No, va a ser un placer.
2: Sí.
1: Vamos.

0: Bueno, y llegó la hora del final para esta trama celeste de lujo que tuvimos hoy con el gran Edelmiro Molinari, a quien le damos las gracias por haber estado con nosotros una vez más. Y el resto del programa, sí. Bueno, Oscar Pata en la operación técnica, en la puesta en el aire, en todo lo demás. Lupita Rolón en la producción, como co-keeper también. Norma Jiménez en la coordinación radial.
1: Y vital.
0: Y quien les habla, Alfredo Rosso, eligiendo... Bueno, en realidad hoy no elegí la música, la co-elegimos con el señor Edelmiro Molinari. Y no hubo guión porque el guión lo fuimos haciendo al hablar, así
1: hermoso,
0: que...
1: qué lindo. Yo me encanta estar acá. A veces me cuesta hacer aire porque me quedo como oyenta en vivo.
0: Así tiene que ser. Sí. Bueno, muchas gracias por habernos acompañado durante estas dos horas y les esperamos el próximo domingo a las 0 horas tras noche del sábado para otro viaje por la galaxia, música y alrededores en la trama celeste. Chau.
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1: Por ejemplo, el señor Edmundo Rivero es un cantor, pero gran cantorazo.
2: Sí, claro.
1: ¿Me entendés?
2: Sí, claro.
1: Y entonces él está en una rama, que es mi rama. O sea, yo estoy en la de él. Sí. Que está Mal Gallego también.
2: Sí.
1: Que está Rufino también.
2: Sí.
1: Casal está en la de Marino. Casal está en el cantante.
2: Los que cantan.
1: Canta, pero que... Hay que ver cómo canta.
2: ¿Y qué era Gardel?
1: Gardel era un chansonnier.
2: ¿Qué es?
1: Chansonnier es una persona que... Por ahí cantaba estribillo, por ahí cantaba por ejemplo, cuando yo digo que Gardel era el aprovechamiento de la R por la N cuando hacía tango, porque también decía tango.
2: Claro.
1: También decía tango.
2: Sí, sí, en entonces, el mismo tango cambia.
1: Decía, por ejemplo, tango, qué cuerdo me falta un poco. Pero por ahí te dice, tango.
2: Sí, sí.
1: Cuidado.
2: ¿Pero qué es Gardel para vos?
1: Bueno, Gardel para mí es el sumo. Para mí. Es el sumo.
2: Sí,
1: el
2: ¿no?
1: sumo del cantor. Para mí, Carlos Gardel es el sumo. Es lo más importante que hubo, que hay y que va a haber.

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1: Pequeña data tanguera para quedar como un grande en la milonga. Ricardo Tanturi comenzó tocando en clubes y radios. Su gran salto llegó cuando incorporó a cantores que definieron el sonido de su orquesta en los años 30 y 40.

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0: Desarrollo de la causa.
1: En conferencia de prensa, Raúl Garzón dijo que el móvil del crimen es ahora el eje sobre el que trabajará la justicia.
2: Esta tarea no ha terminado y quizás con estas palabras va a dar la respuesta a muchas preguntas de ustedes que ya van a quedar respondidas con esto que señalo. Hoy estamos frente a un homicidio, estamos con una persona imputada, seguramente va a haber cambio de calificación legal, pero hay también otras circunstancias que deben ser investigadas. Los cómo, los por qué, Agostina llegó, donde se desencadena el hecho, son motivo de investigación. Los entornos son motivo de investigación. Las causas que llevaron a que una menor tuviese en esta situación que le costó la vida. Justamente el móvil es uno de los principales objetivos a esclarecer. El móvil es motivo de investigación.
0: Roberto Feletti reiteró sus críticas al plan económico del gobierno.
1: En diálogo con el programa De Haberlo Sabido por las 7:50, el exsecretario de Comercio anticipó una fractura estructural en el modelo que impulsa la gestión de Javier Milei.
3: La economía argentina está encaminada a un proceso de fractura que hasta podría llegar a ser estructural. Habrá que ver los ingredientes políticos, donde vos ves en el estimador mensual de actividad económica efectivamente una tasa de crecimiento en sectores como la intermediación financiera, el agro, la minería y la energía, sobre todo traccionado por las inversiones y la demanda externa. La energía quintuplicó en 10 años sus exportaciones, y por el otro, industria, construcción, comercio, con caídas muy fuertes, es decir, toda la economía asociada a la demanda interna en crisis, con destrucción de puestos de trabajo, con desempleo. Es un caso donde la economía crece y el desempleo abierto crece a pesar de las aplicaciones que tendería a reducirlo, lo que da la magnitud del deterioro de la economía real ligada a la actividad interna.
4: Provincia de Buenos Aires.
0: El peronismo por Buenos Aires realizó su primer plenario en Junín.
1: El espacio que conduce el dirigente sindical y empresario de medios Víctor Santamaría pidió la libertad de la expresidenta Cristina Kirchner y anunció que su objetivo es lograr que el trabajo vuelva a ser un ordenador social.
4: Internacionales.
0: El presidente de Bolivia amenazó a Evo Morales.
1: Rodrigo Paz dijo que el exmandatario está oculto en el Chapare con equipos de respaldo e información que lo trasladan, pero en el momento que fallen lo atrapará la justicia.
5: Deportes.
0: Marcelo Culota ganó las elecciones y será el nuevo presidente de San Lorenzo.
1: El candidato, acompañado en la fórmula por Juan Manuel Campos, obtuvo poco más del 30% de los votos y superó a sus principales competidores, Sergio Constantino, que ejercía la presidencia interina, y César Francis.
0: Dólar oficial, 1.430 pesos. Dólar paralelo, 1.430 pesos. Riesgo país, 493 puntos.
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1: Recordamos a quienes circulan por Avenida Rivadavia que sigue reducida la traza de la mano a provincia por obras a la altura de la calle Federico García Lorca. Esto es en el barrio de Caballito.
0: Temperatura en la ciudad de Buenos Aires, 7 grados 8 décimas, cielo ligeramente nublado, humedad 82%. En Posadas, Misiones, temperatura 14 grados 1 décima, el cielo está cubierto con neblina y nos pueden escuchar por FM 89.5.
1: Tiziano Ortomán.
0: Ricardo Álvarez.
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1: 9 minutos pasaron de las 6 de la mañana en la República Argentina. Aquí estamos, en vivo, en el aire de las 7:50, con el panorama del fin de semana. Está en la operación técnica y puesta en el aire Pablo Riscala. En la producción y coordinación, como es habitual, Paula Nievas. Bueno, y aquí en el estudio usted ya nos escuchó. Está, bueno, Tiziana Ortomán. ¿Cómo le va, Tiziana? La veo muy, muy activa en esta mañana.
2: Yo me desperté con mucha energía, mucha vitalidad.
1: Mucha adrenalina.
2: Y sí, es así, es el último domingo de mayo, hoy es 31, y la ciudad nos recibe con 7 grados 8 décimas, humedad 97%, el cielo está despejado con neblina. Uh-huh. Continúa una advertencia por niebla, esto es una alerta de área. Y por ahora hay que seguir informándonos, hay esta advertencia principalmente para quienes están conduciendo algún tipo de vehículo. Bueno. La neblina está pronosticada para toda la mañana. Bien. Luego el cielo continuará parcialmente nublado y no se anuncian lluvias ni chaparrones.
1: Para toda la semana.
2: Para toda la semana, a priori, sí.
1: Bueno, vamos a ver qué pasa. Se corrigió porque ayer teníamos mínima y máxima para el viernes de 15.
2: Bueno, está ahí nomás, mínima 14, máxima de 19.
1: Ah, bueno, sí se corrigieron, ¿no? Porque ayer dudábamos con Dayana, decíamos, no, acá hay algo que está mal.
2: Es que hay mucho recorte.
1: Sí, por eso. Bueno, esas son las consecuencias del ajuste. Nosotros no ajustamos, tenemos los diarios, llegaron aquí.
2: Están prestos para ser leídos.
1: Hay un solo tema con el que abríamos nosotros el panorama, sí. Obviamente. Pero bueno, vamos a ver cómo lo encara cada medio.
2: Exactamente, a comenzar con la portada del diario Clarín. El título principal dice: los gobernadores aliados premiados con más fondos nacionales. Ajá. El gobierno los benefició con más ATN y adelantos de coparticipación. En lo que va a 2026, Misiones fue la provincia con más aportes del Tesoro Nacional recibido, seguido por Mendoza, Corrientes, Neuquén, Salta, Entre Ríos y Chaco. Todas administraciones con mandatarios que apoyan con sus diputados y senadores los proyectos del gobierno del Congreso. Bueno, sí, bueno. Chocolate por la noticia. Muchos de estos distritos sortearon los problemas de la caída de recaudación que se vieron en los primeros meses del año. Sí. Estas transferencias discrecionales llegaron a 13 provincias. A las otras 11, encabezadas por Buenos Aires, sí. Córdoba y la ciudad, no les tocó nada. Pero qué cosa, che.
1: ¿Por qué será?
2: Va a venir una mano dura seguramente para la ciudad de Buenos Aires. Bueno. Es así.
1: ¿Qué bueno. más?
2: De imágenes principales, obviamente tiene que ver con el caso de Agostina Vega y las imágenes es una compilación, un collage. Por un lado, la manifestación que se realizó de forma popular de los vecinos, de familiares, de amigos que cortaron una ruta justamente cuando se enteraron la noticia de que habían hallado el cuerpo. Es la imagen, que esto me parece tremendo, es la imagen de la madre completamente descompensada, que la están subiendo en una camilla a una ambulancia, sí. Se ve incluso el enfermero, sí. Y el grito desgarrador del padre que se ve que está haciendo, que intenta ser contenido por algunas personas. La imagen de la madre me parece un espanto de sumar.
1: Entre las imágenes y las cosas que se escucharon, porque en esto de dar un testimonio, la verdad que no es momento. No. Uno entiende el dolor de las personas, pero la verdad que hacer un espectáculo con el dolor de las personas es muy triste.
2: Encontraron muerta Agostina, la chica desaparecida en Córdoba. La policía cordobesa encontró ayer al cuerpo de la joven de 14 años que estaba desaparecida desde el 23 de mayo a la noche. En el lugar del hallazgo, un descampado en las afueras de la capital cordobesa que estaba siendo rastrillado desde el viernes, había estado Claudio Barrelier, el único detenido por el caso y expareja de la madre de Agostina. El fiscal del caso dijo que aún no conoce el homicidio, pero aseguró que la niña fue asesinada en la misma noche que desapareció. La familia de Agostina hizo la denuncia en la mañana siguiente. Pero se demoró un poquito la policía y la justicia en movilizar, ¿viste?
1: Bueno. Sí, ellos dicen que actuaron bien, pero bueno.
2: Sí, que tienen que darle una... El fiscal ayer decía que le tienen que dar una a quien tienen que destacar es al perro. A los canes que fueron quienes encontraron al cuerpo.
1: Sí, la verdad que yo creo que los únicos que trabajaron bien fueron los perros. Pero bueno, alguien lo tiene que llevar hasta ahí, ¿no? No van solos.
2: Bueno, pero...
1: Pero bueno, vamos a ver
2: qué pasa. Ese nivel de cinismo no, no.
1: Vamos a ver qué pasa.
2: De las otras noticias dicen, se compraron 52 mil millones de dólares desde la salida del cepo hace un año.
1: ¿Solo se compraron? ¿Quiénes los compraron?
2: ¿Quiénes? No. Bueno, en los primeros 12 meses luego del levantamiento del cepo cambiario en abril de 2025, los argentinos compraron 52.356 millones de dólares. Ajá. Para atesoramiento, según el Banco Central. Bien. Es una cifra que se disparó antes de las elecciones de octubre, pero que sigue en alta este año.
1: Sí, es una tendencia. ¿Viste? A ver,
2: es
1: que
2: una
1: poner
2: moda.
1: Tendencia, comprar dólares en la Argentina. Es una tendencia.
2: La novedad en los últimos meses es que la gente deja en los bancos una porción importante de ese ahorro y no se la lleva al colchón.
1: Claro, bueno.
2: Como se ve que confían los bancos.
1: La verdad es que no, acá no aprendemos más, pero bueno. Después de lo que pasó, que no sé, ¿te acordás del 2001?
2: Sí, sí.
1: Y la gente golpeando la puerta de los bancos, que todos los bancos tenían chapas en la puerta y la gente iba y golpeaba, estaban todos abollados.
2: Sí, sí, sí, sí.
1: Porque la gente se cansaba de golpear, pero los bancos decían que no tenían la guita y a llorar a la iglesia.
2: Tienen una imagen de Le Parc y dice, murió a los 97 años, Le Parc, pionero del movimiento y el color, era uno de los argentinos más relevantes del arte mundial. Fue el precursor del arte cinético y vivía en Francia. El PSG de Luis Enrique, dueño de otra vez de la Champions. Los franceses le ganaron por penales al Arsenal en la final de Budapest y consiguieron su segundo trofeo al hilo. Habían empatado 1-1. Esto por la final de la Champions League que se dio el día de ayer.
1: Muy bien.
2: De las notas de opinión tenemos, como siempre, a Borenstein con humor político, el extraño de pelo largo. Vamos a suponer que lo hice por Milei, supongo. Y la onda rockerita, ¿viste? La campera de cuero que tiene Milei. Además, me parece que de todos los políticos es el que realmente tiene el pelo más largo.
1: Y algunos no tienen pelo directamente.
2: Por eso. Fioriti con la intimidad del poder dice las luces que entusiasman a Luis Caputo.
1: Oh, Dios mío. Bueno,
2: Carlín con el Zoom arranca la contrarrevolución. Van der Koy con trama política dice el gran dilema que desafía a Javier Milei. Ajá. Bueno, hasta acá los títulos principales del diario Clarín.
1: Bueno, 6:16, vamos con Crónica. El título principal dice, el peor final, encontraron asesinada a Agostina. Los restos del adolescente de 14 años aparecieron en un descampado de Córdoba en el que estuvo Claudio Berrelier, el único detenido por el caso que conmociona al país. La hipótesis que manejan los investigadores y la pista clave que llevó al hallazgo del cuerpo, la madre se descompensó y fue internada en terapia intensiva. Hubo incidentes en la marcha en reclamo de justicia. Bueno, dice el dolor y la bronca de la familia. Y acá está, bueno, sí, la foto del padre llorando desconsoladamente y contenido por un grupo de personas. Y una panorámica donde, bueno, se ve el predio donde buscaban.
2: Donde fue hallado el cuerpo.
1: Sí, sí. Dice, también hablando de deportes, pocas noticias hoy. Y para ser domingo, la verdad que este tema acapara sí, la agenda, ¿no? Dice Crónica, con Paredes lesionado, la escaloneta viajó a los Estados Unidos. Otro dolor de cabeza. El volante de Boca se desgarró y es duda para el debut del 16 de junio ante Argelia en el Mundial. La selección llega hoy a Kansas City para iniciar su preparación para la máxima competencia. Bueno, está la foto de Leandro Paredes que se lesionó. Por penales, bueno, el PSG, bicampeón de la Champions League, tras el 1-1, los franceses derrotaron al Arsenal en la definición desde los 12 pasos. Otra consagración histórica del equipo de Luis Enrique. En la parte de arriba, panorama político, dice Crónica, Milei, hablamos de Javier, porque está la hermana también, ¿no? calmó la interna, toma aire y apuesta al optimismo. Esto está entre comillas. Hay que ver en qué se basa ese optimismo. Informe especial. Parte de la clase media se suma a los comedores. Si en media ya no, si va a los comedores,
2: sí, ya,
1: en
2: medio, ya no es media, me parece.
1: Como hablábamos la semana pasada, de verdad que decíamos que somos pobres. Es tremendo. Yo me acuerdo que mi hermana, cuando estudiaba sociología, un día vino a casa y empezó a hacer algunas preguntas a la familia, hace muchos años, recién empezaba la universidad. Y después de hacer esas preguntas y anotar, dijo, les quiero avisar que somos pobres. Llegó a esa conclusión.
2: Bien,
1: bueno,
2: bien, está bien, hizo un análisis.
1: Así que seguimos siendo pobres, ¿eh? En esa época ella lo confirmaba a través del método científico. Hoy, bueno, la clase media va a los comedores, ¿eh? ¿Qué peor testimonio podemos tener de esta situación en la que estamos? Bueno, en la parte de arriba está la foto de él. Carlos Belloso, una textual. La cultura y el teatro están en terapia intensiva. Bueno, está la foto de él con gorrita, porque viene la fresca, hablando de pelados. Viene la fresca y está Belloso con gorrita y lentes. Se lo puede ver, está en el suplemento Diario Show. Bueno, hasta aquí los títulos, hasta aquí la portada de hoy del diario Crónica. Bueno, y un día como hoy, hablando de cosas que pasaron, nos dejaba Rubén Juárez, a los 62 años, joven el hombre.
2: Muy.
1: Pero una vida muy intensa. Había nacido en Ballesteros, en la provincia de Córdoba, cantante y bandoneonista, fue uno de las grandes figuras del tango de las últimas décadas, y saltó a la fama con su aparición en Sábados Circulares, el ciclo de Nicolás Mancera, a finales de los 60. Ni vos ni yo habíamos nacido. Algún oyente sí vería Sábados Circulares, porque fue un ciclo muy famoso. Bueno, allí se hizo famoso Rubén Juárez. Desde entonces produjo una extensa discografía y fue reconocido como ciudadano ilustre de la ciudad de Buenos Aires. Hasta ahí llegó. Bueno, vamos a escucharlo a Rubén Juárez cuando se cumple un nuevo aniversario de su desaparición en 2010. En este caso, haciendo, yo creo que no, nadie ha hecho esta versión del tango, porque no se le animan, es insuperable, me parece a mí. Debe haber alguna, yo no la escuché. Así que vamos a escuchar a Rubén Juárez haciendo El Aguacero.

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2: 6:26 minutos la hora en la República Argentina. La temperatura en la ciudad de Buenos Aires, 7 grados 4 décimas. Alta la humedad, 95%. La presión también alta, 1018,8 hectopascales. Será por eso que no llueve.
3: Claro.
2: El viento está en calma, con lo cual se siente menos frío, pero bueno, con la neblina está reducida la visibilidad a 5 kilómetros. Depende de dónde esté usted. Aquí en la Capital Federal no se nota mucho, pero hay lugares del conurbano donde seguramente sí, así que atentos. Para hoy se anticipa una máxima de 18 grados, la mínima de 3. Va a seguir bajando,
3: sí,
2: hace mucho frío, pero tanto frío, bueno, eso va a ser entre las 7:30 y las 8:30 cuando salga el sol. Así que si usted está por salir a esa hora...
3: A dar una vuelta a manzana.
2: Eso, a pasear al perro, el perro quiere salir, no sabe que hace
3: frío. Póngale un poncho.
2: Se nota, a veces siente un poquito de frío, pero quiere salir y necesita salir. Bueno, téngalo en cuenta. La máxima 18, así que después se va a poner lindo, va a estar parcialmente nublado el cielo. Y la constante durante toda la semana es la misma. La mínima estará entre los 10 y los 15 grados y la máxima entre los 15 y los 18. Así que buen tiempo, no hay precipitaciones, habrá que regar las plantitas. Bueno. Vamos con los diarios, más diarios tenemos aquí. Vamos ahora con...
3: Diario Popular, que va en consonancia con Crónicas, el mismo título, dice el peor final para Agustina. El hallazgo de los restos óseos en un descampado confirmó el desenlace fatal para la chica de 14 años. La pesquisa apunta a un femicidio en una agresión sexual. Para el fiscal, los restos hallados son un 98% de Agustina y agregó, estamos ante un homicidio. Básicamente le cambia la carátula y la figura, ¿no?
2: Está bien, sí.
3: Creen que la habrían matado el mismo día de la desaparición. El único detenido por ahora es Claudio Barrelier. No se descarta investigar a la familia de la víctima. La mamá del adolescente fue internada. Hubo protestas de vecinos e incidentes con la policía. Y la imagen que ilustra es uno de los cortes de calle con algunos montículos prendidos fuego, muchos vecinos en... Esto sería cerca de la casa de donde vivía Agustina y obviamente es la cara de la adolescente. Tras la confirmación del hallazgo de los restos de Agustina, hubo incidentes en la ciudad de Córdoba. El fiscal habló de homicidio y agrega Popular un dato que por ahora no se había leído en otros diarios, que dice desaparecen 6 menores cada 24 horas en Argentina. De los recuadros en el margen superior tenemos... que Pampita y Martín Pepa confirmaron su reconciliación. Están juntos en Europa.
2: Ah, bueno. Pero como hay gente que sufre, la verdad.
3: Yo sabía que eso te importaba un montón. la imagen de Paredes con una pelotita y dice: llegaría justo para el debut ante Argelia. Paredes le suma a Scaloni otra preocupación. El volante sufrió una lesión muscular que le hará perder los amistosos preparatorios para el Mundial. La selección rumbo a Estados Unidos. En materia de deportes, continuamos con el PSG bicampeón de la Champions y está todo el equipo ahí levantando el trofeo, festejando.
2: Con foto.
3: Exactamente, y se venció al Arsenal por penales. El Paris Saint-Germain de Francia le ganó 4-3 en los penales al equipo inglés tras haber igualado 1-1 en los 120 minutos. Otro título para Luis Enrique. Y de Copa Argentina, Instituto eliminó a Lanús y Belgrano sigue festejando.
2: Esto, los dos partidos de ayer que se jugaron.
3: Exactamente. Además, un recuadro con la imagen de Marcelo Culota y dice: Marcelo Culota es el nuevo presidente de San Lorenzo. Sorpresa en los comicios del ciclón. Triunfo en reñidas elecciones. El dirigente asumirá un breve mandato hasta diciembre de 2027. Sacó el 29,82%. De los votos.
2: Hubiéramos redondeado en 30 y ya quedaba.
3: Sí, claro.
2: De joder.
3: Bueno. Hoy gratis con el suplemento del Domingo Popular.
2: A ver si lo compro.
3: Sí, viene uno de los suplementos clásicos de Diario Popular. Bueno, hasta acá los títulos principales del Diario Popular.
2: 6:30 de la mañana, vamos con el Diario de la Casa, vamos con Página 12. Hablamos recién de esto, ¿no? Título principal: Ricos Tipos, un estudio internacional al que accedió Página 12, revela que en la Argentina el 50% más pobre usa el 30% de sus ingresos para pagar impuestos, mientras el 1% más rico paga 10 puntos menos, por eso serán ricos, ¿no?
3: Claro.
2: Pero el gobierno insiste en beneficiar a los más poderosos con el RIGI, el super RIGI, reforma laboral y baja de retenciones, mientras prepara nuevos castigos impositivos a monotributistas, jubilados y asalariados. O sea, la gran mayoría de la población del país.
3: Sí, claro.
2: En alguna categoría de esas tres estamos asalariados. Bueno, cada vez son menos los asalariados gracias a este gobierno. En blanco y en negro. Bueno, y el título es con un chiste, ¿no? De Rudy y Daniel Paz, la nota es de Leandro Renú y dice: vamos a usar el 70% de nuestros ingresos para el alquiler, la comida, los servicios y la ropa de los chicos. Y el otro 30%, pregunta la señora al señor de bigotes, para la cascada de Adorni. Están los dos ahí tomando mate. Bueno, está la firma de Daniel Paz. Dice también, Página 12, hablando de lo que ocurre hoy, está en Colombia, cómo se vive la elección que se juega en los barrios populares. La izquierda colombiana llega favorita por Mercedes López San Miguel, que ha viajado, está allí, bueno, y dará cuenta de lo que ocurrirá hoy. Vamos a ver si se define o no, porque hay que sacar el 50% más uno de los votos. Así que el sucesor de Gustavo Petro está porque aparte no hay reelección en Colombia.
3: No,
2: viste, es
3: no,
2: un
3: no,
2: mandato
3: no.
2: Y ya está. No te podés quedar mucho tiempo. Así que vamos a ver qué ocurre. Adiós al artista de la luz y el movimiento, dice Página 12. A los 97 años, en París, murió Julio Leparc. El secuestro de la democracia, las notas de Jorge McFood. Después están los suplementos Radar y Cash. Ya, antes tenía más suplementos Página. Yo me acuerdo de Metro Cuadrado.
3: Sí, es verdad. Hoy viene nada más Cash y Radar, pero antes tenía un par.
2: Y el Radar, lo que pasa es que el Radar es contundente. Te da para el fin de semana y la semana también. Bueno, en la parte del pirulo de Página, arriba está todo, ¿no? En Córdoba 2, en realidad, que es el suplemento, está la foto de ella, el peor final, apareció muerta Agostina Vega, trágico desenlace que conmociona a la provincia. Y lo anticipa, Yo me acuerdo que las leía. El próximo domingo, el primer título de la colección Osvaldo Soriano, las contratapas de página 12 en la biblioteca y está la foto de Soriano. Bueno, se han recopilado muchas veces, sí. Y la verdad que valen la pena las historias que contaba Osvaldo Soriano. El pirulo, vamos al pirulo, que es lo que a la gente le importa, o por lo menos a mí me gusta. Dice venta el título. Entre los numerosos edificios y terrenos que el Gobierno Nacional puso a la venta a través de la Agencia de Administración de Bienes del Estado, que depende de Manuel Adorni, está el histórico complejo turístico de Embalse, Río Tercero, en Córdoba, donde además fueron despedidos los 40 trabajadores del lugar. El proceso es similar al que está en marcha en Chapadmalal, otro complejo construido en los gobiernos de Juan Domingo Perón y destinado a la recreación social. El intendente de la localidad cordobesa, Mario Rivarola, se quebró en una entrevista. No damos más, no duermo, no como. Pido a Buenos Aires y no me dan bolilla. Es desesperante. Bueno, estos son los títulos. Esta es la portada de hoy del diario Página 12. Bueno, y hablando de cosas que pasaron hoy, hablando de economía de alguna manera.
3: A ver.
2: Porque hemos hablado mucho de economía y a los argentinos nos importa mucho la economía porque sufrimos por temas económicos. Un día como hoy, un 31 de mayo, pero de 1935, comienza a funcionar el Banco Central de la República Argentina. Esto es como resultado de la Ley de Bancos del 28 de marzo de 1935, que permitió reunir distintas funciones monetarias en un único organismo rector del sistema financiero. El abogado diplomático Ernesto Bosch fue el primer presidente de la entidad. Y tenemos un institucional del Banco Central. Escuche bien, porque acá dice para qué está. Y ahora no sabemos si está haciendo esto. Parece que no.
3: A ver.
2: Pero bueno, vamos a contrastar lo que dice el estatuto del Banco Central con lo que está pasando ahora, con un gobierno que dijo que lo iba a dinamitar, ¿te acordás?
3: Sí, claro.
2: Todavía no estaría pasando. Bueno, vamos a repasar entonces la historia del Banco Central, que se fundaba un día como hoy, pero en 1935.
4: El Banco Central fue creado en 1935. Comenzó a operar como una entidad mixta con participación estatal y privada, que tenía entre sus funciones la emisión de monedas, regular el crédito, acumular reservas y controlar el sistema bancario. En 1946, el presidente Juan Domingo Perón nacionalizó el Banco Central. Desde entonces, comenzó a orientar la política crediticia hacia la búsqueda del desarrollo económico. En la década de los 90, se limitaron las funciones para las cuales el Banco Central fue concebido originalmente, como motor del desarrollo productivo, y tuvo un mandato acotado a preservar el valor de la moneda sin ocuparse de impulsar el desarrollo económico. Pero en 2012 sobrevino un hito en la historia, la reforma de la Carta Orgánica, con la que el banco recuperó y amplió los objetivos originales que tenía en 1935.
5: Un proyecto de ley, que es la modificación de la ley de la Carta Orgánica del Banco Central 24.144.
4: A partir de esta reforma, no solo debe promover la estabilidad monetaria y financiera, sino también procurar el pleno empleo y el desarrollo económico con equidad social. Así se superó la concepción conservadora según la cual el Banco Central debía ser una isla dentro del país. Y gracias a ello, se transformó en protagonista de los cambios que se han operado en la Argentina. El banco adoptó medidas para consolidar la estabilidad financiera e impulsar el crecimiento económico, y ejecutó políticas para enfrentar las presiones de sectores financieros que operan en la Argentina y desde el exterior, sectores que incentivaron reiteradamente corridas cambiarias con el objetivo de generar desestabilización. En este escenario de hostilidad, en octubre de 2014, el licenciado Alejandro Vanoli asume la presidencia del Banco Central de la República Argentina. Bajo su gestión, se logró desalentar las expectativas de devaluación, reducir la brecha cambiaria, mostrar una tendencia de recuperación en las reservas internacionales y fortalecer el control y la supervisión del sistema financiero. Para cumplir esos objetivos, la autoridad monetaria estableció un piso para las tasas de interés que los bancos pagan a los ahorristas, incentivó una mayor liquidación de divisas y activó un acuerdo integral con China que incluyó un swap de monedas para estabilizar y aumentar las reservas. Simultáneamente, siguió apuntalando la orientación del crédito hacia la inversión y la producción. Con este objetivo, amplió una línea de crédito de inversión productiva y le dio prioridad a las pequeñas y medianas empresas. Hoy, el Banco Central le asigna una relevancia especial a la educación financiera. Para ello dejó de lado el enfoque conservador que predominó durante décadas y reorientó los contenidos para resaltar la necesidad de que el sistema financiero esté al servicio de la economía real. El Banco Central de la República Argentina también protege los derechos de los usuarios de servicios financieros. Así consiguió detener numerosas prácticas abusivas. El objetivo de mayor inclusión va de la mano de la búsqueda de verdad y justicia y la preservación de la memoria. Por eso, el banco abrió sus archivos y desclasificó las actas secretas del directorio durante la última dictadura cívico-militar. De esta forma, afianza su rol protagónico en la promoción del desarrollo con inclusión. La mejor forma de celebrar la historia es consolidar el presente y el futuro con un Banco Central más cerca de todos.
3: 6 de la mañana, 40 minutos.
2: Bueno, creo que fuimos claros, ¿no?
3: Sí, claro.
2: Para eso está el Banco Central. Habrá que ver si se cumple.
3: 7 grados 4 la actual temperatura, humedad 95%, el cielo está despejado con neblina. Nos ha llegado un mensaje de un oyente en el 11-7000-0750 que nos dice: buen día, Panorama, los escucho siempre, la mejor radio, la 750. Yo fui a Sábados Circulares de mirá, Mancera y lo vi a Rubén Juárez, un gran cantante de tango. ¿Qué tiempos aquellos?
2: Sí, sí.
3: Nos dice José de Merlo. Gracias, José, por estar siempre.
2: Mirá vos.
3: Si te parece, voy a continuar con la portada del diario Perfil, que en la imagen principal...
2: Es jugoso.
3: Sí, cargadito. Es una entrevista que hizo Jorge Fontevecchia a Maqueda y dice: Milei tuvo una actitud horrible con la corte. Con Jorge Fontevecchia evocó su paso por el máximo tribunal. El país está soportando un oscurantismo institucional.
2: Juan
3: sentenció.
2: Carlos Maqueda es el ex juez de la Corte.
3: Exactamente,
2: Suprema.
3: Sí.
2: Fue muchas cosas, pero bueno, se dio.
3: Sí, ese es como su cargo máximo, claro. Digamos. De título principal dice: el gobierno en shock, nadie se hace cargo del funcionario de los 2,5 millones de dólares. El arresto de Facundo Leal, ex titular del Orsna y empleado del ARSAT, sacudió al Ejecutivo. El caso abre una pregunta incómoda: ¿cómo sobrevivió en la administración de Javier Milei? La Casa Rosada no da explicaciones. El único padrino político reconocido es Luis Perrini, ex secretario de Transporte. Pero la pista lleva también al ministro Toto Caputo, quien lo desplazó del Orsna, aunque nunca lo apartó de todo de la órbita estatal.
2: El Orsna es el organismo regulador de aeropuertos.
3: Exactamente.
2: Bueno, y ARSAT, ya sabemos, es la empresa de telecomunicaciones satelitales. Hablamos del funcionario que fue detenido ayer, el abogado mendocino, que viste que le encontraron, además de los 2,5 millones de dólares, tenía rupia de no sé dónde, tenía moneda de droga sintética, cocaína.
3: ¿Qué estaba haciendo el señor?
2: Que es raro, pero eso, ¿ves? Uno cuando es pobre no tiene esos vicios, no tiene 2,000,000 de dólares en la casa, no se droga, ¿no?
3: Tal cual.
2: ¿Viste? Es una virtud. Hay que ver el lado positivo.
3: Bueno, de resaltado dice: el vínculo que une al Leal con Escaturice y con el asesor presidencial es Santiago Caputo.
2: Bueno.
3: De caricatura, que agrega la portada de Perfil
2: está
3: de hoy.
2: En color.
3: Sí, ¿viste?
2: Viste que siempre es en blanco y negro.
3: No, pero esta vez le quisieron poner ahí una pinturita que dice: Haddad, ¿por qué tardó Infobae en publicar la noticia? Entiendo a esta noticia que estamos haciendo mención,
2: dale,
3: claramente,
2: dale,
3: ¿no?
2: El que colecciona drogas.
3: Exactamente. Bueno, de deportes es la imagen del PSG levantando el trofeo del día de ayer y dice: los penales le dan la Champions al PSG, surge una nueva hegemonía en el fútbol. Los policiales, es la imagen de Agostina Vega, y dice: hallaron muerta la adolescente cordobesa Agostina Vega, el peor final para la búsqueda. En el resumen de noticias, la destacada dice: muere Julio Leparc a los 98 años, el adiós al maestro de la luz y el movimiento.
2: Página decía 97.
3: Sí, página decía 97. Bueno. Y acá, bueno.
2: Casi 100, podríamos redondear, viste que veníamos redondeando números.
3: Mirá, tenía 97 años, 90. Porque nació el 23 de septiembre de 1928.
2: Bueno, entonces, los de perfil están haciendo mal la cuenta.
3: Sí, cámbienle el numerito. Mapa, el dato real, provincia por provincia, del rendimiento económico de cada territorio, los números que corrigen al gobierno.
2: Y sí, después del mapa falopa ese que publicaron la otra vez, con todos los datos dibujados.
3: Vuelvan a geografía, mapa, vuelvan a economía.
2: Que se olvidaron a Tucumán.
3: Sí, claro, Dios, Dios mío.
2: Mamá.
3: Yo sé que es chiquita, chicos, pero bueno, no.
2: Pero bueno.
3: Pero inclúyanla.
2: ¿Qué dirá Osvaldo Jaldo, no?
3: Museo, impulsan un espacio dedicado a la astronáutica gracias a la gestión del argentino Pablo de León, colaborador de la NASA.
2: Bueno, vamos. Hay un museo aeronáutico, ahora van a ser astronáuticos. Bueno, no hay muchos. ¿Vos sabías que el primer astronauta que mandó a Argentina al espacio fue un mono, no?
3: Sí, me acordaba. Sí, bueno, sí, sí.
2: Capaz que tienen al mono guardado, embalsamado. No sé si no estaba en el Museo de Luján. Porque en el Museo de Luján estaban los caballos que fueron a Estados Unidos, por ejemplo. Mirá. Embalsamados. Gato y Mancha, por ejemplo. Y no sé, hay algunas cosas más. Pero vamos a ver qué pasa con esto del Museo de Astronáutica. ¿Qué más?
3: FMI, el organismo vuelve a la carga contra el monotributo, pide más controles y reclama una reforma que el oficialismo no puede aplicar.
2: Bueno, estará preocupado el monotributista mayor de la nación, ¿no?
3: Sí, claro.
2: Santiago Caput.
3: Juanma Cerúndolo avanza a los octavos de la final de la Roland Garros luego de un extenuante partido con el español Landaluce. Hoy escriben: García, Burgueño, Calvo, Fara, Costa, Fidanza, Durán Barba, Castro, Kupsch, López, Fava, González y Jorge Fontevecchia.
2: Bueno.
3: Y agregan que todos los pronósticos indican que habrá segunda vuelta en Colombia.
2: Bueno.
3: Y en el final tienen distintas imágenes que dice: la empresa de lobby de Escaturice tiene de clientes a la CIDE, prorrusos y comunistas.
2: ¿En serio? ¿No falta nadie?
3: Sí, de hecho tienen una imagen ahí de la CIDE, tienen Escaturice. Una imagen de... Sí.
2: Está Escaturice y Putin, dos pelados. Putin, hablando de... Sí. Oiga, es el día de los pelados. ¿Y esa qué será? ¿La puerta de la empresa?
3: Suponemos que sí.
2: O no, debe ser la Secretaría de inteligencia del Estado, esa es la puerta de la CIDE.
3: La de atrás es la CIDE, la del medio desconozco. Sí,
2: puede ser. Nosotros no andamos por ahí.
3: No, no, no es nuestra zona.
2: Pero sí. La empresa Putin, siempre aparece Putin.
3: No, tal cual.
2: Sabrá que porque un día va a empezar a cobrar derecho de imagen. Cuando quieren un mal lo ponen a Putin.
3: Es verdad.
2: Es tremendo. Bueno.
3: Bueno, con la compra de perfil, recuerden que hoy van 4 suplementos. Hasta acá la portada principal del diario Perfil.
2: 13 minutos faltan nada más para las 7 de la mañana. Vamos con La Nación. No sé si le parece, no hay muchas cosas nuevas. El título principal dice: tres fiscales de Estados Unidos ya investigan. ¿Adivina quién?
3: A ver.
2: A Tapia y Tobillino,
3: no,
2: por maniobra
3: diga.
2: Financiera. Volvió la novela de la AFA a la portada de La Nación. No está en Clarín, pero en La Nación sí, no descansan. Desvíos a 12 días del Mundial ponen la lupa sobre los movimientos de fondos de la AFA. La nota la escribe Wolcon Adamón, que es el impulsor de esto. A solo 12 días del inicio del Mundial de Fútbol en Estados Unidos, en México y Canadá, ¿no? La maquinaria judicial estadounidense proyecta su sombra sobre la Asociación del Fútbol Argentino. Fiscales federales del Departamento de Justicia investigan la operatoria de la entidad que preside Claudio Chiqui Tapia, en distintos puntos del territorio norteamericano. Pues el AFA tiene sucursales allá también.
3: Se ve que...
2: Mirá vos. Bueno, los movimientos de cientos de millones de dólares y la eventual comisión de delitos bajo su jurisdicción. Las tareas iniciales quedaron a cargo de al menos tres fiscales, dos de Washington, D.C. y otro en el estado de Florida, según reconstruyó La Nación. Juntos dieron los primeros pasos para recolectar información alrededor de Turprot Enter LLC, la empresa del productor teatral Javier Faroni, que según la documentación que analizó La Nación, se convirtió en la recaudadora de fondos de la AFA en el exterior durante la gestión de Tapia y Pablo Tobillino. Y esto sigue en la página 10, debe haber 10, 11, hay que ver cuántas páginas dedica a esto La Nación. Me es interesante, la justicia de Estados Unidos se está ocupando de este tema. ¿De la estafa Libra se está ocupando?
3: No, que no.
2: Y cuando se ocupa La Nación, no sé si lo pone en la tapa. Bueno, está la foto del día, ¿eh? Agostina, un horror que estremece al país, dice Seguridad, Córdoba. La angustia empezó en Córdoba, donde el último sábado desapareció Agostina Vera, una adolescente de 14 años. Con el correr de los días, el caso concentró la atención de la opinión pública nacional y ayer se convirtió en un horror que estremece al país. El cuerpo de Agostina fue hallado en un descampado. Las sospechas apuntan a un exnovio de la madre que ya está detenido. Bueno, es la foto de la gente, se ve una fogata ahí atrás, y bueno, los carteles que pedían por ella, bueno, lamentablemente el peor final. Bueno, dice también La Nación, Colombia elige entre dos modelos antagónicos. Bogotá, el país vota en primera vuelta entre la continuidad del proyecto de Petro y un giro a la derecha. Bueno, la continuidad de Petro es Iván Cepeda, un senador que por lo menos dice que va a seguir esa línea. Esperemos que sea cierto si gana, porque me acuerdo lo que pasó en Ecuador. ¿Te acordás con Lenín Moreno?
3: Sí.
2: Que dijo que iba a seguir la línea de Correa. Y
3: bueno,
2: todo lo contrario. Pero bueno.
3: Una línea desviada.
2: Sí, se fue al pasto. Bueno, está la foto de él, Julio Leparc, el genio de la luz que reinventó el arte, 1928-2026. Acá dice a los 97 años en París murió Julio Leparc. Uno de los artistas argentinos más geniales e innovadores de la historia contemporánea. Fue considerado el gran maestro de la luz, el color y el movimiento, y produjo obras monumentales que deslumbraron en distintos espacios públicos. Sus célebres esferas transforman la atmósfera, por ejemplo, en el corazón del Palacio Libertad. Es el CCK, ¿no? El Centro Cultural Kirchner.
3: Sí.
2: Acá le ponen Palacio Libertad. Y en el hall central del Aeropuerto Internacional de Ezeiza. Se lo contamos porque es importante. Si usted anduvo por ahí, bueno, tenga en cuenta que lo hizo Julio Leparc. Fue uno de los pioneros del arte cinético. Su legado es un patrimonio global. Una foto muy chiquita. Lo van a reconocer los que lo conocen nada más, pero bueno. La nota de análisis en el margen derecho la escribe Joaquín Morales Solá. El título es ¿Por qué se pelean los mileístas? Qué buena pregunta, ¿no? Si se hablara menos de la guerra civil desatada en los intramuros del gobierno, la propia administración podría tomar algunos recaudos. Por ejemplo, eliminar antes de que ocurra la posibilidad de tener un jefe de gabinete penalmente procesado por corrupción. La justicia ya tiene todos los papeles que constatan la trazabilidad de las cuentas bancarias de Manuel Adorni. Así que vamos a ver qué hace la justicia, ya que lo tienen, lo dice Joaquín Morales Solá, debe ser cierto, ¿no? Vamos a pensar que sí. Escenario económico, el contrabando, un fenómeno silencioso. Y está en la portada de La Nación. El informe circula a toda velocidad en sectores disímiles. No se habla de las importaciones, sino de un fenómeno que preocupa a las empresas por debajo de las napas. El contrabando se volvió un problema muy grave en el país, con impacto negativo en el Estado. El consumidor y las empresas asegura el relevamiento, que hay que seguir leyendo en la página 18. Así que el problema parece que es el contrabando. No el resto. Tenemos para una lista larga. Bueno, la nota de escenarios, la próxima escala de la Revolución Libertaria, Martín Rodríguez Yebra es el autor. ¿A dónde vamos con este viaje, no? Si la próxima escala, habrá que ver dónde es. Fernando Laborda se pregunta, ¿ya pasó lo peor para Milei? ¿Cómo si esto, si ya pasó? Ojalá. Lo que pasa es que lo peor para Milei, hay que ver qué depara el resto de los argentinos, ¿no? Represalia por portación de parentesco, la nota la escribe Luciano Román, no sabemos de qué está hablando. ¿Será de Milei? No sabe. Bueno.
3: Entre él y la hermana.
2: Puede ser, habrá que ver, es una especulación nuestra. En la parte de arriba está el sonriente. Juan Cerúndolo brilla en París, ganó una batalla de casi 6 horas. Ayer a Francisco le fue mal, perdió con... Y parece que estaba bastante chinchudo, lo echó al entrenador, a Pablo Cuevas, ¿no? perdió y estaba mal. Pero bueno, al hermano le fue bien. En la mejor actuación de su carrera, el argentino de 24 años pasó a los octavos en Roland Garros. Y mañana jugará con Berrettini. Y bueno, está el PSG, bicampeón de la Champions, al triunfar por los penales. La foto del equipo francés, el conjunto parisino, de la mano de Luis Enrique, derrotó al Arsenal inglés tras el empate 1-1 y consiguió su segundo título. Bueno, festejo, papelitos y toda alegría. Hasta aquí la portada de hoy del diario La Nación.
3: Y vamos, antes de finalizar, con la portada de Tiempo Argentino.
2: A ver qué dice.
3: Que dice, otra deuda impagable, la de las familias, un drama social al borde de explotar. Uh-huh. Se acabaron los ahorros y se recurre a préstamos con tasas usureras. La lluvia de causas en tribunales con demandas de embargos. ¿Qué proyectos hay en el Congreso Nacional para abordar el tema? Y las entrevistas sobre estos temas es a Lucy Caballero y Alejandro Pitu Salvatierra, y la imagen que ilustra, por supuesto, esta nota, son tres personas en un comedor o un merendero, digamos, es un espacio que recibe alimentos, claramente, y dicen los desalojos no tienen orden, tienen odio. Esto también tiene que ver con que el gobierno de la ciudad estuvo haciendo más de 400 desalojos a viviendas de familias y chicos.
2: Bueno, y estuvo haciendo campaña con eso.
3: Exactamente, ya, sí.
2: No solo lo hizo, sino que lo mostró.
3: Sí, sí, sí. Bueno, se van a gloria,
2: sí,
3: digamos.
2: Sí, sí, con todo lo triste que es y lo denigrante que es para las personas que sufren esa situación, ¿no?
3: Exacto. Elecciones en Colombia, en un clima de tensión. Más de 41 millones de votantes decidirán si darle continuidad al proyecto que inició Petro o al regreso de la derecha al poder. De las entrevistas, hay una a Stefan Lewandowski de la Universidad de Bristol que dice: el cambio climático es estructural. Los pobres pagan más impuestos, ricos felices, se llama la nota. El FMI quiere hacer más regresiva la estructura tributaria argentina. Bolivia, freno al asedio a dirigentes. La justicia dejó sin efecto los pedidos de detención a referentes de la COB. Esto frente a las distintas protestas que hubo hasta hace unos días en Bolivia.
2: Claro, la Central Obrera Boliviana, como si fuera la CGT de acá.
3: Exacto. Milei impulsa otro cierre en el INTI. Se trata del laboratorio de ascensores único en el país. Se viene una motosierra grande y podía perjudicar a más de 600 puestos en el INTI.
2: Sí, y a mucha gente que viaja en ascensor.
3: Tan bueno, sí.
2: Que mucha la gente que lo usa como medio de transporte para llegar a su casa.
3: A su
2: la última etapa, digamos.
3: Escribe, ¿no?, y como destacados, Carlos Ulanovsky con queridos chichipios y Mavi Sosa con nos siguen matando, seguimos marchando. La entrevista destacada es a Natalia Oreiro, el cine argentino sigue a fuerza de talento. Y, por supuesto, la noticia sobre el crimen de Agostina, destacada en el margen superior, con una imagen de lo que fue el corte de ruta, una vez que ella se enteró, nos hemos enterado del hallazgo del cuerpo, y dice, encontraron el cuerpo y estalló la indignación social en Córdoba. Bueno, hasta acá los títulos principales del diario Tiempo Argentino.
2: 6:59 minutos ya. Creo que tenemos un mensaje de audio, ¿no? Escrito. Fíjate, a ver, me dicen que tenemos un mensaje por las dudas, porque si no la gente se enoja.
3: No, nadie se enoja. Ah. Nadie se enoja. Acá Ángel de San Fernando dice, es impresionante la impunidad de los funcionarios de La Libertad Avanza. Sin querer le descubren las cosas ilegales. ¿Cómo será si los investigan queriendo? Abrazo grande.
2: Es verdad. Si la querés buscar, esto es... Pero bueno, como decía el desaparecido Alfredo Jabrán, la impunidad no te la da el dinero.
3: No.
2: Claro, sí, te la da la impunidad. El poder no te lo da el dinero, te lo da la impunidad. Ahí está la cosa. Y estos tipos son impunes, definitivamente. Porque si hacen lo que hacen y no pasa nada, siguen ahí. Así que bueno, para tenerlo en cuenta. Nosotros nos vamos, no sin antes recordar que un día como hoy, pero en 1948, nacía en Redditch, Inglaterra, el baterista británico John Henry Bonzo Bonham, miembro de la legendaria banda Led Zeppelin y considerado uno de los más influyentes músicos de la historia del rock. Y para homenajearlo, bueno, vamos a pasar un tema en el que él se lucía, un fragmentito nada más, porque dura como 15 minutos. Los fanáticos de Zeppelin se deben acordar y lo tienen muy presente. Yo creo que Alfredo Rosso lo debe haber pasado alguna vez en la radio y no mucha gente más.
3: Sí, no me extrañaría.
2: Así que, para recordar a Bonzo Bonham, vamos a escuchar a Led Zeppelin y a él haciendo su solo de batería en Moby Dick. Buen domingo para todos. Quédense, porque ya está César Litvin para hacer El Gato Escaldado. Chao.

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0: Hola, hola, hola. ¿Qué tal? ¿Cómo andan? Buen domingo. Hoy 31 de mayo, último día del quinto mes. Entramos, ya estamos pasando, estamos en el umbral de la mitad de año. Se ha transcurrido, empezamos a transcurrir la mitad de año. Impresionante. Para mí es una locura. Seguramente una locura será dentro de pocos días el país con el inicio del campeonato mundial. Por ahora vamos a esperar. Ya iremos haciendo nuestros comentarios cuando creamos que tengamos algo que decir. Por ahora, bueno, la expectativa, como todos, de un acontecimiento que sin duda siempre concita, nos guste o no, la atención del mundo entero. Hoy 31 de mayo se cumple un aniversario que para mí es fundamental, y quiero compartir mis reflexiones sobre qué se celebra, se debería celebrar, porque realmente no es un aniversario más. Tiene que ver con el día de la creación, hace 76 años, de la Comisión Nacional de Energía Atómica, la CENEA. 31 de mayo de 1950. ¿Por qué me parece que debería ser, pero no lo es, por múltiples razones? Algunas vamos a mencionar sobre el final de este comentario. Porque quizás sea uno de los acontecimientos más importantes. Yo hago cálculos y esto pasó 3 años antes de que yo naciera, es decir, casi tiene, yo tengo unos añitos menos que la Comisión Nacional de Energía Atómica. Y le debo, en definitiva, a la medicina nuclear, le debo la vida. También sobre el final lo mencionaré, haré el detalle. Es importante porque es como un hito fundacional de lo que fue para la Argentina, para el país, lo que sucedió entre 1946 y 1955, es decir, entre los dos gobiernos de los dos primeros gobiernos de Juan Domingo Perón. La Argentina durante ese tiempo realizó uno de los esfuerzos más grandes de la historia y de su historia en materia de ciencia, tecnología e industrialización. La idea central era que el país alcanzara autonomía tecnológica y redujera su dependencia de las potencias industriales. Este organismo, la CENEA, sigue siendo hoy central en la actividad nuclear argentina. Desde su comienzo, de su fundación, desde su inicio, impulsó la formación de físicos, ingenieros y técnicos especializados. Argentina fue el primer país de América Latina en ingresar al campo de la investigación nuclear. Pero esa Argentina también avanzó en la industria aeronáutica avanzada. La fábrica militar de aviones en Córdoba vivió una etapa de gran expansión, cuyos proyectos quizás más emblemáticos fueron el Pulqui 1 en 1947 y el Pulqui 2 en 1950. Este segundo Publiqui fue uno de los aviones a reacción más avanzados desarrollados fuera de las potencias de la época. Eran muy pocos los que tenían este tipo de tecnología desarrollada y creada en el país. Pero también se avanzó en la fabricación nacional, en la producción nacional de automotores, a partir de 1951 con la creación de IAME, Industrias Aeronáuticas y Mecánicas del Estado, automóviles, tractores, motocicletas, utilitarios, motores. El rastrojero se convirtió en un emblema nacional, casi un símbolo de la producción automotriz argentina. Ahora, también la expansión científica fue notable. Se fortalecieron institutos existentes y se promovió la investigación aplicada. Se incrementó la inversión estatal en laboratorios y en equipamiento científico. Se creó el Consejo Nacional de Investigaciones Técnicas y Científicas. El antecedente más importante de lo que después, años después, por 1958, fue el CONICET. Ahora, este Consejo Nacional era más, tenía otra orientación, era investigar para aplicarlo directamente sobre cuestiones del desarrollo argentino. Pero también se avanzó en esos años en la industrialización pesada, siderurgia, metalurgia, química, petroquímica. Uno de los hitos clave en la en todo este proceso de industrias pesadas fue la creación de Somisa en 1947 para producir acero a gran escala, impresionante. Y en petróleo y energía también aumentó la producción petrolera, se ampliaron refinerías, se construyeron oleoductos y se expandió la red energética nacional. Complementando todo esto, la educación técnica, que fue uno de los mayores logros en materia educativa de aquel primer peronismo. Escuela fábrica, escuelas técnicas industriales, la Universidad Obrera Nacional, creada en 1948. Hoy, la UTN, la Universidad Tecnológica Nacional, que es una de las principales universidades de ingeniería del país. De ahí salen cantidad enorme de ingenieros en software, en sistemas. Es uno de los grandes legados de aquella experiencia virtuosa que fue aquel primer peronismo. Así que podemos hacer una enumeración. La creación de, en este periodo, bueno, la CENEA, los aviones, la industria automotriz, la Universidad Obrera, Somisa, YPF, que pegó un salto vertiginoso. Y fue la primera vez que hubo un intento de desarrollar simultáneamente capacidades propias en energía nuclear, aeronáutica, siderurgia, automotores y formación masiva de técnicos e ingenieros con el objetivo de alcanzar soberanía tecnológica e industrial. ¿Qué es de todo eso? ¿Qué ha quedado de todo eso? Ha quedado mucho porque la Argentina ha desarrollado a lo largo de los años, porque a diferencia de lo que sucedió con muchas acciones, con muchas iniciativas y políticas llevadas adelante por el peronismo, en este terreno hubo continuidad. A los militares que llegaron en el 55 les interesó el desarrollo. En general a las Fuerzas Armadas les interesaba el desarrollo nuclear. Era un desarrollo que tenía que ver con ese mundo de posguerra que había casi nacido un poquito antes de la finalización de la Segunda Guerra Mundial, precisamente con la utilización para destruir, para matar, de la bomba atómica. Un dato curioso, que quizás después hagamos algún comentario. Fue tal el impulso que se le dio en los años, desde el 50 al 55, el desarrollo atómico, que por impulso del gobierno se empezó a publicar, se puede encontrar en internet, una revista que se llamó Mundo Atómico, que era una revista interesantísima de difusión de los avances en la tecnología y en el sector atómico, algo inédito hasta ese momento y que después se abandonó y después, bueno, en algún momento empezó a haber algún tipo de publicación de análisis por sectores privados, pero nunca más hubo un impulso a una publicación de ese tipo, que era además masiva, para que le llegara a la mayor cantidad de gente. Esta idea de no convertir a la ciencia y a la tecnología en un nicho para especialistas, sino que de alguna forma la sociedad en su conjunto participara de lo que significaba este avance. En definitiva, la Argentina hoy tiene 3 centrales nucleares funcionando. Atucha 1, que comenzó su construcción en 1968, en tiempos de la dictadura de Onganía, y entró en operación en 1974. Hay una foto muy linda, muy sugestiva, porque fue un homenaje en vida todavía al general Perón en su tercera presidencia, inaugurando justamente la puesta en operación de Atucha 1. La segunda es la central nuclear Embalse en Córdoba, que empezó a construirse precisamente en 1974. Durante la tercera presidencia de Perón, que comenzó a operar en 1984. Y bueno, ahí anda hace tiempo un proyecto, en realidad Atucha 2, que es el tercer emprendimiento, la tercera central nuclear. Comenzó su construcción entre 1981 y el 82, pero en los 90 quedó paralizada. Hasta que en 2006, Néstor Kirchner puso en marcha nuevamente el Plan Nuclear Argentino. Kirchner demostró que volvía y a las raíces genuinas de el proyecto de nación que había comenzado en las jornadas de octubre de 1945, que se había plasmado a partir de 1946 y que quedó trunco en el 55, pero que no había muerto, que estaba latente, que tenía fuerza y vigencia por la solidez de las obras que se habían realizado en apenas 9 años. Entonces, finalmente, en 2014, Atucha 2 entró en funcionamiento. Ya más reciente, en tiempos del gobierno del Frente de Todos, se firmó con China un acuerdo para la financiación y construcción de una tercera nuclear en Atucha, Atucha 3. Bueno, ese proyecto está ahí, en veremos. Está planchado, está desfinanciado y vaya uno a saber cuál va a ser su destino si no somos capaces de cambiar el rumbo por el que viene transitando nuestro país desde hace 2 años y pico. En el medio de todo eso, bueno, a través de la Comisión Nacional de Energía Atómica, el desarrollo de algunas propuestas novedosas en términos de avance tecnológico, como el proyecto CAREM, que es cuyo sigla quiere decir Central Argentina de Elementos Modulares, que es un pequeño reactor nuclear que está completamente diseñado en la Argentina, uno de los pocos en el mundo, y que lamentablemente está también ahí. Veremos con esta gestión de que vino a demoler al Estado desde sus cimientos y lo viene haciendo, que es lo peor, lo más doloroso. También hay otro proyecto de otra envergadura, pero que es el reactor multipropósito RA-10. No es una central eléctrica, el resto de las centrales, tanto Atucha 1 Embalse como Atucha 2, su principal objetivo es la generación eléctrica y participan dentro de la generación eléctrica argentina en un porcentaje de arriba del 20 y pico, cerca del 30%, una enormidad, a través de los reactores nucleares en funcionamiento en el país. El objetivo del reactor RA-10 es producir radioisótopos, que es uno de los grandes hitos también de desarrollo atómico en la Argentina. Eso es, desde el año 50 se comenzó a trabajar y es uno de los países más importantes en la producción de radioisótopos, no solamente en Latinoamérica, sino en el mundo. Este proyecto también, además de radioisótopos, que están básicamente vinculados a la medicina nuclear, abastecen a mercados internacionales, realizan investigaciones científicas y desarrollan materiales y combustibles nucleares. Es estratégico este proyecto porque puede convertir a la Argentina en uno de los principales productores mundiales de radioisótopos médicos. Como dije, esto comenzó ya en el año 50 y hoy podríamos pegar un salto a nivel planetario. Podríamos, digo, porque todo está absolutamente en cuestión. Yo decía que le debo mi vida a la medicina nuclear, porque un estudio que se llama PET, un estudio que se realiza para una especie de tomografía, pero de mayor nivel de resolución, porque aplica positrones, que es un material nuclear, detectó, en el momento que me lo hice, me lo pidió un médico por una cuestión de tener una mejor lectura de cómo andaba por dentro, porque muchas veces la gente me dice, qué bien que te veo, qué bien que estás. Entonces me digo, bueno, mire, una cosa es cómo me ven, que puede ser que disimule un poco, que de la carrocería ande un poco bien, no de las piernas, que tengo un problema también, que ya lo tengo hace muchos años, pero ponele que disimule. Pero el tema es cómo estás adentro. Y hay veces que solamente ciertas tecnologías te permiten saber. Y a mí me detectaron un cáncer de páncreas precozmente, o en todo caso a tiempo, gracias a esta tecnología. Así que yo le debo al desarrollo de la medicina nuclear estar hoy acá hablando con todos ustedes, poder disfrutar todavía de la vida, de mi familia, de esta tarea que nos hemos dado, de tratar de dar testimonio de que una Argentina mejor no solo es posible, sino que existió una Argentina mejor, una Argentina extraordinaria, como fue la que comenzó a desarrollarse sin destruir, porque esta es la gran lección de la historia. Todos los gobiernos dicen y mienten cuando dicen que no vienen a destruir lo que hizo el otro. Todo es mentira, menos con el peronismo. Porque el peronismo, que irrumpió allá por el 40 y pico, ya que se gestó en el 43 con la aparición de Perón en el frente de la Secretaría de Trabajo y Previsión, ese movimiento militar, esa revolución militar que buscó convertir a una democracia mentirosa, corrupta, fraudulenta, en una genuina democracia, y lo logró. Y ungió a un presidente por primera vez en muchos años, después de años de fraude, ese fraude que algunos llamaban patriótico. Miren la caradurez que tenían los tipos de la famosa o llamada década infame, que también hay que analizar seriamente, porque Perón no destruyó cuando fue gobierno, cuando llegó en el 46, lo que habían hecho las gestiones conservadoras, nacidas y mantenidas a través del fraude, es verdad, pero que habían desarrollado infinidad de cosas que a un país con proyección, con historia, que no destruye lo que los otros hicieron, le servían y mucho, y nos siguen sirviendo hoy muchas de esas cosas que se crearon antes del peronismo. Con el peronismo eso se multiplicó en muchos casos por 100, por 1000, en cantidad de obras, en desarrollo, y además se comenzó a avanzar en un terreno como todo lo que tiene que ver con la ciencia y la tecnología, que hasta su irrupción, hasta la irrupción del peronismo, no existía acá en el país, o había pequeños, muy pequeñas experiencias. Por eso hoy dije, bueno, a ver, ¿de qué vamos a hablar? ¿Quieren que hablemos de Milei? Sí, voy a hablar de Milei. ¿Pero por qué? Muy poquito. Porque Milei y su gobierno, este gobierno de sátrapas, de delincuentes, de chorros, lo que está haciendo es destruir lo que a la Argentina le ha costado muchísimos años, a generaciones y generaciones, construir. Y la verdad que no podemos permitirlo, pero para no permitirlo tenemos que cambiar el rumbo, si no estamos fritos, muchachos. Porque el avance sobre la Comisión Nacional de Energía Atómica y sobre la empresa operativa, la que desde los años 90 maneja de alguna manera la operatividad de las centrales nucleares, que es Núcleo Eléctrica Sociedad Anónima, que también tiene participación la Comisión Nacional de Energía Atómica, pero tiene las características de una sociedad anónima, o sea, hay participación también privada. Hoy se quiere reventar, se quiere privatizar, rematar, o entregar, en todo caso, para que la utilicen sectores privados, o directamente los Estados Unidos, porque vamos a decirlo así, el nivel de entrega, de sumisión de este gobierno respecto de los Estados Unidos, creo que no tiene comparación como gobierno. Después, y de alguna manera uno dice, hoy la gente no entiende quizás lo que las consignas, no todo el mundo se prende detrás de la consigna patria sí, colonia no. Y es verdad, porque también ha habido un proceso de colonización mental a través de los mecanismos de la hegemonía mediática, por un lado, de la aparición de las redes y su funcionamiento, que han modelado el cerebro de muchísimas personas. No podemos olvidarnos jamás de eso. Hace una semana, precisamente, nosotros no pudimos comentarlo, pero el Papa León XIV, demostrando que Francisco no solamente fue un papa extraordinario, sino que logró imponer al sucesor, que está demostrando que es un digno sucesor de Francisco. Sacó una encíclica, la Magnificat Humanitatis, que habla de todo el tema tecnológico y de la inteligencia artificial. De eso también vamos a hablar más adelante. ¿Por qué? Y bueno, porque esta es la pelea, esta es la lucha. Esto es lo que venimos diciendo en este programa, que trata de salirse de los moldes, de los cánones, a veces que nos impone la realidad de todos los días, con el seguimiento de lo que hace Milei y la reproducción de lo que dice para, bueno, a ver qué dijo. Bueno, acá no lo hacemos en líneas generales, salvo cuando entendemos que es muy necesario. Pero, ojo, está muy bien que lo hagan otros profesionales y ningún problema. Digo, igual insisto también en que hay veces que parece que no tuviéramos contenidos propios, tuviéramos que estar recurriendo permanentemente a ver qué carajo hizo este personaje, este mono con navaja, este bufón que tenemos como presidente. Bueno, acá nos resistimos a eso y por eso hoy hablamos de energía atómica. Porque además la quieren destruir. Y tenemos que defenderla. Y tenemos que ganar para defender también. Entre otras cosas, tenemos que ganar para defender el desarrollo atómico argentino y todo lo que implica, todas las implicancias que tiene desde el punto de vista del desarrollo científico de nuestro país, que fue y es enorme todavía, para no rifarlo a la Bartola. Así que hoy celebramos los 76 años de vida de una institución nacida en plena gestión de aquel peronismo que transformó la Argentina. Una Argentina mejor es posible porque hubo una Argentina mejor. Volvamos a construir el camino para que esa Argentina sea nuevamente realidad.
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0: Estamos de nuevo acá en el aire. Le voy a dar la bienvenida a nuestra operadora técnica, que es Paula Nievas, que está hoy está acá en la operación técnica. Las últimas veces no, porque, bueno, no sé, estas cosas yo no me meto, pero ¿por qué? Ya lo fue durante mucho tiempo, después pasó al área de noticiero, bueno, no sé. Hoy la tenemos a Paula, así que es un verdadero gusto tenerla nuevamente en la operación técnica de nuestro programa. Y Agustín Heredia está en la producción ahí trabajando como corresponde, desde tempranito, viendo las novedades que tenemos, las llamadas, y bueno, de eso saben que se nutre nuestro programa de una manera fundamental. Buen día, Tiziana Ortomón.
6: Buen día,
0: Sandra y Helga. ¿Cómo andan?
7: Muy buen día. ¿Cómo están?
8: ¿Cómo va? ¿Cómo arrancaron esta mañana?
7: Yo un día especial. Quiero tomarme un paréntesis para mandar feliz cumple a mi hija Emma, que cumple años hoy. Se lo decía hoy a César, así que un domingo
0: bueno, desde
7: para
0: acá
7: celebrar.
0: Le decimos feliz cumpleaños, Emma. Cuando escuches esto,
7: sí, un poco temprano.
0: No creo que lo estés escuchando
8: bueno,
0: ahora.
8: Recién se acuesta en una de
0: Emma,
8: esas.
0: Emma es una chica extraordinaria. Yo la conozco. Ay, y tengo que decir que es digna hija de su madre.
8: Gracias. Un babero para la madre.
7: Sí, la verdad
0: sí, sí. Es un fenómeno, Emma.
7: Nuestros hijos e hijas nos superan siempre.
0: Supera. Así que bueno, muy bien. Así que feliz cumpleaños, Emma.
7: Gracias, César.
8: Bueno, esta mañana, por si Emma tal vez recién se acuesta, si hay amigos y amigas que están por salir a dar una vuelta, a sacar al perro, a comprar las facturitas del domingo, quien pueda. Bueno, 7 grados una décima la actual temperatura. Abríguense y mucho. Humedad 95%, el cielo está despejado con neblina. Hay alerta violeta por neblina.
7: ¿Alerta violeta es cuando hay neblina?
8: Exactamente, mira. Sí. Se le dice alerta.
0: Todos los días un color nuevo.
7: Hoy está tipo niebla del riachuelo, ¿no? Tipo
0: sí, estamos viendo hermoso. En este momento una imagen de la ciudad. Realmente ya está amaneciendo.
8: ¿Viste?
0: Sí. Y amanece realmente la neblina que se ve en este momento en un monitor es impresionante.
7: Densa.
0: Está bien. ¿Qué, la neblina qué es? Es algo que opaca.
7: Es una nube, ¿no?
0: Entonces, vivimos tiempos de un gobierno opaco.
7: Sí.
0: Y
7: ¿cómo engancha? Nada mejor, que nos incomoda. ¿No?
0: Nada mejor entonces que tenga color violeta.
7: Claro.
0: Es el color de los delincuentes que nos gobiernan.
8: ¿Cómo engancha una
7: es una metáfora,
8: sí,
7: ¿no?
8: Sí, sí.
7: Además que nos hace pasar frío, ¿no? Nos incomoda.
0: Todo. Pero no, pero con 95% de humedad, el frío se convierte en otra cosa.
7: Sí, es verdad.
0: Es un frío distinto.
8: Sí, pesado, es un frío pesado.
0: Claro,
8: molesto,
0: es un frío pesado, tiene otra característica. 95 es un disparate la humedad que hay en esta ciudad.
8: Pero vos viste.
0: Maldita y bendita al mismo tiempo.
7: ¿Cómo le pusieron Buenos Aires? Eran unos irónicos.
0: No sabía,
7: los que le pusieron
0: no tenía
7: Buenos
0: idea.
7: Aires. No tenía
0: le pusieron Buenos Aires.
7: En un pantano.
0: Es que le pusieron Buenos Aires porque fueron los Buenos Aires los que trajeron las carabelas hasta acá. No nos olvidemos
7: que soplaban.
0: No nos olvidemos que en ese momento la navegación allá por 1490 y pico, 1500, era a vela. No había otras cosas, se había abandonado, de alguna manera, imagínense, se había abandonado también el sistema de remos, bueno, esa es característica
7: claro,
0: en los tiempos de la Roma.
7: Los galeones, imperial, ¿no?
0: Los galeones con esclavos.
7: Remando.
0: Bueno, eso se había abandonado. No es que la vida arriba de los barquichuelos que venían. Yo siempre me pongo a pensar, no sé si a ustedes les pasa, no sé si... Nah, estas son pelotudeces que se me ocurren a mí.
7: A ver.
0: Pero me pongo a pensar, digo, ¿cómo era la vida antes de los tiempos modernos? Los tiempos modernos, estoy diciendo,
8: Los de Chaplin.
0: Desde desde mitad de, para mí la modernidad.
7: Desde la posguerra,
0: La modernidad para mí empieza después del 1850 en adelante.
7: Ah, está.
0: Donde empiezan a aparecer algunos de los inventos que de alguna manera transformaron la vida cotidiana, no acá en la Argentina, sino en el mundo entero. Por ejemplo, ¿cómo era el agua que tomaban, que se tomaba en tiempos acá y en todo el mundo, en tiempos en 1810, en 1700, en
7: contaminada?
0: 1600.
8: Iba a decir lo mismo, pero no estaría contaminada de la misma manera que está contaminada
7: no,
8: hoy.
7: Sí, pero estaba, de hecho. Por eso, por ejemplo, tomaban mucha cerveza u otro tipo de bebida, bueno, muchas veces para evitar...
0: Vivirían
7: en pedo, pero para evitar la contaminación que te terminaba matando, no, porque no había antibióticos.
0: Eso. Había sistemas, pero, a ver, los que... Habían logrado un avance enorme y habían logrado cierto nivel de transparencia en el agua que consumían, fueron los romanos.
7: Claro.
0: Pero después hubo un retroceso, en términos culturales, porque con los acueductos y con todo eso, ellos habían logrado un sistema de aguas corrientes que les permitía tener un agua bastante transparente, bastante traslúcida y con menores niveles de contaminación, especialmente cuando lograban que el agua saliera, como acá también, si uno se va a la cordillera y consume agua de deshielo,
8: de montaña.
0: Por ejemplo, el agua de deshielo,
7: claro, baja de la montaña,
0: es un agua
7: las piedras,
0: en general
7: de
0: fantástica.
7: Todo.
0: Yo me acuerdo cada vez que tuve la suerte en mis años mozos, en mi juventud, de viajar a Bariloche. Lo hice casi toda mi secundaria, yendo al colegio de... No al colegio, al Lago Espejo, a donde los salesianos tenían un hotel.
7: Hermoso.
0: Y entonces iba todos los años, iba 15 días a Lago Espejo y a toda la zona adyacente. Y hacíamos cosas de intrépidos. Subíamos a las montañas. Yo hice
7: trekking.
0: No hice trekking. Hice...
7: ¿Andinismo?
0: Escalé.
7: ¿Andinismo?
0: No, se puede decir escalé, porque no técnicamente no escalé. Pero llegué hasta la cumbre del Cerro López.
8: Muy bien.
7: Qué bien.
0: Que es uno de los más emblemáticos de la zona de Bariloche. Y vos ahí, desde abajo, desde el, todo subiendo, se llega hasta un momento donde después suben los valientes.
8: Sí, y vos fuiste uno.
0: Fui uno de los valientes.
8: Muy bien.
0: Que llegó del grupo, muchos que se quedaron en un refugio que está antes de llegar a hacer cumbre.
7: Sí.
0: Yo y tres más creo que subimos, hicimos el esfuerzo que ya era sobre nieve, porque el resto se hizo por distintas zonas donde la nieve, esto era enero, o sea que no había tanta nieve. Pero mientras íbamos subiendo, tomábamos de los riachuelos, de los riachos que corrían por el Cerro López, que eran muchos, poníamos la cantimplora,
7: claro,
0: la llenábamos. Tiene otro nombre la cantimplora, se le dice de otra manera también, pero en mi época le decíamos cantimplora. Y tomábamos agua directamente sacada de las fuentes de agua de hielo. Era espectacular.
7: Incluso decían que si tomabas ese agua volvías al lugar.
0: Bueno, yo volví muchas veces. Sí.
8: Se ve que se cumplió.
0: En mi caso se cumplió. Pero hice cumbre, llegué a hacer cumbre. Es un espectáculo extraordinario. Llegar a hacer cumbre y ver desde arriba de todo, ver 360 grados,
7: sí, es hermoso,
0: lo que es la zona de Nahuel Huapi, todos los lagos que hay por ahí dando vueltas, hasta lo que es el circuito chico y todo lo demás, una experiencia extraordinaria. No sé si hay algún amigo o amiga de Bariloche que nos está escuchando, pero si fuera así, me gustaría que nos mande algún mensajito, nos haga algún comentario de esa maravillosa, ese maravilloso, que tiene mucho que ver con el desarrollo atómico argentino, Bariloche,
8: sí,
0: porque ahí,
8: claro,
0: ahí nació.
8: Ahí está el Instituto Balseiro, por ejemplo.
0: Bueno, pero todo es producto de
7: del peronismo,
0: del porque,
7: proyecto de
0: Perón. Porque ahí hubo un proyecto que fue, se hizo en una isla, que fue fallido el
7: primero
0: proyecto.
7: Primero fue un engaño, ¿no? Pero no, después
0: no fue
7: quedó.
0: No fue un engaño, fue... los tipos que piensan esto, porque Richards fue lo que se llamó el caso Richter, que llegó a la Argentina, era un alemán que vino planteando que él tenía una serie de planteos para desarrollar lo que se llama la fusión nuclear, y para producir energía. Perón le dio recursos ese proyecto
7: en
0: la isla de Huemul.
7: Sí, en la isla de Huemul.
0: Perón, que no comía vidrio, le dio todos los recursos para desarrollarse, pero también puso una comisión investigadora.
7: Obvio.
0: Para ver qué era lo que realmente...
7: ¿Qué hacía el tipo con el dinero que le
0: daban? Esa comisión que instaló Perón de seguimiento, llegó un momento, hizo un proceso de investigación, fue, analizó, todo lo y dijo, esto es puro blef. O, en todo caso, quizás los resultados obtenidos están lejos de ser lo que... la propuesta original. Entre los integrantes de esa comisión estaba José María, creo que era, Balseiro, un joven ingeniero de 34 años. Pero además había otros 5 integrantes. Quienes quieran leer el informe, está subido a internet. Esto es alguna de las cosas que yo a veces digo y me maravilla de poder utilizar internet. Está subido el informe. Son 6 informes por separado de 3 especialistas en la materia que todos coincidieron en que era un proyecto. Ahora, de todas maneras, todo lo que se había hecho, más todo ese impulso que se le había dado con la creación de la Comisión Nacional de Energía Atómica, fue el punto de partida para que rápidamente la Argentina se convirtiera en el primer país de Latinoamérica, antes que Brasil y antes que México, que fueron los países que años después comenzaron a desarrollar investigaciones sobre el tema atómico, se convirtieron en el país de vanguardia. Como
7: y uno de los pocos
0: cosas.
7: En el mundo, como explicabas vos, por eso Estados Unidos ahora pretende, bueno, y el gobierno de Milei obedece, pretende que la Argentina no tenga su desarrollo nuclear o que lo
0: tengan
7: ellos.
0: O que lo tengan ellos. Y mira, pocos se acuerdan, porque así es esta historia, como nosotros tampoco podemos recordar absolutamente todo. Hace un par de meses causó cierto revuelo, pero no tanto, la visita de la llegada de un avión norteamericano que fue a Ushuaia. Desembarcaron un montón de funcionarios, senadores, una comisión de energía de diputados y republicanos y demócratas que vino casi en secreto.
7: De visita guiada.
0: Sí,
7: ¿no?
0: Para ver y que después fueron a la planta, fueron a las plantas que hay en Tierra del Fuego que están desarrollando energía que manejan los chinos. Después estuvieron en lo que es la torre en Neuquén, el radar de espacio profundo que tienen instalado los chinos en Neuquén. Pero después también fueron a Atucha. Esa delegación, muy poco se habló de ese tema, muy poco. Por eso yo digo, a nuestros comunicadores, a nuestros periodistas, a los nuestros, les estoy diciendo, porque a los otros no les puedo pedir absolutamente nada. Son, eso sí, son ensobrados, trabajan lo que les manda el patrón, que los unta muy bien, evidentemente. No, a eso no les pido nada, pero les pido a los nuestros. Hay mucho tema para analizar, para poder poner, tratar de conectar con cosas que han pasado y que tienen que ver con esta realidad de demolición en la que nos encontramos y que debería ponernos en alerta a todos. Una alerta que no nos vamos a cansar, por lo menos yo no me voy a cansar de repetir, tendría que, a ver si le cae la ficha a nuestra clase dirigente, porque estos tipos en serio están entregando el país. No es joda, lo están entregando, están destruyendo. Por un lado, cosas que han costado años a generaciones de construir, y lo otro lo están entregando. Así que bueno, dicho, por eso decía, yo me pongo a pensar el tema del agua. Recién hacia mitad del siglo XIX, en el mundo empezaron los desarrollos para tener cañerías, tuberías, plantas de potabilización en todo el mundo. O sea, más o menos acá en nuestro país se dio lo mismo. Hasta ese momento el agua que se servía en las mesas era más bien color marroncito. Podía ser un poco más claro, un poco menos claro. El agua más pura era la que se consumía de los aljibes. Los aljibes eran unos pozos en profundidad que recogían agua de lluvia. Eso es algo, ya nos estamos llegando. Bueno, me quedo con el aljibe. ¿Alguno conoce algún aljibe todavía en funcionamiento? Cuéntenos también a dónde nos pueden contactar.
8: 11-7000-0750, nuestro número de WhatsApp, 11-7000-0750, para mensajes de audio, de voz o escritos, todo a través de WhatsApp. Escribinos y lo compartimos en breve. Ahora que ya sonó el top, nos vamos a las noticias en la voz de Ricardo Álvarez.
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6: Es la hora 8 en la República Argentina. La temperatura en la ciudad de Buenos Aires, 7 grados una décima. El cielo está despejado con niebla, humedad 96%. En la de la provincia de La Pampa, la temperatura es de 14 grados 8 décimas y el cielo está mayormente nublado. El Fondo Monetario cuestionó al gobierno de Javier Milei. El reporte técnico del FMI critica el manejo de las políticas anticorrupción que aplica la Libertad Avanza y la laxitud en los controles sobre las declaraciones juradas de los funcionarios. Además, advierte que las normas sobre conflictos de intereses siguen limitadas por reglas porosas e incapacidad para aplicarlas, mientras remarca que la idea de una independencia judicial limitada y la politización perjudican las evaluaciones nacionales e internacionales.
1: Provincia de Buenos Aires.
6: Peronismo por Buenos Aires realizó su primer plenario en Junín. El espacio que conduce el dirigente sindical y empresario de medios, Víctor Santamaría, pidió la libertad de la expresidenta Cristina Kirchner y anunció que su objetivo es lograr que el trabajo vuelva a ser un ordenador social. Del acto en el Club Villa Talleres también participó Gisela Marciota, periodista y diputada nacional mandato cumplido, quien advirtió que el proyecto del gobierno de Javier Milei es destruir el Estado que nos cuida y la patria que nos une.
1: Internacionales.
6: Colombia elige presidente. Más de 41 millones de personas están habilitadas para votar hoy al sucesor de Gustavo Petro, entre el progresista Iván Cepeda y los candidatos de derecha Abelardo de la Espriella y Paloma Valencia. Recordemos que el ganador deberá superar el 50% de los votos para evitar la segunda vuelta, que está prevista para el 21 de junio. Dólar oficial 1.430 pesos, paralelo 1.430, riesgo país 493 puntos.
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6: Atentos quienes circulan por la zona del Bajo Flores, ya que está reducida la mano a provincia de Avenida Cruz tras un choque y vuelco a la altura del Club San Lorenzo. 7 grados una décima es la temperatura actual en la ciudad de Buenos Aires. El cielo está despejado con niebla que reduce la visibilidad a 7 kilómetros. Humedad 96%. En La Adela, provincia de La Pampa, la temperatura es de 14 grados 8 décimas. El cielo está mayormente nublado y allí podés escuchar las 7:50 a través de FM 95.1. Estas fueron las noticias. Ricardo Álvarez.
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0: en Macri Milei, con muchas cosas en común, muchas leyes que generaron y generan una lista interminable de sufrimientos a las mayorías populares de nuestra población, salieron como leyes de la nación, con la aprobación de las dos cámaras del Poder Legislativo. Claudio.
1: Claudio, extraordinario tu análisis. Una pinturita es para aplaudir. Y tenés razón, eso es así. Por eso es tan importante la disputa política, volver a tener, lograr, primero mayorías parlamentarias que tiren nuevamente para el lado, digamos, para el lado del bien. No, eso no te deja exento de que haya tipos que de repente en un momento te hagan una zancadilla, que lleguen con tu bandera y después se vendan por cuatro monedas. Pero si lográs una, desde nuestro espacio, si lográsemos un triunfo con una mayoría importante en términos de representantes, sería un paso adelante. Estos son objetivos concretos que me parece que nos tenemos que plantear justamente por esto que vos estás describiendo con tanta precisión, y nosotros desde acá te agradecemos y te invitamos a que sigas haciendo este tipo de análisis que nos esclarece.
2: Buenos días, habla Claudio de Martínez. Bueno, este es un mensaje para el señor César Litvin, Tiziana Ortomán, todo el equipo del Gato Escaldado. Mi marido Gustavo y yo siempre esperamos con ansias las 7 de la mañana del domingo para empezar a escuchar y que nos ilustren todo lo que nos enseñan, con qué claridad hablan. Realmente es una belleza de programa. Ellos nos cuentan la realidad, lo que los medios radiales y televisivos no nos cuentan. Bueno, quería felicitarlos, ¿sí? Les deseo una muy, muy buena semana y un beso grande. Gracias.
3: Hola, buen día, queridos compañeros. En este día nos pasó la bomba atómica con este adefesio que tenemos de presidente. Una bomba atómica arrasó la Argentina. Pero bueno, hay que salir adelante como el ave fénix. Siempre hay que estar dispuesto a salir. Bueno, queridos compañeros, que tengan un hermoso domingo en paz, con salud, en familia. Y como digo siempre, viva Evita, viva Perón, viva Néstor, viva Cristina, viva Axel y viva la patria. Abrazo enorme, María de Wilde.
4: Muchas gracias, amigos y amigas, por sus mensajes en el WhatsApp. Voy a leer algunos más que han llegado de forma escrita. Por acá nos dijeron muy tempranito, bueno, están pidiendo justicia por Agostina, no aparecemos muertas, nos están matando. Esto es la antesala del 3J, del próximo ni una menos, que claramente vamos a hacer muchas en las calles. Sí. Buen día, César Equipo. Hoy les recomiendo ver Magnolia de Paul Anderson. Saludos, nos dice Jorge Perino de 11.
1: Gracias, Jorge, por tus recomendaciones.
4: Acá también nos escribió Ángel desde San Fernando y nos manda fotos de su gato sinforoso que está sentadito en el sillón. Me encanta. Bueno, muchas, muchas gracias. Gato querido, ese estudio que mencionó por Milei me lo negó. Mirá.
1: ¿Viste? El PET. Mirá vos. Sí, porque es un estudio. A ver,
4: caro,
1: es un estudio caro.
4: Que te lo debería cubrir cualquier obra social.
1: Sí, pero a veces ocurre que no lo hacen. No hay tantos establecimientos que tengan, o sea que hay que ir a algunos.
4: Sí.
5: Además,
1: acá nos aporta, podemos decirlo, Paula. Paula Nievas, nuestra operadora técnica.
4: que dice que al marido se lo negaron.
1: Se lo negaron también.
5: Es que entre los desastres que está haciendo este gobierno con la salud, está modificando subrepticiamente lo que se llama plan médico obligatorio, sí, que es la obligatoriedad legal de lo que te tienen que cubrir las obras sociales y las prepagas, quitando cada vez más medicamentos también del vademécum.

0: Entonces te enfermas, vas a la farmacia y te dicen, no, esto no te lo cubre, lo tenés en tal góndola, páguelo. Sí,
1: páguelo.
0: Y eso, los tratamientos que terminan costando eso, vidas o salud.
2: Cuestan vidas porque además, yo recuerdo, en mi caso, yo en diciembre del 21 me había hecho un chequeo completo y me habían hecho ecografía abdominal, todo lo más. No apareció absolutamente nada. En febrero del 22 me hago el PET por un control que me había hecho con mi urólogo. Después, por el tema de... yo había tenido un cáncer de próstata. Yo para cáncer estoy mandado a hacer.
1: Tenés cartón lleno, es así.
2: Yo había tenido... habían hecho un tratamiento y en principio había quedado bien. Pero fui a hacer un control y por el control... mi médico dijo, ven, vamos a hacer un PET. Yo no tenía la más mínima idea de lo que se trataba, después me enteré. Y claro, ahí, por eso es superior en términos de definición, de todo lo que logra, en este caso, la aplicación de una tecnología, saber de lo que te está pasando dentro de tu cuerpo. Y en mi caso, bueno, fue realmente... lo que posibilitó que pudiera abordar rápidamente el proceso de encarar la operación y todo lo demás que viví durante el 2022. Así que, a pesar de... yo me hubiera quedado tranquilo con mi estudio normal.
1: Obvio.
2: Que me había hecho en diciembre, y sin embargo, esa tecnología después, dije, ¿por qué no me apareció nada? Pregunté. Dice, no, porque hay tecnologías que no alcanzan a divisar algunas cuestiones. Es decir, habiendo entonces mecanismos para que nos permite la ciencia y nuestro desarrollo, para que la gente pueda detectar, por ejemplo, enfermedades a tiempo, es un crimen que se le niegue esa posibilidad a muchísima gente.
1: Sí.
2: Entonces, como hace semanas que venimos hablando, Sandro, creo que lo mencionaste en uno de tus editoriales, tus columnas, fue esta idea de genocidio que estamos asistiendo, a través de todo esto, la desfinanciación de la salud, la negación de medicamentos oncológicos.
0: Hacer ahora que los jubilados tengan que elegir entre comer y tomar un medicamento es literalmente un genocidio.
2: Entonces, bueno, a ver, las estrategias políticas una vez las entiende, pero ¿hasta cuándo? ¿Hasta cuándo vamos a andar de estrategias y tácticas políticas para no encarar seriamente la construcción de ese espacio que todos anhelamos, que pueda ponerle fin a este aberrante gobierno que tenemos? Bueno, sigamos con algún mensajito.
1: Querido admirado César y equipazo, los escucho como todos los fines de semana. Recién nombraste la cíclica del Papa León XIV. Bien, acerca de eso, sabes que Sandra Russo, en la contratapa de ayer sábado, lo tituló Tolkien. Muy interesante, no es larga e invita a investigar, te dice Eduardo de Valvanera.
2: Sí, porque hay algunos términos de Tolkien, que el escritor del El Señor de los Anillos, de esa saga tan extraordinaria, que tienen que ver con bueno, de hecho, Palantir,
0: también.
2: Es la tecnología que hemos venido acá analizándose mucho desde las primeras análisis y columnas de Filippini hace años, que ya hablaba de Palantir, y después, bueno, todo este último tiempo lo hemos desarrollado, Sandra lo ha hecho, Filippini ya lo abordó con lujos de detalles, todo lo más, lo que significan estas tecnologías de la inteligencia artificial. Hoy, si todo va bien, a partir de las 9 vamos a poder hablar con alguien de las dos cosas, del tema tecnológico y el tema de la

0: y el tema de la encíclica.
1: Si pueden, leanla, la encíclica está publicada en las redes sociales.
0: Sí, se puede.
1: Y la verdad es larga, pero no tiene desperdicio.
0: Y bueno, esto, leerla. Por eso digo, esto es un poco el legado de Francisco. Francisco vive en León, en el que importa, en el León que realmente nos convoca a seguirlo, a leerlo, a entender lo que dice, porque habla de un tema crucial en estos momentos, como es el tema de la inteligencia artificial, que no podemos tomar a la ligera, muchachos. Cuando tomamos a la ligera algunas cosas, después es demasiado tarde. Y nosotros tenemos que hacer honor, por eso digo, por eso hoy hablé del tema de la energía atómica, porque el peronismo se caracterizó siempre por estar a la vanguardia en materia de todo. Estuvo a la vanguardia en el mundo con el desarrollo tecnológico, con el desarrollo de la energía atómica. Y hoy estamos muy atrasados porque estamos simplemente siendo... antes éramos generadores de ciencia, hoy somos conejillos de indias. Y esto es lamentablemente la realidad que nosotros como sociedad estamos viviendo. Tenemos que ser nuevamente generadores de ciencia y de tecnología. Si no, el destino está muy oscuro, muy oscuro, si no somos capaces de retomar ese ciclo virtuoso de esa Argentina que comenzó allá por los años 50. Sigamos.
2: Buen día, soy Carlos de Boedo, excelente editorial. Si el próximo gobierno llega a ser peronista y no tiene voluntad política de recuperar el poder con vocación revolucionaria, nacional, popular y antiimperialista, mejor que ni ganemos.
0: No, bueno, a ver, para empezar, para ganar todavía, muchachis, falta mucho. Y como viene la cosa, yo todavía sigo siendo sumamente escéptico y tengo que decirlo y tengo que transmitir lo que me pasa, porque sinceramente, más allá de que hoy algunas encuestas estén dando que sí, Milei cayó en sus niveles de aceptación, de imagen, que hay muchos que opinan mal y hay gente que lo votó pero está arrepentida. Más allá de todo eso, Milei sigue siendo un hueso duro de roer. No cantemos victoria antes de tiempo. Eso es, por eso digo, está muy bien que después, obviamente, uno tiene que pensar que el próximo gobierno tiene que, si fuese del signo de nuestro signo político, de nuestra identidad política, tiene que hacer cierto tipo de cosas. Pero primero, muchachis, hay que ganar y estamos todavía lejos.
1: Y el problema es que no es solo Milei.
2: No, claro.
0: No, Milei
1: es el mascarón de
0: la punta del iceberg.
1: Exacto.
0: Es lo que vemos, pero después ahí atrás hay un poder gigantesco que va además a operar de una manera fuertísima para evitar, para empezar, un triunfo del campo popular. Esto es así. Sea cual fuere el candidato. De hecho, ya han logrado un éxito, por ahora tenemos que decirlo así en términos políticos, en esa intención que es haber puesto presa a Cristina.
1: Exacto. Sí,
0: claro. Haberla proscripta a Cristina.
1: Primero eso... tuvieron que intentar matarla, no nos olvidemos, y después meterla presa y proscribirla.
0: Bueno, entonces,
1: si no,
0: eso, a ver, eso ya... es un punto de todo este sector del poder que no quiere bajo ningún concepto que vuelva a gobernar la Argentina un proyecto nacional popular que tenga que ver con los intereses del pueblo, que quiera distribuir, redistribuir la riqueza de otra manera. Bueno, o sea que son muchos los escollos que tenemos por delante y entonces, como diría Cristina, no se hagan los rulos, todavía hay un trecho muy grande por recorrer y ojo que el tiempo no es tanto, ¿eh? Es bastante corto.
2: Buen día, gatito y equipazo. Soy Ramón Barrios de Rafael Calzada. Escucho el programa mientras tomo mate. Soy jubilado. ¿Hasta cuándo este mamarracho de Milei? Que tengan un buen fin de semana. Solo Dios sabe. Por lo menos
1: el pueblo tiene que decidir. Hay
2: por
1: que
2: lo menos uno diría bueno, pero, las próximas elecciones. Por lo
0: sí,
2: menos.
0: Pero el pueblo es una... Puede ser un...
1: Sí, es una entelequia.
0: Una entelequia.
1: Digo, el día de las elecciones hay poder en el pueblo. Es
0: claro,
1: el único
0: bueno,
1: día de
0: pero
1: gran
0: para
1: poder
0: eso,
1: pueblo,
0: para ¿no? eso tenemos que trabajar, y vuelvo a insistir, en todos los terrenos. Tenemos que trabajar en el terreno concreto. Como acá venimos hablando, yo cuando vi, tengo que reconocer que me sentí totalmente satisfecho en lo personal, cuando me enteré de la encíclica de León XIV.
1: Ay, sí.
0: Cuando vi que el tema que abordaba era el de la inteligencia artificial, el de el territorio digital, yo dije, ¡ay, por fin! Alguien que me entiende.
1: Claro.
0: No, porque yo aprovecho y leo un pedacito de la encíclica de León XIV. Viene de otros párrafos, pero dice, aquí es necesario reconocer un aspecto decisivo que ya he mencionado antes. En muchos casos, en el contexto digital, el control de las plataformas, las infraestructuras, los datos y la capacidad de cálculo no es prerrogativa de los estados, sino de grandes actores económicos y tecnológicos que, de hecho, determinan las condiciones de acceso, las reglas de visibilidad y las mismas posibilidades de participación. Cuando un poder de tal magnitud se concentra en pocas manos, tiende a hacerse opaco y a eludir el control público y crece el riesgo de un desarrollo distorsionado que provoca nuevas dependencias, exclusiones, manipulaciones y desigualdades. Esto es textual de la última encíclica de León XIV. Y creo que por eso sentí, dije, bueno, por fin una voz, quizás ahora algunos abran un poquito la cabeza y dejen de decir la pelotudez que escucho de muchos dirigentes del campo nacional y popular que dicen, no, lo nuestro es el territorio. Que hace años, además, que no lo pisan ni en pedo.
2: No lo conocen muchos.
0: Algunos lo conocieron hace 50 años, cuando alguna vez militaron en serio. Después, en muchos casos, metieron los culos arriba de distintos cargos que han tenido en gobiernos o en el parlamento, en diputados, en senadores y todo lo demás, y dicen, no, lo digital, eso no es para nosotros. Muchachos, por lo menos, no me hagan caso a mí, soy un sujeto menor en toda esta historia, pero denle un poco de pelota a Prevost, el Papa, el actual Papa, el heredero de Francisco, que nos ha... hoy nos interpela a través de una encíclica de la misma manera que lo había hecho Francisco con sus encíclicas, como un Evangelii Gaudium, las encíclicas de Francisco, Laudato Si, todo lo que nos transmitió a lo largo de sus años de papado. Bueno, sigamos con algún mensajito, si tenemos.
2: Hay un montón, porque además, a medida que voy leyendo, vas comentando, entonces bien, la gente bueno, te contesta.
0: Es un diálogo, muchachi.
2: Buen día, César. Excelente editorial. Qué grande nuestro país. Tantas cosas tuvimos que con el paso de los años nos fueron sacando hasta llegar a este desquiciado que nos está dejando sin nada. Tu amigo, Clase 53, José de Merlo, y agrega, Sandra, un feliz cumpleaños para tu hija, gracias. Emma.
0: Gracias.
1: Muchas gracias.
0: Pero muy bien, ahora tengo que vamos a tratar de tengo el teléfono, creo que ya me lo habías pasado la semana pasada, así que en algún momento, José, vamos a concertar un café para recordar los tiempos allá por los sures, por Comodoro Rivadavia, qué bárbaro, qué historia.
2: Bueno, qué frío.
0: Sí, frío, viento. Yo era un poco más bacán porque estaba en la ciudad, en el comando de la ciudad. José me parece que le había pasado más frío que yo.
1: Era más bacán, me suena re tanguero.
0: Sí, bueno, yo soy tanguero, ¿qué le vamos a hacer?
2: Me encantó. María de Zona Sur dice, buen domingo, César, Sandra y Tiziana, espectacular relato, César, sobre tus viajes y senderismo en Bariloche. Recuerden que cuando llegan los españoles vienen ya con los jesuitas, que tenían preparación en física, química, procesamiento de mercadería, de abastecimiento, conocimiento de todas las propiedades de hierbas, idiomas, cultura, música e instrumentos, oficios varios, más allá de la tarea de implantar la religión sobre los nativos. Sí. César, vos que sos tan buen periodista, sabrás que los mejores cepas de Malbec en la cordillera fueron sembradas por jesuitas usando el viejo complejo de riego de deshielo. Mirá,
0: exactamente. Algún día vamos a explorar más el tema. Y es verdad, lo de los jesuitas, no por nada los reyes los expulsaron de toda América, porque la verdad que los jesuitas son una congregación especial dentro de la Iglesia Católica y que siempre le dieron mucha importancia al tema de la ciencia y todo lo demás. Por eso Paraguay tiene, que fue uno de los lugares donde los jesuitas desarrollaron muchos de sus proyectos, tiene una impronta tan especial. Paraguay, en definitiva, de Paraguay vinieron a fundar Buenos Aires por segunda y definitiva vez. No nos olvidemos. Bueno.
2: Por acá nos dicen, buen día, todos los dirigentes tienen su precio inclusivo de su partido, si no miran el resultado de las leyes. Ahora los representantes del peronismo, incluidos, se van a mirar al mundial. Y el pueblo, que se joda, basta de repetir clase de historia, yo no iré a votar más, Luis de Caseros dice.
0: No, por favor, Luis,
2: anda a votar.
0: No, cuando llegue el momento, pensalo bien. Por ahora, está bien.
2: Expresa tu bronca,
0: expresa,
2: obvio.
0: Pero después, no te olvides que es la única herramienta que tenemos. No tenemos, por ahora no tenemos otra.
2: Mira, Pablo, el guía de turismo de Tucumán dice, buen día, gato y chicas, por favor, revisen la cultura huinca o visiten Cusco, revisen a los mayas, las culturas ancestrales de la patria grande, el norte, eran muchos más inteligentes que lo que les vendió la invasión europea.
0: Totalmente.
2: Es así.
0: Simplemente Machu Picchu, para tomar un ejemplo, que no, yo no conocí, lamentablemente no pude ir. Sí, mis hijos, los dos fueron, en distintos momentos fueron. Así que, y por lo que me transmitieron y por lo que uno sabe más o menos, es una experiencia extraordinaria. Cuando uno ve lo que habían construido en la montaña, la perfección. Después viene la teoría de que vinieron extraterrestres.
1: Es que
0: todo
1: racista decir que fueran extraterrestres, sí, porque claro, fueron civilizaciones con mucho desarrollo en conocimientos matemáticos, total, arquitectónicos, en medicina también. Gran parte de la medicina moderna se basa, por ejemplo, la anestesiología y un montón de tratamientos en medicina y en conocimientos que tenían los pueblos originarios de América.
0: Totalmente.
1: Pero claro, es más fácil decir, no, vinieron extraterrestres, claro, y construyeron, sí, claro, las pirámides.
2: Pero es el negacionismo.
1: Es racismo puro.
0: Bueno, yo leí que hay un senador en Entre Ríos, pero es entrerriano, o sea que sí, presentó un proyecto para un registro de se registren las actividades extraterrestres. Bueno, hay muchos extraterrestres acá, en la Tierra.
1: Sí, no vamos a dar la clase ahora.
0: Ellos
1: pero
0: son los peores.
1: El tema cuando te dicen, ay, ¿por qué hacían pirámides acá y también en Egipto? Porque matemáticamente y físicamente es la forma de que se soporte el peso de una construcción que tiene que llegar a altura. Entonces es así. Tenían un nivel de desarrollo que hay que admirar y estudiar, ¿no? Decir que vinieron las naves.
0: No, y además, por otro lado, cuando se analizan esos procesos y vemos, las ruinas de Grecia, de la Grecia antigua, también.
1: Bueno, ahí directamente las partieron y se llevaron partes a los museos europeos.
2: Sí, claro.
0: Gran parte de eso está en el Museo Británico.
1: Exacto.
0: Para solaz de los visitantes de Europa. Bueno, algún mensajito más, vamos.
2: Hola, soy Laura de Capital y recuerdo que en una visita guiada de la casa de Juan Manuel de Rosas había un aljibe en el patio de esa casa. Sí, claro. De hecho, gracias a que leí este mensaje me acordé del Palacio San José, por ejemplo.
0: También, muy bien, Tiziana, sí, es verdad.
2: Sí. Que, bueno, pero son todos lugares que se preservan históricamente.
0: Pero además, los aljibes existían en general en casas de gente pudiente.
2: Sí.
0: Porque era toda una construcción.
2: Sí.
0: Primero para abajo había que
1: una perforación,
0: había que generar ciertas condiciones de preservación del agua de lluvia, porque si el agua de lluvia caía y caía en el barro, o sea que el aljibe era toda una, y había que tener guita. Había muchas iglesias, en mi iglesia, mi iglesia de infancia y juventud, que fue en la parroquia de Nuestra Señora de Montserrat, en la avenida Belgrano al 1100, en la parte de atrás, había un aljibe.
1: En el Museo Histórico Nacional hay uno.
0: Exactamente.
1: En el Parque Lezama, visítenlo si quieren. Entrada sobre defensa. Desconozco si funciona, pero está el famoso patio del aljibe.
2: Creo que no funcionan. Creo que hasta el momento no funcionan,
0: cuando uno ve
1: en el Cabildo también hay un aljibe,
0: cuando uno ve
1: en
0: esas construcciones, bueno, tiene que, especialmente para los más jóvenes que no tienen idea de qué es eso, bueno, cuéntenle a los más grandes, los que puedan distinguir que eso es un aljibe, para qué sirven esas construcciones.
2: ¿Sabes que creo que en el Museo Larreta?
0: Paula Nieves, que hoy está haciendo la operación técnica del programa, después de un tiempito que nos había dejado para cumplir otras tareas, ya vuelve a sus andadas. Entonces me hace gestos con las manos, como diciendo, a pantalla, diciendo, ¿cómo es el gesto? Un mensajito más y nos vamos del otro lado del video.
2: Dale, de acá nos dicen César, buen día. Yo también fui al Hotel del Agua Espejo, ya que fui alumno de un colegio salesiano. Hermoso lugar, el Agua Espejo y sus adyacentes que conocí en el 1976. Villa Langostura era un paraje casi diminuto comparado a lo que es hoy. El Hotel del Agua Espejo sufrió un incendio incomprensible, te dice Carlos de Flores.
0: Carlos, tenés razón, vos sabés que es terrible, fue un incendio que lo destruyó. Y vos hablás del 76, pensá que yo fui en el 66 por primera vez.
1: ¿Mirás en tren?
0: Es decir, Villa de Angostura era una estación de servicio y tres casas.
1: Claro,
0: no existía nada.
1: La UBA también tenía, ¿no? Villa de
2: Tiene un camping.
1: Un camping. Tiene
0: Con los años hubo muchas cosas, pero la presencia de los salesianos en la Patagonia básicamente hace que hayan construido muy tempranamente escuelas, iglesias, en este caso hoteles.
1: Digo, había un tren. Yo recuerdo a mi hermana mayor, Silvia, cuando se va de viaje a Bariloche, la fuimos a despedir y se iban en tren.
2: Sí.
1: un hermoso tren. Yo después llegué a ir a Neuquén en tren, pero bueno, de a poco... Mi luna de miel
0: que fue en Bariloche con Marta, viajamos en el tren, en un camarote.
1: ¿Qué, cómo se llamaba el tren?
0: No me acuerdo, era un desastre. Mira, hace 40 años, cuando nosotros nos casamos y nos fuimos de luna de miel, este año cumplimos este... 40 los 40 años de casados, tenemos 45 de estar juntos.
1: Con camarote a Bariloche.
0: Con camarote, un tío de Marta, que era, Paulita, un tío que había sido ferroviario,
1: claro.
0: Le dijo a Marta, lleven agua porque en Bahía Blanca se termina el agua. Pues ya los trenes andaban para el Tujes.
2: En esa época.
0: Y efectivamente, en Bahía Blanca
1: se terminó el agua.
0: Y gracias al tío Chilo, que recuerdo con mucho cariño, nosotros estábamos munidos de agua, habíamos llevado, era un peso, pero que valió la pena. Y cuando salió el tren, tan mal andaban los trenes, en Wilde, se quemó el tablero eléctrico, así que el aire acondicionado, la calefacción, todo lo que tendría que haber funcionado...
2: No funcionó.
0: No funcionó durante casi 48 horas, que eran para el suicidio. Si soportamos eso, eso nos hizo más fuerte y todavía estamos unidos con Marta. Bueno, vamos del otro lado y volvemos con la columna de Santa Angélica.
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0: Y aquí estamos y rápidamente vamos a la columna de Sandra Angélica.
1: Agostina Vega, de 14 años en Córdoba, Dulce Candia, de 17 años en Misiones. Dos femicidios, dos chicas asesinadas en pocas horas. Pero este gobierno y sus acólitos niegan los femicidios, destruyen las políticas de protección a las víctimas de la violencia de género, van contra la ESI, la educación sexual integral en las escuelas, e impulsan incluso proyectos para acusar a las mujeres que denuncian. frente a la baja de la las políticas de protección de las mujeres contra la violencia machista, el año pasado hubo 262 femicidios. En lo que va de 2026, Argentina tuvo 99 femicidios. Esto según las organizaciones feministas y observatorios, perdón, de género del país, porque las cifras oficiales ya sabemos, ¿no? En las últimas horas, el femicidio de Agostina Vega, de 14

0: 12 años, reitero, en manos de Claudio Gabriel Barrelier, estuvo y está en cadena nacional. Ahora estoy en el estudio de Radio 750 y miro las pantallas. Está en todos los canales de noticias. Barrelier estaba libre a pesar de hechos de violencia machista anteriores. Incluso había llegado a privar de la libertad a una expareja. Y sin embargo, bueno, el fiscal creo que lo tuvieron preso 20 días y lo liberaron. La policía tardó horas en aceptarle la denuncia a la madre de Agostina porque había partido de fútbol. Jugaba Belgrano de Córdoba contra River. Claro. Y un fiscal, Raúl Garzón, que me da vergüenza, nos da vergüenza. Ayer salió a dar una conferencia de prensa donde no hay nada de autocrítica y felicitó a los perros de la policía que habían usado. Un fiscal que, por lo menos en la conferencia de prensa, no usa la palabra femicidio y si no lo usa en la acusación, esto tiene consecuencias que tienen que ver con la condena que va a recibir el asesino. Y no la usa por cuestiones ideológicas, por afinidad con este gobierno, por ejemplo, ¿no? Por cuestiones ideológicas. Ellos que hablan de ideología de género, bueno, esto es ideología de género. Y encima ayer la policía de Córdoba, la policía de Yaryora, que no se pronunció hasta donde sé, corríjanme si me equivoco, reprimió la protesta de los familiares y de otras chicas y jóvenes, la protesta de los que fueron, bueno, a indignarse frente al dolor del encuentro del cadáver de Agostina, la chica que llevaba una semana desaparecida. El próximo miércoles va a haber frente al Congreso, 3 de junio, ¿no? Una nueva marcha, ni una menos, convoca para derrotar a Milei, el FMI, sus cómplices, es una de las consignas del colectivo transfeminista que se moviliza una vez más contra la violencia del gobierno nacional y su avanzada de las falsas denuncias. Porque además, esto sí que derrama, ¿eh? Obviamente es una violencia preexistente a Milei, pero debe haber muchos femicidas que se sienten, se sienten protegidos por estas políticas del poder que niega los femicidios, que insulta a las mujeres, que insulta al feminismo, que desprotege a las víctimas, que quita todas las políticas de protección de las mujeres y los niños y niñas víctimas de estas violencias y que los habilita de algún modo, le dicen vos no te preocupes. Y no solo los habilita, sino que cuando son denunciados cuestionan a las mujeres. Todavía hoy, si entras en las redes sociales, están cuestionando a la madre de la nena y a la nena asesinada, más que al asesino. El gobierno de la mentira también dibuja las cifras de femicidios, por supuesto, como dibuja las cifras de pobreza. Intentan torcer políticas, incumplir la ley, porque incumplen la ley, también la de la interrupción voluntaria del embarazo y tantas otras. Intentan prohibir palabras e ideas. Por ejemplo, y paso a otro caso, denuncian un caso de censura en el Teatro Cervantes, Teatro Nacional Cervantes, donde bajaron una obra, la revista del Cervantes, por chistes políticos que hacía el actor Marco Antonio Caponi, que en su rol interpretaba a Tato Bores. Entonces hacía algunos chistes relacionados con la actualidad política. Primero le dijeron que se rigiera absolutamente por el texto, que no hiciera ningún chiste político, y después prohibieron la obra, la bajaron. Esto lo denuncian en un programa de los que se llama de Chimentos, de intrusos, los colegas Rodrigo Lucich y Camilo García. Y es grave, es grave, parece menor al lado de los femicidios que estoy hablando, pero es grave porque es un teatro nacional y están bajando una obra para censurar a un actor por razones políticas. El director de Cervantes es Gonzalo de María, que le decía, reitero, a Caponi que se atenga al libreto. Ahora, la obra iba a ir de gira a Mar del Plata, es también con Mónica Antonopoulos, y por lo pronto a Caponi lo sacaron de la obra. Así que en la Argentina hay un caso más de censura en la Argentina de Milei. Y hoy lo decía César, y yo lo planteaba también ayer, están tratando de convertir Argentina en un laboratorio, yo digo, libertario de tecnofascismo. ¿Somos conejillos de India?, preguntaba César, y yo quiero preguntar esto en esta columna. Ayer hablábamos, comenzamos a hablar, y seguimos hoy en este programa, de esta encíclica del Papa León, que nos sorprendió gratamente, ¿no? Obviamente, a todos. Magnífica Humanitas, sobre la inteligencia artificial, la tecnología digital, advirtiendo contra el tecnofascismo, del que venimos hablando también, y exigiendo que los algoritmos sean éticos, transparentes, y estén al servicio del bien común. César decía lo opaco, ¿no? Hacías la metáfora de la niebla.
1: Color violeta.
0: Color violeta que nos sitúa en un lugar de la opacidad, de no poder ver bien, de no saber, incluso de moverte a tiendas, ¿no? Y vuelvo a plantear si Argentina va a ser o ya es un experimento tecnofascista. ¿Y a qué vino Peter Thiel? Esta semana, lo contábamos ayer, el New York Times publicó una nota donde plantea cómo Peter Thiel se escapa a la Argentina, ellos dicen, y se preguntan, para no pagar impuestos, porque en California, bueno, se anuncia un proyecto para cobrarles más impuestos a estos super ultramillonarios de Silicon Valley, que no solo están intentando gobernar el mundo, como en los dibujitos animados o en las películas distópicas, sino que son ultra super mega millonarios. Cada vez la brecha, incluso respecto a los otros millonarios, es impresionante. Bueno, ellos plantean y cuentan cómo él vino acá, compró casa en Barrio Parque y en la Patagonia, inscribió a sus hijos en una escuela, en un colegio, obviamente, privado acá, y se reunió con lo más poderoso del gobierno de Milei. Con Milei, con sus ministros de Economía y Sturzenegger, que ya no me acuerdo ni de qué es, por ejemplo. ¿Perdón? Ministro de Desregulación me aporta acá Paula Nievas. También se reunió con poderosos empresarios y encima hay cosas que no trascienden, pero trasciende también que habla de apocalipsis y de anticristo. Bueno, esto se suma, o sea, más allá del chisme de que vino el supermillonario a instalarse en la Argentina, no podemos menos que relacionarlo con el anuncio de Milei del gemelo digital social, un programa de control social, político y militar de la población a través de la inteligencia artificial y usando los datos personales privados de las personas, valga la redundancia, del pueblo argentino, usados ilegalmente desde tu ubicación a tu ideología, desde tu trabajo a qué comprás, qué votás, qué opinás, tus ratos libres, qué haces, qué redes sociales usás, a quién le pones me gusta, qué lees, tus exámenes médicos, tus gustos, tus gastos, tus amigos, tu familia, todo, tus mascotas. Todo pueden tener, qué colectivo, qué tren tomás, cuánto dormís, si llegás a fin de mes o no. Todo esto pueden usar para, bueno, decía, control social y político. Y a esto se suman algunas cuestiones, algunas leyes ya votadas y algunos proyectos que el gobierno intenta impulsar en los próximos días y que va a tratar también de meter durante el Mundial, cuando la gente esté distraída mirando los partidos. Por ejemplo, la ya votada modificación de la ley de glaciares. ¿Por qué? Porque la IA, la inteligencia artificial, necesita agua, mucha agua, agua fría además, ¿no? Y espacio, necesita tierra, necesita un lugar. Y qué casualidad que tenemos la Patagonia y qué casualidad que el gobierno impulsa una modificación de la ley de tierras que le quita las restricciones o límites que la ley impone a los extranjeros para comprar tierras en la Argentina. La ley de tierras rurales limita la titularidad extranjera al 15% a nivel nacional, provincial y departamental y prohíbe que un mismo titular extranjero tenga más de 1,000 hectáreas en zonas núcleo y restringe la compra en zonas de frontera o en zonas estratégicas. Bueno, esto lo quiere modificar el gobierno de Milei. También proyectos como el Superrigi, que les da aún mayores beneficios a quienes vengan a invertir, les da todos los beneficios, casi que no queda nada. Se conoció esta semana también que, pese a todo esto, la Argentina va en séptimo, octavo lugar en inversiones. Va bien lejos detrás de Brasil y México, por ejemplo. Ni siquiera de este modo logra el gobierno de Milei que vengan inversiones. También Sturzenegger anunció una modificación de la ley de sociedades, un proyecto para que haya empresas sin gente, donde las reglas las pone el capital, los ricos y no el Estado. Empresas con inteligencia artificial operan sin empleados. Sociedades sin empleados, sin directorio y sin Estado, por supuesto, donde no hay una persona real que se pueda identificar. Otra sospecha de Argentina como experimento de los libertarios, de Argentina como conejillo de Indias, tiene que ver con los medicamentos, porque en las últimas horas, después de recortar 63 mil millones en el área de salud y de destruir el plan Remediar y de quitarle los medicamentos a los jubilados y cuando faltan vacunas como la de la BCG o la quíntuple, ahora Milei anunció 8 mil millones de inversiones de laboratorios en investigaciones biomédicas clínicas a cambio de aprobar la ley de patentes que exige el FMI. Entonces acá viene de nuevo la pregunta que hacía César. ¿Argentina conejillo de Indias? ¿También en medicina? Esto sin olvidar los escándalos de corrupción de Andis, Libra, de Adorni, del narcoexpert. Lean la nota sobre lavado de dinero narco de Página 12. Los Menem, el desastre con el PAMI y seguir sin cumplir con leyes como la de financiamiento en discapacidad o el financiamiento universitario. Y aún así, esta semana, Milei volvió a mentir diciendo saqué 14 millones de argentinos de la pobreza, en el mismo acto en que su ministro de Economía, Caputo, decía que sacó 12 millones de argentinos de la pobreza. Ni siquiera se ponen de acuerdo en la cifra. Una diferencia de 2 millones tuvieron. Y mientras sigue el industricidio y la destrucción del empleo. Esta semana se suman, voy a dar algunos de los despidos de esta semana, se suman despidos en una textil de La Plata, Fisipa, en el Banco Superviel, 85 despedidos. En la cadena de farmacias Doctor Ahorro, 2.000 despedidos en todo el país. En Dexter, del Grupo Dabra, 53 despedidos. En Granja Tres Arroyos, 950 despedidos. En Concepción del Uruguay, en Entre Ríos, una provincia con un gobernador, Frigerio, que le vota todo a Milei. y estaba mirando que en la tapa de Clarín hoy salió como el gobierno le mandó dinero, el dinero prometido a cambio de que le voten sus leyes a algunas provincias y desfinancia a otras. Adivinen a cuáles les manda, lean ahí la lista, a cuáles les manda. Es así, el manejito abre un poco la canilla, te manda un poco de plata, tienen que pagar ahora aguinaldos, ¿no? En unos días. Y a quienes les quita todo. Mientras, en Río Tercero, un intendente peronista, contando la realidad de los despidos, creo que está el audio, lloró. Bueno, no lo tenemos el audio, se los cuento yo. Mario Rivarola, en una entrevista que le estaban haciendo en un medio, dijo, no damos más, no duermo, no como. Esto contaba tras 101 despidos del gobierno nacional en la unidad turística de Embalse, que igual que la de Chapadmalal, eran unidades turísticas creadas por el peronismo, por el primer peronismo, para que personas que nunca habían tenido vacaciones pudieran ir de vacaciones, y tenía empleados, porque dependía del Estado Nacional. Bueno, el gobierno acaba de darlas de baja, acaba de despedir a los empleados que trabajaban ahí, y claro, son 101 familias que se quedan en la calle. Contando esto, el intendente de Rivarola se quebró. También contaba cómo por falta de recursos, en muchas situaciones donde va gente a la provincia de Córdoba, ellos no pueden absorber ese turismo y mientras tanto el gobierno nacional está desactivando y destruyendo un centro turístico, una unidad turística como es la de Embalse. Mientras tanto, en la provincia de Río Negro, que también suelen votarle los proyectos a este gobierno, entró en procedimiento de crisis Alpat, que es la única planta que produce carbonato de sodio en Sudamérica. Obvio, siempre el procedimiento de crisis es el preludio de los despidos, ¿no? Y del desguace. Una buena, en el INTI, donde el gobierno también intenta despidos, la justicia falló a favor de ATE, frenando los despidos que lleva adelante el gobierno nacional. Pero no es que les está saliendo mal. Este es el plan de Milei y Caputo y Sturzenegger. No les está saliendo mal. A ellos les está saliendo bien. Otra buena es la política en este momento de Kicillof enfrentándose a Galperín, uno de los que, por un lado, vive en Uruguay para evadir impuestos y, por el otro, se sirve de exenciones impositivas para su empresa, estoy hablando de Mercado Libre, acá en la Argentina. Bueno, parece que Kicillof le está diciendo no vas a poder seguir perjudicando al menos a los usuarios en la provincia de Buenos Aires, porque obviamente Mercado Libre actúa impunemente a nivel nacional. Incluso actúa con actividades bancarias, sin ser un banco, sin ninguna garantía y cobrando tasas realmente usurarias a los usuarios, a los que muchas veces sorprenden su buena fe porque te dan un crédito, cliqueás y te dan un crédito casi cuando vas a pagar algo sin que vos lo pidas. Pero bueno, esto es para una nota aparte, pero la verdad es que tienen un nivel de impunidad perjudicando a gran parte de la población argentina y un porcentaje altísimo de gente endeudada y angustiada por sus deudas, endeudada para comprar la comida, endeudada para pagar la luz, endeudada para llegar a fin de mes. El 10 de junio se está preparando también una marcha contra la política de destrucción de Milei. Y para ir terminando, escuchemos escuchemos y leamos y volvamos a escuchar una y otra vez lo que decía Francisco contra el descarte de seres humanos y lo que ahora nos dice el Papa León contra la guerra y la deshumanización. Que dejen de naturalizar el mal que hacen. Hay otros caminos y tenemos que volver a construirlos y transitarlos. Modestamente les recomiendo, busquen en las redes sociales la encíclica del Papa, que por algo se llama Magnifica Humanitas, y donde el Papa vuelve a proponer un orden social justo en la era digital, que no sea solo para el beneficio, sino para la dignidad de cada persona y el bien de los pueblos.
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3: Es la hora 9:01 en la República Argentina. La temperatura en la ciudad de Buenos Aires es de 7 grados 4 décimas. El cielo está algo nublado con neblina, humedad 95%. En Villa Regina, provincia de Río Negro, la temperatura es de 8 grados 4 décimas y el cielo está ligeramente nublado. El boleto de colectivo vuelve a aumentar en junio. La suba será de 4,6% para las líneas que circulan por la capital, por lo que, a partir de mañana, el valor del pasaje mínimo será de 788 pesos. En tanto, las autoridades bonaerenses anunciaron que aplicarán un alza de 4,8%, por lo que el mínimo para el tramo de 0 a 3 kilómetros pasará a costar 1.015 pesos.
2: Entre Ríos.
3: El Sindicato de Alimentación alertó por la crisis de Granja Tres Arroyos. A través de un comunicado, el gremio negó su responsabilidad en el cierre de la planta ubicada en Concepción del Uruguay al advertir que esto se debe a la mala gestión y al desmanejo económico de la empresa. Además, reiteró su voluntad de defender cada fuente de trabajo y exigir el cumplimiento de todas las obligaciones salariales y laborales pendientes de las que dependen casi 900 familias.
2: Internacionales.
3: Israel consolida su ocupación del sur del Líbano. Las fuerzas sionistas capturaron el castillo de Beaufort, considerado lugar histórico por la UNESCO, en el marco de su ofensiva contra las milicias del partido yihí Hezbollah. A su vez, anticiparon que el próximo objetivo será el río Sarani, ubicado a 15 kilómetros al norte del Litani, y reiteraron las órdenes de evacuación forzada para el pueblo libanés. Dólar oficial 1.430 pesos, paralelo 1.430, riesgo país 493 puntos.
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3: Recordamos a quienes circulan por el barrio de Belgrano que continúa el corte total por obras en Crisólogo Larralde entre Ciudad de la Paz y Avenida Cabildo. 7 grados 4 décimas es la temperatura actual en la ciudad de Buenos Aires. El cielo está algo nublado con neblina que reduce la visibilidad a 5 kilómetros. Humedad 95%. En Villa Regina, provincia de Río Negro, la temperatura es de 8 grados 4 décimas y el cielo está ligeramente nublado. Estas fueron las noticias. Ricardo Álvarez.
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0: día César, buen día Sandra, buen día Tiziana. Bueno, soy Jorge de Almagro, un domingo más acompañándolos, estando al lado de ustedes y reafirmando como cada vez que he llamado y lo he expresado, para mí sigue siendo lejos el mejor programa de las 750. Orgulloso de los editoriales de César y sobre todo hoy haciendo este raconto histórico de lo que fue el desarrollo científico y tecnológico en la Argentina. Yo soy uno de los tantos cientos de miles de ingenieros egresados de la orgullosa UTN Regional Buenos Aires, ya hace casi 28 años. Bueno, les dejo este mensaje. Feliz domingo y un fuerte abrazo para todos.
1: Buen día de domingo o del gato escaldado. Yo voy a plantear para su análisis algo que dijo Perón y que también dijo Cristina. Dijo que el debate estaba muy bien, pero luego del debate se necesitan las efectividades conducentes. Eso trasladado a todo el periodismo argentino, pero sobre todo el peronista, significa que la palabra, los mensajes, la comunicación está muy bien. Creo que tendrían que agregarle efectividades conducentes. Es decir, ¿qué puede hacer el periodismo y qué recomienda hacer al pueblo, concretar en el espacio físico para liberar? Si no, quedamos en debates muy buenos, en expresiones, en relatos muy buenos, como los que hacen ustedes, pero nos quedamos ahí y no habrá liberación, sino efectividad. En la calle, en las fábricas, en todos lados, cosas que nos liberen. Abrazo grande, Héctor de Flores.
2: Día César Horacio de Bursaco. Tras Cristina está preocupada en la interna entre La Cámpora y Derecho al Futuro, Milei avanza en el pueblo argentino, perjudicándonos a nosotros y al país. La Cámpora no es Máximo Kirchner, la Cámpora es Cristina Fernández. Esa es la verdadera interna, Cristina y Kicillof. Bueno, esperemos que esto se resuelva pronto, porque vamos a volver a perder las elecciones con un gobierno de derecha. Que tengan un lindo fin de semana, hasta luego.
3: Sí, buenos días, gato. Bueno, soy Fabio de San Telmo. No tenemos que distraer mucho porque en noviembre Donald Trump pierde y el mundo va a cambiar. Increíble lo que va a cambiar el mundo. Y Argentina, por supuesto, se derrumba Milei. En noviembre, mi pregunta es si el peronismo, porque es el peronismo el que está ahora, les guste a quien no les guste, ¿no?, el que va a preceder todo esto, si estamos preparados. Eso es un tema que lo tenemos que hablar, conversar, porque esto se anticipa. Milei no llega a 2 años más en este gobierno. En noviembre el mundo pega un giro de 180 grados con la caída del gobierno de Donald Trump. Anótalo y grabalo.
4: Buen día, César y equipo. Milei se llena la boca hablando de libertad. La verdadera libertad no es aquella con que los agitadores engañan frecuentemente a la humanidad, decía el general, sino aquella que nos permite elegir entre las diversas posibilidades que se nos ofrecen. La libertad para hacer lo que se nos da la gana es una libertad ficticia si no hay de por medio responsabilidad hacia el prójimo. Muchas gracias.
5: Buen día. Yo quisiera que César cuente en la época del riojano, no lo quiero nombrar, ese mufa, que nosotros teníamos el proyecto Cóndor de un satélite para visitar el espacio y lo entregó a Norteamérica también, que éramos hermanos carnales, socios carnales, como decía ese famoso ministro, Alberto de Matadero.
6: Muchas gracias, amigos.

0: Sí, amigas, por sus mensajes voy a leer algunos más que han llegado de forma escrita en el 11-7000-0750. Por acá nos dice Gerardo de Claypole. Buen día, César Equipo. Los viejos aljibes tenían una soga Roldán a baldes y los de clase acomodada juntaban agua de lluvia de los techos. Los más modernos son tanques de hormigón de gran volumen bajo tierra, donde el agua de red, que era escasa, lo llenaba y una bomba eléctrica lo llevaba a los tanques elevados de las casas en las lomas de Zamora. Todavía quedan algunos, mira, te cuenta. Hola, buen día. Acá nos dicen, cuando mi hermana padeció de cáncer en 2013, el PAMI le cubrió ese estudio que estamos hablando. Gobierno de Cristina, nos dice Ángela de Villa Crespo. Buen día, querida gente. Acá nos dice José Luis de Coronel Suárez. Nací en el 52 y a mis padres les tocó una casa de mi querido barrio obrero. No se imaginan qué casa, con todo el agua corriente, cloacas individuales, qué aberturas, piso de parquete en las habitaciones, cocina, leña con agua caliente, todo vereda. Hoy todavía vivo aquí en el barrio, techos de tejas a dos aguas. Impresionante la casa que nos entregó. Gracias por todo lo que hacen por la clase nuestra. Hola, compañeros del Gato Escaldado. Gracias por la lección de historia de hoy por parte de César y equipo. Estamos en junio y me gustaría oír historias que nos hagan dimensionar el horror de la Revolución Libertadora. ¿Conocen el libro Los Fuegos de Junio de Rubén Flores García? Ha novelado los días de junio desde el 56 en La Plata y región en base a testimonios y viviendas, nos dice Carlos. Acá, por acá nos dice, mira, hola gato, hay un libro, mira, te están recomendando muchos libros para que lo tengas en cuenta. Hay un libro que habla sobre la entrega a la embajada en la época de Alfonsín y Menem, creo que era sobre un cohete y tenía un nombre, si no es hoy o cuándo, lo recuerdo, quiero comprar ese libro, nos dice Luis de Congreso. Bueno, tenemos que saber bien el nombre primero. Eduardo de Lomas dice, hola gato y chicas, muy buenos días, excelente programa. Estamos muy lejos de poder ganar las elecciones, son todos muy tibios en el poder dominante. Necesitamos a alguien que sea bueno con el pueblo y muy malo con los que nos llevaron a estar como estamos.
1: Uno más.
0: Uno más, me dicen por acá.
1: Después
0: uno
1: seguimos, más. Después de una entrevista que ya tenemos en puerta.
0: Juanjo desde Vietnam dice, buen día compas, como siempre plantando bandera de claridad. Les dejo unas imágenes de ayer, el privilegio del río y el mar de Vietnam. Saludos a mis colegas sociólogos del primero de junio, o sea de mañana. Sigamos con la pedagogía de la incomodidad. Y las imágenes que manda, chicos, son un paisaje, una postal impresionante. Qué lindas, gracias Juanjo por las
1: Juanjo,
0: fotos.
1: Qué ganas me daría nuevamente de estar en Vietnam. Hace muchos años que no voy, pero tengo un recuerdo muy muy lindo, muy hermoso. Bueno, después vamos a leer un poco más de mensajes antes de terminar este programa. Ahora estamos en comunicación con alguien que, de esas personas que uno, yo en lo personal, son unas cosas que a veces siempre digo, son como asignaturas pendientes. Me hubiera gustado en alguna oportunidad entrevistarlo antes o tratarlo, porque son esas personas que saben, que tienen fundamento, que tienen una trayectoria y un compromiso enorme. En este caso me refiero a Eric Calcaño, que es sociólogo, así que mañana es el Día de los Sociólogos. Bueno, ahí ya, ahora lo vamos a felicitar. Es docente, periodista, fue diplomático, dirigente político, fue embajador, diputado, senador. Tiene una trayectoria importantísima. Y además es un escritor, un prolífico escritor de grandes libros que quienes lo hayan leído han logrado, bueno, entender un montón de cuestiones que él aborda, todas vinculadas a los grandes desafíos que tiene que ver con nuestro país, nuestro desarrollo, nuestra historia, nuestro futuro, los desafíos que enfrentamos permanentemente. Buen día, Eric, gracias por estar ahí. Desde aquí te saludamos desde el Gato Escaldado.
2: ¿Qué tal? Buenos días. Realmente es un honor. Muchísimas gracias y bueno, espero estar a la altura de todo lo mencionado.
1: Todo lo mencionado es poco. Todo lo mencionado es poco. Pero Hay un motivo en particular, más adelante volveremos a comunicarnos por otros temas, pero hoy hay una nota tuya que subiste hace pocos días, que yo invito a los amigos y amigas del Gato Escaldado a leerla en la revista Zoom, que es una nota que tiene que ver con justamente la encíclica Magnífica Humanitas, que León XIV ha dado a conocer, y que tiene que ver con todos los desafíos que enfrenta la humanidad, y nosotros somos parte, por ahora somos parte de la humanidad, que tienen que ver con el universo digital, con la inteligencia artificial, y encontré, buscando alguna lectura que me orientara también para entender mejor el tema, esta nota, y que me pareció realmente notable. Es corta.
2: Bueno, muchas gracias.
1: No, pero no son elogios porque sí, simplemente yo digo lo que me genera.
2: Viniendo de usted, lo tomo de quien viene.
1: No. Pero bueno, paro de hablar para que hable el entrevistado, porque si no después me matan a mí los oyentes. Me dicen, bueno, no dejas hablar. Síntesis de esa nota que para mí motiva esta entrevista.
2: Creo que hay dos niveles de análisis de la encíclica. Primero estamos en el nivel de la encíclica, que es una expresión oficial del Papa Romano, ¿no? Del Estado del Vaticano, que es el estado más chico del planeta, 44 hectáreas tiene, y que no tiene poder territorial, digamos, que no tiene otro poder que espiritual, y que se interroga en la encíclica Magnífica Humanidad sobre el uso de la tecnología, y de una tecnología en particular, que es esta inteligencia artificial, que son los dispositivos digitales, y el uso de toda tecnología. Y a mí me parecía interesante, que es una vieja cuestión en filosofía, que es la cuestión de saber si la tecnología es neutra o no, si efectivamente con un bisturí uno puede operar a una persona o matarla, o asesinarla, pero hay ciertas tecnologías que solo sirven para una cosa, un misil, por ejemplo. Entonces, es ahí donde me interesaba desentrañar el fetichismo tecnológico, entendiendo por fetichismo el hecho de que pensar que algo, por el solo hecho de existir, nos va a salvar, que va a ser automático, en una época donde estamos quizás demasiado acostumbrados a lo instantáneo, todo tiene que ser ya, todo tiene que ser ahora. Trato de señalar el riesgo de considerar que los problemas económicos y sociales puedan tener soluciones solo técnicas y evitar la política, porque la política, con sus más, sus menos, sus aciertos y sus errores, es parte de algo que se llama democracia, y eventualmente lo que el Papa Provost está diciendo en este momento, nos está interrogando, e interrogándose él mismo, yo creo también, es, miren, la tecnología no va a venir a solucionar los problemas que tenemos, los tenemos que solucionar nosotros. De cierto modo, y esto lo discutía con un amigo mío muy muy cercano, muy de larga data, que dirige una de las 10 escuelas de management más importantes del mundo, una sucursal de HEC, la Escuela de Altos Estudios Comerciales francesa. Lo que él me decía es, la inteligencia artificial más el cerebro humano da unos resultados impresionantes. Ahora, la inteligencia artificial sin el cerebro humano es esclavitud. Entonces, hay una cuestión de que debe complementar. Digamos, la técnica por sí misma no nos va a salvar. Eso sería una creencia religiosa. Qué paradoja, justo el Papa. Eso por un lado. Por el otro lado, me parece que hay una jugada política y una jugada estratégica. Pensemos que la Iglesia es una institución que está acá desde hace 2000 años, más o menos. Por lo tanto, es una organización de poder. No hablemos de la cuestión de la fe, dejémosla por un lado, la cuestión de la fe y del gerenciamiento de la trascendencia que hace la Iglesia Católica. sino que la Iglesia Católica es una un dispositivo de poder que se mueve muy lentamente y que el Concilio Vaticano II, lanzado por el Papa Juan XXIII, el Papa Roncalli, en 1959, cambió un poco todo eso para que la Iglesia Católica tuviese los pies sobre la tierra, porque parece que andaba a caminos medio extraños. Y que en realidad lo que estamos asistiendo con esta encíclica es a la ocupación del espacio vacío que el pensamiento dominante, dicen, la sociedad se tiró a la derecha. No, simplemente hubo sectores que tenían que asumir determinadas posiciones, sectores políticos, económicos, sociales, culturales, que debían asumir determinadas situaciones en el escenario político, que no las asumieron más. Entonces, claro, el otro sector, que sí está bien organizado y sobre todo bien financiado, quedó como predominante. Y ese vacío lo está llenando la Iglesia hoy. ¿Pero por qué? ¿Porque la Iglesia se volvió de izquierda? No, porque no hay nada. Entonces, fijémonos, por ejemplo, en el papado de Bergoglio. El Papa Francisco logró convocar muchísimo más allá de la propia Grey, incluso a personas agnósticas o tal vez ateas. Y esa apuesta política de salir de los 44 hectáreas del Vaticano hacia el resto del mundo, lo que me parece también que marca un hecho político. Y por último, en tercer lugar, si la Iglesia nombró a Karol Wojtyla, Juan Pablo I, y tiempo después cayó el comunismo, yo si fuera a Estados Unidos, ahora tendría cuidado.
1: Es una buena propuesta, por lo menos una lectura un poco, diría, optimista, pero ¿por qué la vamos a negar? Sin duda, la Iglesia sin duda está jugando, ha decidido jugar fuerte en un terreno donde yo bueno, quiero bajar también a nuestra realidad, a nuestro país, porque desde acá, desde esta humilde tribuna que es este programa de radio, venimos en todo caso instando, alertando a básicamente a nuestra dirigencia, que parece, y cuando digo nuestra es la nuestra, la del espacio nacional, popular, sí, el peronismo, que dejen de parlotear sobre el territorio solamente diciendo que a nosotros no nos ocupa o no nos preocupa lo digital, porque lo digital está metido, ya estamos dentro de lo digital, nos guste o no nos guste. O sea, que
2: exactamente.
1: Y la verdad que a mí me preocupa a veces escuchar a algunos dirigentes que parecen creer que están afuera. Están adentro más que nosotros todavía, porque por lo menos nosotros tenemos alguna conciencia del peligro que eso representa y que ya lo hemos pagado, estamos pagándolo, porque de alguna u otra manera el terreno digital tiene mucho que ver con el presidente que tenemos.
2: Sí, pero es porque, de nuevo, cree de un modo fetichista, es decir, de un modo así como mágico, casi, que la tecnología, que esa tecnología, todo lo resuelve. Entonces, metamos más de eso y todo va a funcionar bien. ¿Cómo salimos de un pozo cavando? No, de un pozo le trato de salir, para arriba. Y hay esa fascinación, es la que sirve para evitar las discusiones políticas. Discusiones políticas que, como usted bien dice, no pueden limitarse a la lista de concejales de Saliqueló. Y no es que la lista de concejales de Saliqueló sea poco importante. Es que quizás hay otras cosas además de las que ocuparse. Es como si nosotros estuviéramos en la Inglaterra del fin del siglo XVIII diciendo no, va a una máquina de vapor. ¿A mí qué me importa la máquina de vapor? Si igual tenemos que ver cómo ganamos las próximas elecciones. Y bueno, quizás la máquina de vapor nos puede ayudar a ganar las elecciones si lo usamos bien. La revolución química, el petróleo. ¿A mí qué me importa que haya salido el petróleo, la revolución química? Si igual tenemos que ver cómo ganamos más derechos. Sí, pero quizás la sociedad que viene, que va a estar influenciada por esa tecnología, va a configurar nuevas maneras de hacer y nuevas maneras de actuar. Y no es para entregarse al aceleracionismo, que es esta cuestión de que sostiene Silicon Valley y algunos otros exagerados, que es que, bueno, pongamos toda la tecnología posible y entonces va a funcionar. Y si no funciona es que no pusimos bastante tecnología. Cuando el problema es político, cuando el problema es qué tipo de país queremos, cómo lo vamos a hacer. Imaginémonos lo que sería la inteligencia artificial aplicada a la salud pública, por ejemplo. Suponiendo que existe la salud pública. Pero podría ser un instrumento muy poderoso. La inteligencia artificial puede que reemplace algunos empleos, pero no los va a reemplazar a todos. Por lo tanto, cada empleo tiene que saber cómo va a usar la inteligencia artificial. Así como cada ley debería tener incorporada una visión de qué hacer con ese bicho raro que ha surgido en los últimos decenios y que está transformando la sociedad. La está transformando para lo que nosotros creemos que es bueno o para lo que es malo. Lo está transformando para lo que nosotros... Bueno, el bien y el mal son categorías morales. Lo está transformando en un sentido de mayor soberanía para la Argentina o de mayor sumisión. Son categorías políticas. ¿Podemos combatir la pobreza o vamos a generar más trabajo de baja productividad? Son cuestiones económicas. Bienvenida sea la inteligencia artificial si obliga a esa dirigencia que usted mencionaba a responder estas preguntas. Pero claro, para eso hay que pensar. Y pensar es trabajo.
1: Y eso a veces está, uno siente como que está faltando. Es más fácil repetir o indignarse todo el tiempo con lo que dice Milei, en lugar de pensar para realmente no poder desarrollar plata.
2: No puedo estar más de acuerdo con usted.
1: Bueno,
2: vamos a ganar porque Milei es malo. No, vamos a ganar porque tenemos que ser los protagonistas creíbles de un proyecto posible. El entusiasmo es hermoso, pero no decide el día. El tema es que hay que trabajar con mucho método, con mucho corazón también, pero que hay que saber, la inteligencia artificial es Peter Thiel, así que no la voy a usar. Justamente yo se la quiero sacar a Peter Thiel y ponerla al servicio de las investigaciones sociales. Feliz día a los sociólogos mañana. Pero el aumento de productividad que puede llegar a significar la inteligencia artificial en manos industrialistas, en manos que fomenten el comercio o en manos que fomenten el desarrollo, es enorme. Es una tontería dejarla en manos de personas que la usan para hacer dinero únicamente y no tener de nuestro lado una reflexión. Hay personas que piensan y piensan mucho, hay filósofos. Quiero citar al filósofo francés Eric Zadan, que trabaja desde hace años la problemática de la inteligencia artificial y que no es la primera vez que la humanidad vive una revolución tecnológica. Así que podemos imaginar qué podría pasar. Recordemos que sin el estribo del caballo, no hubiera sido posible el medioevo. Ahora, además del estribo, elemento tecnológico, también se necesitaba cierto tipo de ideología, de conformación social, el fin del Imperio Romano, la decadencia, nuevas formas de organización política. Es decir, es todo eso, y es magnífico de pensar.
1: Sin duda, estaba pensando dos cosas. Una, no corresponde hacerlo, pero lo voy a pedir, por favor. Te pediría que no me trates de usted, porque soy más viejo
2: que vos,
1: pero...
2: No creo, ¿eh?
1: Yo tengo unos añitos.
2: Tenemos que estar por ahí.
1: Pero unos añitos mayor. Pero no importa, pero porque me siento más cómodo. Y sobre todo esto que estás diciendo, precisamente hoy celebramos, deberíamos estar celebrando con pitos, bombas, así que centellas, la que sea, el 76 aniversario de la creación de la Comisión Nacional de Energía Atómica, que fue uno de los hechos más relevantes en aquel año 1950, de ese primer gobierno, de esos primeros gobiernos de Perón, que justamente implicaban apropiarse de la tecnología que en esos momentos estaba haciendo como sus primeros ensayos, y la Argentina arrancó con eso, y bueno, Hoy también eso está en cuestión porque está en manos de gente que obviamente no tiene el mismo la misma idea, no se quieren apropiar para convertir a la tecnología en una herramienta para el desarrollo humano, sino para en los negocios, para bueno, objetivos que no son los nuestros. Por eso no puedo menos que compartir esta reflexión, y me parece que justo cae en un día que simbólicamente debería estar en la mesa de todos los argentinos el orgullo de tener el primer desarrollo latinoamericano de la energía atómica, que fue y sigue siendo una tecnología de punta en estos tiempos de la inteligencia artificial.
2: Absolutamente de acuerdo con vos. Además, el hecho de haber lanzado la energía atómica durante el primer gobierno de Perón fue una de las pocas políticas de Estado que se continuaron en democracia y en dictadura.
1: Exacto.
2: Con diferentes gobiernos, con gobiernos de diferente signo político, nunca se atacó a la investigación atómica, tanto y tan bien que la Argentina es uno de los pocos países que maneja el ciclo total completo del átomo, y que hemos vendido reactores chiquitos, ¿no? Reactores portátiles, podría decir, pero no lo son, son enormes, igual, pero que se los hemos vendido a Australia, a Egipto, a un montón de países, ganándoles a las propuestas de otros países, de los países desarrollados de Occidente, y sobre todo que ahí hay un claro ejemplo, con la energía atómica, sí, se puede liquidar una ciudad, pero con la energía económica también se hace todos los isótopos contra el cáncer.
1: Claro.
2: Entonces, además, el desarrollo de la propia energía atómica requiere de una masa crítica de pensadores y de científicos cuyo trabajo eleva el nivel de productividad de la economía, lo cual significa mejores salarios.
1: Bueno, todo lo contrario de lo que lamentablemente está pasando en el área, donde se está desfinanciando y de alguna manera provocando un nuevo éxodo de mentes que han desarrollado, se han preparado, científicos notables que obviamente nadie finalmente, y me parece bien, nadie quiere suicidarse, algunos sí, bueno, pero hay muchos que no y buscan otros horizontes por las políticas que lleva adelante este gobierno, ¿no?
2: Y que es la manera de salir del subdesarrollo, es justamente a través de la incorporación del saber en todos sus ámbitos, de la cultura entendida como todo aquel dispositivo que nos sirve para disfrutar más la vida. La cultura no tiene por qué ser elitista únicamente. Eso es erudición nada más. Cultura son modos de hacer. Ahí salió el sociólogo. Y entonces el tema de la investigación fundamental, de la investigación de base, es precisamente analizar los problemas, y en el camino del análisis de los problemas van surgiendo un montón de soluciones. ¿Quién hubiera dicho que al señor Fleming la preparación que hizo y que se olvidó le iba a salir de un honguito podrido a la penicilina? Bueno, pero porque hizo la preparación primero, porque estaba estudiando el tema. Dios no juega a los dados, dicen por ahí, ¿no? Y recuerdo una frase de Einstein que es muy divertida, que Einstein decía: usted cree tener problemas de matemáticas, imagínese los míos. Me parece que es ahí donde hay que tomarlo con no sé si con optimismo, pero con la tranquilidad y la seguridad de que somos un país que puede dar, que somos un pueblo que puede brindar soluciones, no solo a los problemas que tenemos, sino a los problemas que hoy aquejan a un mundo que está cada vez más interrelacionado, quizás más para el mal que para el bien, con el tema de todas las guerras que existen. No es que las guerras tengan soluciones tecnológicas, solo pueden tener resolución política, lo sabemos al menos desde Clausewitz, pero sí la interrogación sobre qué rol tiene que jugar la tecnología, y pensar que las máquinas van a resolver todo lo que nosotros no podamos resolver, también es una ideología.
1: Para ir, penúltima pregunta, o en todo caso sí, una reflexión en conjunto, porque en la nota de la publicada en la revista Zoom, que se encuentra en el, a través de internet, es una revista digital. La pueden buscar, ponen Eric Calcaño, revista Zoom, y van a encontrarla seguramente al toque. Sobre el final del artículo, de la nota, hay una reflexión muy peronista, hablando de...
2: ¿Qué le voy a hacer?
1: Que tiene que ver con Francisco y con su sucesor, digamos, ¿no? Porque este es un tema que algunos, no muchos, lo venimos diciendo, digo, no muchos, porque es así, no muchos. Es decir, que tratamos de entender un poco la lógica de la iglesia y estas cosas. Hay algunos que, bueno, les causa urticaria, a mí no, pero bueno. Francisco finalmente logró lo que, por lo que trabajó, además de su papado extraordinario y maravilloso, logró elegir a su sucesor. Esto creo que en la historia de la Iglesia no tiene muchos antecedentes y tiene un poco que ver con esta reflexión final que me gustaría que la desarrolles vos, sí, que tiene que ver con esta cosa peronista de Francisco. De alguna manera fue el comienzo a través de una obra nodular del pensamiento peronista y de Perón, y León es un poco la actualización doctrinaria. A ver, contanos ese final.
2: Porque la carta apostólica, el primer documento escrito del Papa Francisco, que se llamaba Alegría del Evangelio,
1: Evangelio Gaudium,
2: así es. Me parecía, yo lo vi muy parecido a Conducción Política, porque el tipo explica cómo hacer las cosas, ¿no? Y un poco como Conducción Política, el libro, ese libro de Perón también, fundamental, creo yo, para todo cientista social, o para cualquiera que se interese por la política y el poder en la Argentina. Pero esta magnífica humanidad de Provost es la actualización doctrinaria. Si Francisco dijo hagan lío, Provost nos está diciendo dónde hacer lío. Bueno, ¿vieron todo lo que dijo acá el señor Francisco? Bueno, miren, es acá, es con esto. Es con esto que hay que interrogarse, no hay que rechazarlo. Recordemos que la Iglesia quemó a Giordano Bruno, censuró a Galileo, que la Inquisición no fue una vana palabra durante muchos siglos. Y muchos siglos después lo que encontramos es un tipo que dice, no rechazamos la tecnología, pero la queremos en función de la centralidad del ser humano. Pero es lo que dice la Iglesia desde el Concilio Vaticano II, mucho no ha cambiado. Lo que pasa es que como hay nadie que lo dice, o porque están todos muy perdidos, sobre todo los nuestros, en minucias o en internas, sin darse cuenta de que se nos están pasando por encima una asonada devastadora, que hay que saber distinguir lo esencial de lo accesorio, y leer a la Iglesia, al Vaticano, también como una institución que crea poder y lo mantiene, por supuesto en provecho propio, pero también hay ahí cuestiones que son interesantes para analizar, porque los tipos ven el conjunto y porque tienen atrás siglos de historia y de historia política, donde ha habido imperio romano, invasiones bárbaras, medioevo, renacimiento, es decir, tiene una densidad histórica que les permite funcionar del modo que funcionan. Y el peronismo no logra resolver las sucesiones, no resolvió la sucesión Perón, para empezar. Y el Papa Francisco, sí, lo pongo en el artículo un poco de manera medio provocadora y medio irónica, es el único peronista que logró una sucesión ordenada dentro de un mismo proyecto político. Y eso creo que ahí es donde uno ve la densidad histórica del Vaticano, que los resultados de la política de un Papa se ven después de que ese Papa se fue.
1: Exactamente.
2: Sí, perdón.
1: No. Coincido totalmente. Yo simplemente quería Despedirme, evidentemente, transitoriamente, porque te vamos a llamar
2: sí, por favor,
1: para seguir reflexionando, justamente despedirte con una frase de uno de los documentos más importantes del Concilio Vaticano II. Es tiempo de Gaudium et Spes, que quiere decir sí, alegría y esperanza. Ese es un documento que yo me acuerdo haber leído en sumo cuando salió, por eso te digo que tengo unos cuantos años más.
2: Me lleva un par de papados.
1: Y las conclusiones del Concilio Vaticano II, que fueron extraordinarias, finalmente fueron rubricadas por Pablo VI. Fue el proceso iniciado por Juan XXIII, que llevó varios años, y Pablo VI finalmente lo rubricó. Y esta carta, que lleva por título Gaudium et Spes, de alguna manera mostró el camino que la Iglesia iba a tomar a partir de ese entonces, que más o menos dice: Gaudium et Spes, luctus et angora, los gozos y las esperanzas, las tristezas y las angustias de los hombres de nuestro tiempo. De eso se trata, me parece, que nos pongamos a pensar y pensemos que la tecnología tiene que estar a nuestro servicio. Así que me parece que esa es una hermosa conclusión de este intercambio, más que de esta entrevista.
2: Muchísimas gracias. No es un intercambio.
1: Eric Alcaño, muchísimas gracias por haber estado
2: en El Gato Escaldado. No, por favor, gracias a ustedes, y ahí estamos en El Gato Escaldado las veces que sea necesario.
1: Sí, señor. Un abrazo. Chao.
2: Abrazo grande.
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0: Estamos de vuelta después de esta interesantísima entrevista que tuvimos con Eric Calcaño, ayudándonos a pensar un poco con un poco más de seriedad, temas que a veces se abordan con demasiada ligereza. Es tiempo de que nos tomemos en serio estas cosas, si no, las cosas nos van a pasar por encima. Mientras tanto, Tiziana, vamos a mensajes que nos
1: han llegado. Supuesto. Por favor. Por supuesto, muchos mensajes en el 11-7000-0750. Por acá nos dicen, buen día César Litmin y equipo, soy Graciela de Caballito. ¿Qué programa, no? Y fue la continuación de Rompiendo Moldes. La encíclica del Papa es una advertencia para el mundo. Nombrar al Señor de los Anillos es brillante. Las fuerzas del bien contra las fuerzas del mal. Y ahí está nuestro querido cura Juanca. Abrazos.
0: Muy bien.
1: Bueno, espero que el cura esté escuchando el programa, sí. Mira. Buen día. Para el oyente que preguntaba por el libro, se llama Operación Cóndor 2, la historia secreta del misil que desmanteló Menem de 1992, investigaciones sobre el proyecto de armamentístico clausurado por presiones internacionales.
0: Es verdad, porque ese era un proyecto muy interesante, digamos, independientemente de que a veces uno puede decir, bueno, un misil, bueno, sí, pero era un desarrollo tecnológico importante de la Argentina, que ahí quedó. ¿Cómo va a quedar, si seguimos así, el desarrollo atómico y todo lo demás? Todos. Porque esta gente realmente son topos que vienen a destruir, nada más. Bueno, sigamos.
1: Héctor de Pergamino dice, buen día César y equipo, brillante editorial de Sandra, tocando todos los temas que hoy les interesa a la oyentada. Una opinión personal compartida por muchos peronistas de mi ciudad. Si Cristina y su hijo Máximo siguen dinamitando el peronismo, hay segundo mandato para este payaso dictador. Muy buen programa, como siempre, bendiciones. Por acá nos dice Rubén de San Justo, ¿qué esperan las distintas organizaciones sociales y políticas para declarar a Peter Thiel como persona no grata? Algo sería algo. Por acá nos dicen, buen día César y equipo, muy interesante que están hablando del tema de inteligencia artificial. Ayer el padre Rega lo explicó muy bien desde el punto teológico y hoy el gato desmenuza los riesgos que nos traería. Tenemos que estar atentos e informados para que, por suerte, tengamos que nuestro padre Juan Camolina ha llegado al Papa. Me da esperanza. Gran programa, nos dice Mariano de Padua.
0: Sí, lo que tenemos que tener en cuenta es no tenerle miedo a la tecnología. Al contrario, es como, por eso hoy en en este tiempo de incertidumbres, vayamos a las raíces. Por eso hoy hablamos de la energía atómica. La energía atómica nos puso nos ubicó al país y a los argentinos y argentinas en un nivel de vanguardia científica y tecnológica. Es decir, no hay que darle la espalda pensando en los problemas, en las dificultades. Sí, que toda tecnología lo tiene. Lo tuvo siempre. Ahora, podemos estar a la vanguardia o podemos estar a la cola. Podemos ser los que estamos mirando desde el microscopio o podemos ser los bichititos que estamos en el cristal que se pone para mirar en el microscopio, que esto que hemos venido hablando hoy, que hemos desarrollado con Sandra, esta idea de ser conejillos de indias.
2: Me parece que además el Papa León está planteando la humanización, o sea, la inteligencia artificial como herramienta para mejorar la vida del ser humano y de los pueblos, y no al revés, porque gente como Peter Thiel, e incluso el empresario que se presentó junto al Papa, están planteando que la inteligencia artificial puede modificar al ser humano.
0: El que se presentó con el Papa, que es el dueño de Anthropic, que es una también de las grandes. Nos podemos fijar el nombre, se me escapó ahora.
2: A mí también.
0: Pero Viste, es contagioso. Cuando alguien se olvida de un nombre, ¿no les pasa que uno
2: no,
0: se olvida?
2: No, pero este no lo puedo...
1: Claude.
0: ¿Eh?
1: Claude.
2: No, el dueño de Anthropic.
0: El dueño.
2: El
0: dueño de Anthropic, y Anthropic en particular, es una inteligencia artificial que planteó, hizo un cuestionamiento de su utilización para la guerra o para matar.
2: Claro.
0: Y es como que por eso fue desplazada precisamente por Trump, que la quiere utilizar para matar a diestra y siniestra, fue desplazada de
2: Christopher Ola,
0: ahí está. Estuvo con el Papa, además, cuando sí. lanzó el Papa la encíclica. Y es un tipo que obviamente es parte de este universo de la inteligencia artificial, pero plantea que se puede trabajar de otra manera con la inteligencia artificial y ponerla al servicio de otros objetivos que no sean el dominio, el poder y la destrucción.
2: Lo que pasa también es que Ola confiesa que en la inteligencia artificial aparecieron emociones, entre comillas, humanas o decisiones que ellos no habían puesto como herramienta, como que de algún modo se independiza de lo que ponen. Si tenés cerebros recalentados como el de Peter Thiel, que plantea modificar al ser humano a partir de la inteligencia artificial y el fin de la democracia y crear una tecnocracia, es un peligro tremendo el que estamos viviendo.
0: Pero
2: si no
0: es
2: lo
0: un
2: atendemos.
0: Peligro, pero al mismo tiempo es un desafío para ponernos y para tomar, para capturar a la inteligencia artificial para ponerla al servicio. Eso es una pelea, es una disputa. Esto está en disputa. Por eso es tan importante que lo entendamos y lo asumamos para poner energías en las disputas que realmente merecen que nos pongamos con todo nuestro ser. Porque de lo contrario nos van a pasar por encima y vamos a perder aquello que alguna vez tuvimos, esa vanguardia que hoy celebramos con los 75 años de la Comisión Nacional de Energía Atómica, se pierde lamentablemente en los entresijos de los negociados de personajes como Milei o como Damian Reidel, que fue hasta no hace poco el director, presidente de Núcleo Eléctrica, y que terminó siendo un delincuente de baja monta. Porque,
2: muy cercano a Milei, que se va con un escándalo de corrupción tremendo.
0: Dijo en inglés, en una reunión con altos magnates de la tecnología, dijo, la Argentina tiene de todo, tiene todo en inglés.
2: Tiene
0: dijo,
2: tierra, clima,
0: energía,
2: lagos,
0: todo lo más. El
2: agua.
0: Único problema es que tiene los argentinos adentro. Este tipo, tremendo HDP, terminó mostrando a la hilacha porque se tuvo que ir por la cantidad de afano que de manera casi
2: alevosa,
0: pornográfica, hizo al frente de una institución que está a la vanguardia científica y tecnológica, o por lo menos debería estar. Pero bueno, así son las cosas, por eso alertamos y llamamos a que todos nos pongamos a trabajar para no dejar en manos de estos delincuentes las herramientas que tienen que servir para que la humanidad pueda vivir mejor. Y dentro de la humanidad que estamos nosotros, dicho sea de paso. Bueno, ¿algún mensajito más?
1: Tenemos un montón que obviamente no llegamos ni a pasar, pero bueno.
0: Vamos con los que podamos.
1: Vamos a leer los que podamos porque acá la gente le gusta opinar.
0: Sí.
1: Acá nos dicen, buen día, Juan Carlos de Neuquén, hablando de depredaciones, no olvidemos mencionar las que llevaron a cabo en los bosques petrificados de nuestra Patagonia. Mira, Alicia de Caballito te contestaba, en mi casa había un aljibe en noroeste de la provincia de Buenos Aires, cerca de La Pampa, y se juntaba el agua para beber.
0: Muy bien, es verdad.
1: Por acá nos dicen, Marcelo de Santa Fe dice, buen día, desde hace un tiempo los domingos los paso con ustedes. Ya a mis 50 largos se me hizo carne la lógica de castrense que manda al pedo, pero temprano, y son los mejores en la radio hasta ahora.
0: Ay, bueno, gracias. Pero no es al pedo entonces.
1: Claro. Por favor, denle un momento al vaciamiento silencioso que están haciendo en el INTA, irracional recorte de despidos disfrazados de retiros voluntarios. Sí, es tremendo. De hecho, la justicia había dictaminado, logró frenar tras una medida de ATE 600 despidos que se iban a concretar esta semana.
2: Sí.
1: Era un montón. Después, obviamente, sí, hay retiros voluntarios, se caen algunos acuerdos con pymes para desarrollar empresas privadas, digo, de desarrollos de alimentos, por ejemplo.
0: Claro.
1: Obviamente eso repercute en distintos puestos de
2: el
1: laburo.
2: El INTA y el INTI, sí. En ambos casos.
0: Ambos dos.
2: Y en el caso del INTA, Kicillof también anunció que va a impedir que vendan las tierras que tiene el INTA en la provincia de Buenos Aires, que rematen, digamos, ¿no?
1: Sí, bueno, claro.
2: Están rematando, regalando, haciendo negocios.
0: Estamos en problemas, Houston.
1: Por acá nos dicen, ¿qué tal, amigos? Gran programa, se supera cada domingo. Se le ven las patas al sofá a los que en Estados Unidos le tienen terror. Es que al otro país enriquezca uranio. Créele al ladrón que todos los son de su condición. Abrazo largo y fuerte, nos dice nuestro amigo cruzando el charco, Indio Vaca.
0: Indio, ma. Genio.
1: Preocupa y es muy triste, estamos normalizando discursos políticos aberrantes en medio de tanta hazaña oficializada, paranoica, concentrada, que indigna y sigue deteriorando todo el entramado moral de nuestra sociedad. Saludos, nos dice Antonio de Caseros. Buen día, soy Rodolfo desde Puente La Noria para saber qué vino a hacer Peter Thiel, ver el proyecto Stringer de cómo eliminar enemigos. Es buena.
2: Lo peor es que todos los chistes se terminan haciendo realidad.
1: Sí, tal bueno. Cual. Buen día, equipo. Soy Antonio de Canuelas, oyente del programa. Gracias, Sandra, por tu brillante exposición, conservando la sutileza para abordar las fuertes problemáticas.
2: Gracias.
1: Soy Sarita de Villa Pueyrredón. En el año 1966 viajamos de luna de miel en el tren a Bariloche por un plan de parques nacionales para recién casados. Éramos 35 matrimonios. Estado presente. Mirá, eran qué todos lindo. Matrimonios, qué loco. Bueno, y acá continúan los mensajes. Buen día, Gato y compañía. Yo también hoy cumplí años. 84 ay, jóvenes años.
0: Muy
1: los
0: bien.
1: Escucho siempre.
0: Me ganaste.
1: Bueno, muchas gracias, Susana. Susana de feliz, Almagro.
0: Feliz cumpleaños, Susana.
1: Y sí, es así.
2: Quiero decir que también cumple mi sobrina Camila, porque bueno, yo tuve a mi hija, Emma, el mismo día que cumplía mi sobrina Camila.
0: Todos los avisos parroquiales.
2: Mi hermana me dice, bueno, cumpleaños juntos. Sí,
1: es más barato.
0: Me parece
1: barato.
0: Muy bien. Me
2: feliz cumple
0: bien.
2: A Camila. Y a
0: bueno, un mensajito más, todavía tenemos un minuto.
1: Dale. Mira, buen día. El tren se llamaba Los Arrayanes, te dice.
0: Sí, es verdad. Los Arrayanes, en homenaje a la península Quetirigüe y los arbolitos extraordinarios, esos arrayanes tan raros.
1: Sí, el árbol pero, tan característico de Bariloche.
0: Ah, pero que caracteriza a Bariloche de una manera maravillosa. Bueno.
1: Estamos llegando al final del programa.
0: Hay más mensajes, pero los dejaremos porque no podemos ya más. Nos estamos yendo, nos estamos despidiendo. Gracias a todo el equipazo de este programa, a Agustín Heredia en la producción, ahora retomó los controles a Alan Rodas, va a seguir seguramente en la operación técnica. Paulita Nievas estuvo en las primeras horas. Gracias Tiziana Ortomán, que
1: por
0: sigue
1: favor.
0: Ahora con Séptimo Día y Yamilaneso en esta propuesta de la radio a 7:50. Y gracias Sandra, como siempre,
2: gracias, a
0: todos los amigos y amigas que nos han seguido hasta este momento, que han tenido la tolerancia de escucharnos, gracias. Y como contrapartida, entonces yo les deseo que tengan todos un feliz Juan Domingo. Todos, todas y todes. Chau.
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4: Es la hora 10 en la República Argentina. La temperatura en la ciudad de Buenos Aires es de 9 grados una décima. El cielo está algo nublado con neblina. Humedad 97%. En Río Gallegos, provincia de Santa Cruz, la temperatura es de 2 grados 3 décimas bajo cero y el cielo está despejado. El gobierno evalúa suspender el desfile militar del 9 de julio. Las Fuerzas Armadas aseguran que no hubo órdenes para iniciar la organización del evento y advierten que los recortes en el área de defensa dificultan el despliegue a gran escala que implica. Recordemos que el año pasado, la administración de Javier Milei también canceló el festejo con el argumento de reducir el gasto público, que hoy demandaría unos 1.000 millones de pesos.
3: Provincia de Buenos Aires.
4: Axel Kicillof rechazó la privatización de los hoteles de Chapad Mahal. El mandatario bonaerense dijo que detrás del proceso impulsado por el gobierno habría un negocio inmobiliario con la excusa de reducir costos estatales y promover inversiones. Además, volvió a exigir que las autoridades nacionales le transfieran la administración del complejo a la provincia para garantizar así la continuidad de los programas de turismo social.
3: Internacionales.
4: Al menos una persona murió y casi 500 fueron detenidas tras la victoria del Paris Saint-Germain en la Champions League. El ministro del Interior de Francia, Laurent Núñez, indicó que la víctima es un hombre de 24 años y reportó que casi 58 agentes de las fuerzas de seguridad resultaron heridos y lesionados durante los disturbios. Además, denunció que durante los festejos hubo actos de vandalismo contra vehículos, comercios y mobiliario urbano en distintos puntos de la ciudad. Dólar oficial 1.430 pesos, paralelo 1.430, riesgo país 493 puntos.
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4: Recordamos a quienes circulan por la zona de 11 que continúa el corte total por obras en la esquina de Juan Domingo Perón y Sánchez de Bustamante. 9 grados una décima es la temperatura actual en la ciudad de Buenos Aires. El cielo está algo nublado con neblina que reduce la visibilidad a 6 kilómetros. Humedad 97%. En Río Gallegos, provincia de Santa Cruz, la temperatura es de 2 grados 3 décimas bajo cero. El cielo está despejado y allí podés escuchar la 750 a través de FM 100.5. Estas fueron las noticias. Ricardo Álvarez.
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0: queridas compatriotas, argentinos, argentinas, compañeros, camaradas, correligionarios, como les gusta identificarse. Son las 10:07 de la mañana, es domingo 31 de mayo y acá estamos arrancando el séptimo día. Tiziano Ortomán, ¿cómo estás?
1: Muy buenos días, mi querido señor Laneso.
0: No, te pido por favor.
1: Yo estoy sentada con el señor Laneso. Damas y caballeros, niños y niñas, oyentes de la queridísima Radio 750, le doy la bienvenida a todos los que se suman a Séptimo Día. Está sentado acá el señor Laneso. Así lo citó el gran diario La Nación.
0: Yo le creo al diario La Nación.
1: Claro.
0: Así que empiezo a sospechar que me debo llamar así.
1: Yo creo que deberías... por lo menos de hacerle una denuncia a la gente que te hizo al RENAPER, que te habrá hecho mal el DNI directamente. Porque en tu DNI debe figurar otro apellido, pero tu apellido es Laneso, según La Nación.
0: Evidentemente sí. Estábamos charlando recién, para la gente que probablemente sea la mayoría que no tenga contexto para esto.
1: Claro, no sepa el chiste.
0: Me salió una nota en el diario La Nación, al cual le agradezco, donde hablaba, entre otras cosas, de los cambios en la programación de algunas radios, y hablaba de este programa puntualmente que estamos haciendo hoy, y se referían a mí como el ciclo de Yami
1: Laneso.
0: Espacia Laneso. Y después, más adelante en la nota, en un esfuerzo por encontrar sinónimos, el hombre dice, Laneso desembarca en la 750, no sé qué. Así que bueno, nada, Laneso, Yami Laneso, como James Bond. ¿Qué sé yo, gente? ¿Qué quieren que les diga?
1: Chicos,
0: la
1: no se llama Laneso de apellido, vamos a aclarar.
0: Sí.
1: Vos sos Yami Laneso en honor a la milanesa.
0: Sí, yo soy como Madonna.
1: No lo entendió.
0: No tengo apellido. Yo me mido con esa vara. Soy como Madonna, como Cher.
1: Madonna.
0: Claro, no era Madonna. Aparte es raro donde puso la división. Bueno, no importa. ¿Cómo estás vos?
1: Por lo menos lo dejó en Yami.
0: Sí, igual.
1: Podría haberlo dejado en Yamil y cerraba con tu nombre.
0: Tenía más sentido, pero bueno.
1: Hola, señor Aniso.
0: Yo no soy periodista, así que por las dudas no discuto. ¿Cómo estás vos?
1: Muy bien, ¿y vos, mi querido?
0: Yo estoy bien.
1: Bueno, muy bien es un eufemismo, lo sabemos,
0: bueno,
1: chicos.
0: Sí, dentro de lo que se puede. Yo le quiero preguntar a la gente que está escuchando esto cómo está, y creo que tenemos otra pregunta más para hacerles.
1: A ver.
0: Pero antes de eso, déjame que les cuente que en un rato vamos a estar charlando con Ivana Sherman, que es periodista y que es fundadora de Mate, que es un canal de streaming. A mí la verdad me pone muy contento poder charlar con ella, hace mucho que tenía ganas. Y también vamos a estar hablando con Coti Alonso, que es exdiputada nacional y que fue una de las impulsoras de la ley de ludopatía que el gobierno quiere modificar. Ya les vamos a contar todo eso en un rato.
1: Exactamente.
0: Antes de todo eso, ¿sabés que se generó un debate en estos días? A raíz de algo que dijo el Momo. El Momo, Jerónimo Venegas, streamer. Escuchemos lo que dijo y después te hago una pregunta.
1: Por favor.
2: Soy muy crítico de este mundial. La verdad, no me gusta que Estados Unidos siga haciendo mundiales cuando todavía no saben si es redonda o cuadrada la pelota. Pero bueno, entiendo que hay un montón de gente ilusionada. Sí, tengo que decir, ser honesto, es decir, no tiene esa aura que tienen los mundiales cuando arrancan, que la gente lo vive de otra manera. Pero eso es responsabilidad de ellos, de que también a nivel marketing. No lo vi. Estuve en Nueva York hace un mes y medio y no vi
3: no
2: un
3: hay
2: cartel.
3: Nada, ¿no?
2: No
3: hay nada.
2: No vi nada.
3: Y encima en Nueva York va a estar Brasil, por ejemplo.
4: Sí, o sea, Brasil-Marruecos debuta. Ahí.
3: Claro, no es que no tenés nada interesante en Nueva York. No, igual. Tendría que estar lleno. Digo, acá en Argentina estaría todo ploteado por todo el país, aunque no hubiese un partido cerca.
0: Bueno, esto decía el Momo ahí en Gelatina, que lo entrevistaron. El Momo, que esto es un streamer, qué sé yo. Pero me interesa plantear este debate y esta pregunta.
1: A ver...
0: ¿Hay entusiasmo o no hay entusiasmo por el Mundial? ¿Hay lo que se dice clima de Mundial o no?
1: A mí me mató la palabra aura, que solamente lo entienden los pibardos, las pibardas,
0: bueno,
1: ¿no?
0: Pero está bien.
1: Eso no lo entiendo, yo no entro dentro de ese espectro, aclaro, porque me hizo reír la palabra aura. En parte coincido, ¿eh? Yo en parte me subo, para mí sí, o sea, nosotros... Me parece, tal vez medimos las cosas de manera distinta, pero somos muy fervorosamente futboleros.
0: Sí.
1: Y no veo tanto espíritu mundialista en términos generales.
0: Yo podría coincidir, me gustaría que la gente mande mensajes. ¿A dónde puede mandar?
1: 11 7000 0750, nuestro número de WhatsApp para mensajes escritos o de.

0: audio.
1: Bueno, quiero saber si hay clima mundialista y por qué, ¿sí? O por qué no. A mí me pasa algo...
0: Justifique su respuesta.
1: Que, claro, me pasa algo que yo creo que como ganamos el mundial pasado, después de tanto tiempo, hay medio como una cosa de, obviamente, queremos ir, lo queremos ganar, pero hay algo como de, bueno, igual, ya ganamos el anterior, medio que me chupa un huevo. Me parece que hay algo de eso que nadie quiere decir, pero un poco está sucediendo. Están faltando también todavía las publicidades
0: sí,
1: del mundial.
0: Sí, sí, se nota que... Igual, guarda, para mí arrancan todas ahora, ¿eh? Arrancan todas
1: sí,
0: mañana.
1: Sí, es cierto.
0: Literal,
1: es cierto.
0: Mañana, primero de junio.
1: Faltan 10 días, ¿eh? 11 días para que empiece el
0: sí,
1: mundial.
0: Pero,
1: les notifico.
0: Siendo que he trabajado mucho en planificación de medios, para mí todo esto arranca mañana.
1: Puede ser. Yo vi una publicidad muy buena, increíble, que lo voy a compartir esto con ustedes porque a mí me puso contento.
0: A ver.
1: ¿Lo tenés a Macaya Márquez?
0: Sí.
1: Macaya Márquez, para quien no lo sepa, es un periodista deportivo que tiene el récord mundial de ser el hombre que más mundiales cubrió en la historia. Cubrió como, no sé, 6, 7 mundiales. Y es toda una propaganda donde él quiere ir a este mundial y no consigue cómo ir. Entonces va a un programa de televisión a ver si se gana el viaje. No puede, va a la aerolínea y no le venden el pasaje porque no hay más. Está todo en eso. Y bueno, finalmente la aplicación de autos, que es la publicidad... Le suben a un auto y lo llevan en auto hasta Estados Unidos. Increíble, me gustó mucho, porque lo quiero mucho Macaya Márquez.
0: Me mata que además lo lleven en auto.
1: Sí, o sea, sí, sí, es espectacular.
0: El dinero que están gastando.
1: Es espectacular.
0: ¿Cuántos viajes, cuántas horas de viaje son en auto de Argentina a Estados Unidos?
1: Déjame mandarle un saludo también a la gente que está viendo esto por YouTube, particularmente a mi amiga Anto, que veo ahí que está escuchando, así que le mando un saludo a ella y a todos los que andan por ahí. Gente,
0: dime.
1: Yo voy a decir el elefante en la habitación.
0: A ver.
1: Lo voy a denunciar. Yo dormí muy poco anoche. Muy poco.
0: No se notaba. Yo te digo que si querías pasarla,
2: prepárate porque la vas a pasar mal.
1: Pero yo necesito decirlo porque aparte, ayer tuve un cumpleaños de un amigo y me pasaba que cada persona a la que saludaba me decían, vos mañana tenés la radio, me decían todos. Y ahí yo dije, claro, boludo, la puta madre. Pero yo estoy contento de estar acá y de estar conversando con ustedes. Gente, en un rato, Ivana Sherman, en un rato, Coti Alonso. Yo quiero saber si ustedes creen que hay clima de mundial o no. ¿Puedo mandar todo al frente, Rodri?
0: Por
1: favor. Yo puedo decir las cosas absolutamente como son.
0: Desde el otro lado del vidrio, que le damos, por supuesto, la bienvenida a Rodrigo Cabrera en la producción, a Alan Rodas en la operación técnica, nos están diciendo que sí.
1: ¿Que sí qué?
0: No sé, que puedes denunciar,
1: que se nota que yo
0: ventilar
1: estoy
0: todo.
1: No, yo voy a ventilar todo. Rodri me hace un gesto que yo la verdad que no sé qué significa, gente. ¿Qué quieren que les diga? Ustedes saben que yo no soy Eduardo Liberti, la verdad. Yo simplemente veo que hacen cosas y yo le digo, no sé, Rodri, vos hacé lo que consideres que hay que hacer, amigo. Dale, vamos a escuchar un tema y en un ratito ya arrancamos con el editorial del día de hoy.

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0: 10 de la mañana, 20 minutos. Actualizamos cómo está el tiempo en la ciudad de Buenos Aires y alrededores. Temperatura 9 grados, una décima. Humedad 97%. El cielo está algo nublado, todavía con neblina. Rige la alerta violeta por neblina. Y para hoy se espera una temperatura máxima de 18 grados. Recuerden que la visibilidad está reducida en este caso de 8 kilómetros.
1: Bueno, vamos a arrancar el biribiri de hoy. Vamos a sostener momentáneamente ese nombre. El de esta semana. Pensando en algunas cosas en términos generales y quizás no tan en agenda. Primero, les voy a dar un poco de contexto para ver por qué a mí me preocupa esto. Argentina es un país, o era, que tiene realmente muchas divisiones, realmente muchas grietas, como nos gusta llamarles, políticas, culturales, económicas. Yo empiezo a notar que hoy, 2026, no porque haya empezado hoy, pero bueno, sí hoy, más que nunca, hay también una grieta mediática. Hay cada vez más nichos, cada vez más medios de comunicación que le hablan a menos gente cada uno. Y una de esas divisiones es principalmente generacional. Empieza a suceder que hay esta contraposición entre medios tradicionales y medios, llamémosle nuevos, los canales de stream, de YouTube. Y hay mucha gente que no se entera que siquiera que existen cosas que para otros son muy populares. Por ejemplo, recién escuchábamos el audio del Momo, que es un pibe muy conocido, que le va muy bien y que seguramente muchos de ustedes quizás ni le conocen la cara. Así como debe haber otras personas, que capaz son más de los medios tradicionales, que hay gente que tampoco sabe quién es. Empieza a existir esa grieta también. A mí me pasa mucho capaz con, no sé, pienso en los comunicadores políticos que tenemos hoy, Tomás Rebord, Pedro Rossi. Pedro trabajó en televisión, pero Tomás Rebord. De golpe hay un montón de gente que ni sabe quién es y otro montón de gente para la cual es recontra popular y el chabón va y llena un Movistar Arena. Todo eso pasa en el mismo país. Entonces, hay algo de lo que tratamos de hacer en este programa, que es un poco saltar esa grieta, ¿no? Porque yo por lo menos vengo de eso, de las redes sociales, de esos medios más nuevos quizás. Entonces, tratar de saltar también a los medios tradicionales. Porque el salto posible existe, pero hasta ahora existe al revés. Existe de lo tradicional a lo más nuevo. ¿A qué me refiero? A que Fabián Doman tiene un programa de streaming. A que Viviana Canosa tiene un programa de streaming. A que Tinelli, creo que ya no, pero en algún momento aventuró tener un programa de streaming. En cambio, hay menos posibilidades de que alguien que viene de las redes sociales pase a medios más tradicionales, salvo casos tipo realities, no sé, pienso en La Reina y en Masterchef, esas cosas. Pero no, no es de esto de lo que venimos a hablar. Sí venimos a hablar de tratar de poner una voz distinta en los medios más tradicionales, ¿no? Por eso la semana pasada charlamos con el profe Borda, por ejemplo, que es un historiador que trabaja sobre todo en YouTube. Por eso hoy en un rato vamos a charlar con Ivana, que fundó su propio canal de stream, para tratar de empezar a generar un poco de esa mixtura entre una cosa y la otra. Y pensando en eso es que hoy yo quiero que hablemos particularmente de la juventud, con todo lo amplia que es esa palabra. Antes de meternos en la particularidad de la juventud, a mí me gustaría que le pongamos un poco de contexto general a lo que está pasando en la Argentina, en cómo estamos viviendo los argentinos. Vamos a escuchar algo que decía esta semana el ministro de Economía, Luis Caputo, en el LATAM Economic Forum, que para los que no hablan inglés es el Foro de Economía Latinoamericano, que desconozco por qué el título está en inglés si en Latinoamérica se habla español, pero esto decía Caputo, dale.
2: Si uno dice, digamos, si valida la pregunta de cuándo van a bajar impuestos, bueno, pareciera como que no hubiéramos bajado, y somos el gobierno que más impuestos ha bajado, entonces fíjense la distorsión. O la clásica pregunta de qué le decís a la gente que no llega a fin de mes. Y vos decís, está bien, sí, tengo que mostrar empatía, por supuesto, porque es una realidad que hay gente que le pasa eso. Ahora, de vuelta, subliminalmente están pasando, o sea, el mensaje de la gente no llega a fin de mes, antes estabas mejor. Entonces, ¿cómo contestas a eso? Porque digo, como yo digo, ¿qué es la gente? ¿Qué es la totalidad de la gente? ¿Es la mayoría de la gente? ¿Es alguna gente? O sea, no me digas, la gente no llega, porque hace 2 años la gente estaba muchísimo peor. Y si vos preguntás eso, me pones a mí en una situación de tener que corregirte. ¿Por qué? Cuando vamos al dato de pobreza...
1: Bueno, ahí Caputo estaba por decir que sacaron a 12 millones de personas de la pobreza. Milei un día antes dijo que habían sacado 14. Se ve que, no sé, fue un mal día y volvieron a entrar a la pobreza 2 millones de personas. A mí esto de Caputo no deja de sorprenderme, pero bueno, les pregunto a ustedes, no hace falta que le creamos a los medios que Caputo dice que operan en contra del gobierno. Yo les pregunto a ustedes, ¿cómo están? Mírense ustedes, mírense a la gente que tienen al lado. Pregúntense, ¿están mejor o peor que hace un par de años atrás? ¿Vos estás mejor o peor que hace 2 años?
0: Peor, peorísima.
1: ¿Estás en contra del gobierno?
0: Sí, bastante.
1: ¿Estás operando en contra, acaso?
0: Jamás.
1: ¿Te financian los rusos, acaso?
0: Ojalá.
1: La verdad que ojalá.
0: La verdad que si recibo un sobre, por lo menos estaría mejor.
1: La verdad que ojalá uno acá puteando al gobierno sin sobre, sin nada.
0: Claro, por lo menos que alguien me pague.
1: Esta es la situación económica general de la Argentina. Esto es lo que nos afecta a todos. Obviamente hay sectores que más, sectores que menos. Pero esto es lo que pasa en términos generales. Ahora, insisto, me interesa que hablemos hoy de la juventud. Porque... medio que no se habla, o de golpe hay mucha gente grande hablando de lo que opinan los jóvenes, entonces vamos a presumir de nuestra edad.
0: Los jóvenes.
1: Y vamos a tratar de pensar un poco en eso. Primero me interesa preguntarnos qué le dice el gobierno a los jóvenes argentinos. ¿Cómo la ven? ¿Qué opinan? ¿Qué creen que está pasando ahí? Bueno, vamos a escuchar a nada menos que Federico Sturzenegger, que yo, por ejemplo, tengo 26 años y ya Sturzenegger me cagó la vida 3 veces. Vamos por el 2001, 2018, vamos por la tercera y no pareciera tener ninguna intención de rendirse. Vamos a escuchar algo que decía Sturzenegger, que lo dice hablando en inglés porque es en un foro en Estados Unidos, pero yo se los voy a ir traduciendo. Igual es sencillo lo que dice, dale.
3: I have a kid which is 21.
1: Tengo un hijo que tiene 21.
3: I have a daughter which is 16.
1: Uno de 20 y una de 16. Si Argentina hubiera continuado como venía con el gobierno anterior, yo le hubiera pedido a mis hijos que se vayan. Y si me preguntan qué está pasando con los jóvenes en Argentina, yo les digo que ahora los jóvenes están volviendo. Y ahí la gente aplaude y Sturzenegger se emociona. En esencia... sí, sí, es una cosa...
0: son lágrimas de cocodrilo.
1: Digno alumno de Domingo Felipe Cavallo, ¿no? Sturzenegger dice, si seguía como con el gobierno anterior, yo le iba a pedir a mis hijos que se vayan, y ahora, lejos de eso, los jóvenes están volviendo a la Argentina. Sí, están volviendo a la casa de los padres en la mayoría de los casos. Pero hay una serie de cosas que a mí me gustaría discutir sobre esto, y no quiero tampoco enfocarme tanto en lo que dijo Sturzenegger, porque que Sturzenegger es un delincuente, yo lo sé, ustedes lo saben, no necesitan que yo se los venga a contar acá. Primero, que sí... me interesa puntualmente esta declaración, pero porque es una cosa muy del sentido común de una parte de la política y también de los medios. Es esta cosa de los chicos se van, tenemos miedo de que los chicos se vayan. Yo me pregunto, ¿qué chicos son los que se van? Si estamos hablando de los pibes capaz de clase media que se van a Europa, los que tienen una familia que los puede bancar hasta que lleguen a Barcelona o a Madrid... y bancarlos unos meses hasta que se acomoden, los que ya tienen ciudadanía europea. Bueno, esos chicos a mí me parece que son una minoría. No digo que deseo que se vayan del país, para nada. Pero pongamos las cosas en contexto. No estamos hablando de que Argentina es un país como otros donde los pibes cruzan 6.000 kilómetros por la selva para tratar de meterse a Estados Unidos esquivando balas para poder tener la chance de comer. No es lo que nos sucede, la verdad. Los pibes se van a Madrid con su pasaporte europeo por familia y con los padres bancándolos varios meses. Entonces, esos pibes, ojalá que se queden acá, pero no hablemos de eso como si fuese la mayoría del país, porque lamentablemente no lo es. Sí me interesa preguntarnos, ¿qué pasa en Argentina con todo el resto de los pibes? Entonces... me voy a ir un poco más atrás. En febrero de este año, el gobierno propuso y aprobó el nuevo régimen penal juvenil. que es lo que se conoció públicamente como la baja de edad de imputabilidad, una ley que permite que a partir de los 14 años una persona ya pueda ir a la cárcel, que es un proyecto que, más allá de lo que creamos ideológicamente, está fundamentalmente mal hecho, porque dentro de eso no contempla plata, no contempla financiamiento para que existan nuevos centros carcelarios, que de hecho fue un reclamo de las provincias, como bueno, me vas a hacer meter más gente en cana y yo dónde los meto. Entonces, ¿a dónde van a ir esos pibes de 14 años que metan en cana? Van a ir a la misma cárcel que va un tipo de 42 y que capaz ya es la tercera vez que está dentro. No es que baja la edad de imputabilidad, lo que hace es crear un secundario de delincuencia. Lo que va a suceder es eso, que es un poco lo que ya sucede. Pero además, y más importante, el tema del crimen juvenil no es un problema que Argentina tenga en términos estadísticos si uno lo compara con otros lados. No es que uno no quiera que si alguien comete un delito pague las consecuencias. El tema es que eso hay que hacerlo bien. No es simplemente sacar una ley que mete un buen titulardo y ya está. Mejor que yo, esto lo explicaba hace un par de meses, cuando se debatía esto en el Congreso, Lucía Cámpora, que es diputada nacional, y pasaba por 11-11 para hablar sobre esto. Escuchemos lo que decía.
4: Yo creo que es muy importante que en algún momento se discuta un régimen penal juvenil serio. Lo que pasa es que esto no es. Esto es una... nosotros lo habíamos definido como un caranchismo punitivista. Proponerle a los jóvenes de este país la baja de la edad de imputabilidad, al mismo tiempo que, bueno, se recortan las becas para que los mismos pibes quizás puedan elegir seguir estudiando en vez de caer en situaciones de criminalidad. Que se recortan los alimentos en los comedores, que se baja la edad para acceder a las armas. Si es el mismo gobierno que pues dice que está preocupado por la violencia en los pibes, es el mismo gobierno que retira al Estado de los barrios en los que, ante ese retiro, avanza el narco. El mismo narcotráfico que genera después adicciones en pibes que cuando se las quieren ir a tratar, no pueden, porque este gobierno recortó en un 38% el presupuesto para el Sedronar. Entonces, ¿cuál es el modelo de verdad de inserción, de capacidad de construir un sueño que este gobierno le propone a los pibes? Ninguno. Y por eso el problema que estamos teniendo no es el aumento en las tasas de criminalidad, sino el aumento en las tasas de suicidio. Ese es el problema que estamos teniendo. Los pibes no están matando más, se están quitando la vida más. Y ese es el problema que nosotros tendríamos que estar discutiendo. Y yo sí creo que tiene que ver con qué horizonte se le está proponiendo a las juventudes hoy.
5: Todo esto de la ley penal juvenil no lo sabía, que los pibes van a poder tener armas a los 14, por ejemplo.
4: Eso fue modificación no por ley, sino...
1: Los pibes no están matando más, los pibes se están matando más. Eso es lo que está pasando en la República Argentina. Yo no lo quiero decir solamente, tirar hacia el aire. Desde el 2017 en adelante se observa un incremento progresivo en la cantidad de casos de suicidio. En jóvenes y adultos jóvenes es la segunda causa de muerte en el segmento entre 10 y 19 años, y supera a homicidios en el segmento entre 15 y 29. En cuanto a la diferencia de género, la tasa es mucho más alta en hombres, pero la tasa de intentos es mucho mayor en mujeres. Por cada intento de suicidio, por cada suicidio que conocemos, hay cerca de 17 intentos. Esto pasa especialmente en mujeres y en adolescentes. Eso es lo que está pasando con los jóvenes hoy en Argentina. Hoy. Pero no solamente esto. ¿Qué pasa, por ejemplo, en los colegios? Hace algunas semanas, yo no sé si ustedes se acuerdan, hubo una serie de amenazas de tiroteos en todo el país. Que aparecían pintadas en los baños, etc. ¿Qué hubo? Una cobertura bastante particular del tema, porque se llenó de gente diciendo, por un lado, que íbamos a tener un tiroteo por semana, otra gente diciendo que en realidad era todo un trend para TikTok y que era una joda, entonces que en realidad no iba a pasar nada. En el medio de eso, de golpe, había casos donde en una escuela caía un pibe con un chumbo, efectivamente, pibes que dejaban de ir al colegio porque estaban asustados, lógicamente. Y en el medio de todo eso, a mí me llamó particularmente la atención cómo estaba lleno de gente que llevaba ya varias décadas fuera del secundario explicándonos qué era lo que había pasado ahí. Y a muy poco se le había ocurrido decir, che, ¿por qué no le preguntamos a alguien que haya ido? Que esté ahora.
0: No,
1: claro.
0: No, nada.
1: Era el caso más extremo de hombres explicando feminismo, por ejemplo, ¿no? Era caso extremo de eso. A algunos sí se les ocurrió hacer eso, por ejemplo, a la gente de Radio La Colifata, que en ese momento, en ese contexto, entrevistó a Pilar Campestrini, que es miembro, se dice en realidad, de la Federación de Estudiantes Secundarios, que es una federación que nuclea varios centros de estudiantes. Esto decía Pilar Campestrini sobre los tiroteos y las amenazas. Dale.
6: Hoy en día, con el gobierno en el que estamos, todo el tiempo estaban expresando que querían que parezcamos a Estados Unidos. Y la realidad es que nos estamos pareciendo un poco a Estados Unidos con el tema de los tiroteos. No podemos tener un presidente a personajes del gobierno de Argentina que están a favor de la portación de armas libres. No podemos tener a un presidente el cual, en vez de ponerse a hacer su labor, se pone a discutir con artistas, ejemplo Lali, ponerse a tuitear 18 horas, y me parece que también eso es una bajada de línea de odio, lleno de violencia para las generaciones. Entonces, si un presidente habla así, de esta manera, ¿por qué no estaría normalizado para estos pibes? Me parece que también es fundamental hablar sobre qué futuro queremos nosotros como adolescentes, como pibes jóvenes, y para las próximas generaciones que se aproximan. Yo creo que lo que necesitamos nosotros es poder vivir en democracia, poder pensar que vamos a llegar a fin de mes, nuestros viejos, que no estén endeudados, que no estén haciendo malabares constantemente.
1: Lo que necesitamos es poder llegar a fin de mes. Necesitamos que nuestros viejos no estén endeudados y haciendo malabares constantemente. Y claro, dice uno, pero a la vez a nadie se le había ocurrido que capaz lo que les estaba pasando era eso. ¿Qué propuesta tiene hoy, mayo del 2026, casi junio, una persona joven en Argentina? Una persona joven de verdad, como estos pibes, ¿no? Que yo ya estoy grande para hablar de lo que pasa en el secundario, por eso ponemos lo que dicen ellos. Pero son pibes que todos los días ven a los viejos, a los parientes, a los adultos en general, rompiéndose el orto todos los días, quizás incluso siendo profesionales, teniendo algún tipo de título universitario, y que igual no les alcanza. Y al mismo tiempo, estamos todo el tiempo bombardeados en redes sociales con tipos que te dicen que si compras y vendes un par de acciones te vas a hacer millonario todos los días. La verdad que es lógico que un pibe elija seguir eso. Es, por lo menos te da una mejor perspectiva de futuro. Y es muy fácil, y lo tenemos lamentablemente demasiado a mano, decir que es una generación estúpida. Decir que estos pibes son todos medio pelotudos, que no entienden nada. Decir que estos pibes están destruyendo la sociedad, que mirá lo que hicieron, mirá lo que votaron. Bueno, a mí me parece más que es la sociedad la que los está haciendo mierda a estos pibes, ¿eh? Argentina siempre fue un país que te ofrecía la salida del trabajo. Un país donde uno trabaja, se esfuerza y progresa. Un poco más, un poco menos, siempre con el contexto yendo para un lado o para el otro. Pero Argentina es el país donde uno podía decir, yo igual me tengo que levantar a laburar todos los días. ¿Por qué? Porque uno sabía que, bueno, efectivamente eso te garantiza algo. Que si vos tenés trabajo, algo tenés garantizado. Bueno, ¿cómo les va hoy particularmente a los jóvenes trabajando en Argentina? El 63% de los jóvenes trabajan en negro. De ese grupo, el 13% gana en promedio 542 mil pesos. 542 mil pesos, es una locura.
0: ¿Por laburar cuántas horas?
1: Por un laburo de 8 horas, en el mejor de los casos. Sí. Porque estamos hablando de trabajo informal. El 52% gana en promedio 629 mil pesos. Se calcula que mantener un hogar para una sola persona en Argentina, contemplando alquiler, gastos y demás, es 2 millones de pesos por mes. Y la gente gana 629, los pibes. Y eso es los que tienen trabajo, porque el desempleo en jóvenes es del 16%. Es más del doble que el promedio general de la Argentina. Entonces, ¿qué se está ofreciendo acá? ¿Qué se le está ofreciendo a los pibes en Argentina? ¿Alguien está pensando en eso? ¿A alguien se le ocurre ver a esos pibes y preguntarle qué necesitan? ¿Cómo se sale de esto? Si la salida siempre fue trabajar y esforzarse, ahora que no se ofrece más eso, ¿qué sí se ofrece? Bueno, hacete viral, tradea en el mercado de la bolsa, apostá, apostá. Solo si son mayores de 18 años, ¿no? Pero apostá. El gobierno acaba esta semana de mandar al Congreso una nueva ley de ludopatía. Ludopatía, por si alguien no está al tanto, es la adicción a los juegos de azar, ¿no? Capaz suena como algo bueno, porque la verdad que es un problema el tema de las apuestas, especialmente de las apuestas deportivas. El tema es que ya tenemos media sanción para una ley de ludopatía. Es una ley que se aprobó el año pasado, solamente en diputados, lo único que hacer es reunir al Senado y que vote eso. Pero en lugar de hacer eso, el gobierno manda una nueva ley, una ley peor, porque la ley anterior hacía un cambio. La ley anterior limitaba las capacidades y las potestades que tienen las casas de apuesta, sobre todo para publicitar. Esta nueva ley básicamente lo que dice es: hay que prohibir lo que ya es ilegal y dejar que lo que es legal siga estando como está. No me quiero detener mucho en esto porque vamos a preguntárselo en un rato a Constanza Alonso, que fue una de las principales impulsoras de la ley en la Cámara, es exdiputada nacional, y fue una de las principales impulsoras. Pero sí me parece importante mencionarlo y contemplarlo dentro de este panorama. Porque cuando uno lo ve así y pone todo junto, queda claro cuál es la propuesta que se le hace hoy a un pibe o a una piba en Argentina. Si sos mujer, sacate fotos y vendelas en OnlyFans. Si sos varón, agarra cualquier mango que tengas y timbealo. Que en alguna de esas puedes llegar a tener suerte. Pero si no tenés un mango, no te preocupes tampoco. Porque hay un montón de billeteras virtuales que te van a prestar guita sin pedirte nada. Eso sí, cuando no le puedas pagar a las billeteras, bueno, ahí el problema va a ser otro. Pero no te preocupes porque también se resuelve. Puedes ir con el tranza del barrio, le pedís guita prestada a él, que seguro te la va a dar. Aunque ahí sí yo te diría que la puedas pagar, porque si no, la cosa se va a poner peluda en serio. Pero tranquilo, porque siempre tenés la posibilidad de ir a laburar de mulita, llevar una bolsita para acá, una bolsita para allá. Podés llegar a terminar en cana, o peor. Pero bueno, siempre tenés la libertad de elegir. Esa es la propuesta. Entonces, ¿cómo puede ser que después nos sorprendemos si un pibe apuesta? Después nos sorprendemos si un pibe deja el colegio. Después nos sorprendemos si un pibe no estudia. O si se quiere del país. O si se cree que trabajar no sirve para nada. ¿Cómo nos da la cara para sorprendernos? Yo, para cerrar, quiero que nos quede una pregunta. ¿Será que los pibes están eligiendo mal? ¿O será que las opciones que les estamos dejando son una reverenda mierda?
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0: mañana, 45 minutos. Actualizamos cómo está el tiempo en la ciudad de Buenos Aires. 13 grados, 6 décimas la actual temperatura. Y nos han llegado un montón de mensajitos en el 11-7000-0750. Voy a leer algunos, por ejemplo, que acá nos dicen: buen día, compa, el séptimo día. Gracias por siempre tirar para adelante y nunca aflojarla. Falta poco para que ganemos. Los buenos y nuestros pueblos van a ser felices. Besos, abrazos y medallas para ustedes, nos dice Claudia.
1: La pregunta
0: y
1: es quiénes somos los buenos, ¿no?
0: Telmo. Sí, tal cual. Buen día a ustedes. A mí me parece que hay clima de mundial, pero no como en otros años anteriores. Y esto es gracias a Milei, ya que la caramilla de 20 patrias. Me bueno, dice José Banfield.
1: Qué léxico, José Banfield, la verdad. Tenemos algunos para escuchar, sí, que está mandando la gente. A ver.
2: Hola, gente de Radio 750. Hola. Están ahí tu sango acá. No, yo no tengo ganas de festejar. Como jubilada y miro a mi alrededor, mi país, hoy no estoy con ganas de festejar. La verdad, no me mueve el amperímetro la alegría de un mundial. Y no porque ganamos la anterior. No, si yo estoy bien, quiero ganar 10 mundiales. Pero coincido, hoy no. Miro a mi alrededor, veo noticias, miro a la gente, voy por la calle. No tengo ganas. Bueno, besos, abrazos, chicos.
1: Bueno, un abrazo, gracias por escribir. Por mandar un audio, perdón. Es que en el medio me giré en la silla y casi me caigo. Vos no lo viste. No. Pero realmente pudo haber sido una tragedia esto.
0: Salió bastante bien.
1: ¿Qué más dice la gente?
0: Por acá nos dicen: buen día, creo que no hay clima de mundial. El hecho de que los jugadores y el DT se hayan convertido en actores de publicidad me hizo perder un poco la esperanza. Y los últimos rivales fueron muy débiles, al estilo de Rocky 3. Y ni hablar de las actitudes antipolíticas de algunos ídolos. Una selección diluida.
3: La cara de un paquetazo.
0: Espero que me equivoque. Saludos, Sebastián.
1: Yo creo que igualmente... no hay clima de mundial hasta que arranca el primer partido.
0: Claro, tal cual.
1: Después, qué sé yo.
0: Vamos viendo.
1: Uno quiere que Messi meta la pelotita dentro del arco. ¿Escuchamos otro? Dale.
4: Hola, ¿cómo puede haber espíritu mundialista con el país como está? ¿Por qué no salen a romper todo si cuando ganamos salieron 6 millones de personas? Una vergüenza. Ojalá pierdan en la primera fase.
1: No, che, pará. Igual, no sé si es el ámbito para que lo hagamos, pero si uno tuviera que hacer un análisis sociológico, hay que preguntárselo, porque el país ha estado mal muchas veces, sí, lamentablemente, e igual había clima de mundial. Entonces, incluso si me apurás, suele haber más clima de mundial cuanto peor está el país.
0: ¿Vos decís?
1: Y porque cuando la gente no tiene ningún tipo de alegría en su vida cotidiana...
0: Sí, te agarras de una alegría colectiva.
1: Te agarras de lo que podés.
0: También había mejores publicidades en ese momento.
1: Es cierto.
0: Insisto que hay que esperar.
1: Es cierto. Pero bueno. ¿Tenés un par más vos?
0: Sí, obvio. Acá Grace de Caballito dice: hola, séptimo día. Económicamente estoy fundida. Me desagrada el gobierno y sus mentiras. No soy muy fan del fútbol, pero lo miro. Messi con Trump me decepcionó. Así que no sé si lo seguiré este mundial. Yami invita a Ine Jopeñague. Me gustaba la dupla que hacían en el stream. Besos.
1: Seguro puede venir un día, Ine. La vamos a llamar un día. ¿Qué más?
0: Hola, Yamil y Tiziana. Uno que acá te pone bien, como Mariano de Padua, bien, no como en La Nación. ¿Cómo contarte mi termómetro mundial? Bueno, voy a usar mi termómetro económico. Debo más de un palo de tarjeta. Seguro lo miraré un poco, pero comiendo un pan y jamón cocido comprado el chino. Es lo que hay. Eso me saca el sueño de noche, nos dice Mariano.
1: Terrible.
0: Sí, tal cual.
1: ¿Qué más?
0: Buen día, amigos. Clima de mundial. ¿De qué país estamos haciendo esa encuesta? 75% de los argentinos estamos agobiados por llegar a fin de mes. No hay motivación alguna, sin dudas. Cariños, nos dice Renato de Bahía Blanca.
1: ¿Tenemos otro audio? Mándale.
5: Hola, hermoso programa. Mira, este mundial, con la barbarie y la soberbia estadounidense, por ejemplo, van Irán y no tiene dónde alojarse. No, para mí hay que boicotear el mundial. ¿Sabes cuál es el verdadero mundial? Los cabecitas que nos jugábamos a la vereda en el barrio, el pateo mareo. Basta de estos millonarios todos tatuados con el pelo teñido. ¿Qué es eso? Basta del mundial.
0: Bueno, hay una diferencia, ¿verdad? Que antes estaba Maradona. Maradona se la jugaba. Maradona ya estaría puteando bastante a Milei acá.
1: Un día podemos debatir eso, porque primero, yo a Messi lo tengo tatuado, gente. O sea, sí, mi vieja me dio la vida a Messi, las ganas de vivirla. Pero al margen de eso, a mí me pasa algo cuando comparan a Messi o a cualquiera con Diego. Porque justamente por eso Maradona es Maradona.
0: Sí, claro.
1: Porque si lo hicieran todos, Maradona sería solamente un gran jugador de fútbol y nada más. Es lo que es, justamente porque hizo lo que no hacía nadie. ¿Tenemos uno más ahí?
0: Sí, hay un montón. Acá nos dicen, buenos días, cumpas, Walter de Rafael Calzada, haciendo el aguante. Para mí, con este gobierno mafioso no existe el Mundial. Abrazos. Yo creo que vamos a pérdida, pero hay que volver a preguntar en 2 semanas.
1: Y yo creo que si les pregunto, después de que Messi le haya hecho 7 goles a Argelia en el primer partido, capaz Messi no hace 7, pero bueno, los que hagan. Tenemos alguno más para escuchar también, ¿no? A ver.
6: ¿Qué tal? ¿Cómo están? Buen día para todos.
1: Uy, compañero.
6: Para todas, los compañeros y compañeras de la 750 acá, bueno. Axel, los escucho todos los domingos.
0: ¿Qué haces,
6: Axel?
1: Le pido que sea breve, gobernador.
6: De la 750. Y quería decirles a todos los que siguen el programa que hay futuro, que no hay que desesperanzarse.
1: Sí. Bueno.
6: Como gobernador, bueno, empatizo y sé muy bien el ajuste que están pasando. Que sí, cada vez hay más despidos, sí, está más recortes, más aumentos. Es tremendo, la verdad. Es
1: ojalá
6: increíble.
1: Arranca, ¿no?
6: Hablando de aumentos, quiero aclarar
1: es un Renault 9.
6: Con este desalmado incremento del valor del gas en invierno, sí, cuando más se lo necesita. El otro día una señora, mientras recorría la provincia,
1: sí, punto,
6: me
1: gobernador
6: decía, la verdad, Axel, que está tan caro el gas,
0: dale.
6: Que en casa, para ahorrar con este frío, con mi marido, dormimos tan abrazados, tan abrazados a la noche,
1: cuidado,
6: que soñamos lo mismo.
1: Ah.
6: Está... Es tremendo.
0: Bueno.
6: La crisis que están atravesando los argentinos de a pie es fenomenal. Realmente, la gente no tiene un mango.
0: No,
6: los comerciantes
0: lo
6: para atrás. No,
0: sí,
6: dan más. La otra vez me cruzo con un vecino
1: entre cada palabra,
6: que tiene un almacén y le pregunto cómo le estaba yendo. Y me dice,
0: gobernador,
6: Axel,
0: la próxima lo ponemos en 2.0.
6: Dos salames, un pedacito de queso y un frasco de aceitunas. El negocio se me va en picada. Está tremendo.
1: Bueno, yo la verdad que no me imaginé que quisiera hablar conmigo el compañero. ¿Tenemos alguno más ahí? ¿Qué dicen?
0: Rubén de la Plata dice, buen día, fui fanático
1: del
0: fútbol. Lo de hoy es gigantesco negocio que se nutre gran parte de gente humilde, que cada tanto siente que gana algo, y pone una plata y compra una camiseta. En la otra punta existe un montón de delincuentes que se llevan una vida ostentosa, recurriendo a veces a arreglos de partidos. Saludos.
1: Estoy realmente anonadado que en la radio de Víctor Hugo Morales la gente esté tan enojada con el fútbol.
0: Olvídate.
1: Pero bueno, qué sé yo. Yo les digo, la verdad que a veces hay algo que dice Saborido.
0: A ver.
1: Que es muy lindo. A quien también deberíamos invitar algún día.
0: Coincido.
1: Saborido dice algo de cuando se va al teatro. Que él dice, para poder disfrutar una obra de teatro o una película, hay que suspender la incredulidad durante un rato. Porque si uno va y dice, ese tipo no es Otelo, esa no es la mujer, mirá, no la mató, ese no es Romeo, esa no es Julieta, no se murió, no se envenenó, qué sé yo, uno no puede disfrutar nada. Entonces uno por un rato tiene que hacer de cuenta que no ve los hilos detrás de las cosas y disfrutar y decir, mirá cómo se quieren Romeo y Julieta, qué lindo. Bueno, quizás gente en estos momentos donde la estamos pasando todos para el orto, venga bien usar el Mundial un poquito para eso, ¿no? Suspendamos la incredulidad un rato, aunque sea 2 horas cada un par de días. Disfruten que Messi probablemente después de este no juegue ninguno más. Qué sé yo, no sé, pero hagan lo que a ustedes les parezca, ¿eh? Eso por lo menos es lo que voy a hacer yo.
0: Bueno, yo quiero seguir invitando a la gran oyentada que nos manden mensajes. Todavía tenemos un montón más.
1: Bien.
0: En el 11-7000-0750 y en YouTube. Recuerden que estamos en vivo desde YouTube. Buscan Radio M750 y se suscriben primero. Le dan a la campanita que les notifique siempre.
1: Bien.
0: Que eso viene bien.
1: Hagamos,
0: y nos escuchan. Y te digo que se genera unos debates, unas charlas entre los oyentes, entre la misma audiencia.
1: En el chat de YouTube.
0: Sí, me parece fantástico.
1: Sí,
0: aguante,
1: sí.
0: Yamil.
1: Bueno, gracias.
0: Acá te siguen y te conocen bien, ¿eh?
1: Bueno, les
0: yo creo que
1: mucho.
0: La próxima, los de la Nación deberían consultarla. Directamente a ellos, más fácil, chicos.
1: Yo les mando un saludo a mis amigos del diario La Nación.
0: Acá nos dicen, excelente editorial, el mal ejemplo se da desde nuestros representantes mal votados desde hace años. Mirá, otros dicen, aguante Yamil, espero que nos volvamos en la primera ronda.
1: No, che, pará, loco.
0: No, es un montón, primera.
1: ¿Qué onda?
0: Ni en el 2002 llegamos a tanto.
1: No sé, pero yo sinceramente no creo que sea... No creo que haya correlación entre la situación económica y cómo le va a la selección en el Mundial. O sea, en el 2022 lo ganamos, gente, con el capitán Beto. O sea.
0: Perdón, pero lo hubo con Racing. Racing salió campeón en año de crisis.
1: Que Racing salga campeón es una tragedia siempre. Por suerte pasa más bien poco. Pero bueno, no sé si se dan cuenta de qué cuadro soy hincha yo. ¿Escuchamos algo más? Dale.
6: Y como soy fiel escucha de la 750, sí, también estoy al tanto que ayer anduvieron con el estudio móvil de sí. la calle San José.
1: Cuidado,
6: y escuché
1: Axel.
6: Que algunos compañeros Cuidado. Andan diciendo por ahí que este gobernador sí. no se solidariza. Está
1: bueno, bueno,
6: que ignora
1: que lo digamos.
6: Esta situación y evita mencionarla y en sus actos. Que... Y la verdad son pavadas de los que quieren la interna. Por eso bueno. quiero decir de manera sí. clara y abierta.
1: ¿Dónde?
6: Que la prisión de Kirchner me parece que es una total injusticia.
1: Qué lástima,
6: repito,
1: ¿no? Que no lo pueda
6: que
1: decir.
6: No queden dudas, desde la gobernación de la provincia de Buenos Aires nos solidarizamos con la compañera.
1: ¿Con quién?
6: Kirchner.
1: Ay, mira, se cortó el audio.
6: Lo decimos.
0: Qué lástima.
6: Por eso,
1: qué pena, ¿no?
6: Desde nuestro espacio, Movimiento al Futuro, estamos
1: un rapto de gangoso.
6: Una masiva movilización de todos los
1: qué
6: compañeros.
1: Qué pena, che.
6: Está el próximo de
1: ¿Cómo?
6: Junio a las... La tarde
1: ¿Cómo?
6: En la calle. Entre Humberto.
1: Ah, se ve que por eso no puede ir, capaz, porque no puede nombrarle la dirección al Uber.
6: Para reclamar por la libertad
1: bueno.
6: de la compañera Andes.
1: Siga intentando. Siga intentando.
6: Así que los esperamos a todos.
1: Confiamos
6: ahí.
1: Que se le va a dar
6: no
1: en algún momento.
6: Compañeros, hay que reclamar por la libertad de la compañera.
1: Bueno, no intente más, gobernador,
6: está,
1: ya está.
6: Bueno,
1: no
6: le dejo
1: falta,
6: un abrazo grande
1: no
6: y lo sigo escuchando.
1: Bueno.
0: Gracias, gracias.
1: Saludos.
0: Vas a descansar un poquito,
1: sí,
0: porque
1: sí.
0: de nada, ¿cómo habla? Insisto, próxima en 2.0,
1: sí,
0: caballero.
1: Sí,
0: le adelanto.
1: Extensitud. Le vamos a... Dale. En un rato, amigos, vamos a charlar con Ivana Sherman. En un rato más vamos a charlar con Coti Alonso. Estoy muy contento de charlar con ambas. Dale.

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1: Es la hora 11 en la República Argentina. La temperatura en la ciudad de Buenos Aires es de 13 grados 6 décimas. El cielo está ligeramente nublado con neblina. Humedad 77%. En Río Cuarto, provincia de Córdoba, la temperatura es de 10 grados 2 décimas y el cielo está cubierto con niebla. Adolfo Pérez Esquivel anunció una protesta contra el gobierno de Javier Milei. El Premio Nobel de la Paz y la Mesa Ecuménica por la Democracia, la Vida y el Bien Común convocan a una jornada de ayuno y oración para despertar las conciencias desde el 2 hasta el 9 de junio en la Plaza de Mayo. Además, anticiparon que esta iniciativa se replicará en distintas plazas centrales del interior del país frente al crecimiento del hambre, la exclusión, la violencia y el deterioro social.
0: Internacionales.
1: Pedro Sánchez defendió su gestión al cerrar el 27º Congreso de Juventudes Socialistas. El presidente del gobierno español dijo que más allá de los errores cometidos está la voluntad de avanzar y criticó las operaciones de la ultraderecha para derrocarlo.
2: Yo en muchas ocasiones veo a la derecha y a la ultraderecha, no solamente la política, también la mediática, y da la sensación de que después de 120 años de historia de las Juventudes Socialistas de España, de 147 años de historia, de vida del Partido Socialista Obrero Español, de más de 40 años de democracia, de las cuales en su mayoría han sido gobernados esos años de democracia por el Partido Socialista Obrero Español, da la sensación de que no nos conocen, porque el socialismo democrático puede tropezarse. Somos un proyecto humano y podemos, por tanto, tener esos tropiezos, pero nunca damos una batalla por perdida. Nos levantamos y avanzamos.
3: Deportes.
1: Marco Bezzecchi ganó el Gran Premio de Italia del MotoGP. El piloto local se impuso en la séptima fecha de la temporada, que se disputó este domingo en el circuito de Mugello, secundado por el español Jorge Martín con otra Aprilia. El podio lo completó Francesco Bagnaia con una Ducati, mientras que Marc Márquez quedó séptimo en su regreso a las pistas tras una operación. Dólar oficial 1.430 pesos, paralelo 1.430, riesgo país 493 puntos.
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1: Atentos quienes circulan por Avenida Juan B. Justo, ya que continúa el corte total en la mano en Liniers del Metrobús por obras a la altura de Honorio Pueyrredón y el transporte público se desvía al carril de particulares. 13 grados 6 décimas es la temperatura actual en la ciudad de Buenos Aires. El cielo está ligeramente nublado con neblina que reduce la visibilidad a 8 kilómetros. Humedad 77%. En Río Cuarto, provincia de Córdoba, la temperatura es de 10 grados 2 décimas. El cielo está cubierto con niebla y allí podés escuchar las 750 a través de FM 101.9. Estas fueron las noticias. Ricardo Álvarez.
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0: Buenos días, Diana. Ya miran eso, que te veo también en Argentina 1111. Bueno, soy Héctor de Morón, que los escucho siempre. Y en cuanto a lo que habla del clima del mundial, sí, no hay clima, pero es lógico que no haya clima. Un país que está destrozado, con un país en quiebra, con los jubilados maltratados, los estudiantes maltratados también, el laburante, la economía, mucha tristeza, mucha violencia de parte del gobierno que viene de la clase 50. ¿Cómo va a haber clima mundial, chicos? No hay clima mundial. Es la primera vez que me pasa a mí que no hay clima, no se ve clima de un mundial, porque la gente la está pasando mal, pasa por ahí. El pueblo lamentablemente no está bien, la Argentina no está bien con un gobierno que cada día es más autoritario. Abrazo grande del oeste, de Héctor Hermodor. Sigan así, chicos.
1: 11 de la mañana, 6 minutos. Actualizamos cómo está el tiempo en la ciudad de Buenos Aires y alrededores. 13 grados, 6 décimas. 11 de la mañana, 6 minutos. Actualizamos cómo está el tiempo en la ciudad de Buenos Aires y alrededores. 13 grados, 6 décimas la actual temperatura.

0: Femicidio de Agostina Vega en Córdoba, en un contexto muy desigual, muy injusto, en donde nos siguen matando. Las cifras siguen siendo completamente alarmantes. Yo voy a dar algunos datos nada más, pero que están relevados por algunos observatorios. Recuerden que las cifras, si nos basamos únicamente por las causas que llegan a la justicia, digamos, y que va toda la parte más legal, si se quiere, dan unos números. Normalmente está bueno para mí seguir las cifras que toman algunos observatorios. Yo voy a ir con el observatorio de Ahora que si nos ven. Hay otros, el de Defensoría del Pueblo, el de Mumala, el de Lucía Pérez, por ejemplo, que son nada más por nombrar algunos. Y desafortunadamente, si tomo los periodos del gobierno de Milei, desde el primero de enero de 2024 hasta lo último que se relevó de abril de este año, tenemos que hay una víctima, una mujer muere en manos de un varón, es víctima de un femicidio cada 33 horas. O sea, los números siguen siendo horribles. Sí, los números siguen siendo atroces, han aumentado claramente y la realidad es que se han recortado desafortunadamente, digo, esto va en detrimento porque y va en aumento porque se han recortado un montón de políticas de género. Claro. Para empezar no tenemos más Ministerio de las Mujeres, uh-huh. Digo, esto como el primer punto. Pero después, si a eso le vamos con los recortes que se hicieron en los distintos programas y planes específicos, ya sea desde el Plan ENIA, ya sea desde la línea 144 para denuncias, desde el asesoramiento y el financiamiento para víctimas de violencia de género, para tratar de, obviamente, poder subsistir. Obviamente los planes que acompañaban a lo que tiene que ver con la ley Brisa, que eran para las víctimas, las hijas e hijos de las víctimas fatales de violencia de género, o sea, para todas esas infancias que se quedan sin madre principalmente. Bueno, la verdad que han hecho desguaces horribles. Y la otra cosa que me parece un espanto que tiene que ver, que lo vimos al día de ayer, tiene que ver con la eliminación, que es una propuesta de este gobierno, la eliminación de la figura penal del femicidio. Algo que se consiguió con justamente mucho debate, que en hace ya más de 10 años que existe la figura legal de femicidio. Bueno, este gobierno la quiere quitar. Ayer el fiscal de la causa que trata la muerte de Agustina Vega, de esta niña de 14 años que fue asesinada en Córdoba, bueno, habló de homicidio. Habló de que esto fue un homicidio, que la mataron. Dio, obviamente, dijo, todavía no podemos aseverar al 100%, pero estoy 98% seguro que el cuerpo que encontramos es de Agostina, y salió impunemente a decir que hay que agradecerle a los canes, a los perros que encontraron el cuerpo, de este homicidio. Digo, también tiene que ver con esto, en este contexto, en donde, digo, para la misma justicia, que llegó tarde, obviamente, porque en este caso no le quisieron tomar la denuncia a tiempo a la familia, la tomaron más tarde, la investigación la comenzaron mucho más tarde y demás. Además de todo esto, la justicia no considera que esto es un femicidio. Es decir, que la mataron a Agostina por ser mujer, básicamente.
1: Sí, de hecho, te aporto, la Oficina de Respuesta Oficial del Gobierno publicó datos de esta supuesta baja y titulaba baja de los homicidios en mujeres. Sí. Que es una boludez, pero también forma parte de todo esto.
0: Exactamente.
1: Bueno, entonces el miércoles.
0: El miércoles a las 5 de la tarde vamos a hacer un montón, nuevamente gritando ni una menos, porque estamos hartas. Estamos hartas que además nos acusen, que nos digan, bueno, ustedes las mujeres se pasaron tres pueblos. No, la verdad que no nos pasamos nada. De hecho, yo creo que nos quedamos todavía muy cortas y no nos estoy culpando ni mucho menos. Todo lo contrario, hay que seguir poniendo el cuerpo. Estamos cansadas de poner el cuerpo, sí, pero más cansadas estamos de tener que decir, loco, paren de matarnos.
1: Ya estamos conectados con Ivana Sherman, que es periodista y fundadora del canal de Stream Mate. Yo, primero, Ivana, te quiero agradecer por atendernos, y segundo, decirte que estoy recontra contento de estar charlando con vos. ¿Cómo estás?
2: Hola, yo también, te debía hacer un montón, además, por gajes de estar sobreexplotada y todo eso. Pero no fue falta de voluntad.
1: No, no,

0: Sé que no. Mirá, te quiero preguntar, arrancar charlando de esto que veníamos hablando recién, no sé si sabías, bueno, del femicidio que conocimos finalmente ayer, de la marcha que se viene el miércoles. ¿Vos cómo la ves para el miércoles? ¿Crees que va a haber más gente? ¿Crees que ya efectivamente se dio vuelta y ganaron esa batalla cultural ellos? ¿Cómo la ves?
1: Y no, ojalá que haya mucha gente. Es obviamente la fecha más triste, ¿no? De las fechas, digamos, del calendario feminista en Argentina. Es triste, obviamente, desde su nacimiento y desde bueno, ahora tenemos este caso que se suma a otros del mismo fin de semana. La marcha por el triple femicidio en su momento fue la que hemos hablado, ¿no? Recuerdo muy muy movilizante, muy masiva. Las cosas tampoco es que tienen que ser exitosas, ¿no? O dedicarse al entretenimiento. Es una marcha triste por motivos tristes, y bueno, es importante ir, y más allá de eso, aún con el drama, ¿no?, que sigue existiendo, como vemos, y como fue ayer conmocionante lo de Agostina, evidentemente es algo que sigue está instalado, y ahí los esfuerzos, ¿no?, por desinstalarlo, lo que decía tu compañera recién, ¿no?, de eliminar la figura de sentido. Yo venía pensando, claro, porque justo el día anterior a que se conozca el desenlace de Agostina, no me acuerdo qué cuenta de qué oficina de presidencia dijo que había bajado el número de femicidios,
0: sí,
1: no sé qué.
0: Respuesta oficial.
1: Claro, si básicamente dejás de llamar femicidios a los femicidios, fíjate qué eficiente método para eliminar el drama de los femicidios, eliminar la figura de femicidio, no existe más los femicidios, y listo.
0: Claro. Si los dejamos de contar, son cero.
2: Claro.
1: Si son solo homicidios, no hay más problema de femicidio. Es espectacular la lógica, no encuentro fallas. Entonces, no es tan fácil tampoco correrla. Igual uno ve cambios, ¿no?, respecto de hablando de batallas culturales, ¿no? Que no es mala palabra per se, la batalla cultural. Hubo una batalla cultural que empezó, podríamos decir, en 2015, hubo una nueva etapa en 2015, y que tuvo resultados muy importantes, tanto así que estamos ahora 11 años después y no pasa un caso así desapercibido, y no pasa desapercibido que un fiscal niegue el carácter de femicidio, por lo menos, bueno, entre muchas mujeres que lo vamos a seguir señalando siempre, pese a los esfuerzos, ¿no?, por cambiar esos sentidos, que algunos resultados están dando. Yo nunca sé, ¿viste?, cuánto tiene de traspolable lo que pasa en Twitter, ¿viste?, las
0: claro,
1: que son desoladoras, y que te hacen que sus pelotas, y si está, no, estamos perdidos, hay que explicar todo de nuevo, pero yo siempre lo pienso, ¿no?, con todas estas derivas, estos esfuerzos por borrar lo que efectivamente pasó en la sociedad, con el último movimiento que generó una transformación real, lo que es muy difícil que borren son las cosas que vimos nosotras, ¿viste?, todo lo que nosotras logramos elaborar, más allá de la resistencia de sectores conservadores o de sectores de las masculinidades o lo que fuera. No pueden borrarnos lo que nosotras ya reconocimos, vimos, entendimos, encontramos una explicación y empezamos a elaborar respuestas. Entonces es muy difícil que por más batalla que den, eso vuelva atrás, por lo menos con ciertas generaciones que atravesamos ese proceso, que no se puede desarmar, se puede deslegitimar quizás.
0: Sí,
1: para el resto de la sociedad, pero no se puede desarmar lo que nosotros ya vimos, no se puede ver.
0: Es cierto que hay algo que uno lo nota muchísimo cuando hablas con alguien, más allá de lo que podamos ver en redes o masivamente, pero cuántas mujeres te cuentan en primera persona, a mí me pasó esto, en tal marcha yo me di cuenta de tal cosa, yo la primera que fui fue esta. Entonces, más allá de lo que se pretenda cambiar en términos de sociedad, hay una dimensión ahí más personal, incluso hasta si querés espiritual, de lo que le pasó a tantas, que no se puede revertir después, me parece.
1: No, es que por eso fue tan efectivo en el mejor de los sentidos, ¿no?
0: Claro.
1: Cambiar el eje de la explicación de algo que era individual, personal, tuve mala suerte, estaba mal vestida, todas las cosas que, por ejemplo, ahora recaen en Agostina.
0: Me
1: metí con el tipo equivocado, ¿qué hacía yo ahí? Bueno, ¿qué hacía el tipo matando a una nena? ¿Qué hacía el tipo? Bueno, no quiero tampoco dar cuenta de versiones que están confirmadas, o que por lo menos no me constan. ¿Qué hacía el tipo? ¿Qué hacía el tipo ahí? ¿Qué hacía el tipo ahí? Nadie da vuelta a la pregunta con respecto de el homicida o el femicida. Y bueno, eso obviamente que si de golpe todos vimos que a todos nos había pasado algo, y si no era a nosotras, era la de al lado, a la hermana, a la prima, a la amiga, o a la mamá, o a las abuelas, ni que hablar, las cosas que les pasaban a nuestras abuelas.
0: Sí, ni hablar.
1: Bueno, ahí fue como, viste, una especie de velo que se corrió, o de matrix que se enchufó, o lo que fuera, y bueno, tanto hablan ahora de las red pills. Bueno, nosotras vimos.
0: Claro. Che, bueno, esperemos que el miércoles sea un montón de gente.
2: Sí, ojalá.
0: Hace un rato estábamos hablando acá y hablábamos de, cambiando de tema, ¿no? De la división que hay entre medios tradicionales y llamémosle medios nuevos, medios emergentes.
1: Sí, lo escuché.
0: No sé
1: parece
0: cómo
1: viejo, decirlo. Viste, van 2 años, es impresionante.
0: Es terrible.
1: No parece de toda la vida, y hace 2 años que hay una industria de streaming.
0: Bueno, y también ya es una pregunta de por sí si el streaming es efectivamente un medio nuevo, porque muchas veces uno lo ve en estructura y parece simplemente que es radio donde le vemos la cara a la gente.
1: Oh, es que te ata cuando es radio que se le ve la cara a la gente.
0: ¿Vos ves esa división?
1: Sí, para mí es una dinámica, un dispositivo nuevo, sí, por muchos motivos y que a mí me hace que me divierta muchísimo más. O sea, si a mí me haces elegir entre la tele, la radio y el stream como algo distinto, yo elijo el stream toda la vida, me parece espectacular.
0: ¿Por qué?
1: Sí. Porque, primero, en términos de la trayectoria personal, porque a mí me dio un lugar que no tenía,
0: claro,
1: que buscaba y no tenía, ¿no? Me lo inventé también, obviamente, pero bueno, eso en mi vida personal. Y porque yo lo siento mucho más fresco, ¿viste? Como que los medios tradicionales, los amo también, y trabajé un montón, y los consumo, y laburo a un montón de gente, y uno va y viene entre un laburo y otro. No sé, tienen una cosa muy, no sé, como un armatoste.
0: Sí,
1: obvio,
0: sí,
1: que
0: te entiendo.
1: Lo liviano y lo dinámico de la streaming tiene que ver con la precarización, ¿no? También.
0: Muchas veces.
1: Sí. Obviamente que sí. Pero, no sé, hay algo de, primero, poner la cara, que para mí es valioso, de tener a la gente cerca y de poder uno, como viste, la cosa de muñequito de torta. La cosa engolada, la cosa mirando, estas son las noticias y se las hemos contado, la gomina, que es un poco, persiste todavía, la tele se habla, viste, que preocupa y mucho, el nuevo no sé qué, bueno. Sí.
0: Preocupa y mucho es increíble.
1: Nunca me salió, man, eso siempre fui un descalabro.
0: Claro.
1: Entonces, encontrar humanos siendo en alguna medida ellos mismos, si bien nunca uno es el mismo en cámara que fuera de la cámara,
0: sí,
1: ser humanos ellos mismos, que eso es lo más parecido a la radio, ¿no? Pero también tiene sus imposturas, y los que estén del otro lado sepan que somos mismos, está bueno. Obvio que eso genera otras tiranías, ¿no? Que el chat, que bueno, hay otras tiranías.
0: Sí, obvio.
1: Pero para mí está espectacular, o por lo menos es como si fuera a mi medida, ¿viste? Bueno, sobre todo después el mate, que es como todo, es a mi medida, que es mi canal. A mí me hace sentir mucho más cómoda y yo tiendo a consumir mucho más stream que medios tradicionales.
0: Claro.
1: Después, obviamente, está la pregunta, ¿qué? No sé, radio con vos, Futurock, que las reescucho. En realidad son radio, pero yo los miro en YouTube y prefiero ver que no ver.
0: Sí, y a la vez...
1: un poquito el chat mientras tanto y me interesan los recortes. Entonces, si bien es radio, a mí me interesa la parte que se acerca más al stream.
2: Y que después incluso, perdón, hola, ¿qué tal, Ivana? ¿Cómo?
1: Hola.
2: Incluso muchas veces, digo, los canales más tradicionales o las radios más tradicionales después también hacen la misma lógica que un stream, que es hacer recortes y traerlas tal vez
1: y
2: a un formato
1: poco, sí,
2: un poco
1: después,
2: más ganchero.
1: Sí. Después se puede pensar, ¿no? Como esas dinámicas, no sé, como que formatean en retroactivo, ¿no? Y esto mismo que decís, como la tele termina tomando esos formatos de, viste, de ganchero para el recorte.
0: Sí.
1: Todos estamos un poco... formateados para el recorte, y eso obvio que es un poco un problema. Igual para mí todo empezó intratable, seguir la tele era un poco
0: sí, era un poco eso, de hecho
1: somos un poco herederos.
0: Novarezio está haciendo sus entrevistas en América 24 con un set, con unos tremendos brazos de micrófono, como si fuera un streaming, y es rarísimo ver eso en América 24, porque es como que esto no va acá.
1: Ay, qué tardía, porque si yo pudiera tener inalámbrico,
0: claro,
1: tener un lugar en el que no hay un brazo y yo me puedo mover tranquila, sería súper feliz.
0: Es que sí.
1: O sea, los brazos son un mal necesario, los brazos de los micrófonos, pero es una cosa insoportable.
0: Es que hay mucho de que esto que decías recién, la creatividad y la frescura del stream viene muchas veces a causa de la falta de recursos. Che, te quiero preguntar...
1: Esto es muy argentino también, ¿eh?
0: Sí.
1: Ojo, que también un poco... Esto existe solo en Argentina, o por lo menos se inventó en Argentina, y eso también va de la mano. La radio también se inventó acá.
0: Bueno, quizás seamos expertos en hacer buenas cosas con pocos recursos, ¿no?
2: Sí, ¿no? De atar todo con alambres.
0: Te quiero preguntar, recién hablaste de tu caso personal, de Mate, que aprovecho para recomendárselo a quien no lo conozca, que es un canal de stream que sale por YouTube, de noticias sobre todo, ¿no? Y algunos otros temas más que es realmente de lo mejor que hay para mí. Para vos, esta... Viste que hay como una especie de discusión de que la nueva realidad, el hecho de que cualquiera con un teléfono pueda ser comunicador, ¿para vos eso democratiza la información? ¿Sigue siendo todo parte de lo mismo? ¿Es peor? ¿Es mejor? Yo no lo tengo muy claro.
1: Y para mí un poco sí. Obviamente que hay que tener en cuenta que somos parte de un sistema mucho más grande que pone reglas y que no es tipo... el rol de los medios, el grupo Clarín, es un sistema planetario de plataformas muchísimo más grande que eso, ¿viste?
0: Sí.
1: Y en el que nosotros vamos, nos va formatando también el nivel cognitivo, ¿no? O sea, nuestro modo de producción. Yo me doy cuenta que estoy todo el día cortando cosas, ¿viste? O sea, más allá de yo hablar para que después eso sea un corte viable para facilitar a mis compañeros o a mí misma el trabajo y claro. Demás. Está bien que es un buen ejercicio igual, ¿eh? Tener que condensar una idea en un minuto, empezar, terminar, es un ejercicio que está bueno hacer en todo orden, o sea, yo lo hice muchos años, que presenta canciones en la radio, sin claro. Imagen, sin nada, como se hacía antes, y tenés un fade de una canción de 40 segundos y una intro de 15 segundos, y bueno, tenés que condensar una idea en 55 segundos, es un ejercicio claro. También que está buenísimo y te ayuda a nivel cognitivo, pero bueno... Un poco nos está moldeando la cosa, ¿viste?
0: Sí, la cabeza.
1: Corto, bueno, eso hay que tener en cuenta que son reglas que no valemos ni siquiera nosotros mismos, si bien algunos proyectos logran precisamente en esas mismas plataformas imponer sus propias reglas, y son los proyectos, bueno, no sé, la gente más más espectacular y más inédita, la gente más distinta del resto, que bueno, ahí está tanto. Después, para mí sí hay algo más democrático, si viene como una lógica de, bueno... Todos pueden ser famosos, todos van a tener trajes, y esa falopa de los carros, pensar que, no sé, que hay algo ahí,
0: sí.
1: Porque que te vas a ahorrar no sé qué, o que vas a tener no sé qué cosa, bueno. Hay ahí como una zanahoria adelante que te vende una vida, aunque esto es muy fácil y muy de disfrute, que después lo mismo, eso le pasa a tres personas, y todos estamos como boludos haciendo unboxing de cosas que pagamos, yo no igual, pero es un nosotros de humildad que uso. No, nunca había un unboxing de lo que pagué.
0: ¿Acordaste de cuando pagabas tus unboxings?
1: Claro, viste, te hiciste abajo. Yo me acuerdo cuando están sacando cosas que traen de China de Temu. Y están mejor de sacar, cerrar la boca, perfil bajo. A veces hay acciones de Temu. Imagino que mucha gente le paga Temu.
0: Ya hay algunos
1: para que... Sí. Pero todo el mundo desesperado por contar que compró el Jane. Para tener 5 views, boludo. Es una cosa desesperante. Esa mierda china que compraste, por Dios. Además, es mala la ecuación. Yo nunca compré, así que no me consta, pero me suena medio mala la ecuación, porque esto es todo re barato. Compré 20 cosas, me salió cada una, no sé, $9, pero al final me sirvió una sola. Entonces te salió $100 eso que compraste. Tú mismo que comprarlo acá y, no sé, lo podés cambiar. Bueno, no entiendo esa ecuación. Pero como está un poco esa mentirita de claro. Que, viste, a cualquiera le puede pasar, pero la verdad es que hay una instancia en la que a cualquiera le puede pasar, o por lo menos cualquiera lo puede intentar. Y cuando yo era chica y empezaba hace 20 años que empecé, bueno, a ver si consigo un lugar en una radio, no sé qué, la coche la logra, compro un espacio en una radio de internet, y después veo si soy productora los sábados a las 3 de la mañana, y cómo vuelvo a mi casa, y por qué me fumo este tipo, que me da indicaciones, y a ver si un día falta alguien y puedo estar un ratito al aire, y los deslumbro, tengo esa chance, tengo que ser increíble, porque si no soy increíble pierdo mi chance, y a ver si el jefe, y a ver si barrí la cabina, si traje el café. Bueno, claro. Es un camino perfectamente válido, que yo lo he hecho, que mucha gente lo hizo, que es muy largo, y bueno, y que depende mucho de la suerte, y la verdad, por decir, yo tengo esto para decir,
0: sí,
1: empezar
0: sí.
1: A buscarlo y a probarlo, y que con algunos dispositivos puedas por lo menos empezar a hacerlo, a mí me parece espectacular. A Viola, mi compañero Mate, que es tipo mi amigo, mi hermano, mi fundador de Mate, yo lo conocí porque me mandó algunos videos que hacía en TikTok cuando tenía 19 años, y no sé, y nos vinculamos y empezamos.
0: Claro.
1: Y está perfecto que lo haya empezado a hacer y era todo ahí medio torpe, muy, muy inocente. Sí. Y bueno, ahora es espectacular. Y ya nos hubiéramos conocido. Entonces yo no soy, viste, anti plataformas, anti dispositivos, anti modo selfie, para nada.
0: No,
1: porque hay que ser consciente de que después son algunos los que lo logran.
0: No, y hay algo que es cierto que, por más que Juan Carlos YouTube sea una mala persona y que nos imponga malas reglas y lo que sea, bueno, eso a vos y a tantos otros, ¿no? Te da la posibilidad de hablar para un público, cosa que si no existiera Juan Carlos YouTube,
1: claro,
0: quizás no podrías.
1: Claro, es muy fácil, es ponerte tu servidor y subir las cosas ahí, a ver.
0: Claro,
1: cómo te va.
0: Claro, sí, hacete bueno, un partido y ganar las elecciones.
1: Claro, exactamente.
0: Che, te voy a agradecer de vuelta por esta charla y te quiero hacer una pregunta más. Bueno. Porque es algo que a mí por lo menos me rompe la cabeza y quiero saber qué opinas vos.
1: A ver, qué nervios.
0: ¿Qué tanto de lo que se discute en redes, ponele el título que vos quieras? ¿Se viste que sobre todo en Twitter tenemos una discusión por semana sobre algún tema, a veces abstracto y otras veces no tanto? ¿Qué tanto de eso ves que esté repercutiendo en la realidad y qué tanto estamos discutiendo pelotudeces que nos preocupan solamente a los que estamos ahí?
1: No, bastante, bastante. Para mí sí hay una parte que es muy insatisfactorio cuando vas con alguien que nada que ver y dices, no, porque pasó eso y tal, me dijo tal cosa y a vos te parece que no sé qué, mirá lo que están diciendo. Y dicen, no sé quién es la persona a la que me hablas, no sé qué son esas palabras que usa, no sé a quién se refiere. Y vos dices,
0: ¿qué es citar?
1: Ay, boludo, qué bueno, claro, qué bueno. Lo mismo, viste, si alguien, no sé, te atacan o te funan o lo que sea, y después tipo ves gente que dice, bueno, no sé de quién estás hablando, no sé lo que pasó.
0: Claro.
1: Entonces, yo te quiero igual. Y dices, ah, no, claro. Bueno, entonces como que ahí hay un margen. Pero la verdad es que desde el presidente para abajo, la agenda se debate ahí, se publica ahí, las explicaciones se dan ahí, no sé, Toto Caputo sube sus informes ahí.
0: Sí, sí, tilde verde.
1: Conferencias de prensa, ya ni hay mediador, ni es ahí donde los funcionarios dan cuenta en alguna medida de su gestión. Está un poco polarizada la cosa, ¿viste? Y donde se ponen a andar algunos dispositivos que sí son de, viste, desde el mundo real hacia ahí para modificar el mundo real, que determinan que mucha gente no hable más o no tenga ganas de hablar, o se lo piense bien, ante exponerse, donde se instalan algunos sentidos comunes, y una menos en Twitter también, viste, yo
0: claro,
1: por ser demasiado pesimista, también pasan cosas ahí que obvio que ahora las reglas son distintas y el dueño es otro, dice Elon Musk, y las cosas que premia Twitter son otras, y lo mismo también, sí. Estamos una gran cantidad de personas siendo formateadas para que se active alguna sustancia en tu cerebro con la indignación y demás. Bueno, para mí eso va trayendo, sobre todo porque te subís a un bondi, boludo, y mirás, te ves a vos mismo y cuando lográs levantar la mirada estamos todos enchufados,
0: claro,
1: con esa luz que te ilumina la cara, todos así. Entonces no ves tanto, entonces, no es que sea Twitter necesariamente, pero hay algo con el celular, con las redes sociales, que sí determina nuestros comportamientos y que está generando cambios que obviamente que me preocupan.
0: Sí, sí, incluso más terrible que en el bondi es cuando uno lo ve o en un cine, o en un teatro,
2: en un
0: recital.
2: Sí.
0: Claro, que vos decís, che, pagaste una entrada para ver esto, boludo.
1: Sí.
0: Ivana, muchísimas gracias por haber charlado con nosotros.
1: Gracias, chicos, un beso enorme.
0: La verdad que sos una recontra capa.
1: Vos también.
0: Gente, charlamos con Ivana Sherman, que es periodista y fundadora de Mate, que, insisto, se los vuelvo a recomendar porque es un medio de comunicación no tradicional y que mantiene el rigor y algo de la verdad que uno quiere creer que debería existir en todos lados. En un cachito vamos a charlar con Coti Alonso para preguntarle sobre la nueva ley de ludopatía que mandó el gobierno. ¿Qué dice la gente que escucha este programa? ¿Tenés
2: un
0: audio ahí?
2: Sí,
0: Léeme primero, dale.
2: Bueno,
0: a ver.
2: Dale. Buen día, llevo algunos años esperando que estos pibes se solidaricen un poco con la gente que la está pasando mal, pero veo que están en su nube de ricos y un poco gorilas, con lo cual no me extraña que hayan poco ambiente. Nunca los jugadores estuvieron tan lejos del pueblo como los bancos cuando no eran famosos, lo dice Haroldo de San Telmo.
0: Yo la verdad que no los conocía cuando eran famosos, así que... pero bueno.
2: Buen domingo, Tiziana y Yamilán, eso a las 7:50. No baja la calidad tampoco el séptimo día, y gracias.
0: La verdad que... Esperá, déjame frenarte ahí igual.
2: A ver.
0: Voy a hablar por lo menos por mi parte. Yo agradezco mucho el elogio, pero sí, viejo, a esta hora, un viernes, está Víctor Hugo. Tampoco nos vamos a poner a esa altura.
2: No, bueno, pero es un domingo.
0: Orgullosamente bajamos la calidad. Podríamos vender este programa diciendo orgullosamente el peor programa de la radio. Yo creo que hay que hacer eso. Porque habla
3: adelante,
0: bien.
3: Son
0: de...
3: todas buenas noticias.
0: Habla bien. Vos imagínate, escuchás esa publicidad, venís a escuchar el programa y decís, ah, no está tan mal. Entonces te levanta todo el resto. Decís, si este es el peor, bueno, nada, propuesta, gente, qué sé yo. Acá estoy, yo produzco al aire, vieron, tiro ideas, no sé. ¿Qué más dice la gente?
2: Acá dicen de todo. Buen día, todo desolación y desesperanza. Pareciera que no tiene rumbo nuestro país, pero esto no fue gratis. Este no salto al vacío de la gente no fue mérito exclusivo de quienes nos gobiernan actualmente. No, claro. Todo un gran desastre. Pobre patria.
0: Fue. Escribe, gracias José de San Martín por escribir.
2: Cero onda con el puteal. Que se juega en un país que nos quiere colonizar a nosotros y al mundo con jugadores de patria, nos dice Mabel.
0: Se juega en México también, Mabel.
2: O en Canadá.
0: No se pongan así con Canadá, pobre Justin pobre Trudeau. Dale, mándame.
3: Hola. Hola. Gente del domingo, del séptimo día. ¿Qué tal? Y sí, está mejor el 10% de los amiguitos de Caputo, Susenegro sí. Y toda esa runfla.
0: 10% muy generoso.
3: Compran dólares, se van a Cancún, se compran casas, hacen cascadas y todo eso. O sea, que ellos laburan para 5 millones de tipos, 4 millones de tipos, que bicicletean, que la hacen, la levantan con palas, pero el 95% restante la está pasando muy mal. Gente que no morfa y está mal, pero bueno. O sea que Caputo Jockey nunca fue un supermercado, no sabe lo que es tomar un colectivo, no sabe lo que es tomar un tren. Entonces suben los costos de los colectivos, del subte. No, no, está todo como el demonio. Pero bueno, ellos viven en Narnia. Yo quiero ir al planeta Caputo. Bueno, sigo escuchando acá.
0: Bueno, un abrazo.
2: Morón. Gracias.
0: Un abrazo, Morón. Me gusta mucho, está todo como el demonio.
2: Jorge de la Ferrer te dice, buen día gente, buen domingo. El fútbol es un placer vivir. Lo malo es creer que como piensan sus jugadores es una burrada argentina. No crean que Mele ganó por los 26 y Argentina va por la cuarta.
0: Sí. Muy bien, muy bien. ¿Jorge?
2: Jorge.
0: Jorge de la Ferrer, que además es compatriota mío de la República de la Matanza, así que le mando un abrazo particularmente. Gente, ¿qué? Ya venimos y charlamos con Coti Alonso.
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1: Volvimos, son las 11:37 de la mañana y ya estamos conectados con Constanza Coti Alonso, que es concejala y presidenta del Partido Justicialista de Chivilcoy, pero además es exdiputada nacional y fue una de las principales impulsoras de la ley de ludopatía, que tiene media sanción y que no es la nueva que está mandando el gobierno. Coti, ¿cómo estás? Gracias por atendernos.
2: Hola, ¿cómo estás? Gracias por el contacto, un saludo para toda la audiencia. Y bueno, como decías, esta semana que pasó tuvimos la noticia, la novedad de que el Ejecutivo finalmente presentó un proyecto propio para regular, entre muchísimas comillas, sí, encima de las plataformas de apuestas online y la prevención de la ludopatía. La verdad es que era más o menos lo que nos imaginábamos por lo que fue la discusión parlamentaria en el año 2024. Ellos no tenían ninguna intención de regular el fondo de la cuestión, atacar el problema real que hay detrás de la naturalización, ¿no?, de las plataformas de apuestas, lo que va haciendo que los chicos tomen como algo normal apostar.
1: Claro. Nosotros, ¿cuál es el problema real?
2: Y el problema real es que se ha ido normalizando la apuesta por un montón de cuestiones que vienen también de las nuevas formas, digo, de jugar de los chicos desde muy temprana edad. Y el paso a la apuesta termina siendo para ellos muy natural, ¿no? Y lo que se ve hace varios años, sobre todo con mucha fuerza desde la pandemia, es que entraron a la Argentina y a la región con todas las plataformas internacionales de apuestas y la publicidad es avasallante, ¿no? Y entonces tremendo. Tenemos desde la AFA los clubes más importantes de la Argentina, la televisión, los jugadores que son referentes para los chicos y las chicas de nuestro país, sí, desde claro. El Dibu hasta Messi, todos están atravesados por intereses que por supuesto existen y que no hay que negarlos, pero que nosotros desde un lugar de legislación estamos viendo que esta naturalidad con la que se toma el juego, la apuesta online, porque nosotros hicimos un estudio que se llama justamente apostar no es un juego, porque no hay que equivaler estos dos términos. Bueno, hay que atacarla, desnaturalizando. ¿Y qué es lo que nosotros planteamos? ¿Y cuál era el corazón de ese proyecto que tiene media sanción?
1: Claro. ¿Qué diferencias tiene con el que mandan ellos?
2: Bueno, la diferencia es que el nuestro lo que prohibía era todo tipo de publicidad de apuestas, tanto en lo que tiene que ver con plataformas legales y por supuesto las ilegales, porque vos no podés, es como que no sé, como un narco quiera subir a la tele que está vendiendo droga en la esquina, sí, obviamente sí. Lo ilegal no
1: se puede, ya que no haya que aclararlo.
2: Claro, bueno, pero el proyecto de ley que manda el gobierno es eso, digamos, el proyecto de ley lo que trata de regular es que la publicidad de las casas de apuestas ilegales, que de hecho ya ha habido varias durante estos años, ha habido varias dictámenes judiciales y sentencias a influencers, a gente sí. que estuvo promocionando plataformas ilegales. O sea, es llueve sobre mojado, es como una pavada que a 15 días del Mundial quieren hacer un como si estuviéramos trabajando, como si nos interesara. Claro. La realidad es que en ese estudio que nosotros hicimos en ese momento, que fue una encuesta a más de 10.000 chicos en todo el país, fue el primer estudio federal sobre el tema de ludopatía en la juventud, en chicos de entre 15 y 29 años, Ya los números eran absolutamente preocupantes y era hora de tomar cartas en el asunto. Claro. El Senado no lo hizo, hay que decirlo. Digo, ningún partido político tomó esto, lo cual a mí me da mucha bronca. Y quedó perdió estado parlamentario. El año pasado ese proyecto con media sanción, en diciembre perdió estado parlamentario porque nadie tuvo la valentía de enfrentarse no solamente al poder concentrado de las plataformas, que seguramente son los intereses que más defiende Milei, sino también a los clubes, a la AFA y demás, que ahí entramos todos, ¿no? Así que ahí, la verdad, es como que uno, con todo lo que sabemos que hay en juego, con todos los problemas y todas las historias que escuchamos de chicos durante estos dos años, el pedido de ayuda, y esto que siempre decimos, pero en estos casos parece que perdemos la oportunidad, ¿no? De atacar la agenda real que tiene la gente. Bueno, este tema es un tema que está en la agenda de los pibes, que les atraviesa la vida cotidiana todos los días. Todos los chicos saben lo que es una apuesta online. Todos tienen un amigo que apuesta cuando no son ellos. Todos tienen alguna persona que conocen que se ha endeudado por apuestas. Digo, esto está medido y el problema, digo, es que nosotros este estudio lo hicimos hace dos años y no paró de crecer.
1: Claro.
2: Entonces, es hora de frenar esta bola de nieve. Claramente, este proyecto de ley del oficialismo tiene otro objetivo, que es lavarse la cara, decir, estamos haciendo algo, pero no ataca el problema real. Así que, bueno, vamos a seguir insistiendo, por supuesto, por todos los medios que tengamos.
1: Che, ¿cuánto crees que tiene que ver el impacto de las apuestas en general con el hecho de que hace, no sé, 10 años que en Argentina vivimos prácticamente en una crisis económica permanente? ¿Vos crees que si, suponete que la gente estuviera viviendo un poco mejor, esto pasaría igual, de la misma manera, o crees que hay una relación ahí?
2: No, a ver, yo creo que son fenómenos que van en paralelo, pero no sé si uno es consecuencia de la otra. Lo que sí está medido, que nosotros lo medimos en ese momento, es que hay como una sensación de los chicos que están en una situación de más vulnerabilidad, de la necesidad de tener que salvarse con algo, ¿no?
1: Claro.
2: Y obviamente que nosotros eso lo estipulamos en el estudio. Los chicos con más quilombos económicos son los que apuestan más fuerte. En la medida de sus propios ingresos, ¿no? Obviamente el que tiene más plata apuesta más, pero en términos de ingresos, los que más ponen son los chicos que tienen más cuestiones de vulnerabilidad económica.
1: Bueno, lo que pasaba históricamente con el bingo también.
2: Sí, pero bueno, la diferencia. Sí, pero la diferencia entre esa, a ver, el juego existió siempre, las apuestas existieron siempre, y la ludopatía también, pero el tema es que vos a los 18 años no podías entrar al bingo, digamos.
1: Claro.
2: Y no hay un cajero automático dentro del bingo porque eso se fue regulando. Hoy tenés en el celular, gracias a que nada de esto está regulado en nuestro país, tenés el casino en el celular, a un clic de estar apostando teniendo la edad que tengas, ¿sí? Porque la edad que los chicos reciben un celular en nuestro país promedio es de 9,6 años.
1: Claro.
2: ¿Sí? Y tenés las billeteras virtuales, que también hace un año y medio o dos, los chicos de 13 años pueden manejar dinero en sus cuentas. No hay nada que, tanto las plataformas ilegales que se pasa, como las plataformas legales, haya hoy una obligación de tener controles más efectivos para que los chicos no puedan ingresar. Simplemente tenés que poner, tildar que sos mayor de 18 años.
1: Claro.
2: ¿No? Es una pavada total. Entonces, nada, hay mucho por hacer, se perdió muchísimo tiempo y bueno, hoy el miedo es ese, ¿no? Que pase este proyecto, que todo el mundo lo vote o lo acompañe en este contexto, bueno, como vienen pasando todos los proyectos del gobierno, ¿no?
3: Ahora, Coti, ¿qué tal? Tiziana Ortomán te saluda, ¿cómo va? Te consulto porque muchas veces sucede que los pibes y pillas, no sé si ustedes lo tienen tal vez tipo medido por género y edad específica, como para traer otro dato más, pero muchas veces están apostando en contexto escolar. Digo, están en el medio de la clase, tal vez con el teléfono, y tal vez tienen la foto de una tarjeta de crédito de sus padres, o incluso, digo, teniendo una extensión, quien la tenga, pero quien no, no les tienen una imagen de la tarjeta de crédito de sus papás y empiezan a apostar y a utilizarla sin ningún tipo de medida. Y ahora, ¿y cómo está previsto en estos nuevos proyectos de ley el acompañamiento tanto en las escuelas como de las mismas familias? Porque en algunos casos pienso que de llegar a ganar, tal vez las mismas familias dicen, bueno, genial, buenísimo, nos salvamos, nos entra un pucho de guita claro. extra. Digo,
1: bien
3: también,
1: el nene que hizo mango.
3: Bien, claro.
2: Sí, es que los problemas sucedía mucho que los chicos te contaban que los padres, que apostaban con los padres, que los padres también apostaban. Eso es algo que sí, que la verdad que lo medimos y que sucede. Apuestan más los varones que las mujeres, muchísimo más. En el tema de plataformas ilegales hay muchas mujeres que asumen el rol de ser cajeras. Claro. También está la distinción de género ahí y los roles que asume cada uno, ¿no? Como el pibe es el que apuesta y la piba es la que vende la ficha. Sí, hay muchas cosas interesantes ahí. En los nuevos proyectos no hay un control sobre las plataformas legales. En el proyecto que nosotros, que tenía media sanción y que habíamos impulsado con otros bloques políticos, justamente el tema de las tarjetas de crédito estaba regulado. Vos podías apostar solamente con el dinero en cuenta, vos no podías endeudarte, no podías apostar con tarjetas de crédito, y eso también era algo importante, porque una cosa es que el chico, no sé, tenga 10.000 pesos que el padre le dio para el kiosco, que obviamente tampoco está bien, ¿no?
1: Sí, pero es menos grave.
3: Pero suceda eso, menos grave.
2: No, sí. que se endeude por un palo y le arruine a la abuelita, porque pasó un montón de casos así. Mm. Y había controles de datos biométricos para que efectivamente nadie que sea menor pueda ingresar a las páginas, no era solamente tildar soy mayor de 18, había un montón de cosas que obligaban a las plataformas a hacer cambios más estructurales para que los chicos no puedan acceder. Claro. No era un proyecto prohibitivo de las plataformas de apuestas, sí era un proyecto que buscaba, por un lado, cortar con la normalización a través de la prohibición de la publicidad, como fue en su momento la ley del tabaco, que parecía que iba a sacar el mundo. Bueno, el proyecto era muy similar en su esqueleto a esa ley de prohibición de publicidad, que no sé, también todo el mundo decía, bueno, no va a haber más Fórmula 1, el automovilismo morirá. Y la verdad que nada de eso sucedió, el fútbol también va a encontrar la forma de sobrevivir a este momento.
1: Pero aparte,
2: sin cagarle la salud mental a los pibes.
1: Claro.
2: ¿No? Entonces, como es un tema de salud pública, como se entendió en ese momento el tema del tabaco, esto también es un tema de salud pública. Es hora de que realmente empecemos a hablar de salud mental y de las problemáticas causadas por el uso indiscriminado de las pantallas. Este es uno, digo, pero hay un montón de otras cuestiones que tienen que ver con el uso de pantallas en chicos que se están estudiando y que nosotros también seguimos trabajando. Nada, es hora de darle un cuerpo real a todo eso, sí, y sí. Que no quede solamente en un biribiri, porque después todos hablamos de los pibes, de la salud mental y qué sé yo, y terminamos presentando proyectos que son una pavada, ¿no? Entonces, ese proyecto era bueno y es una lástima que nadie lo haya tomado en el Senado para que pueda salir.
1: Bueno, esperemos que se pueda por lo menos mejorar un poco este que viene. Coti, gracias por habernos atendido y charlar con nosotros.
2: Gracias, chicos. Muchas gracias a ustedes por poner este tema sobre la mesa y por preocuparse por lo que le pasa a la juventud. Un abrazo grande.
1: Abrazo. Charlamos con Coti Alonso, que es concejala y presidenta del Partido Justicialista de Chivilcoy y que además fue una de las diputadas que impulsó esta ley que, bueno, lamentablemente perdió estado parlamentario y, bueno, ahora el gobierno manda su nueva ley de ludopatía.

0: 50. Los chicos vuelven. Vuelven para trabajar en las 25.000 empresas que cerraron hasta ahora. Ahora 25 mal contadas, por supuesto. Entonces vuelven para trabajar en esas empresas. Es una buena 25 mal contadas, por supuesto. Entonces vuelven para trabajar en esas empresas. Es una buena oportunidad. Jorge Loma del Mirador, un abrazo.
1: Hola chicos, acá le habla Susi de Villaluro. Pasé por muchas en la Argentina, nunca como esta, nunca como esta, porque nos han vendido todo, no tenemos nada y encima el discurso del odio que penetra por todas partes. Los pibes están confundidos, les lavaron el cerebro, no ven la realidad y no piensan que hay otra solución, porque no la hay en este momento. Yo estoy muy preocupada, desesperada te diría, porque cada día que pasa veo más gorilas rondándome, gorilas grandes, gorilas viejos, gorilas chiquitos. Esto es Gorilandia, y así no creo que la Argentina pueda recuperar lo que fue con Cristina, con Néstor.
2: Bueno, che, otro Jorge de Lomas del Mirador. Yo voy a saludar personalmente y particularmente a todas las personas que sean de La Matanza. Por suerte es poca gente, así que... ¿Tenemos más mensajes que escribe la gente?
3: Un montón. Verónica de Ramos, cerca del oeste, mira.
2: ¿Qué dice?
3: Excelente análisis sobre los jóvenes. Los que trabajamos en educación siempre vamos apostando al diálogo, pero siempre la escuela termina siendo responsable de lo que le pasa a los chicos. Socialmente pocos se hacen cargo de la realidad.
2: Tengo la leve sospecha de que Verónica de Ramos puede que sea mi madre. ¿Qué más?
3: Le mandamos un beso.
2: Le mandamos un beso.
3: Soy Alicia de Caballito y me alegra escuchar voces que coinciden conmigo en ignorar el mundial. Son todos, hay alguna excepción, claro, unos tilingos con bolsillos llenos y cabeza hueca. Espero que quede fuera pronto.
2: No, bueno, yo la verdad que no. ¿Qué más dice la gente?
3: Acá Luisa de Valvanera. Hola, cumpa, yo no tengo ganas de mundial, sobre todo porque se hace en Estados Unidos y lo de Messi con Trump fue mucho. Además, el mundial es cada vez un comercio. Muy buena reflexión, la de Saborido. La pienso, Luisa de Valvanera.
2: Bueno, a mí el hecho de que sea en Estados Unidos sí me parece una cagada, pero juega Messi, loco, qué sé yo. O sea, ustedes vieron lo que hace ese chico con la pelota. ¿Qué más dice la gente? A ver, escuchemos.
4: Buen día. Habla Marta de Almagro. Realmente, como no sabemos si cuando termine el Mundial, en el caso de ser campeones, vamos a gritar Argentina, Argentina, o you say. Están vendiendo el país, están vendiendo por migajas y regalando el país. Entonces el fútbol no significa nada ya. Que estén bien.
2: Bueno, que
3: gracias.
2: Bien,
3: me hizo reír. Sí. Gracias.
2: Me gustó mucho. You say. Sí. ¿Qué,
3: Marcela? Acá Marcela de Tristan Suárez dice: no me interesa este mundial, arte de ver millonarios de algunas selecciones haciéndose más millonarios. Paso, gracias. Menos pensar hoy en el mundial de fútbol después del femicidio en esta semana. El miércoles 3 de junio, todes a la calle. Buen día.
2: Veo que mi posición es verdaderamente minoritaria. Olvídate. En cuanto al mundial, pero no voy a ceder.
3: Me encanta que lo seas. Buen día. El gobierno no se ocupa de los discapacitados y quieren que se ocupen de los jugadores. La educación está en casa. El gobierno ni nadie tiene que ocuparse de los que juegan. Hay cosas más importantes. Fui jugador. Nada más lindo que jugar. Pero un día aprendes que no se gana. Está hablando de la ludopatía.
2: Ah,
3: no de los jugadores,
2: claro,
3: de fútbol.
2: Claro. Yo por eso me preocupaba porque el gobierno se tenía que ocupar. No, está bien, ahí entendí. Déjame decirles que también salimos por YouTube y que ustedes harían muy bien en, si están mirando por ahí, likear esta transmisión, ponerle me gusta. Escuchemos uno más, dale.
5: Bueno, un poco para la alegría que pasen la primera fase y después pierdan con nosotros. Tanto Víctor Hugo y yo vamos a estar muy contentos como uruguayos. Un saludo.
2: Víctor Hugo es argentino, che, ya está.
3: Ya está.
2: Ya está.
3: Sí, ya
2: listo,
3: está.
2: Escuchamos una cosa. Si hay uno más, dale, escuchamos.
6: Hola, muy buenos días a M750, a toda la M750, Juan Pablo, acá de Bahía Blanca. La verdad que
3: hola,
6: lo
3: Juan
6: entiendo,
3: Pi.
6: El compañero Axel, que no la quiere nombrar a la compañía Pete Peranesquino. porque la realidad es que tiene que tomar distancia la compañera. Si quiere hacer una buena elección va a tener que tomar distancia, sí. Es la realidad.
2: Siempre nos sale bárbaro.
6: Algunos y otros no, pero es así. Y para que Argentina sea campeón tenemos que tener un presidente con bigote. Si no hay presidente con bigote no vamos a salir campeón aunque haya crisis. Un abrazo.
2: La verdad que tiene
3: la
2: razón.
3: La verdad que tiene un muy buen punto.
2: O sea, tiene objetivamente razón.
3: La verdad que vos decís que Milei se tiene que poner por lo menos un carpincho ahí.
2: No, yo creo que tiene que renunciar y que asuma Felipe Solá. Solo por tener bigote.
3: Pero pasa que asumiría Victoria Villarruel.
2: Bueno, tiene más bigote que Milei, mirá. Y dejémoslo ahí. ¿Qué más dice la gente?
3: Edgar de Bari dice, hola gente, es la primera vez que los escucho y es excelente el programa. Son excelentes ustedes. No me bajen los brazos, pendejos, ¿eh? Bueno. Van a ser parte de mi domingo. Tomaré mate con ustedes. Gracias, Edgar. Gracias.
2: La verdad que somos muy buenos. ¿Qué querés que te diga? Uno más, dale.
3: Hola, buenas, cumpas. Quería agradecer. Muchas mujeres juegan a la quiniela, en el bingo. En esos lugares las mujeres hacen cola antes que abran para entrar. Un dato más para aportar. Gracias, nos dice María de Paternal.
2: Chicos, es terrible... sobre todo los que crecimos en el conurbano, que en casi todas las localidades hay un bingo, en mi caso era bingo Ramón Mejía, bingo Ciudadela, bingo lo que sea, y cuando pasás a esa edad donde entendés efectivamente qué es el bingo, uno piensa que va toda gente rica cuando es chico, porque no. Dice, bueno, gente que viene acá a perder plata, y después ves a viejitas muchas veces que vienen, que vos decís, esta mujer pobre...
3: Está ganando, gastando la jubilación.
2: Sí, sí, sí, y van ahí y se la timbedan toda. ¿Qué más dice la gente?
3: Voy con el último mensajito que dice, buen día, estoy muy enojada con todo lo que nos pasa. Sumando al Mundial, que este año va a ser un fracaso, la gente quiere pan, no circo. Elsa de Ciudad Evita. Bueno, estamos llegando al final del programa. Déjame antes de despedirnos, actualizar cómo está el tiempo en la ciudad de Buenos Aires. 16 grados, una décima, humedad 65%, el cielo está ligeramente nublado. Por ahora rige, no rige más, o sea, hay neblina en el cielo, pero no, ya hay visibilidad de 10 kilómetros, con lo cual no hay más alerta violeta por neblina como estaba toda la mañana. Para hoy se espera que la temperatura máxima llegue a los 18 grados, el cielo va a continuar parcialmente nublado, no se esperan lluvias ni chaparrones para el resto de la jornada. ¿Cómo va a estar mañana? ¿Cómo? Mínima de 10, máxima de 15, con un cielo mayormente nublado. Y así te diría que va a estar la mayoría del resto de la semana. Aumenta apenitas unos grados a partir del día jueves. Y se va a mantener hasta el sábado. No se esperan lluvias ni chaparrones para el resto de la semana.
2: Este programa que ustedes acaban de escuchar lo hacemos gracias al trabajo de Alan Rodas en la operación técnica, de Rodrigo Cabrera en la producción y también de Agustín Heredia. Y por supuesto el trabajo de nuestro humorista, hoy personificado en el gobernador, pero es Luciano Achman. Aquí también le agradecemos. Tiziana Ortomán, ha sido un placer.
3: El mío fue, mi queridísimo Yami Laneso. Yamil Anello.
2: Es un placer hacer esto con ustedes, es un placer venir acá a discutir un poco y a pensar algunas cosas, así que lo seguiremos haciendo hasta que ustedes se harten de nosotros. Sí, claro. Es exactamente así. Son las 12 del mediodía, nosotros nos escuchamos el domingo que viene. Esto fue el séptimo día. Chao, gracias.

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1: Es la hora 12 en la República Argentina. La temperatura en la ciudad de Buenos Aires es de 16 grados una décima. El cielo está ligeramente nublado. Humedad 95%. En San Miguel de Tucumán, la temperatura es de 16 grados 7 décimas y el cielo está cubierto con neblina. El Fondo Monetario cuestionó al gobierno de Javier Milei. El reporte técnico del FMI critica el manejo de las políticas anticorrupción que aplica la Libertad de Avanza y la laxitud en los controles sobre las declaraciones juradas de los funcionarios. Adolfo Pérez Esquivel anunció una protesta contra el gobierno. El Premio Nobel de la Paz y la Mesa Ecuménica por la Democracia, la Vida y el Bien Común convocan a una jornada de ayuno y oración desde el 2 hasta el 9 de junio en la Plaza de Mayo, con réplicas en todo el país. El expresidente de la empresa de telecomunicaciones Arsat fue detenido tras una denuncia por robo. La justicia investigaba al abogado mendocino Facundo Leal por irregularidades detectadas en el mes de enero y a partir de esa causa ordenó allanar su departamento, donde encontró drogas y millones de dólares.
0: Provincia de Buenos Aires.
1: Axel Kicillof rechazó la privatización de los hoteles de Chapad Malal. El mandatario bonaerense dijo que detrás del proceso impulsado por el gobierno de Javier Milei habría un negocio inmobiliario con la excusa de reducir costos estatales y promover inversiones.
0: Córdoba.
1: El fiscal del caso Agustina Vega defendió el desarrollo de la causa. En conferencia de prensa, Raúl Garzón justificó las demoras en el inicio de la búsqueda con argumentos jurídicos.
2: La denuncia comienza con el aporte de un dato que no es: tengo una hija que la manoteó a alguien o me llevó de un lugar, que lo vi. Entonces, para aquellos que señalan y ponen en duda o conocimiento el tema de las urgencias de determinadas medidas, están directamente vinculadas a la naturaleza del hecho. Cuando una persona desaparece, desaparece de mil formas. Y Agustina no fue una desaparición que de pronto vino en algún lugar y estaba con nosotros en la cancha y desaparece. No, no fue ese contexto. Si una denuncia inicialmente, la desaparición está más orientada a que va con alguna persona o amiguito o amigo de su confianza o de su relación, es una cosa muy distinta a decir: me sustrajeron mi niña.
0: Internacionales.
1: Colombia elige presidente. Más de 41 millones de personas están habilitadas para votar hoy al sucesor de Gustavo Petro, entre el progresista Iván Cepeda y los candidatos de derecha Abelardo de la Espriela y Paloma Valencia.
3: Deportes.
1: Estudiantes de La Plata y Rosario Central juegan por los 16avos de final de la Copa Argentina. El encuentro se disputará desde las 15:30 en el Estadio Mario Alberto Kempes de Córdoba, con el arbitraje de Leandro Reijilfer y transmisión en directo de las 7:50 a través del equipo de relatores. Dólar oficial 1.430 pesos, paralelo 1.430, riesgo país 493 puntos.
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1: Recordamos a quienes circulan por la zona de 11 que continúa el corte total por obras en la esquina de las calles Juan Domingo Perón y Sánchez de Bustamante. 16 grados una décima es la temperatura actual en la ciudad de Buenos Aires. El cielo está ligeramente nublado. Humedad 95% y para hoy se anticipa una máxima de 18 grados con cielo parcialmente nublado. En San Miguel de Tucumán, la temperatura es de 16 grados 7 décimas. El cielo está cubierto con neblina y allí podés escuchar las 7:50 a través de FM 99.9. Estas fueron las noticias. Ricardo Álvarez.
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0: Venga, venga, venga, venga, sí, acompáñeme, súbale el volumen a la radio, que ahí vamos nosotros una vez más, trepándonos, colgándonos de tus mediodías. Somos El Domingo No Tiene la Culpa, somos tu opción, sí, la más dislocadas en el mediodía de Radio 750. Che, venimos y traemos una idea clara. La idea es encontrarnos a través de 180 minutos de radio con la 750, radio querida, radio amada, como punto de abrazo, como punto de encuentro, como les decimos cada domingo. Mi nombre es Valmiro Marinetti y no me canso de repetir cada domingo, nadie hace radio solo. Se sube a esta maratón radiofónica desquiciada, claro que sí, Alan Rodas en los controles técnicos. ¿Qué tal, Alan? ¿Cómo estás? Qué voz, zarrón la de Alan también. Paula Ruschi y Rodrigo Cabrera empujan desde el minuto cero este programa para que salgamos impecables y impecables al aire.
1: A partir de este momento, diga la usted. Producción no se hace cargo.
0: Ah, bien. Así nos sueltan la mano acá en este momento. Luciana de la Calle en la edición de este programa, y ya mismo le damos la bienvenida a nuestra Luciana de la Calle en la edición de este programa y ya mismo le damos la bienvenida.

0: Domingo con 17 grados de máxima, la humedad en este momento 79%, no hay probabilidad de precipitaciones para el día de hoy ni para mañana. Vamos a tener una semana bastante más cálida a comparación de las temperaturas que veníamos teniendo, con máximas que van a estar superando los 11, 12, 13 grados y máximas que van a estar llegando a los 20 durante toda la semana, pero con buen tiempo, sí, y sin lluvias.
1: A prepararse entonces para disfrutar de ciertas benevolencias del clima, que son algunas de las pocas benevolencias que nos quedan para disfrutar. ¿Cuál es el canal, cuál es la vía para que usted y usted pasen de este lado de la radio, Dai?
0: 11-7000-0750, nuestro número de WhatsApp para mensajes escritos y mensajes de audio. Y recuerden que ahora están, nos pueden escuchar también, sí, a través de YouTube. Ponen allí en el buscador Radio AM750 y nos escuchan en vivo desde cualquier lugar del mundo.
1: A todos los ansiosos que ingresan a través de la plataforma de YouTube en búsqueda de ver nuestras agraciadas figuras o nuestros increíbles rostros hegemónicos. No, todavía no.
0: Todavía
1: no está pasando, todavía no va a pasar. Aguarden un poco, por ahora nos pueden escuchar a través de la plataforma de YouTube Radio 750. En instantes, en cualquier momento cae la situación de la cámara y ahí usted sí va a poder salir corriendo, claro que sí. 11-7000-0750 para que usted pueda, sí, pasar de este lado de la radio. ¿Sabe que dejo a mi hija hoy en la casa de su madre hace, ajá, unos instantes nomás? Y pensando en la poca paciencia que uno va teniendo o va adquiriendo con el devenir de los años, ¿no? Y me da la sensación de que...
0: ¿No es un mito
1: eso,
0: la paciencia?
1: No, justamente venía a eso, ¿no? A que con el devenir de los años, algunas cuestiones que de joven yo creía que eran mito, ¿no? Que cuando me decían que cuando uno crece el tiempo pasa más rápido.
0: Sí.
1: ¿No? Da la sensación de que el tiempo se diluye de otra manera, transita de otra manera, que los años van pasando uno tras otro como mucho más rápido que cuando uno es joven o es niño. Cuando uno era joven niño y escuchaba esa situación, decía, dale, sí, otra vez con este viejo de mierda. O sea, bueno, no, y cuando uno llega a determinada edad, se da cuenta que eso es real.
0: Tenía razón.
1: Y que tenía razón. Otra de las cuestiones tiene que ver con cierta paciencia y cierto humor que uno va perdiendo con el devenir de los años. Hay determinadas personas, porque lo veo al señor Alan Rodas que me mira como de rojo, que lo veo como una persona de poca paciencia también,
0: sí,
1: ¿no? O no, sí, de mecha corta. Como
0: de pocas pulgas.
1: De pocas pulgas, sí. Bueno, en ese caso, en ese tipo de personalidades, no hay mucho para perder, no hay mucho para acortar.
0: Claro, ya no había paciencia.
1: No había tanto. Bueno, en otras personalidades es más notorio por ahí, ¿no? Porque durante cierto transitar, cierto transcurrir de la vida, no iba como en ese aura de felicidad, de buena onda, empatía.
0: Uno se empieza a amargar.
1: La escucha. Y uno empieza a romperse las pelotas, en realidad, ¿no? Directamente. Empieza a pasar eso. Pero tiene que ver, o tal vez uno lo adjudica, a cierto devenir de los años, a cierto también desgaste que te propone la vida, justamente con ese transcurrir de los años. Mi pregunta es, a usted que está aquí al lado, sí, mío, y a todas las personas que están del otro lado escuchándonos, que son un montón, quiero decir, y agradecemos enormemente, sí, lo agradecemos, porque domingo a domingo son un montón las personas que deciden y dejar, ¿no?, que ingresemos a sus casas para compartir estos mediodías. Bueno, preguntarles, ¿qué acción, qué cambio, qué modo, qué uso, qué costumbre sienten que han cambiado con el devenir de los años, que lo adjudican es, bueno, esto porque ya, bueno, ya estoy grande. Hago esto porque ya estoy grande. Cambié esto porque ya estoy grande. Siento que mi humor cambió porque ya estoy grande. Hay algo. Usted es muy joven por ahí, eso es lo que pasa.
0: Sí, con alma no tan joven, tal vez.
1: Ay, no.
0: Puede ser.
1: Bueno, ahí está, sí, puede ser. Pero a mí me sucede con esta cuestión de la paciencia y del humor. No tan bien.
0: Sí.
1: Hay algo que me cambia muy repentinamente
0: Que antes ¿estás más ciclotímico, puede ser?
1: No.
0: O ya tenés menos tolerancia, tal vez, a la pelota.

0: pelotudez ajena.
1: Eso. Muchísima menos. Pero no menos. Muchísima menos.
0: Bien.
1: Que es distinto a menos, ¿no? Menos es, bueno, es muchísimo menos. Entonces, hay algo ahí que siento que ha cambiado, que se ha modificado con respecto a la concepción, al vínculo del otro, a la tolerancia del otro, de la otra, de la otra. Pasa eso un poco. Yo quiero escucharlos, quiero leerlos, a ver qué me dicen y no me dejen solo en esta situación porque realmente me siento un cringe, el viejo que... fue creciendo mala onda, pero acompáñenme en esta. ¿Qué modo, qué uso, qué costumbre? A ver, ¿qué cuestión de su persona siente que ha cambiado con el devenir de estos años? ¿Usted siente que le ha cambiado algo?
0: Sí, la resistencia a cosas.
1: Bien, mire.
0: Ejemplo. Sí. Bueno, la joda, ¿no? Ya sabemos que
1: sí.
0: Uno cuando es chico, viernes, sábado, si puede, el domingo también, el lunes se comienza como se puede, ahora ya no. Ahora ya uno necesita mucho tiempo para recuperarse,
1: no,
0: ya
1: no.
0: La piensa, ya uno se pone contento si le cancelan los planes. Para
1: ahí
0: mí
1: hay algo.
0: Era un bajón.
1: Eso, eso. Ahí hay un punto.
0: Sí. A los 20 mis amigas me decían, no, ve, yo... A los 20 para mí era un bajón, me cancelaba un amigo un plan, ya estaba llamando a otra y algo se hacía. Hoy me cancelan un plan y a mí me da una felicidad. Ya me estoy calzando las pantuflas, haciendo un tecito y metiéndome sí. en la cama ahí con la bata. Completamente, señora.
1: Me da la sensación de que había un Valmiro escondido detrás de la habitación ya con la bata, con el pijama puesto, antes de que... ese amigo, esa amiga cancele el encuentro.
0: Sí, y además,
1: ¿no?
0: hay una cosa
1: la
0: de
1: reunión.
0: Estar consultando todo el tiempo, ¿no? Cada una vez, como, ¿salimos? ¿Sí? ¿No?
1: ¿Se hace?
0: ¿Sí? ¿No?
1: ¡Vamos! ¡Vamos!
0: Uno, que uno amaga esperando que el otro le diga. Y muchas veces pasa, cuando la reunión finalmente se concreta, decir, yo no tenía ganas
1: no
0: de
1: tenía
0: venir. Y el otro,
1: ay,
0: yo tampoco. Pero todos vamos igual por compromiso.
1: No, y al revés también. Muchas veces pasa que dice, bueno, menos mal que vine.
0: Sí.
1: No, también, que creo que son las
0: al
1: mayorías.
0: Al final de la noche sí. pasa eso, ¿no? Qué bien que me hacía falta.
1: Sí, menos mal que salí, menos sí. mal que lo vi, menos mal que la vi, menos mal que me encontré con estos... A veces no lo banco, estos gordos, pero bueno, qué sé yo. Son lo que tengo, son los que quiero también, ¿no? Bueno, ¿a dónde, Dai? ¿Por dónde viene la gente? ¿Por dónde pasa la gente de este lado de la radio?
0: 11-7000-0750, nos envían mensajes escritos y también mensajes de audio contando qué cosas fueron cambiando con el tiempo, qué cosas no se bancan más y en qué cosas también tal vez han evolucionado, ¿no? Porque
1: también,
0: puede ser
1: claro,
0: también
1: sí, claro,
0: que te cambie
1: supuesto,
0: para bien el tiempo.
1: Absolutamente, estoy de acuerdo con eso también, que no lo había visto desde ese lado. Pero le habíamos puesto por ahí la carga negativa, la connotación negativa. Viene aquí por nuestra compañera que también le da la vuelta y lo puede ver desde... ¿Usted es de ver el lado positivo a las
0: sí.
1: cosas por lo general?
0: Sí, demasiado. Debería ser un poco menos indulgente con las cosas y con la gente. Sí, siempre veo el vaso medio lleno.
1: Bien, ¿su compañero mejor de salud?
0: Por suerte.
1: Sí, le enviamos un abrazo desde aquí.
0: Que se mejore.
1: Que se mejore pronto, sí, claro que sí. Programa número 21 de El Domingo No Tiene la Culpa, correspondiente al 31 de mayo del año 2026. Y les cuento, les digo, les anuncio que andará por estos carriles. Escuche, la crisis política y social en Bolivia lleva más de 4 semanas y por lo menos, al menos la información que podemos leer, la información que podemos llegar a analizar, no parece encaminarse hacia una resolución inmediata. Hoy en El Domingo No Tiene la Culpa charlaremos con Martín Granovsky, él es periodista, él es analista internacional, él es amigo de la casa también, para tratar de entender qué pasa en Bolivia. Por otro lado, Santiago Morales es sociólogo, es docente, es militante y tiene una mirada muy, muy piola sobre las infancias, también sobre su crianza y sobre cómo nos vinculamos nosotros, los adultos, con ese universo de las infancias. Bueno, Santiago se sube al Domingo No Tiene la Culpa para charlar y en realidad con una charla para mí que promete ser más que interesante, porque siempre charlar con Santiago Morales termina siendo más que interesante. Hace algunos días atrás, más precisamente el 27 de mayo, se cumplieron 50 años de la desaparición de una figura imprescindible. Hablamos de Raimundo Gleiser. Bueno, ¿cómo lo vamos a recordar? con una conversación que tendremos con Birna Molina. Ella es codirectora del documental Raimundo, producción del año 2003, que recorre vida y obra de el genial realizador desaparecido en la última dictadura. Y hoy vamos al teatro. Mariela Ruggeri se sube al Domingo No Tiene la Culpa y nos cuenta de su obra. Sí, el teatro también está hoy en el Domingo No Tiene la Culpa. Todo eso y mucho más, se lo juro por mi padrastro. Sí. 180 minutos de radio, no se va a arrepentir. Somos el Domingo No Tiene la Culpa, tu mejor opción los domingos en Radio 750.

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5: Y a las 12 y 22 del mediodía, con 17 grados 7 de temperatura en toda el área metropolitana, momento de repasar y comparar portales. Me toca repasar el sitio web de Página 12, que tiene como principal titular: las elecciones presidenciales más polarizadas que nunca, la campaña electoral del 2027 será pro Milei o anti Milei. Los especialistas pronostican que será La Libertad Avanza o el peronismo, y que habrá poco o ningún espacio para terceras fuerzas. Resaltan la necesidad de las PASO para que el partido justicialista dispute el liderazgo sin rupturas. El peligro del dinero narco con la reforma electoral que propone la Casa Rosada. Nota escrita por Raúl Colman para el sitio web de Página 12. Sí, el sitio web de la Casa. Trágico final en Córdoba. El abuelo de Agostina Vega pidió que caigan todos los que tuvieron que ver con la muerte. Página 12, a través de Córdoba 12, sigue todas las instancias de este caso. La selección argentina comenzó su viaje al Mundial 2026 rumbo al sueño de la cuarta copa. Es otro de los titulares del sitio web de Página 12 a esta hora. Facundo Leal, el ex funcionario detenido que tenía drogas y millones de dólares en su casa. Ahora, ¿quién se hace a cargo de...? ¿Quién era amigo de este muchacho? ¿Quién dijo? No, era pariente mío. María Leal, debe ser ahora. El sobri, no. Bueno, fue presidente de Arsat y de Orsna. Facundo Leal, el ex funcionario detenido que tenía drogas y millones de dólares en su casa. La sucesión familiar en la mira, una vieja costumbre. El padre de Adorni también recurrió a dos prestamistas para conseguir dinero.
6: Pero, al final, ¿dónde las encuentran?
5: Es una patología familiar. Esto es una enfermedad, una patología hereditaria. Familiar, hereditaria.
6: Sí.
5: Nosotros somos unos mal pensados, en realidad, porque esta gente tiene problemas hereditarios, ¿no? Con patologías hereditarias. El papá Adorni,
6: sí, claro.
5: El papá de estos dos personajes que tengo acá en la foto del sitio web de Página 12, los hermanos Adorni, que los fumamos tocando la guitarra, aparte de todo, una vieja costumbre. El padre de Adorni también recurrió a dos prestamistas para conseguir dinero. Es una locura. Bueno, y por último, la PAX interna de Milei, una estrategia desordenada, pero en defensa justamente, ¿saben de quién? De Adorni, la agenda mediática y legislativa del gobierno para tapar los escándalos. Y por último, una señalización para que no se olviden los horrores de lo que fue capaz la CIDE, el canal de San Fernando, destino final de sus víctimas. Nota escrita por Luciana Bertoya para el sitio web de Página 12, sitio web que acabamos de repasar en este momento.
6: Es el turno ahora de repasar los principales títulos del portal La Nación. ¿Por qué se pelean los mileístas? Karina Milei recibe mal que el presidente califique a Santiago Caputo de hermano, porque ella es la hermana que lo acompañó durante todas las peripecias de su vida. Un análisis de Joaquín Morales Solá. apareció el cuerpo de Agustina Vega, la adolescente de 14 años desaparecida en Córdoba. El cadáver fue encontrado en el descampado de Ampliación Ferreira. El fiscal del caso dio detalles de la causa en una conferencia de prensa. El fuerte cruce del fiscal del caso Agustina Vega con una periodista puede ahorrarse el cinismo, dice una cita textual, fue durante la conferencia de prensa en la que el funcionario judicial planteó que había que reconocer el labor de los perros que habían permitido dar con el cuerpo.
5: Una locura. Realmente sí, el nivel de cinismo, ¿no?, de algunos funcionarios es realmente increíble. Increíble. Si, a ver... Si alguien hubiera ficcionado esto, ¿no? Si en un guión de ficción de alguna serie nos hubieran puesto esta escena, hubiéramos dicho, no, se zarparon.
6: Sí, de
5: no,
6: mal gusto.
5: No, de mal gusto, se zarparon de fantasía. Y sin embargo, ¿no?, la realidad, el cinismo y la perversión que manejan algunos funcionarios es realmente irreal. Irreal.
6: Sí, el fiscal de la causa se mostró, sí, sádico hasta en un punto, ¿no?
5: Totalmente,
6: dando detalles.
5: Absolutamente.
6: En un momento cuando un periodista en conferencia de prensa le pregunta si hacían alguna autocrítica por la demora en tomar la denuncia, en la alerta Sofía, que tardó 72 horas y demás, el fiscal dice,
5: no,
6: ningún autocrítica, nos manejamos perfecto. Empezó a culpar a la familia de la víctima, diciendo que ellos encaminaron la investigación por un lugar porque la familia había denunciado tal o cual cosa y que sin la ayuda de ellos o por la falta de colaboración de ellos, no, terrible, terrible, fue una periodista, la que le paró el carro,
5: claro,
6: la que lo puso en su lugar y le dijo, deje de ser tan cínico de hablar, de halagar a los perros cuando estamos hablando de una nena de 14 años asesinada, víctima de femicidio, ¿no? Uh-huh. Poniendo las palabras que hay que poner y nombrando las cosas por lo que son. La verdad que un caso terrible. Vamos a estar hablando, por supuesto, más adelante de este tema. Pero fue, es muy triste y muy doloroso a días de un nuevo 3 de junio que tengamos que sumar un nombre más a la lista de las mujeres por las que pedimos justicia. Continuamos. Alerta a contribuyentes, un plan implacable para cazar en el zoológico. Mientras el gobierno promete bajar impuestos, el Estado necesita imperiosamente que la recaudación no caiga. El detrás de escena de una ofensiva quirúrgica y algorítmica sobre los grandes jugadores del mercado para cuadrar las cuentas fiscales. Y por último, los secretos de la investigación por robo que llevó a detener al ex titular de Arsat. La justicia había puesto en la mira Facundo Leal por una firma de logística a partir de esa causa. Ordenaron allanar su departamento, encontraron drogas y millones de dólares. El 4 de enero de 2024, empleados de Arsat ingresaron a un depósito en San Fernando donde se resguardaba material sensible de la empresa estatal. En el complejo, que era operado por la firma argentina Logistic Service, S.A., encontraron 15 contenedores que presentaban signos de robo. Les habían sustraído flejes de cobre y componentes internos de los equipos de la red federal de fibra óptica. La estructura troncal que lleva internet de alta velocidad a lo largo y ancho del país. Las cámaras del depósito no funcionaban y desde hace tiempo el cerco eléctrico perimetral estaba cortado. A raíz de ese episodio se inició una causa que quedó en manos del juez federal de San Isidro, Lino Mirabelli, y del fiscal Fernando Domínguez. Lo que comenzó como una investigación judicial en torno a un robo derivó en otras hipótesis. Es que la falta de infraestructura mínima necesaria para preservar los equipos en el depósito de San Fernando hizo que el fiscal Domínguez pusiera la mira en la contratación de Argentina Logistic Service, la compañía que estaba a cargo de la seguridad del predio.
5: Así es. Bueno, hasta aquí repasamos portales. 12:30 del mediodía, 12:30 del mediodía, como siempre les decimos. Nosotros simplemente somos los mensajeros y el refrán dice, no maten al mensajero.

0: 12:32 del mediodía y con Lemonheads como telón de fondo, como telón de cortina, haciendo Mrs. Robinson, un clásico. No recuerdo, Simon Garfunkel era los originales, ¿no? La versión original de esta canción vinculada a una película, sí, vinculada a una producción audiovisual, retomada años después por Lemonheads, poniéndole, subiéndole un poco el volumen y también la intención. Bueno, decíamos, con Lemonheads como fondo, como telón de cortina, compartimos algunos de los mensajes que van llegando al 11-7000-0750. Queremos leerlos, queremos escucharlos.
1: ¡Vamos, Valmiro viejo y peludo para todo el mundo! ¡Vamos, Valmiro! ¡Vamos que te escuchamos! ¡Un abrazo, Valmiro! Américo Marcos Paz.
0: Américo, te quiero mucho. No nos conocemos con Américo, pero quiero decir que es parte de mis amigos a partir de hoy. Américo, desde Marcos Paz, abrazo enorme para Américo y también para toda la gente de Marcos Paz. Dai.
2: Buen día el domingo, ¿qué tal? La verdad que a mis 53 años sí. No tomo compromisos. Digo no sin temor ni vergüenza. Tampoco soporto situaciones de mierda, habrá querido decir. Mis decisiones son mi bienestar. Y al que le gusta bien y al que no, que aprenda. Abrazos, buen domingo, Karina de Berisso, cada domingo a su lado. Me encanta esto de decir que no. Claro. No, uno va aprendiendo con los años a decir que no, sin culpa también, ¿no? Sin vergüenza. Ya es como, si no quiero ir, no voy. Si no quiero hacer, no lo hago. Pero es hermoso aprender a decir que no.
0: Exactamente, pero lo hermoso está en lo que decía Karina, ¿no? Y lo que remarcaba vos, Dai, en esa situación de no tener la culpa.
2: Claro.
0: De decir, no, la verdad, no tengo ganas de ir, no tengo ganas de asistir, me voy a quedar en casa o me voy a quedar donde sea o voy a ir donde yo quiera. Ay, y sin ese sentido de la culpa, con cierta responsabilidad afectiva y emocional también, claro, con los actos que uno realiza. Pero digo, hay algo también ahí en la no culpa que deviene con los años. Más mensajes que van llegando al 11-7000-0750 y dicen así.
3: Hola, Valmiro. Hola a toda gente linda del programa. Bueno, a levantar el ánimo porque la verdad que hoy no estaba muy bien. Pero me encanta escucharlos y bueno, quiero participar en lo que sea. Mi nombre es Mercedes de Bernal y mi número de documento termina en 634. Un abrazo muy, muy fuerte.
0: Abrazo grande para vos, Mercedes, y arriba, arriba ese ánimo. Rodrigo, ¿tenemos algo para regalar hoy? No tenemos un catso para regalar encima, qué pena.
2: Éramos tan pobres,
0: Mercedes. Un abrazo. Vamos a hacer una cosa. Yo te prometo, Mercedes, que estamos para el domingo que viene, te traigo algo especialmente para regalarte a vos. Vamos a gestionar. Ahora anotamos bien tu número. Y yo le prometo, este es un programa de palabra.
2: Sí.
0: ¿No?
2: De una ida y vuelta, porque los oyentes que prometen también cumplen.
0: Sí, por eso mismo. Los oyentes han dejado la vara muy alta con respecto a ese cumplimiento de las palabras. La palabra vale, para nosotros vale un montón. Imagino que para ustedes que están del otro lado también. Le prometo a nuestra oyente, Mercedes, de la localidad de Bernal, allá en el sur del conurbano bonaerense, gente hermosa de aquel lado también. Mucha gente hincha Independiente por aquel lado, digamos.
2: Yo te creo.
0: Sí, bueno, Mercedes, prometido, para el domingo que viene hay un regalo para vos.
2: Tengo 69 años y una novia 20 años menor. Me ha devuelto la juventud total. Lo disfruto día a día. Estoy recontra feliz. Nos dice Luis de 3 de febrero.
0: Che, bueno, Luis, qué bueno haber encontrado también el amor siempre. O haberse reencontrado con el amor más allá de esa salvedad que hace él de la edad. Amor. Hola, Diego. ¿Cómo estás?
2: ¿El amor nos vuelve un poco más jóvenes? Decís vos, ¿nos da vitalidad?
0: Yo creo que el amor sí tiene una energía vital, movilizadora también, ¿no? Que renueva, rejuvenece, moviliza, exterioriza. Hay algo ahí en la energía del amor que sí, que coincido ahí con el oyente. Es muy movilizadora, muy refresh. Hay un aire nuevo siempre con el amor. 11-7000-0750, queremos leerlos, queremos escucharlos.
4: Hola chicos, buen día, buen domingo, domingo libertario, sí, iba a ser una semana también libertaria. Bueno, lo mío, lo que noto con los años es que me he vuelto rutinario en todos los aspectos de la vida. Sí, y bueno, no, con respecto al humor, tengo mucho más mejor humor que cuando era joven. Eso que estamos pasando un momento, pero que no es para tener humor negro.
0: Y no es para chiste bueno, el momento.
4: Soy Néstor del 55, chicos. Chau, chau.
0: Néstor, te mandamos un abrazo enorme.
2: Me gustaron dos cosas.
0: Diga.
2: Una, encontrarle el apego y el aprecio a las rutinas. ¿No? Sí. Uno cuando es joven, como tiene esta cosa. No, alguno cuando es joven, entonces se autopercibía vieja. Pero es como que le escapa,
0: free,
2: ¿no?
0: Soy
2: las
0: libre.
2: Rutinas. Y ahora es como, es lindo como, bueno, tener la vida más organizada,
0: totalmente,
2: tal vez. Y otra cosa es que dijo con respecto al humor, y que mencionaste vos más temprano, con respecto a la paciencia, a mí me pasó que redirigí la paciencia.
0: Mire,
2: empecé a tener más paciencia con los propios y menos con los ajenos. No menos con el mundo exterior.
0: Claro, claro.
2: Ya si no me causa gracia no me río. Ya si uno tiene que pelearse en la calle se pelea. Y con los propios a ser más paciente.
0: Me gusta eso.
2: Me pasó redirigir.
0: Mire qué bien. Qué vuelta que le ha dado a eso. Porque, en definitiva, la pérdida a veces de paciencia pareciera que es con el universo entero. Pero tal como lo dice mi compañero, ahora que lo pienso, es verdad, ¿eh? Puede que uno vaya también redirigiendo esa paciencia, esa energía hacia los vínculos más cercanos.
2: Hacia lo importante.
0: Hacia lo importante, ni más ni menos. 12 y 38 del mediodía. ¿Tenemos alguno más de aquel lado, señor Rodas? Uno más.
5: Hola.
0: Hola,
5: buen día, hoy desde Capital preparando un rico pastel de papas. Soy Silvia Forte.
0: Me estás matando,
5: y de
0: Silvia.
5: La paciencia te puedo hablar horas. Tengo 37 años de escuela pública.
0: ¿Qué mirá si no tenés paciente. Paciente.
5: Se ha llevado mi paciencia.
0: Claro.
5: No el buen humor, pero la paciencia que dicen no tiene límites. Tiene
0: no,
5: límites y cada vez con los años menos capacidad para la paciencia. Les mando un abrazo enorme, enorme y siempre acá escuchándolos.
0: Bueno, Liliana,
2: la
0: amamos profundamente. Liliana es la persona que puso la vara de la palabra y del valor de la palabra muy alto. Dijo, guiso de lentejas, pum, guiso de lentejas.
2: Sí, Silvia.
0: Silvia, perdón. Liliana, ¿quién es Liliana? Liliana es otro.
2: Una
0: oyente.
2: Liliana está pensando en
0: no,
2: vos
0: no,
2: en
0: hay
2: este
0: un,
2: momento, diría
0: hay
2: mi
0: un,
2: abuela.
0: Claro, diría mi abuela. Exactamente. Pensaba en eso, ¿no? La vara alta, ¿no? El valor de la palabra, lo que vale la palabra, justamente. Bueno, mensajes que fueron llegando al 11-7000-0750. ¿Tenemos alguno más ahí, Dai?
2: Hola, me llamo Estela, tengo 62 años. Siguen los años, me enseñaron a tener otra mirada, otro sentir. No me tomo las cosas tan a pecho y otras trato que me resbalen. No es porque no me interesen, sino que aprendí a preocuparme por lo que sí puedo cambiar, ayudar a cambiar o ayudar a transitar.
0: De eso se trata también un poco, ¿no? Con la experiencia de uno poder transmitirla para poder hacerle la vida mejor al otro y a la otra. 11-7000-0750 es el verdadero protagonista de este domingo. El domingo no tiene la culpa. Vamos hasta las 15 haciendo lo que más nos gusta hacer. 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
6: Ahí vamos.

0: 12:44 del mediodía y la crisis política y social en el hermano país de Bolivia, en el Estado Plurinacional de Bolivia, ahí está bien dicho. Bueno, esta crisis lleva más de 4 semanas abriendo y generando, así me parece, varios focos para poder analizar, para poder investigar. Y para que nos ayude a entender o nos ayude a pensar qué pasa en Bolivia, llamamos a Martín Granovsky, sí, usted ya lo conoce, ya sabe, es amigo de la casa, periodista, analista internacional, uno de los mejores imitadores de Lula da Silva. ¿No lo sabe usted? Bueno, yo se lo cuento. Martín, ¿cómo te va? Bienvenido al Domingo No Tiene la Culpa.
1: ¿Qué dice mi viejo compañerito, mi antiguo compañerito de laburo? ¿Bien?
0: Bien, ¿cómo estás vos?
1: ¿Cómo estás? Bien.
0: Gracias por atendernos.
1: No, al contrario.
0: Che, ¿cómo te agarra un domingo al mediodía, en general, a Martín Granovsky?
1: ¿En este momento?
0: No, en general.
1: En este momento, no, empecé el fuego tarde. Arranqué tarde, pero no importa. Comer, vamos a comer un costillar de cordero.
0: Muy bien. Excelente.
1: Así.
0: Excelente domingo para Martín Granovsky.
1: Así que bien. Llueve.
0: Eso. Tocó un día agradable, un día lindo para la parrilla,
1: sí,
0: también para
1: bien,
0: el fuego.
1: Exactamente.
0: Hermoso.
1: Tal cual.
0: Hermoso.
1: Así que así estoy en la terraza.
0: Un gusto, como siempre, escucharte, leerte, siempre. Martín, esto que venimos viendo, que venimos leyendo, que venimos escuchando en estas últimas 4 semanas, ¿no? Da la sensación como que es el resultado de varios focos de conflicto. Y da la sensación que excede, ¿no?, a esa vieja contienda histórica de Oriente Petrolero versus Occidente más politizado, más originario. Da la sensación que este conflicto excede, ¿no?, a esa contienda histórica.
1: Estoy totalmente de acuerdo, y estoy de acuerdo especialmente con lo que vos decís de varios focos de conflicto, uh-huh, varios frentes de conflicto. El gobierno... Aquí en la Argentina hay una parte de ignorancia, pero el gobierno boliviano no tiene una parte de ignorancia. La parte de ignorancia de la Argentina es decir, esto es Ramiro Paz el presidente contra Evo.
0: Claro.
1: Eso sería un análisis de hace muchos años. Digo, Evo fue presidente desde el 2006, pero este no es el mismo Evo de ese momento, y Evo no es el líder de toda la protesta en este momento. Estoy describiendo, no estoy diciendo que sea bueno o malo. Uh-huh. Es una descripción como para... ajustar el análisis a la realidad de los hechos, no a lo que uno se imagina. Entonces, ese es un tema. Lo que hay es muchos interlocutores, muchos dirigentes, y lo que hay es una coordinación de bloqueos, en todo caso. Se llegó a 150 bloqueos de movimientos populares. Ahora, entre los movimientos populares tenés algunos que responden a Evo Morales, tenés la Central Obrera Boliviana con mucha tradición de pelea, de lucha, y tenés otros movimientos indígenas, otros movimientos campesinos y otros movimientos populares en Bolivia. 10, ponele.
0: Sí.
1: No quiero ser exacto porque no hay ni siquiera una... No se puede hacer una contabilización. Pero ese es un elemento. El otro es que a Rodrigo Paz, viendo que no había otras posibilidades, una parte del voto popular fue a él. Uh-huh. Otra parte fue en blanco, sobre todo el Chapare, la zona de Evo. En buena medida, una parte fue a Rodrigo Paz, el actual presidente, para evitar el triunfo de los candidatos de ultraderecha a Santa Cruz, que es lo que vos decís, el Oriente Petrolero. No porque ideológicamente Paz sea lo contrario, claro, sino para evitar un mal mayor, en todo caso. Ahora, aquí se juntaron varias cosas. Uno es el tema de la nafta adulterada, que ya venía de antes, venía del fin del gobierno de Luis Arce, que, te lo voy a decir rápido, contrabando de nafta en Paraguay, uh-huh, adulteración de nafta, y eso arruinó miles y miles de motores. Cuando digo miles de motores, es miles de motores de taxis, de camiones.
0: Se hablan de cuadras y cuadras de filas de autos que esperando ser reparados o tocados por algún mecánico.
1: Así es, 4 cuadras uh-huh, más o menos por mecánico.
0: Sí.
1: Si alguien tiene problemas de laburo en la Argentina y sabe algo de mecánica, que vaya corriendo a La Paz
0: ya,
1: al Alto.
0: Ya mismo,
1: y tiene el laburo asegurado. Un auto, no de alta gama, un auto mediana gama, me decían los amigos bolivianos con los que vengo hablando, tiene de arreglo unos $2,000-$2,500, una fortuna.
0: Es una fortuna.
1: Es así, y además, efectivamente, como decís, cada mecánico tiene como mínimo 4 cuadras. Pero son miles de autos rotos porque quedó basura en el motor. Eso genera 2 cosas, genera, te imaginarás, un enorme nivel de irritación, y la otra cosa que genera es, Bolivia ya tenía un problema, pero genera un problema de inflación agregada y de aumento de precios.
0: Claro.
1: Entonces tenés aumento de precios, problemas con el empleo. Bolivia ya tiene históricamente, durante los gobiernos populares, eso se fue atenuando, pero obviamente no se corrige de un día para otro. Te decía, tiene históricamente un nivel de economía negra alto, uh-huh. un nivel de economía informal alto. Pero acá tenés aumento de la informalidad, aumento de la pobreza, aumento de la inflación, realidad invivible, más allá de la injusticia. Además de la injusticia, esto te quema la cabeza. No es exactamente igual, pero viste que en la Argentina se habla, y yo creo que se habla inteligentemente de uh-huh. eso, del tema del transporte y de la sobrecarga de los colectivos ahora.
0: Sí, sí.
1: Por la baja de frecuencia.
0: Exacto, con la quita de frecuencia, sí.
1: Claro, bueno. Si en tu casa tenés, no llegás a fin de mes, uh-huh. y encima vivís en condiciones de hacinamiento, el problema del transporte te termina de quemar la cabeza, claro. Porque entonces te quema la cabeza en tu casa y te quema la cabeza en el transporte. Digo, vivís mal y viajas mal.
0: Y viajas mal.
1: Bueno, digo esto porque no es inocuo. Entonces, imagínate esto elevado a la enésima potencia uh-huh. en Bolivia con el tema del transporte. Entonces tenés problemas de la logística, de todo, de la logística de alimentos, de la logística de suministros, de la logística de nafta todavía. Entonces, tenés un país herido por eso, pero además uh-huh. es una herida constante, es una molestia constante. Bien, quema la cabeza de millones de personas. Con un gobierno ineficiente, además, impopular e ineficiente, diría las dos cosas, y con poca cintura política, además de todo.
0: Eso,
1: Y agregale a eso la tutela colonial de los Estados Unidos, y digo colonial uh-huh. porque Bolivia, a diferencia de otros países del Cono Sur, todos tuvimos intervenciones norteamericanas de algún tipo,
0: sí.
1: más o menos soterradas. Bolivia las tuvo a nivel centroamericano, históricamente. Uh-huh. En Bolivia hubo directamente un ejercicio casi colonial de las intervenciones de los Estados Unidos. Entonces, agregale eso también como otro factor de inestabilidad.
0: Hoy la injerencia norteamericana está jugando un papel, entonces.
1: Sí, sí, sí, también eso. Y después, bueno, el tema del... Uno se pregunta, ¿y cómo se resuelve el tema de los bloqueos?
0: Sí.
1: Rodrigo Paz llamó, creo que el jueves fue, sí. El jueves dijo, bueno, es mi último llamado al diálogo. Hizo dos cosas al mismo tiempo, un poco contradictorias, porque es el último llamado al diálogo... Uh-huh. Y después algo que hay que tener en cuenta, que es serio, que es impulsó el voto en el Congreso, y lo consiguió. El Congreso votó la participación de las Fuerzas Armadas en la represión interna. No lo hizo todavía, pero está votado, está como una amenaza.
0: O sea, eso está aprobado en el Congreso ya.
1: Sí, exacto. Sí. Entonces, ¿cómo se conjuga eso con el llamado al diálogo?
0: Con el llamado al diálogo.
1: Y a su vez hay otro tema. Si no tenés muñeca política, que parece ser el caso de Rodrigo Paz, además de todo, más allá de su intención, uh-huh. vos podés no tener la intención de arreglarlo, o sí tener la intención de arreglarlo, seas quien seas, aunque seas un político conservador como Rodrigo Paz, perfecto. Ahora, si no tenés la muñeca para sentar, no a un interlocutor, porque insisto con esto, ya no tenés un interlocutor. Si lo sentás a Evo solamente, no arreglás el tema. Tenés que sentar en Bolivia a 10 interlocutores.
0: Claro.
1: Eso, y con esos 10 interlocutores discutir el problema del abastecimiento, el problema de la nafta, el problema del encarecimiento de alimentos, y agregarle a eso otros problemas estructurales.
0: Uh-huh.
1: Bolivia ya hace un tiempo que dejó de exportar gas, que era como el sueldo de Bolivia.
0: Claro.
1: Entonces, si le empezás a agregar problemas estructurales a los problemas causados por impericia, por injusticia, o por todo eso junto, digamos, complejizás bastante el asunto. Lo cual también es un temita, a veces, por suerte, a vos te preocupa, pero a veces acá la gente no se da cuenta que con los vecinos vos podés tener solidaridad, hermandad, fraternidad y lo que quieras. Ahora, además de eso, son vecinos.
0: Claro.
1: Vos te podés llevar bárbaro con el vecino de tu casa, o la vecina. Vos te podés llevar bárbaro. Lo podés querer o no querer. con aprecio o sin afecto. Ahora, si tenés problema de medianera, el problema lo vas a tener vos, no lo tiene solamente el otro.
0: Absolutamente, pero totalmente.
1: Pero claro, acá tenés un temita, que justamente en la Argentina no gobierna el presidente más preocupado precisamente de los temas latinoamericanos de las últimas décadas, es decir, el menos preocupado.
0: Sí, es el menos preocupado de la historia, pareciera, ¿no?
1: El menos preocupado de la historia, preocupado de la historia,
0: total.
1: Y el menos ocupado, porque, digo, si fuera otra situación, vos tendrías en este momento, Lula se metió en Brasil,
0: Bolivia.
1: Se metió, porque en Brasil es obvio, digo, hasta un punto. Ahora, si vos tuvieras el Mercosur actuando, pero el Mercosur está políticamente paralizado hoy. Si no estuviera paralizado y tuvieras, como pasó en la crisis del 2005 en Bolivia, Evo ganó en el 2005 y asumió en el 2006. En el 2005 hubo una crisis que parecía terminal. En ese momento, Lula y Néstor Kirchner mandaron a dos enviados especiales, Marco Aurelio García por Brasil y un ex funcionario de Alfonsín, Raúl Alconada Sempe, por la Argentina, a dialogar en Bolivia, a ver cómo podían ayudar a los bolivianos a salir de la crisis, no a imponerles nada, ayudar, mediación, buenos oficios. Salió bastante bien.
0: Y salió
1: bien.
0: Eso, iba a decir, el resultado salió fue bastante bien.
1: Y además ganó Evo, pero el objetivo era, digo, más allá de lo que cada uno tuviera en su corazón, el objetivo principal era salir de la crisis.
0: Exacto.
1: Por lo que te digo, por razones generosas, y si querés por razones de interés propio, que no es tan mal para los países tener interés propio, por otra parte, digo, para ponerlo claramente, digo, no está mal pensar que para la Argentina es un problema tener un país estallado al lado, cuando además la Argentina es un país frágil, endeudado, con un gobierno antilaboral profundamente destructivo, digo, encima eso.
0: Y la colectividad...
1: No está mal pensar así.
0: Claro.
1: Y además cada uno puede tener la posición que quiera tener sobre los movimientos populares bolivianos y sobre la caracterización de cada uno de esos movimientos.
0: Absolutamente.
1: Pero el otro realismo no está mal, ¿eh? Y desde ese punto de vista, para la Argentina también es un problema.
0: Claro que es un problema, y también teniendo en cuenta, ¿no?, que la comunidad, la colectividad boliviana en la Argentina es la segunda más importante de extranjeros en nuestro país, y el vínculo...
1: Sí, creo que viene para Paraguay-Bolivia.
0: Paraguay-Bolivia, ese es el orden, y sobre todo hacia la zona de frontera, el vínculo y el trato, el ida y vuelta es otro, es mucho más cercano, más hermanado.
1: Sí, claro, totalmente.
0: Nos perdemos de vista también esa situación siendo tan unitarios aquí, atendiendo tanto en Buenos Aires.
1: Sí.
0: Le contamos a nuestra oyentada que estamos charlando con Martín Granovsky, periodista, analista internacional, y da la sensación, Martín, de que el pueblo boliviano, y lo estamos viendo en estos más de 100 bloqueos organizados en todo el país, es un pueblo organizado, movilizado, da esa sensación, sobre todo organizado. Con la posibilidad de las Fuerzas Armadas en la calle, con un estado de sitio inminente, el resultado no parece o no parecería ser el mejor a futuro.
1: Yo prefiero no hacer pronósticos, pero no lo sé, la verdad. No te puedo decir. Vos sabés que yo soy de los periodistas que dicen no sé. Sobre
0: total. Es preferible decir no sé siempre, Martín, totalmente.
1: Bueno, entonces, no sé. Yo no te puedo contestar eso seriamente.
0: Pero sí es un pueblo organizado.
1: Parte, en lo primero, ¿sabés qué tiene? No sé si pueblo organizado, pero hay un nivel de organización comunitaria muy alto.
0: Eso es
1: lo que pasa.
0: Sí.
1: Pero eso lo ves también en la Argentina. Vos hablás de las comunidades bolivianas. Cuando ves las comunidades bolivianas en la Argentina, digo, siguen esa tradición de organización comunitaria.
0: Claro.
1: No sé si marca todo el mundo, pero digo, tenés núcleos comunitarios muy organizados. Y tenés una tradición que no es obviamente la de los años 50, porque además las estructuras económicas cambiaron, de la Central Obrera Boliviana, de la COB, que también tiene una tradición de organización. Insisto, no con el poder de antes, también hay que tener en cuenta eso. Y claro, y son muchos años de experiencia de organización campesina, indígena, de movimientos populares, de cambio.
0: Claro.
1: Digo, no es lo mismo el Alto, para quienes escuchan, o ven, no sé, a mí no me están viendo seguro porque yo estoy hablando por teléfono nada más. O sea,
0: a mí tampoco escuchan, me están viendo. A mí tampoco, no te preocupes.
1: O sea, estamos haciendo radio. Extraño la radio.
0: Ya, viste grande. Que se extraña, dije, vamos a decir, sí, sostengamos muy algo, bien. Sostengamos algo, por favor.
1: Muy bien, me
0: no,
1: alegro.
0: Sí,
1: mucho.
0: No bajemos todas las banderas, mi querido.
1: Muy bien.
0: ¿No?
1: No, perfecto.
0: Totalmente.
1: Estoy con un buzo viejo, ¿viste? Si no tendría que. Está haciendo
0: claro.
1: El buzo viejo. Yo tenía que.
0: Me tendría que peinar, Martín, afeitarme. No sabes lo que sería.
1: Me tendría que peinar,
0: sí,
1: tal cual.
0: Sí,
1: ¿no?
0: Sí, total, total.
1: Todas esas cosas. No, sí. te contaba, digo, para los que no conocen La Paz, digo. Yo fui a La Paz de mochilero hace 500 años la primera vez. Después fui por laburo varias veces en el gobierno cuando fui presidente de Telam. Varias veces, y básicamente por laburos periodísticos o políticos. Hace muchos años, hace siglos, cuando vos llegás a La Paz, yo llegué por tren la primera vez, pero si vas en avión, el avión llega al alto,
0: sí,
1: al altiplano boliviano. De ahí a la ciudad de La Paz hay 400 metros para abajo en una olla. El alto, en una época, era la nada, eran casitas. El Alto hoy es una gran ciudad,
0: claro,
1: popular.
0: Claro.
1: Y La Paz tiene sectores de clase media, algún sector chico de clase alta y también sectores populares. Ese núcleo no existía antes. Ese núcleo es clave también en lo que está ocurriendo. Digo, no son solamente los campesinos. Ese núcleo es clave en lo que está ocurriendo porque tenés una ciudad popular a 4.200 metros. La Paz llega hasta lo más bajo, son 3.800. A 4.200 metros o 4.100 en el altiplano tenés una enorme ciudad con mercados, con organización, con autoridades,
0: claro,
1: etcétera,
0: de origen y extracción popular también, o sea,
1: exactamente,
0: ¿no?
1: ahí tenés un centro urbano, claro, que no existía,
0: claro,
1: y a veces ese es otro elemento más. Y vos me preguntás por el Oriente Petrolero, bueno, uno de los temas es que los bloqueos también están afectando a toda la zona de Santa Cruz de la Sierra.
0: Sí.
1: Los bloqueos también llegan a eso. Al principio, y esto esperemos que no escale, al principio parecía que escalaba, después por la información que yo tengo eso se detuvo, pero al principio hubo intentos de formar una especie de milicias armadas contra los bloqueos.
0: Para desbloquear, claro.
1: Para desbloquear,
0: claro, claro.
1: Milicias armadas, estamos hablando de civiles armados.
0: Sí, sí.
1: Bien, eso finalmente no se desarrolló, veremos
0: es, eso
1: qué pasa
0: no,
1: con
0: exacto,
1: eso.
0: Exacto, no avanzó.
1: Es un peligro latente,
0: sí,
1: no,
0: total.
1: Eso no avanzó, pero son peligros latentes.
0: Total,
1: ¿sí?
0: Totalmente.
1: Son cosas para prestar atención, digo, eso no está resuelto ni mucho menos.
0: Seguiremos atentamente, Martín, lo que sucede en el país hermano de Bolivia, en el Estado Plurinacional de Bolivia. Agradecerte muchísimo esta conversación con nosotros, la generosidad de atendernos este domingo al mediodía, sabes de la estima y de la admiración que te tengo. Martín, un abrazo enorme.
1: Igualmente, lo mismo digo, señor.
0: Abrazo para la familia también, bueno, y que disfrutes ese costillar ¿de qué era? ¿De chivito?
1: De cordero.
0: No,
1: chivito no consigo.
0: De cordero.
1: Chivito no consigo.
0: Es difícil, está difícil. Martín.
1: Está difícil, por acá no se consigue chivito, pero cordero fui ayer a la carnicería a comprar otra cosa y digo, eso es cordero.
0: Sí, me lo llevo, dijiste, ahí
1: me
0: está.
1: Me lo llevo, digo, un pedazo de costillar.
0: Martín, un abrazo enorme.
1: Dale, abrazo grande.
0: Pasó Martín Granovsky por aquí, por el domingo, no tiene la culpa.

0: Una y cuatro de la tarde y abrimos esta segunda hora de El Domingo No Tiene la Culpa. Casi digo el nombre del otro programa, le digo. Estuve ahí casi que tengo una CB al aire y termino diciendo el nombre del otro programa, el que va de lunes a viernes de 17 a 20. Damos la vuelta, el programa que conduce el gran Diego García Sáez. No, esto es El Domingo No Tiene la Culpa. Abrimos esta segunda hora de programa dándole la bienvenida en los controles técnicos a Agustín Rodríguez. Aleso, Agus, bienvenido.
1: ¿Cómo les va?
0: Bien, muy bien. La misma voz que Eduardo, la misma voz que Alan. Es una cosa de locos. El casting de voces que hacen a los operadores y operadoras de esta radio, porque las operadoras también tienen esa misma voz.
2: Sí,
0: usted escucha a las operadoras de este programa y tienen la misma voz de Eduardo Liberti. Es una cosa...
3: ¿En serio?
0: Que sí, Cris. Espere una cosa. Uy, me acabo de olvidar. Me acabo de acordar de una cosa.
2: Ay,
0: mire, me acordé. Primero, beso grande a mi hija, a Mankai, que estuvimos esta mañana llevándola a su casa, llevándola de un lado a otro. Hermosa niña, como muy compañera es. Ella se sube a todos los viajes, transita con mucha paz, ¿no? Con mucha tranquilidad. Seguramente está escuchando ahora. Beso enorme. Bueno, viernes, 17 horas, hablaba justamente recién del programa Damos la Vuelta, el programa de Diego García Sáez. El viernes se produjo aquí en Radio 750 una programación especial.
2: Claro.
0: Fue una programación especial desde San José 1111. Hace falta que le diga a usted que está del otro lado qué sucede, qué coordenada transita en San José 1111. Bueno, el domicilio, la dirección, donde está la jefa, la señora.
4: ¡Viva Perón!
0: La yegua. Sí, claro.
2: Ella,
0: claro que sí. Bueno, la 750 con su radio móvil se acercó el viernes en una transmisión especial. Se estaba realizando la Feria del Libro Peronista. La 750 asiste, Radio 750 asiste con su estudio móvil. Y en un momento se realizaba un acto, hubo distintos oradores. Ella sale al balcón a saludar a toda la militancia, que eran un montón. No hay político, no hay dirigente en este país que movilice el cariño, ¿no?, y esa lealtad hacia una figura. No hay, no existe en este país. Ni político ni social. Se podía acercar un poco el Papa Francisco a esa movilización por ahí de amor y de cariño. No hay un dirigente político que reúna ese amor, ese poder de convocatoria que tiene Cristina. Bueno, desde arriba del estudio móvil no alcanzábamos a verla. O sea, nos teníamos que mover mucho y terminar medio...
2: Una tortícolis.
0: Y la veo que está en el balcón muy, muy... Y en un momento bajo. Chiqui de Mateo, a quien le envío, compañero también de programa, le envío un abrazo grande, se nos señaló. Sé que nos está escuchando. Y yo, déjame de chamullarle, digo, ¿qué nos está escuchando? Se hizo el dedo acá en la oreja, que nos está escuchando.
2: Me lo estoy imaginando al chiqui.
0: David, pero
2: emulando esas palabras.
0: En un momento bajo, para poder ver también lo que sucedía, bajo del estudio, y estaba ella en el balcón, estaba la señora en el balcón saludando a toda la militancia, y veo el preciso instante donde señala el estudio móvil de Radio 750 y se lleva su índice al oído señalando: los escucho. ¡Los escucho! Quedé inmovilizado ahí, me tuvieron que... señalando: los escucho. ¡Los escucho! Quedé inmovilizado ahí, me tuvieron que...

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0: desayuno. Y en esta reapertura de la segunda hora de El Domingo No Tiene la Culpa, sí, leemos algunos de los mensajes que van llegando al 11-7000-0750.
2: Es cierto, un rato está bien, pero creo que hay una expectativa de que seamos animadores de fiestas y lo cotidiano no es así. Y en los padres separados la exigencia es mayor, nos dice Laura de La Plata.
0: Tiene razón Laura de La Plata, en los padres y en las madres separadas la exigencia siempre es aún mayor, le digo, ¿eh? Más mensajes.
2: Hola Belmirio equipo, siendo un jovato cada vez me fastidia. Y además el viajar en colectivo. Cada día somos más zánganos, mochilas, celulares a todo volumen, etcétera. Abrazo inmenso para todos.
0: Bueno,
2: ahí le doy la razón.
0: Tiene razón, sí. Tiene razón. Mensajes que van llegando al 11-7000-0750. Queremos leerlos, queremos escucharlos.
3: Hola chicos, habla Susana de Bursaco. Yo no le doy bola a nadie, tengo 70 años y aprendí a no darle bolilla a nadie, a hacer lo que yo quiero en mi momento, y se acabó, soy mucho más feliz. Un beso y fuerza.
0: Besos para vos, sí, claro, claro que sí. Mensajes, Dai, ¿vos tenés más ahí?
2: Sí, un montón. Aquí nos dicen, yo todo lo contrario a Luis, que mandó recién, que está con una pareja 20 años menor, yo estoy conociendo a una mujer 20 años y pico mayor. Nos dice Mariano de Rodríguez.
0: Para Mariano, ¿cuánto dijo que tiene?
2: No nos dice la edad de él, pero a diferencia, Luis está, que tiene casi... Tiene 69 años, está conociendo a una mujer 20 años menor. Y Mariano nos dice que está conociendo a una mujer 20 años y pico, nos dice mayor.
0: Escúchame, Mariano, ¿puedo ser, como se dice, poco discreto?
2: Sí, yo te doy permiso.
0: Sí, gracias, Dai. Queremos saber tu edad.
2: Sí, la edad de Mariano. Nos importa.
0: Sí, nos importa la edad de chusmas, absolutamente curiosos. Queremos saber la edad de Mariano. Y qué es más, queremos saber más de ese romance. Queremos saber... Sí, señora. Queremos saber más de ese romance. El de Mariano con una persona mayor que él. ¿20 años, dijo?
2: 20 años y pico.
0: ¿20 años y pico?
2: Sí.
0: Me interesa más todavía la situación. Mariano, comunícate con nosotros. 11-7000-0750. Queremos saber más de esa relación. Agus, ¿tenemos uno más de aquel lado? Vamos.
4: Hola, Valmiro, equipo. Acá Walter de Rafael Calzada haciéndote el aguante, papá. Vamos, abrazos.
0: Banco muchísimo a los oyentes y las oyentas como Walter de Rafael Calzada que pasan solamente a saludar.
2: Sí.
0: Pasan, saluda y siguen.
2: Dan el presente.
0: Estoy. Te dicen, no, Walter, Valmiro, Dai, estoy acá. Desde Rafael Calzada, que deben ser un montón de gente que nos escucha desde allá, desde el partido de La Matanza. Mensajes de
2: ahí
0: que
2: va... Rafael Calzada. Ay, me confundí
0: La Matanza,
2: con...
0: ¿no?
2: ¿Sabés qué? En mi mente dijo Remedios de Escalada.
0: No,
2: nada que ver.
0: No.
2: Me fui. Cualquier
0: Rafael
2: cosa
0: Calzada,
2: escuché.
0: Dijo. Almirante
2: Pido Brown. Perdón.
0: Bueno, acá se armó el problema...
2: Necesitamos más geografía. Chicos, somos dos locutores. Yo les pido que... Hay limitaciones.
0: No, hay una situación en el conurbano donde se me trastoca qué es oeste y qué es sur. Sobre todo hacia el partido de La Matanza. Ahí se me confunde un toque qué es oeste y qué pasa a ser sur.
2: Claro, porque limitan.
0: Sí, totalmente.
2: Sí,
0: de todas formas, que nuestro oyente Walter nos diga cuál es la coordenada. Si es sur, si es oeste y cuál es el partido al cual pertenece su localidad. 11-7000-0750. Queremos leerlos, queremos escucharlos.
5: Hola, Valmi, buen día. Te habla Héctor de La Lucila. Vos sabés que cuando yo era adolescente, un día observando me di cuenta que la gente grande se reía mucho menos que los jóvenes. Nosotros nos reíamos por muchísimas cosas y los grandes se reían en alguna ocasión. Bueno, ahora tengo 76 años y efectivamente me doy cuenta que es así. Yo soy una persona alegre, pero con la situación del país como está es imposible reírse. Bueno, que tengan un buen programa, che.
0: Muchísimas gracias a vos por comunicarte, así como se van comunicando al 11-7000-0750. Dai.
2: Hola, mis chicos, mis locutores favoritos. Dice. Ay, gracias. Ay, siempre quise ser gracias. La locutora favorita de alguien. Era mi sueño.
0: Sí, sí. Sí, aparte de mi vieja. O sea. Claro.

0: Claro, sí, porque claro, no cuenta eso.
1: No cuenta.
0: Porque es el único que conoce.
1: Es claro, claro. Beso grande a mamá que está escuchando ahora ya en San Miguel. Beso enorme. Sí.
0: Espero su programa. Me hacen reír mucho. A mí lo que me gusta un fin de semana es comer algo rico, ver una peli, buena peli a la tarde. Ya sí. No dan ganas de salir. Felicitaciones, Day. Ayer hicieron un programón con el tema de la encíclica y nuestro cura se va a juntar con el Papa. Hoy relajamos y cocinamos un rico guiso de fideos, nos dice Graciela de Caballito.
1: Graciela, qué rico. Ahora, ¿fideos mostacholi o fideos codito o cuál fideo? ¿O tirabuzones, moñito? ¿Cuál es el fideo del guiso? El fideo del guiso es el que hay en la alacena, obviamente.
0: Cualquiera va bien.
1: Y si no hay fideo es el arroz o lo que haya, diría el gaucho. Pero digo, a la hora de elegir, si pudiéramos elegir cuál es el fideo que va al guiso. Usted que está del otro lado, ¿cuál es el fideo que va para el guiso? No nos escucha.
0: No nos están prestando atención.
1: ¿Cuál es el fideo que va para el guiso?
0: El tirabuzón, dice.
1: Mire usted, del tirabuzón. Moñito nos dice Agus.
0: Yo soy del club del moñito también.
1: Yo voy con el codito, le digo el que es...
0: Sí,
1: el codito, el codo, voy con ese. Le hago la seña como si del otro lado nos estuvieran viendo. 11-7000-0750, ¿queremos leerlos? ¿Queremos escucharlos?
2: Hola chicos, buen día. Primera vez que escucho el programa. Yo lo que cambié a las puertas de mis 63 años es que me lleva el diablo. Yo siempre fui conciliadora, fui una mina que a todo le buscaba lo positivo y ahora es como que soy otra. Todo me enerva, todo me... Cambié y encima para mal. Eso es lo feo. Un beso grande, Nora de Junín.
1: Bienvenida a esta huestes de oyentes y de oyentas, a nuestra queridísima, ¿cómo era el nombre? Perdón, Nora dijo de Junín. De Junín sabemos qué es, Nora de Junín, ahí está. Bienvenida a esta trup de oyentes. ¿Tenemos uno más?
0: Por supuesto, buenos días Valmiro. Ojo con lo que decís del rojo, Saludos, buen programa, nos dice Santiago de Mataderos.
1: Mira, Santiago de Mataderos, lo único que puedo decir del rojo es que es el dueño de parte de mi corazón. Solamente te voy a decir eso. 11-7000-0750, les decía, somos El Domingo No Tiene La Culpa. Vamos hasta las 15 haciendo lo que más nos gusta hacer. Sí, un programa de radio.
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0: 1:19 de la tarde. Estamos en comunicación con Santiago Morales para charlar un rato, sí, para mantener una conversación. Él es sociólogo, docente, militante. Él ha orientado parte de sus esfuerzos en estudiar y analizar también las políticas sociales y educativas dirigidas a las infancias. Santiago, ¿cómo estás? Bienvenido al Domingo No Tiene la Culpa.
1: ¿Qué tal? ¿Cómo están ustedes? Gracias por comunicarse conmigo.
0: No, a vos, gracias por atendernos. Vos sabés que cuando empiezo a producir, a realizar, a investigar para hacer esta charla, para mantener esta conversación con vos, caigo en una anécdota que nos conocemos hace muchísimo tiempo, medio indirectamente, pero mirá qué loco también. Hace muchísimos años me toca hacer un laburo sobre trabajo infantil. Pero Santiago, te hablo de muchísimos años atrás. De hecho, ni siquiera existía el WhatsApp, porque una persona en común, un estudiante que estaba asistiendo a unos talleres que dabas vos, sobre infancias también, me dice, mi profe Santiago Morales, él sabe una bocha, yo... Bueno, y la entrevista fue a través de, no recuerdo el nombre de este muchacho, pero fue a través de cassettes. O sea, él te llevaba las preguntas, vos las respondías y así fue la entrevista. No existía todavía el WhatsApp y en aquel momento conocí el concepto, lo recuerdo perfectamente porque me quedó incorporadísimo, el concepto de Molagnat, de los pibes laburantes en América Latina. Increíble. Bueno, permitido este paréntesis, perdón, ¿no? Bienvenido a El Domingo No Tiene la Culpa, Santi.
1: Un placer. Bueno, el Molagnat es el movimiento latinoamericano y del Caribe de niñas, niños y adolescentes trabajadores. Algo que resulta quizás incómodo o raro, que tiene que ver con asociar a la infancia con la organización política. Bueno, efectivamente en nuestra región existen organizaciones de niñas, niños y adolescentes que luchan por sus derechos.
0: Total, absolutamente. Y la situación casi de ninguneada, de cosa invisible con respecto a la lucha y al planteo de estos derechos, ¿no?
1: Sí, tenemos que reconocer y afirmar hasta el cansancio que nuestras sociedades son adultocéntricas.
0: Total.
1: Eso muy simplemente quiere decir que nos privamos de la contribución que las niñas, niños, adolescentes pueden hacer básicamente para reinventar el mundo, aportando su pensamiento creativo, su lucidez, su juicio ético, que muchas veces es bastante más sólido que el de las personas adultas. Y muy fundamentalmente hay una voz que está siendo estructuralmente silenciada, y esto es un problema, porque lo que siempre sucede es que las personas adultas nos creemos que podemos saber mejor que ellas o ellos lo que necesitan, lo que les va a hacer bien, y bueno, esto es realmente un sesgo muy, muy importante, no porque las niñas o los niños puedan ponerse a diseñar políticas públicas.
0: No, claro.
1: Claro que no.
0: Claro que no.
1: Pero sí, porque hay algo de su sensibilidad, de su experiencia, y también de cómo cada vez más el mundo se transforma, que es necesario dejar de descartar para poder efectivamente mejorar a la hora de encontrarnos intergeneracionalmente, transformar sus vidas y básicamente generar condiciones para que puedan crecer con mayor felicidad.
0: La sumatoria de la opinión y de intereses de esas personas afectadas justamente por las políticas que se van a llevar adelante o se van a promulgar también. Pero da la sensación que sucede en casi todos los campos de nuestra sociedad, en casi todos los estratos de nuestra sociedad, no donde a los involucrados o a los protagonistas de la situación muchas veces se los deja aparte de la opinión, se los silencia, se los ningunea. Pensando también, por ejemplo, pienso así en voz alta, ¿no? Mientras vamos charlando, en la comunidad educativa, por ejemplo.
1: Sí, efectivamente nuestra sociedad está gobernada por un sujeto, que es el sujeto varón, masculino, adulto,
0: claro,
1: blanco, eurodescendiente principalmente en un país como Argentina, o por lo menos aspirante. Y eso genera un montón de exclusiones, empezando por las mujeres, las identidades disidentes,
0: total,
1: las personas con discapacidad, las niñeces, las comunidades de pueblos indígenas, las personas del interior del país, que siempre pareciera que quienes vivimos en la ciudad de Buenos Aires tenemos más autoridad o más saber o más legitimidad como para poder opinar de ciertas cuestiones. Entonces, efectivamente, vivimos en una sociedad que está asentada en desigualdades y que hace sistemáticamente la vista gorda frente a esas desigualdades, porque elige, bueno, reproducir un status quo que beneficia, claro, a una minoría privilegiada.
0: Santiago, si tendríamos que, a ver, hacer un análisis general, ¿no? Podríamos sacar una foto hoy, si se pudiera en realidad hacer, ¿en qué momento histórico estamos, ¿no?, de la relación o del vínculo entre adulto y niñeces, entre esos dos mundos, entre esos dos universos? ¿Cuál sería la foto hoy si podríamos sacarla y pararlo en un momento histórico?
1: Bueno, a mí me gusta pensar en paradoja.
0: Bien.
1: Hacer uso del pensamiento paradójico porque nos permite aproximarnos a la complejidad de la realidad. Sí. Y hoy estamos en un momento, te tomo la pregunta, en donde la principal paradoja tiene que ver con que a medida que han crecido exponencialmente en los últimos 30, 40 años los derechos de las niñas y niños, porque existe la Convención Internacional de Derechos del Niño, pero además leyes nacionales, resoluciones ministeriales, ordenanzas, políticas públicas, etcétera, etcétera, etcétera. A medida que han crecido exponencialmente los derechos y se han ido reconociendo, se han deteriorado de la misma manera, pero inversamente, sus condiciones materiales de vida. Las niñas y los niños hoy en día tienen realmente muchas dificultades para poder ejercer sus derechos más elementales, cosa que no les pasaba tanto cuando no tenían esos derechos.
0: Claro.
1: Y esa es una gran paradoja, y que se combina con otra, que es que a medida que cada vez más fueron siendo reconocidos como ciudadanos, porque antes de la Convención de Derechos del Niño de 1989, las niñas y los niños eran un objeto de tutela del Estado, eran propiedad de sus padres legalmente. Hoy en día eso sigue pasando y es parte de lo que tenemos que transformar, pero legalmente hasta 1989 era así como se los trataba. Bueno, en la medida que fueron acumulándose derechos ligados a su ciudadanía y su participación, han sido cada vez más expulsados del espacio público, de la capacidad o posibilidad de tomar decisiones en la vida institucional, en la vida familiar. Y es paradójico porque pareciera que se los escucha mucho más hoy en día.
0: Sí, sí.
1: ¿No? Pareciera que se escucha demasiado la voz de los chicos y las chicas. Pero si uno mira, más allá de lo aparente, se va encontrando con que tienen cada vez más retrasada su autonomía. Hoy en la ciudad de Buenos Aires, por ejemplo, uno de cada tres chicos y chicas no se maneja con independencia en la calle. Y si uno piensa cómo era crecer hace 30, 40, 50, y cuanto más tiempo te vas para atrás, más independencia te encontrás, bueno, se instala una pregunta ahí. ¿Cómo es posible que en tanto más derechos van acumulando, más les vamos cercenando su capacidad de ir siendo autónomos, de ejercer responsabilidades también?
0: Claro.
1: Y por lo tanto de poder ejercer sus derechos.
0: Y la raíz, ¿dónde radica la existencia del génesis de esta paradoja? ¿Dónde crees que está el porqué?
1: Es una pregunta compleja. Yo pienso que hay un origen en el adultocentrismo, que es un régimen político. ¿En qué sentido?
0: Sí.
1: Hay una desigualdad de poder que organiza quién gobierna en nuestra sociedad. El gobierno, las decisiones, el punto de vista, la perspectiva, el ideal, todo se remite a la figura del adulto.
0: Total.
1: Eso establece un orden de desigualdad, pero que al mismo tiempo se complementa y casi diría simbióticamente, es decir, depende uno del otro, tanto con el patriarcado como con el capitalismo. Porque todas las violencias de género, todos los estereotipos de género, los roles de género, esta cosa de que desde muy pequeñas a las niñas se las va a asociar con los colores claros y suaves, se le asignan juguetes como las muñecas, los peluches, bebés, etcétera, y a los niños se les va a dar colores fuertes, juguetes de construcción, autos, muñecos que pelean, y se los va a relacionar desde muy pequeñitos con las tareas de liderazgo, la fortaleza, la valentía, el heroísmo. Eso, que se va transmitiendo de generación en generación, se impone a base de violencias adultistas. Es decir, es la persona adulta que cría o que educa la que va imponiendo ese modo de ir creciendo y de ir juzgando el mundo. Entonces, adultocentrismo y patriarcado no se pueden separar. Y tampoco con el capitalismo, porque a las niñeces se las ve como el futuro trabajador, la futura trabajadora. Claro. Toda la sociedad destina sus políticas públicas, sus recursos económicos, incluso su sistema educativo, a preparar a los niños y a las niñas para la vida adulta. Y ahí ese concepto es el que nos permite ver con claridad cómo, si están en una etapa de preparación, es una etapa subsidiaria de la vida real, es secundaria, porque tiene sentido en función de la adultez. De manera que resulta lógico, desde esa manera de pensar e interpretar las cosas, que no se tengan en cuenta sus voces, que no se tengan en cuenta sus opiniones y que no se les permita manifestarse para reclamar por sus derechos. Al comienzo del gobierno de Javier Milei sucedió algo que no solo fue inconstitucional, no solo fue un acto de completo desprecio hacia los niños y las niñas, sino que confirmó esto. Se les prohibió a los chicos y a las chicas participar de movilizaciones para reclamar lo que se les ocurra.
0: Total.
1: Y no hay manera de explicar más claramente que se le niega al otro la condición de sujeto que prohibirle reclamar por lo que le corresponde.
0: Le contamos a nuestra oyentada que estamos charlando con Santiago Morales. Él es sociólogo, docente, es militante. DAI.
2: ¿Qué tal, Santiago? Buenas tardes. Diana Mejías te saluda. Pensaba en todo esto que estás mencionando, ¿no? Muchas veces escuchamos en el habla cotidiana pensar en, bueno, los niños son el futuro, los chicos, o cuando seas grande y demás. Y es como, no, los niños son hoy, son sujetos de derechos hoy, de los que hay que ocuparnos hoy. También, entre otras cosas, para tener adultos sanos en un futuro, ¿no? Pero digo, pero son importantes hoy. Y que yo quería preguntarte cómo está la situación del trabajo infantil, de niños, niñas, adolescentes hoy en Argentina. Esta semana escuchaba, los móviles que hay todos los días, ¿no? De la situación económica, de la crisis en la calle. Y una mamá decía, no puedo tener a mis hijos en mi casa por la situación, tienen que salir a trabajar conmigo, ¿no? Y esos niños están vulnerados de muchísimas maneras, tendrían que estar en la escuela, tendrían que estar en un hogar protegidos y el gobierno desampara absolutamente a estas familias. Yo quería preguntarte por esto mismo, ¿cómo está la situación del trabajo de estos niños y niñas hoy?
1: La realidad es que los chicos y las chicas, especialmente aquellos de sectores populares, están involucrados en actividades económicas de una manera masiva, masiva. Básicamente porque son personas que juzgan lo que sucede a su alrededor y que ven a su mamá agotada, desesperada, que ven, en el mejor de los casos, cuando está el papá, en familias heterosexuales, que no da más y que no les alcanza la plata. Y son personas que tienen criterio y que tienen un reflejo, casi diría, innato por sobrevivir. Entonces van a salir a trabajar, van a hacer lo que puedan, van a dedicarse muchas veces a cuidar a sus hermanitos para que la madre salga a trabajar, cosa que sucede especialmente con las niñas y con niñas y adolescentes, pero también van a pedir acompañar a su padre o al referente adulto masculino, ir a la obra, ir a la feria. Se van a quedar en su casa atendiendo el almacén para que su mamá pueda salir a la calle a vender aquello que están produciendo en la cocina de su casa. Es imposible pensar que los niños y las niñas se van a quedar al margen, quietos, simplemente sufriendo las condiciones de un sistema que ha sido planificado para profundizar la pobreza y la violencia estructural. Los niños y las niñas son sujetos sociales, son sujetos políticos, que se involucran a veces con mayor conciencia y de repente toman una escuela secundaria y argumentan con muchísima solidez por qué están haciendo lo que están haciendo, y otras veces sin tanta conciencia en ese sentido, pero sí con una necesidad de abrazar a su mamá.
0: Claro, claro.
1: Y si la mamá está rota, los pibes van a salir a trabajar, porque no hay manera de evitarlo. Por eso las políticas de sensibilización en torno a la necesidad de que desaparezca el trabajo infantil muchas veces son contraproducentes, porque criminalizan, pareciera que son las madres las que empujan a sus hijos a salir a trabajar, cuando en realidad son los propios chicos y chicas con conciencia de sí que quieren hacer cosas para comprarse las figuritas para el álbum.
0: Claro.
1: Es una tragedia ver cómo la gente que tenés a tu alrededor puede comprarse figuritas y vos que tenés un deseo enorme por poder acceder a eso no podés. Entonces, ¿qué vas a hacer? ¿Vas a salir a laburar o porque no tenés con qué escribir en la escuela o porque tu zapatilla ya está desesperadamente rota? Entonces, efectivamente, esa ante toda crisis económica, la realidad de la participación de niñas, niños y adolescentes en actividades económicas se profundiza.
0: Totalmente.
1: Y es una realidad que hay que poder reconocer. Yo agradezco muchísimo que me hagan esta pregunta porque está absolutamente invisibilizado. Y no para que salgamos de manera desesperada a bajar línea y decirle a esos chicos que no tienen que trabajar. Porque los chicos lo que están haciendo es luchar por su supervivencia. Lo que tenemos que hacer es salir a la calle para exigirle al gobierno que cambie las políticas económicas.
0: Claro, generar condiciones.
1: En tal caso, los chicos y las chicas dejen de trabajar porque elijan tocar la guitarra en su casa o juntarse con amigos en la plaza y no porque haya una persona de otra clase social con mayor poder simbólico o incluso funcionario del gobierno que les diga que está mal que hagan lo que les nace hacer para poder sobrevivir.
0: Absolutamente. Educar hasta la ternura siempre, el libro, así es el título del libro, o uno de tus libros en realidad, ¿no, Santiago?
1: Sí.
0: Educar hasta la ternura siempre. Bueno, ahí en el libro se propone a la ternura como una herramienta política, como una herramienta pedagógica también, una herramienta inclusive transformadora. Bueno, ¿cómo llevamos esa ternura? ¿Cómo explicamos llevar esa ternura a espacios, a territorios donde el conflicto es alto, ¿no? La vulnerabilidad es alta? ¿Cómo transmitimos, cómo se lleva la ternura a esos territorios? Porque yo sé que existe.
1: Sí, yo diría al revés. ¿Cómo reconocemos que en esos territorios los principales espacios de vida, los principales espacios que se vuelven un lugar que dona sentido de existencia, tanto para las niñas, niños y adolescentes como para las personas adultas que les acompañan, son espacios que están amparados decisivamente en la ternura? Porque la ternura no tiene que ver con que una persona maestra, maestro, el sector del centro de salud, profesional, lo que fuere, vaya a tratar de manera dulce y con tolerancia y paciencia el maltrato que muchas veces recibimos de personas que están absolutamente atravesadas por la injusticia de un sistema desigual. No tiene que ver con eso. La pedagogía de la ternura y reconocer el carácter político del acto educativo a lo que apunta es a que nos reencontremos con, mira, algo que decía Olga Cosetini, maestra rosarina de hace 100 años. Solo comprendemos por el amor. Si yo necesito que la otra persona comprenda, no que me escuche, no que diga qué bonito, cuántas palabras difíciles para explicar algo, no que reciba mi lección ni de moral o de matemáticas, sino que comprenda, que se lo pueda apropiar y que pase a ser un aprendizaje para su vida. La única manera es a través del afecto, es mediante un vínculo afectivo y también porque es de esa manera como podemos decirles con total claridad y con compromiso que nos están maltratando a nosotros o a nosotras y que tienen que dejar de hacerlo. En el caso en el que eso suceda, pienso en espacios educativos donde muchas veces la propia realidad de la desigualdad se expresa a través de relaciones sociales muy violentas. Bueno, para que mi palabra como persona adulta tenga peso real, yo necesito, antes que retarlo, ser alguien para ese otro. No hay manera de hacerlo de otra forma, porque generaciones atrás la persona adulta era temida por las personas más pequeñas. ¿Por qué era temida? Y porque si no hacías lo que el adulto te decía, te molían a palos. Te destrozaban. Y había todo un sistema legal que amparaba la violencia del adulto. Hoy es distinto, saludablemente pensando en el reconocimiento de los derechos de las personas menores de edad.
0: Menores, total, totalmente.
1: ¿Pero qué sucede? Y bueno, que entonces necesitamos reconocer las personas adultas que el temor y la obediencia no son el camino. Lo que tenemos que poder hacer es reencontrarnos con nuestra capacidad de seducir para la vida. ¿Y cómo seducimos para la vida? Y bueno, cuando tenemos ganas de encontrarnos con las otras personas.
0: Ahí está.
1: Obviamente, claro, resulta fácil decirlo, pero de eso se trata, de poder reducir el grado de crueldad, de violencia, de odio que está instalado, para oponer no una violencia superior, sino el poderoso caudal del afecto, que es el que realmente nos permite reencontrarnos con lo que nos constituye como seres humanos, que es el vernos reflejados en los ojos de los otros como amor. Eso decía Alberto Morlachetti, un gran maestro.
0: ¡Ay, por favor! Me pongo de pie, te digo, justamente. Me pongo de pie. Y para ponerme de pie también con este nombre propio. Paulo Freire, presente, siempre presente, ¿no? No solamente en tu discurso, sino también en tu accionar, o al menos es la sensación que tengo. ¿Cómo transmitimos a Paulo Freire, o cómo lo adaptamos a estas nuevas generaciones del siglo XXI, porque es una de las propuestas también de este programa, cómo vamos transmitiendo figuras, legados y conocimientos a las nuevas generaciones también?
1: Sí, para mí lo más significativo del Paulo Freire hoy es algo que parece una verdad de perogrullo, pero que hay que reafirmarlo: todo acto educativo es un acto político.
0: Total.
1: Y eso no quiere decir que uno tenga que ir a la escuela, al centro comunitario, a la sociedad de fomento o al club de barrio a adoctrinar, porque no tiene nada que ver una cosa con la otra. El adoctrinamiento tiene que ver con la imposición de una mirada del mundo. Eso es una perspectiva política, por supuesto que sucede en algunos lugares. Pero reconocer que el acto educativo es un acto político tiene que ver con asumir que cuando yo me comprometo de verdad con la injusticia del otro, estoy transmitiendo una lectura del mundo, estoy transmitiendo un conjunto de principios éticos. Y toda política, antes de ser política, es una perspectiva ética. Entonces, ¿cómo reparto el poder o cómo concentro el poder en mi espacio educativo? Es una definición política.
0: Absolutamente.
1: ¿Cómo asumo las perspectivas discriminatorias de propios o ajenos dentro de mi espacio educativo? Es una definición política. Y cómo me conmuevo o no ante el sufrimiento del otro es una definición política. Y lamentablemente en las últimas décadas se ha casi que llevado al extremo la perspectiva centrada en la didáctica en los espacios educativos, y hemos perdido de vista la centralidad del encuentro pedagógico. Y la didáctica obviamente es muy importante, pero antes que didáctica tiene que poder haber relaciones intergeneracionales, claro, centradas en el respeto y reconocimiento mutuo. Lo demás viene después. Lo demás viene después. Sin eso primero no tiene impacto o capacidad de incidencia la gran clase magistral o la gran técnica didáctica que podamos poner a jugar en un espacio educativo.
0: Primero tiene que haber tiene que haber un encuentro primero, siempre.
1: Eso es lo que sostiene la pedagogía de la ternura. Total. Y eso es lo que sostenemos el conjunto de autores, autoras, educadores, educadoras que publicamos Educar hasta la ternura siempre, que no tiene que ver con una suerte de perspectiva naif o ursi del hecho educativo, sino por el contrario, reconocer que Freire decía, tenemos que querer bien a los educandos. ¿Qué quiere decir querer bien? Doble sentido, un juego ahí, siempre Freire jugando con sus palabras.
0: Total.
1: Querer bien es querer que esté bien, querer que pueda ejercer bien sus derechos, querer que pueda vivir de manera plena, pero al mismo tiempo, querer bien es quererlo de manera integral, es quererlo, es tener un encuentro de tipo singular, intersubjetivo, es poder admirar algo del otro. Para mí ese es un indicador súper potente, como educador digo esto. ¿Qué es lo que yo admiro, no del grupo, sino de cada uno. Algo uno siempre admira del otro. Y no importa si tiene 70 años, si tiene 40 o si tiene 6. Yo algo puedo admirar. Y eso te invita a hurgar en su singularidad. Y si yo encuentro algo que admiro, se lo puedo explicitar, se lo puedo compartir y se lo puedo reconocer, aunque sea el nene o la nena que más desbanda el orden del grupo. Claro, al contrario, cuanto más sepa que yo reconozco una virtud por ahí, y de hecho es lo que en general sucede, más se puede afirmar en esa virtud, porque es el afirmarse en esa virtud lo que fortalece el vínculo con ese otro adulto que te está mirando, que te está prestando su tiempo, su integridad, y que apuesta por vos. Entonces, efectivamente, la pedagogía de la ternura, el buscar educar hasta la ternura siempre, tiene amañada una perspectiva política emancipatoria que lo que busca es reinventar el mundo con las niñeces, no para las niñeces. Por eso empezando aquí y ahora.
0: Santiago, agradecerte muchísimo, muchísimo esta comunicación con El Domingo No Tiene la Culpa. Y nada, y estamos atentos y al habla para lo que sea.
1: Un placer, muchísimas gracias a ustedes.
0: Un abrazo enorme. Santiago Morales pasó por aquí, por El Domingo No Tiene la Culpa, sociólogo, docente, militante, no con la educación popular como norte, como estandarte. Una hermosa charla aquí en El Domingo No Tiene la Culpa.
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0: 1:50 del mediodía, Virus como telón de fondo, como telón de cortina, Imágenes Paganas es la canción, para mí una de las mejores canciones del rock nacional, está en el top 5 de mis canciones, mejores canciones del rock nacional, le cuento. ¿Cómo le está pasando?
1: Muy bien.
0: Bien,
1: muy
0: perfecto. Bien. Esperemos que del otro lado ustedes también la estén pasando fenomenalmente, como fenomenalmente, mire, escuchó, fenomenalmente acabo de decir.
2: La radio.
0: 200 años tiene el locutor, fenomenalmente, me siento un señor grande.
3: Justamente, bueno, Palmiro parece que está de vacaciones.
0: Siempre, siempre, es un estado general, es un estado general, a pesar de los años, a pesar de sentirme en un devenir de señor mayor, hablábamos de eso en el comienzo del programa, aquellas cosas que uno siente que van pasando con el modo, con el uso, con el cambio de ánimo de uno, que dicen, bueno, esto me pasa porque soy una persona grande o porque devine en una persona grande. 11-7000-0750, queremos leerlos, queremos escucharlos.
4: Hola, Valmiro, Rafael Calzadas, Almirante Brón. Está Drogué, José Mármol, Claypole, Bursaco, Don Cham, parte de Leu. Es bastante grande, amplio, zona sur del conurbano bonaerense. ¿Estamos de acuerdo? Lo que vos decís de La Matanza es Rafael Castillo, que es zona oeste. Un abrazo, dale.
1: De ahí venía la confusión.
0: Ahí había una confusión y agradecemos a nuestro oyente de Rafael Calzada, justamente, Walter, oyente fiel de la radio y oyente fiel de este programa en particular. Podemos decir que es de, ¿cómo se dice?, de la bandurria de este programa. Abrazo enorme, queridísimo compañero. Un mensaje más que llegó al 11-7000-0750.
5: Mi nombre es Daniel, vivo en San Martín de los Andes ya hace 40 años. Ahora estoy haciendo un asadito y como cada domingo los escucho. La cordillera tiene esas cosas, que a veces en pleno invierno aparece un día precioso como hoy y nos da ganas de hacer el asado para compartir con la familia. Les mando un abrazo y feliz Juan Domingo. ¡Viva Perón, carajo!
0: ¡Viva Perón, carajo! Siempre, número uno. Número dos, y vamos para un lado, pero después de este oyente, vamos para el otro. La envidia absoluta con la cordillera de fondo.
1: Oh,
0: solamente
1: San Martín, claro, de los Andes. San Martín de los Andes. Lugar, por favor.
0: Pensemos en esta foto. La escena es la siguiente. La cordillera la tiene ahí atrás, de fondo. Sí. Usted a esta hora, una y media, 2:50 de la tarde, está con el fueguito. Ya la carne está crujiendo, está, ¿cómo se dice?, suturando jugos. Ya está todo ahí pleno.
1: Sí, sintiendo el aroma.
0: Ay, la ensalada llegando, preparada, la mesa puesta, el vino ya está descorchado, ya nos hemos tomado una
1: cosa,
0: sí, ya nos hemos tomado
1: así,
0: una o dos copitas de vino. Y la envidia crece, y por dentro la envidia, le digo a nuestro oyente, qué ganas de estar por ahí celebrando ese asado, señora, señor. ¿Tenemos uno más? Sí, lo compartimos.
6: ¿Cómo andan? Los escucho siempre a ustedes y al resto de la programación cuando puedo. De habla Carlos, de Primero de Mayo, Entre Ríos, luchando con esta derecha maldita y asesina que lamentablemente se va a quedar por un buen tiempo más si el peronismo no se columna detrás de Cristina. Un abrazo, muy lindo programa.

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1: En el repaso de los portales de hoy contábamos la triste noticia de que se encontró finalmente el cuerpo asesinado de Agustina Vera. Una oyente nos escribía, Sode Cava nos dice, que se enteró por nosotros lo de la chiquita asesinada. Y sí, es la noticia con la que todos y todas ayer por la tarde nos encontramos y hoy domingo algunos amanecían. Agustina desapareció el domingo por la noche. La familia quiso hacer la denuncia a pocas horas de que perdieron la comunicación con ella. Y en la comisaría, la unidad judicial 13, a cargo del fiscal Raúl Garzón, no le quiso tomar la denuncia porque la mayoría de los efectivos estaban ocupados en el operativo por la final del torneo Apertura, ¿no? Un partido de fútbol fue más importante que la vida de una niña. Se tomaron 72 horas para activar la alerta Sofía, una herramienta que es clave para estos casos, para la aparición con vida de niños y niñas. Muy tarde, otra vez. A Agustina le falló la justicia, le falló la sociedad y le falló la política también. El fiscal Raúl Garzón, ayer en una conferencia de prensa junto con el ministro de Seguridad de Córdoba, Juan Pablo Quinteros, en un tono sádico, cínico, soberbio, no se peleaba con periodistas, halagó el accionar de las fuerzas policiales, dijo que había que darle una medalla a los perros y contaba casi en un tono poético, ¿no?, cómo los canes llegaron hasta el hallazgo. Tuvo que ser una mujer, una vez más, una mujer, una periodista, que le paró el carro y le dijo: ¿puede dejar de ser tan cínico? Estamos hablando de una menor, de una niña de 14 años que fue asesinada. El fiscal habla de homicidio, ¿no? Otra vez no usa la palabra que corresponde, la palabra femicidio, ¿no?, para bajarle el precio a este acto tan aberrante. Pero ¿por qué les decía que también le falló la política? Claudio Barrelier, el único detenido en un inicio por la desaparición y ahora por el femicidio de Agustina, era empleado de la municipalidad de Córdoba, de esa localidad. Ya tenía una denuncia previa en 2025 por privación de la libertad de una expareja que logró escapar semidesnuda y con precintos en las muñecas. La justicia, sin perspectiva de género, lo dejó en la calle después de 20 días de haber estado detenido. Nada más. Y este es el desenlace de dejar a un violento en la calle. El abogado de Barrelier, por lo menos lo fue hasta pocas horas antes del hallazgo del cuerpo de Agustina, era José Sánchez del Bianco, uno de los abogados más caros de Córdoba, que es además yerno de Ricardo Moreno, un concejal de Córdoba, quien también lo había defendido en la causa anterior por privación de la libertad de su expareja, que logró que quedara libre. Ni siquiera un mes estuvo preso y ya estuvo en la calle de nuevo. Otra vez la camaradería de hombres, otra vez los hombres cubriéndose entre sí en un caso que involucra a la política, en un contexto donde el gobierno de Javier Milei toma al feminismo como enemigo público, donde tenemos que escuchar y leer en los medios de comunicación que se meten una vez más revictimizando a la víctima, que se meten en sus redes sociales, en su vida privada, que hablan de la intimidad de una niña. Una niña de 14 años no tiene intimidad con un adulto de 33. Esta niña está siendo abusada. Y hay que decirlo, es desesperante realmente leer cómo se responsabiliza a la madre, se responsabiliza a la familia, se responsabiliza a la misma víctima. No, eduquen a sus hijos, no cuiden a sus hijas, no enseñarnos a no ser violadas, enseñarnos a no salir a la calle con determinada ropa, determinada hora, sola. El mismo fiscal también responsabilizó a la familia en esa conferencia de prensa, diciendo que cuando fueron a denunciar dieron malos indicios, por eso la investigación se desvió para otro lugar. La familia dice, era el fiscal que venía a pedirnos a nosotros pruebas, que nosotros le digamos qué hacer. Fue la familia la que salió a la calle, la que en estos días condujo diferentes marchas exigiendo justicia. La familia, quien se comunicó inclusive con el hoy imputado para dar pruebas. La familia fue la que encontró el testimonio del remisero que dejó a la niña en la casa de este hombre, que indicó la hora. Y es la familia la que anoche, junto con muchísimos otros vecinos de esa localidad, fueron reprimidos por la policía de Córdoba cuando fueron a exigir justicia, desgarrados de dolor por el hallazgo, una vez más, de Agostina. Tenemos que leer en los medios cómo la encontraron, las características en las que se encontraba su cuerpo. No los voy a reproducir porque me parece innecesario. Pero se están por cumplir 11 años del primer Ni Una Menos, de aquella movilización masiva en 2015, donde estábamos hartas de todos los días contar sobre una muerta más. Desde junio del 2015 hasta el 24 de mayo de 2026, contabilizamos 3.205 femicidios. Entre ellos, femicidios vinculados, ¿no? Es decir, un femicida que mata a un hijo, un hermano, una madre de estas mujeres para hacerles daño. Contamos una muerta cada 30 horas por violencia de género. El 42% de estos casos fue la pareja quien asesinó a esta mujer. El 22% fue una expareja. Solo un 2% fueron desconocidos. No, es decir, hay una estructura que tenemos que cambiar. Hay diferentes índices de la cantidad de femicidios por año. En 2023 subieron potencialmente la cantidad de femicidios, de 252 que ocurrieron en 2022 a 320 en 2023, y esta cifra sigue siendo alta. El lugar del físico del femicidio también es un dato clave. El 63% de las víctimas fue asesinada o en su casa o en la vivienda que compartían con el agresor. No estamos seguras ni entre nuestras propias casas. Este relato de a qué hora estaba sola en la calle, a dónde salió, dónde fue, dónde se dirigía. No estamos seguras ni en nuestros hogares. Los femicidios no pararon ni en pandemia cuando no podíamos salir de nuestras casas. Hace 11 años que salimos a la calle todos los 3 de junio para reclamar por las mismas cosas. Y lamentablemente este año no va a ser la excusa. Muchos de ellos fueron femicidios anunciados. El 17% de las víctimas había hecho una denuncia previa y el 10% tenían medidas judiciales vigentes al momento de ser asesinadas. Es la justicia que no nos cuida, es el gobierno el que incluso hoy quiere quitar del Código Penal la figura de femicidio, ¿no? Es la actual ministra de Seguridad que habla que bajaron los femicidios en su gestión y que habla de homicidios, bajándole el precio a la violencia machista de la que somos víctimas todos los días. El nombre de Agostina es el nombre que se suma a esta lista. Estará presente en todos los carteles que veremos en la calle el próximo miércoles, cuando todas las ciudades del país se llenen del reclamo por Ni Una Menos.
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0: 2:04 de la tarde abrimos la última hora del domingo No Tiene la Culpa, sí, con Los Caballeros de la Quema como telón de fondo, como telón de cortina, como canción justamente que nos da la bienvenida a esta última hora. Mensajes que van llegando al 11-7000-0750, sí, queremos leerlos, queremos escucharlos.
1: Buenos días, Dalmiro, buenos días a la mesa. Yo hoy tengo que hablarte por las personas que se ven ya con los años sobrepasadas y te voy a poner de ejemplo a mi abuela, que hasta los 85, 87, agarraba el zapín y la pala y hacía sus almácigos. Vivió 94 años para los 95 y se la llevó un golpe de calor y era sana. Soy David de Florencio Varela y para seguir su tradición, yo estoy jubilado hace 9 años, trabajo mi auto y de lunes a sábados. Abrazo, los estoy escuchando a todos.
0: Abrazo enorme para vos, compañero, y el hermoso recuerdo que no, nos traía, ¿no? De su mamá, era, o de su, no, su abuela. De su abuela, perdón, de su nona, ¿no? Y se me vino la imagen de una nona con los almácigos, ¿no? Y ahí estando. Como en una, justamente, justamente en una. Mensajes, Dai.
2: Hola, Valmiro, acá mi terapia cocinar. Hoy probando con un locrito, la primera vez. Gran abrazo, nos dice Epa. Omar de Aedo. Y nos manda, no, un video revolviendo esa olla. Que te digo, yo estoy muerta de hambre. Me hizo acordar, viste sí. que siempre hacemos esta grieta entre el locro y guiso de lentejas.
0: Locro y guiso.
2: Yo la primera sí. vez que hice un guiso de lentejas me quedó fatal. Espero, no sé, no debe ser el caso de Omar, porque si es su
0: Parece
2: terapia cocinar,
0: bueno,
2: lo debe
0: sí.
2: hacer seguido. Pero el mío a mí me quedó espantoso.
0: ¿Era para olvidarlo, dice usted?
2: Sí, sí, sí.
0: Pero vio que la gente cuando nos quiere dice que siempre está rico, que siempre está bien, que no, esta vez no.
2: No dijeron nada. No quisieron.
0: Se llamaron dañarme. A silencio directamente. Y imagino que el locro de Omar en su primera vez le habrá salido bien,
2: pinta.
0: ¿No? Abrazo grande para Omar. 11-7000-0750. Queremos leerlos. Queremos escucharlos.
3: Hola, buenas tardes, compañeros. Habla Graciela de Almirante Brown. Los niños, para lo único que importan, es para bajar la edad de imputabilidad. Sus derechos son pisoteados. Este es el gobierno que tenemos.
0: Claro, este es el gobierno que tenemos. Este es el gobierno que votó una inmensa mayoría, o no sé si una inmensa mayoría, pero gran parte de nuestra población, de nuestra sociedad también pensaba en eso, ¿no? Como un reflejo también de lo que sucede, de lo que nos pasa como sociedad, es el gobierno que tenemos. No llegaron ahí productos de un repollo, ¿no? Y si la baja edad de imputabilidad llegó a ser sancionada, es porque también parte de la sociedad, de alguna manera, avaló esa situación. Estamos un poco perdidos, me parece, estamos un poco desorientados. Necesitamos prontamente reagrupar las fuerzas y redireccionarnos hacia un lugar en común, hacia un lugar de bienestar para todos y para todas. Dai, más mensajes.
2: Acá, escuchándolos mientras hago un tuco reciclado de fin de mes.
0: Bien.
2: Gran
0: Qué
2: programa
0: rico.
2: Y compañía como cada mediodía de domingo. Abrazo para todos, nos dice Manu de Flores.
0: Che, Manu de Flores, la consulta es la siguiente. ¿A partir de cuándo es fin de mes?
2: Yo para mí, 14.
0: Sí, 13, 14.
2: Es re largo el fin de mes.
0: Y se acabó.
2: Es mucho mes al final del sueldo.
0: O sea, el 13 y el 14, por ahí, 16 a lo mucho, como mucho, es nuestro fin de mes. Mensajes que van llegando al 11-7000-0750. Queremos leerlos, queremos escucharlos.
4: Oh, chicos, otra vez Daniel de San Martín de los Andes. Más que envidiar, es para admirar. Y ya vendrán los mejores días. Fueron, son y volverán a ser peronistas. Desde acá, desde la corriente peronista de base de San Martín de los Andes, les mandamos un abrazo enorme y vamos a volver.
0: Claro que vamos a volver, pero lo primero que vamos a hacer es volver a San Martín de los Andes.
2: Ay, por favor.
0: Te lo juro. Che, vamos a empezar a, de verdad. Bájeme un poquito la cortina.
2: Se puso serio.
0: Sí, me pongo serio. Esto.
2: Se picó.
0: Vamos a empezar a presionar. Lo digo en voz baja para que no escuchen. Vamos a hablar entre nosotros.
2: ¿Qué vamos a hacer?
0: Vamos a empezar a presionar a las autoridades de esta radio. Sinceramente, nosotros antes de fin de año tenemos que por lo menos haber metido dos programas en alguna localidad por fuera de la capital o de la ciudad autónoma de Buenos Aires.
2: Un ultimátum.
5: ¡Viva Perón!
0: ¡Viva Perón, señora! Y es más, por fuera del conurbano bonaerense. También me dice, bueno, anda a hacer el programa de Longchamps y bueno, estamos por fuera de la capital, pero
2: claro.
0: Inclusive es más.
2: Ponemos kilómetros.
0: Pongo 50 kilómetros.
2: Me gusta.
0: O sea, de la capital, pero
2: claro.
0: Inclusive es más.
2: Ponemos kilómetros.
0: Pongo 50 kilómetros.
2: Me gusta.
0: 50 kilómetros.

0: gente que está deseosa y dichosa de poder recibirnos en sus localidades, en sus ciudades, en sus pueblos. Y también esta radio tiene dos estudios móviles que son una maravilla. El otro día descubrí el nuevo, el último.
1: Que viene, no lo he visitado.
0: Es una tipo una camioneta, una van. ¿No sabes lo que es? Es para exclusivo.
1: Es la de la conocida como Pan Lactal.
0: Es media parecida, es como si fuese la de Yagi y Scooby-Doo. Media sí. Parecida, pero en formato radio, con un estudio adentro, montado adentro. Es una locura. Es para, inclusive, o sea, está la mesa de transmisión, o sea, desde donde uno sale, o sea, estudio de trabajo, mesa de trabajo. Y ahí al lado está el volante con el del conductor y el acompañante. Encanta. Y ahí al toque, cerrado, la cabina de operación técnica. Todo comprimido en la caja de la van, de la camioneta. Una locura.
1: La radio.
0: Yo subí y dije, lo primero que pensé, bueno, acá está resuelto el problema del domingo no tiene la culpa, de la logística, de cómo vamos a llegar hasta estos lugares para hacer el programa de radio. Dije, con esta camioneta está resuelto. Hablé con los choferes, hablé con la gente que labura en la camioneta, todos pulgar para arriba.
1: No, pero ya arrancaste a laburar.
0: Digo, ¿cuántos son? Me dice, somos 4, 5, no vamos a hacer. Rodri, Pauli. Y sumamos a alguien, no sé, alguno de nuestros hijos, no sé, quien quiera venir. Sumamos gente, ¿eh? Pero yo digo, la idea sigue siendo de que antes de fin de año, nosotros tengamos dos visitas a algún pueblo, a alguna ciudad, a alguna localidad amiga, hermana, desde donde podamos transmitir. El domingo no tiene la culpa.
2: ¡Viva Perón!
0: ¡Viva Perón, señora! Lo dijimos el viernes cuando nos hacía con el dedito la seña así en el oído que nos escuchaba. Casi me caigo de espaldas, le digo, por no decir de culo. Casi. ¿Tenemos algún mensajito más?
1: Hola, hermosos y queridísimos desculpabilizados, nunca mejor nominados. Dice, no sé muy bien de qué hablan ni cuál era la consigna,
0: no importa,
1: porque sentí hace un ratito, pero por lo que ahí puedo decirles que a mi vida todo me chupa un huevo.
0: Y lo bien
1: si
0: que
1: me
0: hace.
1: Critican, si no les gusta lo que pienso, lo que decido, entra por un oído y me sale por el otro. Aprendí a perdonarme, a repararme, en definitiva a amarme y desde aquí ofrecer mi amor a quien pueda recibirlo. Seguramente habrá quienes piensen o sientan distintos, pero bueno, bye bye, su ruta, besitos. Buen domingo, Pertuti, abrazo, nos dice María de Valvanera.
0: María, abrazo enorme para vos. María también, una oyente fiel de Radio 750. 11-7000-0750, el verdadero protagonista de este programa. Mira, escuché, 2:12 de la tarde, nosotros vamos y venimos porque hasta las 15 nos quedamos haciendo lo que más nos gusta hacer, radio.

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0: 2:15 de la tarde y se viene el estreno de Aurora, un prólogo a la historia. Esto será el próximo 13 de junio en el Teatro Aria. Aurora, un prólogo a la historia, una obra de danza que explora el cruce entre el cuerpo y la tecnología. Ya ahí se me abren dos expectativas, dos incógnitas. Le voy a preguntar ahora a nuestra invitada. Hablamos con Mariela Ruggeri. Ella es la creadora y la directora justamente de Aurora, un prólogo a la historia. Mariela, ¿cómo te va? Bienvenida a El Domingo No Tiene la Culpa.
1: Hola, ¿qué tal? Buenas tardes. Muchas gracias por la llamada.
0: No, por favor. Gracias a vos por atendernos. Y a mí ahí ya con la primera sinapsis se me abrían dos incógnitas, ¿no? Por un lado, este cruce, ¿no?, entre el cuerpo y la tecnología, dos situaciones parecieras antagónicas de movida, ¿no? El cuerpo, la carne, la sangre, y por otro lado, la tecnología. Y por otro lado, y esto tiene que ver con una ignorancia propia, ¿no? No tengo casi nada visto de obras de teatro donde la danza sea la principal protagonista, donde una obra se cuente a través de la danza.
1: Bueno, mira, en realidad existen diversos formatos para transitar en la danza o contar algo desde los cuerpos, sí. Y en este caso es algo que se llama danza-teatro.
0: Danza-teatro, ahí
1: claro,
0: está.
1: Claro, exacto. Es cuando vos trabajás desde la danza específicamente, que generalmente es la danza contemporánea, sí. Pueden ser otras también, y también hay un texto, hay un trabajo dramatúrgico que atraviesa el movimiento y la palabra. Entonces hay un guión, que el guión es un guión, como vos verías, un guión teatral, claro. Pero también hay un guión corporal.
0: Ah, mira, ¿qué sería? Como una cuestión que iría en paralelo, como el guión corporal y el guión...
1: Son como la misma cosa, te dirías.
0: Bien.
1: O sea, es como... el cuerpo está diciendo algo que te lo dice la palabra también.
0: Bien, claro.
1: O exactamente lo contrario. Porque puede ser directamente o indirectamente proporcional. De acuerdo a cómo son los devenires del proceso y qué es lo que piensa no solo la directora, que en este caso soy yo, la coreógrafa, sino también los intérpretes, que son muy importantes en el trabajo del proceso.
0: Claro.
1: Es un ida y vuelta.
0: Mariela, y en estos casos, ¿la directora tiene que ser la coreógrafa también o pueden ser dos personas distintas?
1: Pueden ser dos personas distintas.
0: Bien.
1: Puede ser alguien que dirija y alguien que trabaje la parte coreográfica o que lo trabajen en conjunto también.
0: Bien. ¿Y en este caso, en el caso de Aurora?
1: En este caso soy yo.
0: Bien. ¿Dirigís
1: Sí, claro. Yo me defino como coreógrafa, básicamente, pero también, siempre dirijo mis obras, sea que podés ponerme en los dos rótulos.
0: Ahí está. Sí. Contanos y contale a los oyentes también de qué viene Aurora, un prólogo a la historia que se estrena, reiteramos, 13 de junio a las 20:30 horas en el Teatro Aérea Bartolomé Mitre, 4272, aquí en la Ciudad Autónoma de Buenos Aires.
1: Sí. Les voy a comentar un poquito, pero antes quiero ir un poquito a lo que dijiste al principio,
0: sí.
1: Porque vos denominaste, dijiste cuerpo y tecnología.
0: Sí.
1: Entonces eso queda picando.
0: Es verdad. Gracias, gracias Mariela, que uno, viste, en las tres horas de radio uno empieza a hacer un poco de, ¿cómo se dice?, a dispersarse un toque también.
1: No.
0: Gracias Mariela.
1: Está perfecto. En este caso lo que sucede con lo dramatúrgico es que no solo está ocurriendo en la escena per se, que vos ves ahí las personas haciendo lo que hacen, sino que hay un entramado de mapping, un mapeo en las tres partes del escenario que no son la cuarta pared.
0: Claro.
1: ¿No? La cuarta pared sería la persona que mira.
0: Claro.
1: Entonces, en las tres ocurren cosas que tienen que ver y están dialogando permanentemente con lo que se está diciendo en la escena central. O sea, que es un todo en realidad. Todo hace a que vos puedas entender de qué se está hablando y qué es lo que se está contando. a eso se refiere. Más allá de otros dispositivos escénicos que hay, que bueno, son un elemento escenográfico y sí, otras cosas, pero en tecnología es de eso se trata. Bueno, ¿y de qué va?
0: Sí.
1: O sea, ¿qué es Aurora, un prólogo a la historia? Bueno, está basado en el libro Subasta de Almas, Armenia Arrasada, que escribió en 1918 una persona que se llamaba Aurora Mardiganyan, que fue sobreviviente del genocidio armenio. ¿Sí?
0: Sí, sí, hasta seguimos. Ahí vamos. Hasta acá bien. Seguimos perfecto bien. Y atentos.
1: Claro.
0: Sí.
1: El punto es que hace unos poquitos años, ahora cuatro más o menos, un investigador que se llama Eduardo Cosanlián volvió a reeditar ese libro, pero con notas e investigaciones acerca de cómo pasó, por qué pasó, qué pasaba en cada cosa que esta chica, porque era una chica muy joven, Aurora relata en su libro. Y yo leo ese libro en ese momento, hace cuatro años, y me interesa sobremanera. ¿Por qué? Porque con las notas aportadas por la investigación posterior, vos te vas dando cuenta de los por qué, los cómo, para qué lo hacían, en dónde, o sea, cómo impactó eso de lleno en el corazón de un pueblo, y cómo lo quebró, ¿entendés? Entonces, eso hizo que me interesara un montón y empezar a trabajar en esta idea que se va a poner en escena. Y además de eso, porque conozco mucha gente de origen armenio que sufrieron esta barbaridad. O sea, a partir de sus parientes, o sea, sus abuelos, sus padres, o sus familiares, o gente conocida, o lo que sea. Y si bien, o sea, se trata de un genocidio, ¿no? Y un genocidio habla de una eliminación sistemática de un grupo humano por motivos de raza, etnia, religión, ¿no? Al día de hoy esas cosas siguen pasando. O sea, no con el nombre genocidio precisamente, pero no voy a decir nada nuevo, ¿no? El ser humano, digamos, tiene una característica depredadora, de depredador, ya sea por motivos diversos, ¿no? Porque por motivos ecológicos, ¿no? Que quiere, siempre es cazador dominante, psicológicos, pero también económico y geopolítico.
0: Total, totalmente.
1: Bien.
0: Entonces, es una temática, la del genocidio armenio también es una temática que ha sido ninguneada, silenciada. Recordamos también, por ahí mucho oyentada no lo recuerda o no lo conoce, que ha tardado tantísimos años en ser reconocido como genocidio lo del pueblo armenio, ¿no? A manos justamente de la nación turca.
1: Claro, en ese momento era el Imperio Otomano.
0: Claro, exacto.
1: Claro, si bien hay muchos países, inclusive el nuestro, que han reconocido el genocidio, no lo reconoce el principal, digamos, autor.
0: ¿Viste? El Estado turco, en aquel momento el Imperio Otomano, devenido en Turquía, el gobierno turco después no reconoció ese genocidio.
1: Claro, y bueno, y lo que pasa con estas cosas, más allá de las regulaciones internacionales y de todo lo que se puede hablar al respecto, que no voy a hablar yo porque hay infinidad de gente que sabe, es lo que pasa con el humano, con las personas, ¿viste? O sea, lo que le pasa a la gente, y digo le pasa porque pasa al día de hoy, cuando se ven sometidos a esas vejaciones tan extremas, es algo que no tiene retorno.
0: Claro, no. Total, ¿viste? Total.
1: Es algo que te queda grabado hasta, te diría, en el ADN por generaciones.
0: No, adelante, por favor.
1: No, porque el cuerpo es un entramado maravilloso, fantástico y muy nebuloso también, y en donde yo sinceramente creo que ese trauma se continúa, ¿viste? De algún modo continúa.
0: Decís que ese trauma se va transfiriendo también, ¿no? Se va trasladando de generación en generación, de generación en generación, no solamente en el pueblo armenio, sino en las sociedades en las cuales participan los miembros de esa comunidad, de esa colectividad.
1: Absolutamente, pero absolutamente. Se ve en muchísimas cosas, uh-huh. en muchísimas, hasta ¿sabes en qué? En no querer hablar del tema,
0: por ejemplo.
1: Uh-huh. ¿Viste? Cuando uno no quiere hablar del tema es porque hay algo, un trauma, alguna cosa hay. Uh-huh. Y también cuando lo hablas, también dejas traslucir muchísimas cosas que te pasaron, porque cuando le pasa a tu abuelo, también te pasa a vos.
0: Claro.
1: Cuando le pasó a tu abuelo, claro. Te pasó a vos.
0: Exacto. Exactamente. Se viene el estreno, Mariela, el próximo 13 de junio, 20:30 horas. ¿Cómo se vienen preparando?
1: Bueno, nos venimos preparando con muchísimo laburo, mucho, porque, o sea, si bien la danza es un arte, ¿no? Fundamentalmente es trabajo, uh-huh. como cualquier arte.
0: Claro.
1: Yo siempre tomo una frase que dice que en estos casos hay un 90% de trabajo y un 10% de inspiración, uh-huh. que tenés que rogar todo el tiempo que te venga.
0: Que venga y que venga mientras estás laburando.
1: Claro, exactamente, claro. Sí.
0: Total.
1: Entonces, bueno, es mucho trabajo. La verdad es que son tres intérpretes y son tres artistas uh-huh. increíbles, maravillosos. Y maravillosas también, porque hay dos mujeres y un varón.
0: Nómbralos, por favor, Mariela.
1: Y cómo no, Armando Resi, uh-huh. Jessica Saúd y Rina Lilia.
0: Ahí está.
1: Y después, bueno, el trabajo, digamos, tecnológico, audiovisual de Euclides Pérez Arismendi. Uh-huh. Después el trabajo también técnico de Luciano Guayart, la música original que es de Fabián Kessler,
0: sí.
1: La luz que es de Miguel Sologuej, bueno, y así, es un montón. El trabajo de prensa y de producción de Laura Lázaro, y así vamos conformando un equipo. Me olvido de Marisa en el vestuario. conformamos un equipo que trabaja un montón y que, bueno, intentamos hacer lo mejor posible.
0: Todo. Sábado 13 de junio, 20:30 horas, en el Teatro Aérea Bartolomé Mitre, 4272, aquí en la Ciudad Autónoma de Buenos Aires, se estrena Aurora, un prólogo a la historia, creada y dirigida por Mariela Ruggeri. Mariela, muchísimas gracias por esta comunicación con El Domingo No Tiene la Culpa.
1: No, gracias, muchísimas gracias, y te quiero decir algo, me encanta el nombre de tu programa.
0: Bueno, muchísimas gracias.
1: Y el programa, gracias.
0: Muchas gracias.
1: Un abrazo.
0: Un abrazo enorme. Pasó Mariela Ruggeri, reiteramos, sábado 13 de junio, 20:30 horas, en el Teatro Aérea, se estrena Aurora, un prólogo a la historia.
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0: El 22 de mayo de 1986, Sumo publicaba su segundo álbum de estudio. Un 22 de mayo, pero de 1986, hace 40 años, Sumo rompía para siempre el paradigma del rock nacional con la edición de Llegando los Monos.

Llegando los Monos es una de las obras cumbres del rock argentino, un disco excepcional que consolidó la transición de la banda desde el circuito under hacia un reconocimiento popular. Lanzado el 22 de mayo de 1986, este segundo álbum de estudio funciona como un retrato perfecto del caos creativo, la urgencia de la postdictadura y la genialidad inclasificable de Luca Prodan.

Llegando los monos no ha envejecido un solo día, sigue sonando fresco, urgente y contracultural. Fue el disco que demostró que el rock en la Argentina de los 80 podía ser profundamente intelectual, oscuro y al mismo tiempo obligar a todo el mundo a bailar. Llegando los monos es un disco excepcional que parece encajar perfecto con una juventud argentina que dentro de la democracia incipiente sufría problemas desgastantes.

Llegando los Monos es considerado en el puesto número 22 entre los mejores discos del rock argentino, según la lista de la revista Rolling Stone. Representa el pico de creatividad de Sumo antes de la muerte de Luca Prodan allá en 1987. Este disco fue presentado en vivo en Obras Sanitarias Show, que quedó registrado en el video Sumo en Obras Sanitarias. Es un disco de furia, de libertad, de humor negro, melancolía y baile. Canciones bailables y oscuras al mismo tiempo. Si no lo escuchaste completo últimamente, yo, desde aquí, desde el domingo, No Tiene la Culpa, te recomiendo hacerlo de corrido, porque sigue sonando fresco, urgente, necesario. Llegando los Monos llegó a las disquerías el 22 de mayo de 1986 y tuvo una aceptación instantánea en aquellos lugares en donde Sumo antes no accedía por derecho propio. El disco tenía canciones pegadizas, sin perder reflejos originales como cierta mugre punk o el probado eclecticismo para saltar por diferentes estilos. Estaba muy claro, Llegando los Monos posicionaba a Sumo y a Luca Prodan como referentes e imprescindibles dentro de nuestro rock.

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1: 2:36 de la tarde, queríamos agradecerle a cada uno de ustedes por los mensajes, la cantidad de mensajes que van llegando al 11-7000-0750. Y les digo lo grato que es sentirse acompañados. Si ustedes del otro lado se sienten acompañados por nosotros y nosotras, quiero decirles que nosotros también de este lado nos sentimos acompañados por cada uno de ustedes. 11-7000-0750, ahí queremos leerlos, ahí queremos escucharlos.
2: ¿Qué tal? Buen día, Valmir y compañera, ¿cómo andan? ¿Todo bien? Acá está, un día más o menos. Bueno, quería decirles, ¿qué les gustaría que les lleve el domingo que viene? Algo dulce, algo salado. Si es salado, calentito, ¿qué cosa? Estoy dispuesto. Tengo que pasar por la radio una semana por otros motivos de otros regalitos. Dale, chau. Rodolfo Avizano, un aprecio, un cariño, un amor eterno.
1: Qué lindo. Ay, mensaje, no, de Rodolfo.
3: Me da vergüenza pedir algo puntual. Sí. Lo que sea no viene bien.
1: A nosotros, mire, sí. Como dice, para el hambre no hay pan duro. Había un dicho en mi barrio que dice, para el hambre no hay pan duro. A ver, Rodolfo, cualquier situación para nosotros es bienvenida, no porque seamos unos muertos de hambre, que sí también,
3: que sí,
1: un poco
3: o
1: es.
3: O sea, igual sí.
1: Pero digo, el gesto, ¿no? Eso es lo... Nada, lo que
3: ya
1: realmente...
3: Ya nos llena el corazón.
1: Exacto, es eso lo que valoramos. Pero estamos cagados de hambre igual, no te una cosa no quita la otra.
3: Que no.
1: A ver, vamos a organizarnos. Una cosa no quita la otra. A esta hora, sí, hay hambre. Famélicos, sí, casi. Pero tampoco es para que nuestros oyentes se pongan en grandes gastos.
3: No hagan una vaquita, no.
1: ¿Dulce o salado?
3: Ay, no, a esta hora, salado.
1: Salado. ¿Allá? Sí, a esta hora salado.
3: Sí.
1: Y a esta hora estamos más para el guiso de lentejas que para la docena de facturas.
3: Sí.
1: Es así, estamos más para, ¿no?, el pastel de papa. Nuestra oyente dijo...
3: Silvia, ¿sí? nos mandó un paso a paso del pastel de papa.
1: Me muero,
3: ¿no?
1: me muero.
3: Una foto de cómo salió del horno, gratinado, una belleza. Después de una porción que está... ¿Viste cuando el queso deja hilera?
1: Que
3: va recorriendo desde la fuente hasta
1: estira.
3: El plato. Y el pastel de papa se desarma y muestra el interior entre verduras y demás cosas.
1: Pornográfico. Casi pornográfico. Le digo.
3: Sí. Y nos dice, el próximo pastel de papa comparto.
1: Vamos,
3: riquísimo.
1: Todavía sí.
3: Me encantaría estar sentada en su mesa, felices aquellos que van a comer ese pastel de papa en este momento.
1: Felices, claro. Felices es poco, le digo, la gente que se está sentando en esa mesa. 11-7000-0750, queremos leerlos, queremos escucharlos.
4: Provechoso domingo para todos. Acá Nicolás de Vicente López. Yo con el tiempo aprendí a no hacerme problema por el tiempo. Digamos que un ejemplo que puedo dar es, soy estudiante de medicina, tengo 33 años y tengo muchos compañeros, la mayoría de mis compañeros tienen 19, 20, 21, 22 y se ponen a llorar si no aprueban un examen, se ponen muy nerviosos a la hora de rendirlo. ¿Cuál es el problema? Un año más, un año menos, yo con 10 años más los miro y digo, flaco, lo importante es aprender. Si tardás un año más, un año menos, no importa. Lo importante va a ser aprender siempre, no avanzar. Porque si avanzás, te recibís y no podés ejercer, se muere un paciente. No importa cuánto tardes. Después tiempo para ejercer va a haber muchísimo. Así que creo que es una de las cosas que el tiempo más da y es justamente no hacerse el problema por él.
1: Me gusta eso. Me gusta ese mensaje. Pero le voy a decir algo a nuestro oyente que está en una etapa de juventud porque tiene 33 años, es una persona joven.
3: Sí.
1: El tiempo, cuando empieza a pasar, es un tema, ¿cómo se dice? Tema de problemática, tema de preocupación de la gente mayor, el paso del tiempo, ¿no? A las personas jóvenes, como nosotros por ahí, no, mentira, a las personas jóvenes, a los pibes, como nosotros, si por ahí el paso del tiempo nos resbala.
3: Te digo, me hizo acordar acá nuestro oyente la primera entrevista que tuve de aquí de esta profesión.
1: Sí.
3: Ya había trabajado otras cosas, obviamente, que me dijeron, bueno, ¿vos cuántos años tenés? Bueno, 20 largos. Me dijeron, te quedan como 50 años de ejercicio en la profesión.
1: Uh-huh.
3: No te pongas nerviosa, recién empieza.
1: Recién arranca.
3: Y dije, es verdad. Tengo
1: es
3: un montón
1: verdad.
3: De tiempo.
1: ¿Para qué ponernos nerviosos ahora?
3: Claro, fue como, vas a aprender un montón, te quedan... Y ahí dije, tenés razón.
1: Bueno, ¿sabe que a mis alumnos... sabe que hay gente que pobre cae bajo mi y qué quiere que vea,
3: bajo tu dominio.
1: Sí, absolutamente. No, les digo que no friquen tanto con el tema de, no se pongan tan mal con el tema de los exámenes y de las notas, que en definitiva ir a final y hacer un final una o dos veces no deja de ser una instancia de aprendizaje también, porque muchas veces uno termina incorporando ese saber, no terminando de asimilarlo en una situación a veces un poco extrema, como lo son justamente los exámenes finales.
3: Claro.
1: Y por ahí en el primero no te quedó y vas a unos segundos, está bien, perdés tiempo, lo que decía nuestro oyente, ¿no? Que con el paso justamente de ese tiempo uno aprende como a que le resbale. Pero tomar justamente esa cosa del examen, ir a otra mesa de examen, ir de nuevo a un examen, tomarlo como una instancia más de aprendizaje, como una nueva o un refuerzo de esa instancia de aprendizaje. Los pibes me miran, las pibas me miran diciendo, y sí, total, vos ya estás recibido, ya el tiempo no lo perdés, el que tiene que levantarse a las 7 de la mañana para venir a rendir un examen soy yo, me dicen. Bueno, qué sé yo.
3: Yo me tengo que levantar a las 7 de la mañana para tomarte ese examen.
1: Claro,
3: le también. Y no me estoy
1: claro,
3: quejando tanto.
1: Exacto. Y yo no me quejo. Pero dice, bueno, pero a usted le pagan por venir acá. Y ahí se arma el debate. Y si te dormimos todo.
3: Y ahí lo mando a final.
1: Y
3: con
1: ahí
3: más
1: da
3: razón.
1: De vuelta a final. Y no probás más esta materia. Y dice, bueno,
3: la vas a recursar.
1: La vas a recursar, mocoso, claro que sí. Insolente. 11 de 1007 50. Queremos leerlos, queremos escucharlos.
5: Vengan aquí a la ciudad de Pérez, provincia de Santa Fe. Lo estamos esperando.
3: Yendo.
1: Vamos a Santa Fe, comemos pescadito ahí al costado del río.
3: Me encanta, no conozco Santa Fe.
1: No conoces, es una ciudad muy bella también, sí, muy linda. Hermosa gente, la ciudad de Santa Fe, es una gente muy cálida, muy, muy bella. La he pasado muy bien las pocas veces que he ido a la ciudad de Santa Fe, ¿no? Después, otras partes de la provincia, incluyendo la ciudad de Rosario, conozco, he estado. Una provincia muy, muy linda. ¿Tenemos más de aquel lado, señor Agustín? No tenemos más. ¿Y de este?
3: Claro que sí. Buen domingo, Dai Valmiro.
1: Buen día.
3: Antes en mis redes no compartía nada político por miedo a que me digan cuca, zurdo.
1: Sí, pero ahora, te lo van a decir igual.
3: Sí. Ahora comparto lo que quiero y si quieren borrarme, que lo hagan.
1: Que lo borren.
3: Prefiero pocos,
1: está bien,
3: pero buenos. Hablando de fronteras, para mí el sur y el oeste los divide la autopista Richeri y la frontera del oeste y el norte los divide el tren Urquiza. Otra pregunta.
1: Bien. Me gusta ese. Perdón. Muy bueno
3: las referencias,
1: las coordenadas de los límites.
3: Sí.
1: El oeste del sur lo divide la autopista Richeri,
3: sí,
1: y el norte del oeste la vía del Urquiza.
3: Claro.
1: Muy buena, muy bien, muy acertado.
3: No, no te lo vas a volver a olvidar.
1: No me lo olvido más.
3: ¿Por qué el tren San Martín es ¿por qué el tren San Martín no, si no pasa por San Martín?
1: Es verdad.
3: Tienes razón.
1: Tiene razón. Y vio que cuando hicieron nombrar a los ferrocarriles, la nomenclatura de los ferrocarriles, a cada uno le llegó el nombre de un prócer.
3: Claro.
1: ¿No? Sarmiento, San Martín, Belgrano,
3: Roca.
1: ¿No? Ahí estamos. Y a San Martín le tocó el que no pasa por San Martín. El que pasa por San Martín es el Urquiza.
3: Claro.
1: Pasa por las localidades, no precisamente por San Martín, perdón. Por San Martín, por la ciudad de San Martín, pasa el Mitre, ramal San Martín, ramal José León Suárez. Por San Martín pasa el Mitre, ahora que lo recuerdo. El Urquiza pasa por otras localidades del partido de San Martín, como por ejemplo Tropezón, como Lynch. Por San Martín, la estación San Martín de ferrocarril pertenece a la línea Mitre. Ahí está, ahí me acordé. Y le cayó a cada uno, le cayó la nomenclatura de un prócer y no justamente tenía que ver con, de hecho, San Miguel, por donde pasa el San Martín,
3: sí,
1: era el partido de General Sarmiento y no hay ferrocarriles Sarmiento. Sí, en realidad
3: no,
1: sí,
3: sí,
1: que pasa por el 11, que termina
3: claro,
1: en 11 Moreno, perdón, claro. Bueno, así.
3: Cosas que pasan.
1: Todo esto es para confundirnos, sépalo. Es para aportar más a la confusión general, sí. Porque podría ser que el tren Sarmiento pase por General Sarmiento. ¿Podrían haber hecho así? Sí, no quisieron hacerlo así. Que el tren San Martín pase por San Martín, no, tampoco. Para que usted se confunda, cuando sale a la calle, ¿para dónde tenía que ir? No sé. Entonces, ¿qué hace? Pone la radio y escucha El Domingo No Tiene la Culpa.
3: Un abrazo para Valmiro y una rosa abrazo para Day, nos dice Mariano de Padua.
1: De Padua, oeste es Padua.
3: Sí,
1: claro.
3: Zona oeste. Soy docente en secundario, los jóvenes, y es generalizado, no tienen motivación. Están sin encontrar el rumbo, uh-huh. se sienten solos y sin horizonte. Ellos dicen que no hay futuro ni presente. Es muy difícil ser docente frente a las realidades y el contexto. Hoy los jóvenes se encuentran sin redes y los adultos no estamos construyéndolas. Es complejo y requiere un abordaje multidimensional. Les abrazo.
1: Sí, en realidad sí merece un análisis no solamente multidireccional, multi-interdisciplinario, sino también un análisis profundo y un mea culpa también como personas adultas y mayores de esta sociedad que estamos transmitiendo y que le estamos dejando a las futuras generaciones. Uno de los objetivos de este programa, uno de los planteos de este programa siempre es, bueno, cómo transmitimos determinados legados, determinados ideales, determinados valores, determinados hitos históricos, ¿no? Bueno, ¿cómo se lo transmitimos? ¿Cómo legamos esas cuestiones a las nuevas generaciones? Bueno, en eso estamos, también vamos aprendiendo. ¿Tenemos alguno más?
3: Claro que sí. Hola, Dayana Lavalmiro. Hola, el domingo no tiene la culpa. Qué tremendos reportajes realizan cada programa. Increíble lo mucho que abre la cabeza y la perspectiva. Gracias totales por ser como son. Gracias al domingo no tiene la culpa. Gracias, Santiago Morales, sí. Programón, nos dice Germán de Devoto.
1: Gracias, Germán. Nos encanta charlar con gente y sobre todo con gente que creemos loable, que pensamos que son inteligentes, que nos pueden aportar justamente al debate, a las nuevas ideas y sobre todo a esas charlas que domingo tras domingo se producen en nuestras casas, en el encuentro, en ese almuerzo, en esa merienda. Bueno, nos gusta aportarles ideas, conocimientos, voces para que esas charlas sean también más ricas, por lo menos desde nuestro lugar. 11-7000-0750, nosotros hasta las 15 hacemos lo que más nos gusta hacer, justamente radio.
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0: 2:50 de la tarde y tenemos información de último momento.
1: Ay, ay, ay.
0: Noticias de último momento.
1: Murió el pastel pornográfico, dice Silvia Forti, nos manda una desoladora imagen de esa fuente vacía. Sí. Que me pregunto quién lavará los platos, espero que ya no.
0: No, esperemos que no.
1: Porque no corresponde, pero sí, pasó a mejor vida.
0: Sí, sí.
1: Ya está, ya no está entre nosotros.
0: El pastel
1: está
0: de papa
1: dentro de algunos.
0: Ha sido realmente ajusticiado, por lo menos lo sabemos, esto ha sucedido en el hogar donde está transitando en estos momentos nuestra oyente, que prometió que en algún momento va a llegar algún pastel de papa por estos lados. Mensajes, Dai, que van llegando al 11-7000-0750. ¿Qué dice la gente?
1: Hola, soy Ana. Disfruté el programa porque hay tiempo para entrevistas y abordar varios temas, todos necesarios. Respecto de niñeces, un genio Santi, sigamos pensando en esa línea, pero también hagamos autocrítica en gobiernos progres, en los que aparecen personajes que militaron la baja edad de imputabilidad.
0: Daniel
1: no es
0: Scioli.
1: Casual, exacto, no es casual que se haya aprobado. No es casual en tiempos de derechos que se mixturan posiciones.
0: Total.
1: O personajes según las temáticas. Niñeces y defensa de territorios de los pueblos siguen siendo deuda en propuestas progresistas.
0: Absolutamente.
1: Gracias, sigan así.
0: Gracias a vos por comunicarte con nosotros. ¿Hay más?
1: Hola, buenas tardes, Haroldo de San Telmo. La verdad me preocupa algo que escucho habitualmente. El gobierno que tenemos, ¿no será que lo realmente preocupante en este país son los votantes que tenemos? Pensemos.
0: Bueno, es un poco lo que charlábamos al comienzo y hace un rato también, ¿no? Hay un amplio porcentaje de esta sociedad que eligió a este gobierno. Hay un amplísimo porcentaje de esta sociedad que avala, ¿no? Y que aplaude algunas leyes que promulga y que aprueba este gobierno. Este gobierno y toda su hueste libertaria no nace de un repollo. No es que cayó un plato volador y de ahí bajaron todos estos mamertos. No, a ver, son parte de nuestra sociedad, son producto también de nuestras propias interacciones como humanos, como individuos de esta sociedad. ¿Qué más, Dai?
1: Aquí nos dicen también, la palmaría diatriba del fiscal Garzón de ayer muestra en qué manos estamos los argentinos.
0: Sí, claro.
1: A no olvidar que en Córdoba la rata apestosa ganó por más del 70% de los votos, nos dice Sergio de Quilmes.
0: Gracias, Sergio. Sí. Siempre ahí presente, Sergio.
1: En un punto tiene razón, Córdoba es una provincia donde ganó ampliamente La Libertad Avanza, también el macrismo en su momento, pero lamentablemente esta situación no se la podemos adjudicar a Córdoba.
0: No, sucede en todo el país.
1: Un día antes de la aparición del cuerpo de Agostina, apareció el cuerpo de otra niña de 17 años que era buscada hacía casi 2 semanas en Misiones, en una fosa séptica. Digo, y todos los días se encuentran, contabilizamos lamentablemente víctimas de femicidio y la culpa queda alojada en la víctima, en la familia, en dónde estaba el padre, dónde estaba la madre, qué estaba haciendo, y la culpa nunca recae en el femicida.
0: Claro, ¿dónde está?
1: Nunca. No, entonces, hasta que como sociedad no nos hagamos cargo del lugar que le corresponde, ¿no? Y que realmente a la sociedad le importe,
0: claro,
1: ¿no? La vida de las mujeres, creo que lamentablemente esto va a seguir pasando. Y bueno, la marcha de este miércoles yo creo que va a ser contundente y va a alzar el grito necesario. Creo que hombres y mujeres tenemos que estar hermanados en búsqueda de este cambio. No alcanza con que seamos las mujeres indignemos.
0: No, absolutamente no. Esto es un cambio radical que necesitamos, a ver, desde lo más profundo de nuestra sociedad también, ¿no? Es una búsqueda inclusive no personal y colectiva a la vez, porque me parece que también los varones hacia nuestro interior, hacia nuestra, ¿cómo se dice?, hacia nuestra introspectiva, también cada uno debe de replantearse un montón de cosas, y también en lo colectivo, cómo somos con nuestros amigos, con nuestros círculos de varones, hay un montón de cosas para replantearse, hay un montón de cosas también para cambiar. Uno más, separamos y venimos. Dale, Dayo.
1: Hola, buen domingo, escucho a M750, los 7 días de la semana semana y agradezco su buena compañía. Hay una tendencia que viene de estratos sociales altos, así como el cuento de la meritocracia, a alejarse de las personas que nos cuentan de sus problemas y otros males. No creo que haya que alejarse de esas personas. Al contrario, es la gente a la que hay que escuchar y acompañar. En las buenas están todos, pero en las malas muy pocos. Saludos, nos dice Oscar desde Polvorines.
0: Oscar, abrazo enorme y agradecerles tantísimo a cada uno de ustedes por dejarnos ser parte de sus mediodías.

0: Sí, cuando suena esta hermosa canción de Morrissey, ustedes del otro lado y nosotros de este, sabemos que lentamente comenzamos a juntar nuestros petates porque sí, se viene la retirada, se viene el final de una nueva emisión de El Domingo No Tiene la Culpa. En su edición número 21, sí, 21 programas, ya llegamos así como alineados en patito uno detrás del otro. Los nuestros no, nuestros patitos no están alineados. Sí, la de los programas, que son en fila, van 21, sí, claro que sí. Los últimos mensajes, Dai, y nos vamos.
1: El nombre de los ferrocarriles originalmente estaba asociado al destino final de cada uno. Sarmiento y San Martín al oeste, Barra el Cuyo,
0: claro.
1: Roca a la Patagonia,
0: claro.
1: Urquiza a la Mesopotamia y Belgrano al NOA. El Mitre también al NOA, pero por otras cuestiones, nos dice Adrián de Flores.
0: Che, gracias por ese dato. Y tiene todo el sentido lo que dice, ¿eh? Ahora entiendo un poco más. Claro, San Martín a Cuyo, ahí
1: claro.
0: Está. Claro. Ahora recuerdo, porque por San Miguel, lugar donde me crié, pasaba siempre el tren que iba hacia la provincia de Mendoza, que era un tren medio silencioso, al cual todos le tenían miedo de no escuchar cuando pasaba por la estación, por la vía, porque no frenaba en la estación, seguía de largo. Entonces había que tener mucho cuidado, porque era un tren que no se escuchaba cuando llegaba. El tren San Martín hacia Mendoza. No me canso de repetir, de reiterar y de gritar al aire que nadie hace radio solo. Se subieron a este desquicio radiofónico, primero Alan Rodas y luego Agustín Rodríguez Aleso en los controles técnicos de este programa. Paula Ruschi, Rodrigo Cabrera en la producción empujan desde el minuto cero para que salgamos impecables, impecables al aire. Y mi compañera es Dayana Mejías. Day, un placer como siempre.
1: Ah, el placer es mío.
0: Nosotros, sí, nosotros el domingo que viene nos volvemos a escuchar en Radio AM 750 cuando al aire gritemos nuevamente fuerte y claro, el domingo no tiene la culpa.

0: es la señal de una nueva hora.
1: Hora 15 en la República Argentina. Zona 15.
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0: tal? ¿Cómo les va? Muy buenas tardes. Ojalá que la estén pasando bien en este último día del mes de mayo del 2026. Domingo 31. 16avos de Copa Argentina. En la ciudad de Córdoba. En el estadio Mario Alberto Kempes. Club Atlético Rosario Central se enfrenta al Club Estudiantes de La Plata. Dos de los equipos del fútbol argentino que hace un tiempito están desempeñando una buena tarea, diría yo. Los dos en Copa Libertadores de América, los dos en una nueva fase de la Copa Libertadores. Los dos tratando de mantenerse y de afirmarse en cuanto a la producción futbolística. Claro que uno anda de distinta manera que el otro. A mí me parece que Estudiantes tiene algunos numeritos a favor. Esto es la famosa flechita para arriba. No muchos, pero algunos, respecto de Rosario Central. Y en realidad lo que estoy queriendo decir es que los que tienen, o el que tiene, un poquito, ustedes después evaluarán si son 2 puntos, 3 puntos, apenas un punto arriba, son sus conductores tácticos. Estoy hablando del señor Alexander Medina, ese es el que para mí tiene la flechita para arriba. El señor Jorge Almirón, el que conduce a Rosario Central, ese no sé si tiene la flechita para el medio o ya está apuntando para abajo. No juegan de la misma forma, aunque por la historia de los últimos 50 años tienen bastante parentesco en cuanto a sus desempeños o a la manera que quieren disputar este bendito juego. Hay sol en Córdoba, y si hay sol en Córdoba, todo va mejor. Uno de los mejores estadios del fútbol argentino, el Mario Alberto Kempes. Y tengo una gana allí que es el mejor, pero vamos a dejarlo para que cada uno piense y opine. A las 15:30, con el arbitraje de Leandro Héctor Rey Hilfer y por relatores, vos vas a poder disfrutar de Rosario Central y Estudiantes, de Estudiantes y de Rosario Central. Ojalá que lo hagan de la mejor forma. Empezamos a recorrer las voces de este, su equipo preferido, puedo llegar a decir, ¿no? A pensar después de tanto tiempo. Aquí está la voz del comentarista, el señor Agustín Caballero.
1: Buenas tardes para toda la patria futbolera. Arca, querido, ¿cómo estás? Aquí estamos, en otro partido más.
0: Esperemos que siga así.
1: Esperemos.
0: Se entiende, ¿no?
1: Bueno, a ver, son dos equipos que tienen buenas intenciones por momentos. Estoy de acuerdo con el análisis respecto a Jorge Almirón. Creo que Central tiene una tendencia descendente en cuanto al juego. Ha empeorado considerablemente respecto a los primeros rendimientos al mando de Jorge Almirón. Hay cambios interesantes. Desde el vamos, mucho análisis, tanto en la formación de Estudiantes como Rosario Central. Cuando lo vamos a estar desandando. Y aquí en este partido, que es también el primer encuentro después de aquel incidente del pasillo, el día que Estudiantes batió a Rosario Central con un gran gol de Edwin Cetré, uno de los grandes ausentes también de este once titular. Hoy estará Tobio Burgos en su lugar, también compartiendo esa delantera con Thiago Palacios y con Carrillo, de gran suceso en Estudiantes por el momento, y muchísimas cosas para analizar. En Rosario Central también el último partido hoy de Alejo Vélez, quien estará marchando al Bahía, ¿no? Por 10 millones de dólares, una cuestión que ya nos estará ampliando Agustín Parache, la voz de la información. Y también en la mitad de la cancha la aparición de Paul Fernández, que creo yo ha tenido rendimientos muy impares, dispares, que no ha estado bien en el último tiempo con Rosario Central. De igual manera, Almirón buscando un conductor en el eje, aún creo que no lo encuentra, con Ibarra por detrás y con Pizarro por delante, y Copetti, quien es la nueva figura en el ataque de Rosario Central, intentando crear ese tándem con Vélez, aún sin tanto éxito, pero de igual manera con buenos rendimientos individuales. Veremos si hoy en este partido le es suficiente a Rosario Central para batir a Estudiantes y viceversa.
0: Ahí está la opinión de Agustín Caballero para el análisis del juego de Rosario Central y Estudiantes de La Plata, 16avos de Copa Argentina en el Kempes. Y tiene que llegar el momento. Aquí está, esta es la voz de la información en Relatores en el domingo 31 de mayo del 2026. Es la del señor Agustín Paracha.
2: Muy, pero que muy buenas tardes, Jorge. Agustín, el placer enorme de saludarlos y también a todos los oyentes de la 750. Y también los invitamos a que se pasen al canal de YouTube también para dejar su pulgar arriba. Con respecto al encuentro entre Estudiantes y Rosario Central por 16avos de Copa Argentina, en el historial está todo igualado. Es el partido número 167. Entre ambos equipos, el canalla obtuvo 59 triunfos, el pincha también ganó en 59 oportunidades y empataron en 48 ocasiones. El último enfrentamiento, triunfo de Estudiantes 1-0 en el Gigante de Arroyito por los octavos de final del torneo clausura, el día que los jugadores del Pincha le dieron la espalda a los jugadores de Central en el famoso pasillo de campeón. En Copa Argentina se medirán por segunda vez. El primer partido se lo quedó, el primer y único partido hasta ahora, se lo quedó Rosario Central, triunfo por 2-1 con goles de Marco Rubén y Marcelo Larro por los octavos de final de aquella Copa Argentina, mientras que el descuento de Estudiantes lo marcó Israel Damonte. Y una pequeña curiosidad es que estos dos equipos ganaron la Copa Argentina. En la edición del 2018, Central venció a Gimnasia y Esgrima La Plata en la final por los penales, y en 2023 Estudiantes le ganó la final a Defensa y Justicia en el Néstor Díaz Pérez.
0: Preguntando al ingeniero de los controles de Relatores, al ingeniero Ian Solier, cómo tenía que continuar este comienzo de transmisión, pero en realidad lo debo mirar a el productor general, señor Agustín Pena, que es el que lleva la batuta acá. Así que me equivoqué de mirada, no era para mi derecha, sino que era para la izquierda. Recién Agustín Caballero le daba a conocer las formaciones. Por supuesto que hay algunos apellidos que faltan, y muy importante. En Central, por ejemplo.
1: ¿Que falten?
0: Y sí.
1: Hamilton Campas.
0: Sí. No es poco, diría yo. Es un jugador muy especial para mí, pero no cabe duda que para la estructura y el andamiaje de Central, Campas es muy. Es un jugador muy especial para mí, pero no cabe duda que para la estructura y el andamiaje de Central, Campas es muy importante.
1: Sumamente importante. Bueno, no...

0: De Campas en Centra. Tú sabes a lo que me refiero, ¿no? Te rompe los ojos.
1: Fernando Muslera.
0: A usted no lo estaba mirando.
1: Ah, perdón.
0: Ando equivocado con eso, pero sí, y sí, es obvio. Eso es el que rompe.
2: Yo estaba pensando.
0: Esa es la ausencia que más se nota para mí.
2: No sé si más que la de Campas, ¿eh?
0: Para mí sí.
2: Yo creo que Jakovic ha tenido buenos rendimientos en el arco de Estudiantes.
0: Sí, sí, pero Muslera ha tenido buenísimos rendimientos.
2: Bueno,
0: por,
2: sí, claro.
0: Por eso, en la comparación, yo sostengo que la ausencia de Muslera es casi vital, diría, para Estudiantes de La Plata. La de Campas es muy importante. La de Muslera para mí es vital.
2: Seguro, seguro. A Jakovic igual no le cuento grandes errores.
0: No,
2: tampoco.
0: Pero...
2: No, no, entiendo que Muslera es un gran arquero, es más que él. Incluso en un podio, ¿no? De los mejores del fútbol argentino. Daba para otra discusión, pero pensándolo con Galíndez y con algún nombre más. El fútbol argentino tiene grandes arqueros. Bueno, Muslera es claramente uno de ellos. Y Jakovic con grandísimos rendimientos. Un partido estelar ante Defensa y Justicia, recuerdo.
0: Sí, sí.
2: Y luego un error ante San Lorenzo, quizá en el gol de Insaurralde, que quizá tuvo algo más que hacer, pero luego ha estado a la altura del arco de Estudiantes de La Plata. Veremos si lo está hoy también.
0: Así es. Bueno, ahora sí, tengo que mirar hacia mi derecha. Para todos aquellos que estén atentos al canal de YouTube, por eso hago la referencia. Ahí está el ingeniero que me dice: ahora, vení para acá, vení para acá. Y allá voy, hacia donde está él.
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estadio Mario Alberto Kempes, esperando por el comienzo del juego entre Canallas y Pincha Ratas, 16avos de Copa Argentina. En la tribuna cabecera sur del Kempes, en la Luis Fabián Artime, están los simpatizantes de Estudiantes de La Plata. Y en la Wellington, los de Rosario Central. Por ahora, mayoría de simpatizantes canallas en el estadio.

0: de la ciudad de Córdoba. El ganador de este partido, ¿se sabe a quién tiene que enfrentar?
1: Correcto. El ganador va a salir entre el partido de Barracas y Huracán. Se va a jugar el próximo martes en el estadio Julio Humberto Grondona, en Sarandí, claro. A las 21:10.
0: Claro, Barracas y Huracán. Ahora me hiciste acordar que tenemos que relatarlo. Barracas y Huracán obedecen a las designaciones de la organización, no como otros equipos que, como hay otros que nunca obedecen y bueno, entraron en la sintonía. No queremos jugar. Ahora no. No nos gusta, no nos conviene. Vamos a esperar. No sabemos cuándo, pero ahora no. Estoy haciendo referencia, obviamente, a los que se bajaron a último momento, ¿no? A los que se bajaron.
1: Sí, estamos hablando de River ante Aldo Civi, por ejemplo.
0: Eso ya se sabe, River y Boca. Ya ni hay que nombrarlo porque ya se sabe que siempre hacen lo mismo. Pero ahora aparecieron otros.
2: San Lorenzo Racing.
0: Sí, claro. ¿Y por qué ellos sí y nosotros no? Ahora también nosotros no. Y dale que va. Así que el martes un solo partido. Barracas, Huracán.
1: Correcto, es el último partido de Copa Argentina antes del comienzo del Mundial.
0: Sí. Sí, sí, sí.
2: Bueno, todo aquello con la anuencia de AFA, ¿no?
0: Sí, no, claro, por supuesto. No, a propósito de eso, se ve que yo entendí mal la directriz de la FIFA. Evidentemente lo entendí mal yo, no era así como yo creí. Yo creí haber escuchado o leído que el último partido en el planeta fútbol por estos tiempos era el de ayer, entre el Paris Saint-Germain y el Arsenal. Pero no, parece que no es así. Salvo que por estos lares, y no me extrañaría, desobedezcan y seguimos un poco más. No, es antes de que empiece el primer partido del Mundial.
1: Correcto.
0: Sí. En el momento que suene el silbato en el primer partido del Mundial, el 11 de junio, ahí no puede haber ningún otro partido en la faz de la Tierra, ¿no?
2: Ahí no, pero en este momento se juegan playoffs de ascenso también.
1: No, la Primera Nacional se va a estar jugando igual durante el Mundial,
0: bueno,
1: eso sí.
0: No, yo estaba hablando en Primera División.
1: Ah, bien, ok, Primera División no.
0: Pero entonces entendí mal yo aquello de que el último partido era el del 30 de mayo. No era así, no era para tanto.
2: Evidentemente no.
0: No, y me imagino los brasileños, los chilenos, todo aquello que no va al Mundial. ¿Y nosotros qué hacemos? Nos jugamos por... miramos. Y bueno, los argentinos también miran Primera División, si vamos al caso. Y todos aquellos que... los seleccionados que juegan también miran, no hay Primera División. Así que...
2: Claro.
0: Pero bueno, yo andaba buscando, queriendo encontrarle la cuestión, porque decía, y de fútbol argentino, y por ahí se hacen los que no escucharon, y dale, entonces jugamos. Y juegan equipos de Primera División. Ahí es donde yo estaba buscando la cuestión, ¿se entiende, no?
2: No extrañaría, ¿no? No es el caso, pero no extrañaría. No,
0: por eso quise estar seguro, y evidentemente yo escuché mal, y no era tan así la orden de FIFA.
2: Efectivamente.
0: Bueno, al fin una en la que no se pasaron de listos. El título deportivo de este domingo, ¿cuál sería? En el mundo, ¿no? Y en cualquier deporte. ¿Cuál es el título más importante de hoy domingo? Para aquel que no sepa nada, como yo, por ejemplo.
1: Que el seleccionado argentino llegó a Estados Unidos.
0: Me parece que esa no. Yo entiendo que no. O sea que te hice trampa. Porque para mí el título, para nuestro país, ¿no? Deportivamente hablando, me parece que es la gran victoria del serúndolo menos famoso o menos importante. Pero resulta que ahora está pasando a ser el más importante,
1: sí,
0: ¿no?
1: Sí es.
0: Juan Manuel contra Francisco.
1: Correcto, no, Juan Manuel serúndolo va a jugar contra Berrettini.
0: Sí, no, pero
1: cuarta ronda.
0: Sí, pero para llegar ahí pasó algunas vicisitudes, digo yo.
1: Sí, tú.
0: No le ganó a cualquiera. Y no solo que no le ganó a cualquiera, sino que jugó mucho tiempo.
1: También.
0: ¿No? Y no solamente una vez, sino dos veces, porque ayer fue que jugó, ¿no?
2: Claro.
0: Puede ser que yo escuché bien, que tuvo casi 6 horas.
2: 5 horas y 58 minutos.
0: No son 6 horas, son 5:58, como me gusta a mí la precisión. Entonces, epa. No es cualquier cosa.
2: Bueno, es el partido más largo en Roland Garros desde la implementación del Super Tiebre.
0: Por eso digo. Me parece que es el... Me parece, no sé, a ver si me estoy olvidando de algún otro acontecimiento deportivo a nuestro país, digo.
2: No, yo estoy de acuerdo. ¿Eh? Sí, yo estoy de acuerdo.
0: Vos no me estarás copiando, ¿no? Porque me parece que vos estás como yo.
2: Tener un argentino en octavo de final de Roland Garros es un acontecimiento.
1: Encima es el único.
0: Pero yo no lo digo solo por tener un argentino, sino por... ¿Cómo ha llegado?
2: Bueno, es muy grande el triunfo ante Sinner. Creo que contra el andaluce hace los deberes, ¿no?
1: Sinner sí, bueno, con un inconveniente físico también.
0: Sí, sí, exactamente.
1: Pero no hay que quitar el mérito, obviamente,
0: pero
1: Juan Manuel.
0: Todo ese desgaste frente a Sinner, más el desgaste de ayer. Y entonces ahí es donde yo le doy contra, ¿vale?
2: Seguro. Ahora viene el gran desafío, ay, con Berrettini.
0: Sí, ahora,
1: exactamente.
0: Ahora te quiero ver. No, pero el de ayer también para mí era un enorme desafío.
2: Todo cualquier partido a tres sets o a cinco sets es un gran desafío.
0: No cualquiera o todos, pero otra vez insisto, como había demorado mucho tiempo con Sinner, tener que jugar una enorme cantidad de horas, así fuera contra el más débil que le hubiera tocado en el cuadro, y era bravísimo también.
2: Lo de Sinner no fue tanto, ¿eh? Fue 3 horas y 30 minutos.
0: No me lo conté solamente en tiempo de juego, sino en la clase de juego que tenés que jugar.
2: No, eso seguro, pero fue un partido más desgastante de lo mental que de lo físico.
0: Perdón, usted que está casi siempre en casi todo, ¿no llegó a estar 3 sets abajo?
2: No, 2 sets.
0: Dos y un poco bastante más del tercero.
2: 2 y 5-1.
0: Estaba
2: pero por eso
0: el 95% estaba abajo.
2: Es un partido desgastante de lo mental.
0: Sí. Y de lo físico también.
2: Bueno, no. Pero ha sido más desgastante el de ayer.
0: Anda a preguntarle a él si corrió o no corrió, y si estuvo como loco, y si todo lo que tuvo que hacer, y bla, bla, bla, bla, bla, bla, bla.
1: Encima ayer en una entrevista, él dijo, me quiero dormir directamente, porque jugó casi cuantos 5.
2: Pero con la andaluce sí, contra Sinner no.
1: Sí. Ah, claro, obvio, por supuesto.
0: Le voy a decir a Agustín Pena que trate de conseguir una entrevista con Manuel Segundo.
2: Sí, claro.
0: Y te lo voy a poner a charlar con a vos, caballero. A ver, qué te dice.
2: Hay que tener mucha fortaleza mental, no tanto física, para ese partido.
0: Ah, bueno, yo quiero que se lo diga.
2: Listo.
0: Que se lo pregunte vos a él y que él te diga, a ver si, qué tal. ¿Quién va a tener razón? ¿Si vos o yo o nosotros dos, creo?
2: Sin problema.
0: Sin problema. Agustín, por favor. Hoy no creo, pues ya está el partido muy cerca. Pero para mañana podría ser, ¿eh? Pasado, cuando quiera y pueda, el hombre. Que no creo que ande mirando para tantos lados y con tanta atención, ¿no? Porque tiene que estar preparándose para lo que viene.
2: Creemos que sí.
0: Sí. ¿Y ahí qué pensaba? ¿Que con Berrettini también va a ser?
2: No, contra Berrettini es un partido durísimo. El más duro hasta ahora.
0: Ah, Dios.
1: Pasando el limpio, el partido contra Berrettini va a ser mañana por la cuarta ronda. Uh-huh. A las 8:20 de la mañana está programado el partido.
0: Ajá, bien. Vale.
1: El único representante argentino que queda en este Roland Garros.
0: Sí. Bueno. La fiesta hace rato que está armada en el Kempe. Ojalá que todos la puedan disfrutar y que no sea un partido como la gran mayoría del fútbol argentino. 16avos de Copa Argentina. El martes, dijo usted, ¿no? Huracán y Barraca Central. El que gane entre pinchas y canallas va contra el que gane de los guapos contra los gemeros. Dije bien, ¿no?
1: Correcto. El martes 21:10 en el Julio Humberto Grondona.
0: Voy entrando en sintonía, según parece. Ya seguimos.
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0: y árbitros en el terreno de juego del Mario Alberto Kempes. El agradecimiento de siempre para todos nuestros oyentes, los que nos siguen habitualmente y todos aquellos que lo hacen por primera vez. Los que lo hacen por primera vez, pulgares para arriba, mucho like, muchas suscripciones, si así gustan, y a disfrutar de la cuestión. El que no disfruta, sino que tiene que trabajar, es el señor Agustín Caballero. Aquí están, estos son los que van a representar a Rosario Central y a Estudiantes de La Plata por 16avos de Copa Argentina.
1: 23 para Ledesma en el arco de Rosario Central. Línea de fondo, 32 Coronel, 46 Obando, 13 Ávila, 3 para Sandes. Mitad de la cancha, 28 Paul Fernández, 5 para Ibarra, extremo derecho, 11 Di María, 20 Pizarro, 22 Copetti y 9 Vélez. En Estudiantes de La Plata, 1 para Jakovic. Hoy, ante la ausencia de Muslera, línea de fondo 20, Eric Mesa, 14 para González Pires, 4 Núñez, 24 Palacios, mitad de la cancha, 21 Piovi, 32 Amondarain, 22 para Castro, 10 Thiago Palacios, el 17 Tobio Burgos y el 9 Carrillo, el delantero de Estudiantes.
0: El árbitro Leandro Héctor Rey Hilfer, asistente 1 Diego Yamil Bonfal, 2 Iván Gabriel Núñez, el árbitro suplente Juan Ignacio Pafundi. Ya quedó dicho, pero lo reiteramos, 16avos de Copa Argentina, Ciudad de Córdoba, Paraje Chateau Carrera, Estadio Mario Alberto Kempes. Van a jugar el Club Estudiantes de La Plata frente al Club Rosario Central, y vos lo vivís a través de Relatores. República Argentina, señor Agustín Paracha.
2: 15:28, quedan 2 minutos.
0: Ah, aproveche entonces, aproveche.
2: Bueno, actualizamos resultados de la Primera Nacional. Están empatando en el León Kolbowski Atlanta ante Gimnasia y Tiro 1-1. Con este resultado, Atlanta se pone primero en la zona B con 27 unidades. Segundo, Gimnasia de Jujuy con 27 unidades. ¿Qué pasa? Gimnasia de Jujuy, que tenía que jugar esta fecha, finalmente contra Chicago, finalmente quedó postergado el partido. ¿Por qué? Porque ayer Gimnasia de Jujuy jugó el partido de Copa Argentina ante Belgrano, que lo terminó ganando el Pirata, que se impuso por penales.
0: Espere ahí. Acá se me armó un lío reglamentario.
2: Sí.
0: Para ustedes dos, Copa Argentina, ¿es más que partido de Primera Nacional? Sí, ¿no?
2: Sí, digo, yo estoy de acuerdo.
0: Certamen superior posterga al inferior.
2: No, sí, porque siempre te regala batalla. Siempre hay batalla.
0: No, eso a mí me tiene sin cuidado. No. Acá yo voy a lo importante. Lo que sí contra lo que no. Lo que es superior a otra cuestión. Pero sí, está bien, entonces está bien suspendido. Muy bien.
2: Y el otro partido que se está jugando es Deportivo Madryn ante Acassuso. Empatan 0-0, 27 minutos de la primera etapa.
0: A comenzar el juego en el Kempes. Mueve Rosario Central frente a la pelota, Alejo Vélez. Último partido en un nuevo regreso, vistiendo la camiseta amarilla y azul de Rosario Central, para el número 9, el centro delantero, el portentoso, le dicen algunos. Se va al fútbol brasileño, ¿no? Otro más. Bueno, ¿qué le pasa a Rick Hilfer? Alguna cuestión no está bien. Y entonces aprovechamos, Agustín, siga.
2: No, así como dijiste, que Alejo Vélez va a continuar su carrera en el Bahía de Brasil después de haber acordado desde enero, ¿no?, con el Tottenham. Finalmente el Bahía se lo compra por un total de $9 millones.
0: La pregunta que tengo para realizarte rápidamente es saber por cuánto lo compró el Tottenham a Rosario Central. Porque si el Tottenham lo vende por 9, mamita querida.
3: Y lo compró por más de 20, ¿no?
2: Exactamente.
0: Entonces, está perdiendo plata el conjunto inglés, digo yo.
3: Ha perdido tantas cosas.
2: Y hay otro jugador de Rosario Central que se despide, Carlos Quintana.
0: Ah, sí.
2: También.
0: ¿Sabes a dónde va Quintana?
2: Y parece que su futuro puede estar en el Deportivo Riestra.
0: Ah, mirá. Bueno, ¿qué pasa, Regilbert? Los jugadores están impacientes. Mira para todos lados, ahora sí va a dar la orden. Va a sonar el silbato, mueve central, toca la pelota Alejo Vélez. Comenzó 16avos de Copa Argentina en la ciudad de Córdoba, en el Mario Alberto Kempes. Rueda el balón sobre el césped, 0 para Central, 0 para Estudiantes.
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0: Central con camiseta y pantalón y medias blancas. con vivos azules y amarillas sobre los hombres de la camiseta, hombros digo, y sobre los costaditos de los pantalones y algo en las medias. Estudiante de La Plata con la roja y blanca de siempre a rayas verticales, pantalón y medias negras. Pasa el pincha de situación de mitad de cancha hacia adelante, va Tobio Burgo, buenísima, entró al área la primera, cruce Salvador de Ávila y después dos de central contra uno solo de Estudiante, y ese solo de Estudiante es uno de los zurdos, Alexis Castro, allá va contra la esquina de la Gasparini y la Artime, doble marca para el mediocampista Pincharrata, pelota afuera, repone Estudiante, saque de costado, el primero del juego en el Kempes.
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0: Centro del flaco Tomás Palacios, que raro se me hace verlo de marcador lateral izquierdo y bien adelantado, y va para el otro que es Eric Mesa, el Colón no tira centro vía aérea, a ras del piso quiere jugar el pincha, el rechazo largo de defensa hasta la mitad de la cancha de Rosario Central, recupera Santiago Núñez, uno de los centrales Pincharrata, se le tiró con todo Alejo Vélez para que no pueda lanzar el zaguero, pelota otra vez contra un costado del rectángulo de juego, saca de costado para Estudiantes de La Plata, va Eric Mesa.
1: Y arrancó particularmente intenso el partido, Arca, mucha pierna fuerte, sobre todo contra Santiago Núñez, capitán de aquella vez que le dieron la espalda a los jugadores de Rosario Central. Los de Estudiantes se pegan mucho en este inicio.
0: Agustín Paracha, la voz de la información, muy atento, casi que absolutamente atento a una sola cuestión, a sumar y darnos a conocer qué piensan, qué dicen nuestros oyentes. Vamos a ver a qué cantidad, a qué número llegamos hoy. Otra infracción más, o la primera en realidad, en campo de Rosario Central, tiro libre en favor de Estudiantes de La Plata.
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0: Uno de los tantos zurdos que hay en el terreno de juego, el 17 de Estudiantes de La Plata, Joaquín Tobio Burgo. La pelota está quietita en la mitad del campo de Central. Pelota que va vía aérea, ahora sí busca por arriba Estudiante, lo que más le gusta. Rechaza al fondo Canalla, mete presión Estudiante, lo tiene tomado del cuello y de otras partes del cuerpo también. No lo deja tener la pelota a Rosario Central, siempre la tiene uno de camiseta roja y blanca. Pelota vía aérea, espera Carrillo, ¡arquero! Le dijo Ledesma cuando su compañero Ávila intentaba rechazar de volea y de zurda. Contiene el arquero Canalla.
1: Con todo arrancó el encuentro, Arca.
0: Sí.
1: Arrancó con todo, un poquito mejor Estudiantes que Rosario Central. Intenta hacerse eje Di María, pero hasta el momento no hace pie.
0: Sí, no tocó la pelota todavía. Hacer pie, porque suerte el césped está bastante parejito, verde, mullido, pero no tocó la pelota. Marca y recupera una vez más Estudiante. Pelota para el zurdo y a correr hacia adelante. Lo ponen al otro zurdo. Va Tobio Burgos lanzando la pelota para Thiago Palacios. Escapó el 10. Le metieron un empujón, no importa. Centro, cabezazo. ¡Gol! ¡Carrillo! ¡Carrillo! 3 minutos, primer tiempo. Bien, Estudiante, muy bien. Furioso arranque del León. Ruge el León en Córdoba, en el Mario Alberto Kempe. La tiraron larga y sobre la izquierda. Corrió el bajito, corrió el chiquitín. Pero qué jugador. Thiago Palacios, el 10 de zurda. A correr y hasta el fondo sobre la izquierda. Centro atrás. Y a la cabeza. Sí. A la cabeza del mortero cabeceador del goleador Guido Carrillo. Carrillo cabecea más fuerte de lo que da con las piernas. Un cabezazo furibundo a media altura y sobre la derecha de Ledesma, que la fue a buscar, pero no la pudo detener. Ya gana el León. Ya ruge el León. Estudiantes 1, Rosario Central 0. 3 minutos, primer tiempo, de cabeza el capitán Guido Carrillo.
1: Y no fue una situación aislada, en absoluto. Fue la segunda vez en 4 minutos que Rosario Central quedó mal parado ante un embate de Estudiantes de La Plata. Quien conduce primer lugar es Tomás Palacios. Parecía que perdía esa pelota, pero puso un gran pase en profundidad para Thiago Palacios, que parecía que no le ganaba la cuerda a Coronel. Más preocupado en pegarle que en ir a buscar esa pelota, Coronel. Le termina dejando el espacio a Palacios, que con un centro exquisito le deja el arco a su merced al 9, al ariete, a Guido Carrillo, que cabecea de manera sensacional para vencer la resistencia de Ledesma. Lo gana 1-0 Estudiantes, y te digo, en 5 minutos, que es justo.
2: Y es el gol número 73 que convierte Guido Carrillo con la camiseta de Estudiantes, y el delantero es el máximo goleador en la historia de Estudiantes en este certamen con 8 tantos. Ya convirtió en 6 ediciones de Copa Argentina.
0: Saque de costado para el pincha, sigue teniendo la pelota Estudiantes de La Plata, no la puede tener Centrales, no se la dejan. Ahí lo frenaron a Obando en campo Pincharrata. Carrillo se le queja a Rey Hilfer. ¿Por qué protesta Carrillo? Tiro libre Canalla. La pelota cerca de la línea de costado del lado de la platea. Gasparini, lanzamiento para Rosario Central.
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0: 5 minutos y un poco más del primer tiempo en el Kempes. Ya gana Estudiante 1-0 a Rosario Central con el gol de Guido Carrillo. Primera pelota quieta en campo contrario para el canalla. Zurda Di María, pelota vía aérea. Cuidado Estudiante, que Central también tiene cabeceadores. La fue a buscar Alejo Belli, saca la saga. La saga y uno de los mediocampistas también de Estudiante. Claro que sí, la mandaron para atrás y repone Rosario Central.
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0: Desde el cuarto de círculo izquierdo, de la esquina que forman la platea Ardiles con la tribuna cabecera norte del Kempes, la Daniel Willington partirá el remate de Zurda del hombre de Rosario Central. Pelota vía aérea, lo andaban buscando a Bando. Saca Estudiante. Estudiante, cuando le tira la pelota por arriba, es una papita. Su historia, dicen siempre así, los pinche ratas. Juega Ibarra, Ibarra poniendo la pelota sobre la derecha, después corta y hacia el medio para que la tenga un ratito Central. Mete centro Guillermo Matías Fernández, muy fuerte, muy alto también. De derecha a izquierda, la dejó picar una vez el capitán Ángel Di María. ¿Y para qué? Me extraña Ángel dejarla picar ahí contra la raya de costado. Lateral en defensa para Estudiante, va Eric Mesa.
1: Y ahora es cuando inician las dificultades de Central, porque debe asumir el protagonismo del encuentro, debe saber que es el que tiene que conducir la pelota, el que tiene que buscar. Aquí es cuando uno imagina que podrían crecer las figuras de Paul Fernández y de Ángel Di María. Uno es una garantía y el otro está por verse.
0: Y empezamos con la gente.
2: Y saludamos a la gente de YouTube, ya somos 220 personas conectadas en estos momentos. Y saludos para Nicolás Maciel, que nos puede. Saludos desde Parque Avellaneda, lo sigo por la 750. Y Analía, que también suma. Buena transmisión desde Mar del Plata, lo sigo. Gracias a todos.
0: ¿Qué tal? Empezó a querer reforzarse Aldo Civi, según parece. Vamos a ver a dónde termina la cuestión. 7 minutos en Córdoba, en el Kempes. 16avos de Copa Argentina. Estudiante supera Rosario Central por 1-0. Gol de cabeza de Carrizo. Vengan los dos, vengan los capitanes. Jorge Giffen se está cansando de las protestas. Allá acudieron Di María y Carrillo. Y María mucho lo dijo y Carrillo está más protestón. Pero no entiende lo que le digo, dice Rigifer a Carrillo. Pero ¿y si ellos son, no somos nosotros, si le estamos ganando, ellos están nerviosos. Bueno, cobró Rigifer, creo, una salida para Estudiantes de La Plata. ¿Qué le pasa a Carrillo? Está enojado Carrillo. Bueno, ahí Di María le dijo, bueno, Leandro, paralo a Carrillo, ¿qué le pasa? Es tiro libre en la mitad del terreno, va a ser el lanzamiento para Estudiantes. González Pires.
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0: Carrillo fue contra un costadito, ¿no? Ahí cerca uno de los bancos de relevos del de Estudiantes, digo. Y Alexander Medina creo que le dijo, está bien Guido, pará, hiciste el gol, estamos ganando. Metió el cambio de frente, Estudiantes de derecha a izquierda, para la pelota el flaco. Allá anda Tomás Palacio, pelota hacia adelante para el otro Palacio. ¡Corre, Thiago! ¡Qué velocidad tiene! No llega su compañero, la fue a buscar ahí, dominó Tobio Burgos era. La dominó rápido Ledema, saca Jeremías Cona. Ledema, coronel largo y sobre la derecha va Copetti, tira centro por abajo para Belli, de abajo rechaza Santiago Núñez, la manda contra un costado el zaguero Pincharrata, el número 4 del lado de la Gasparini, lateral para Rosario Central.
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0: ¿Con qué creatividad, con qué habilidad salió Alexis Castro, uno de los zurdos sobre la izquierda? Pero ahora que empieza a poner presiones alta Rosario Central, no importa, Alexis Castro. Castro poniendo la pelota otra vez para el bajito. Qué hábil que es. Thiago Palacios quiere escapar. Empieza a poner la pierna bien firme Central. Recuperó en defensa Coronel. En defensa, pero campo Pincharrata. Jugó para Obando. Ahí va sacando Obando. ¿Obando está citado por Scaloni?
2: Correcto, está citado.
0: Ajá, está en la lista de 55, ¿no?
2: Está en la lista de 55, se terminó quedando afuera, pero igualmente puede llegar a sumar minutos en los amistosos que tiene el seleccionado argentino.
0: Qué bien cortó Mikel, va al Vasco y va a Mondaraín, pero fue más rápido en el retroceso el hombre de Rosario Central. La juegan para el chileno, mete cambio de frente Pizarro viene de izquierda hacia derecha, la bajó Di María, está de puntero derecho y ya pisó el área y enganchó para la zurda y ahí va, estiró un rebote en González Pires. La pelota se levanta sobre los tres caños del arco que gustó de Jakovic y estiro desde la esquina para Central.
1: El negocio está claro, para Estudiantes es por izquierda, con Palacios contra Coronel y aquí es Di María para Central ante Tomás Palacios. En este caso encaró muy bien, remató, el disparo tenía destino de arco, pero se desvió y gana un córner.
0: Di María va desde la izquierda, segura avanza Central en el Kempe, desde la esquina de la Gasparini y la Willington, va a rematar el capitán canalla Ángel Di María. 10 se van a cumplir del primer tiempo, desde los 3 minutos está ganando Estudiante por 1-0, gol de Carrillo de cabeza, centro. Cuidado Estudiante, que Central tiene tanques arriba. Saca González Pires. No, sin esfuerzo, lateral del lado de la Ardile. Ahí donde hay sombra, cerca de la altura de la raya. Si tuviera prolongación, la raya del área penal. Arriba las manos para Sandes. Sandes combinando y tocando. Devolvémela. Le dijeron al zurdo. No se la devolvió a nada y se la lleva al fondo. Quiere sacar el famoso centro atrás. Imposible, Sandes. Con la marca encima. La pelota terminó contra un cartel de la publicidad por el fondo. Es salida para Estudiante de la Plata, la va a acomodar el arquero Fabricio Iacovic, el que reemplaza al argentino Mulera. ¿Y por qué lo reemplaza? Y porque Mulera está con la selección uruguaya. ¿Y qué hace con la selección uruguaya si es argentino? Bueno, no, la nacionalizó Uruguay, pero es argentino.
3: Nació en Buenos Aires, claro.
2: Y hoy Uruguay entregó la lista también de convocados, dato no menor.
3: Ausente y... Suárez.
2: Exactamente, tres delanteros nada más lleva Bielsa, bastante llamativo.
0: Porque lo importante no es estar sino llegar, te puede decir alguno. Bielsa entre ellos, ¿no? No sabía que Suárez no iba a estar. Va a sacar, digo yo, ¿usted sabía que no sabía que no iba a estar?
3: Suponía que sí.
0: No, no.
3: No sabía, ciencia cierta, yo no, no lo sabía.
0: Sí, el mundo del fútbol sabía que Suárez no iba a estar. Disculpe, no. Toca Di María, pero no muy fuerte. Se adelanta Eric Mesa, va Eric Mesa. Dale, dale, dijo Medina, Alexander Medina. Claro, porque él es centro, o era centro delantero, y Mesa trasladón de Macía. Rechaza el fondo Canalla, recupera otra vez en campo de Rosario Central. Gonzalo Piovi, Piovi para el flaco Palacio. Tiro de lejos, un zurdazo. Tomás Palacio a la carrera, el flaco, el zurdo, el número 24, qué potencia llevaba ese remate y muy buena dirección, diría yo, señor Agustín Caballero. Digo porque no salió muy lejos, y desde muy lejos remató.
1: No, efectivamente, Tomás Palacios, es central, pero tiene algo de vocación ofensiva. Hablábamos con Agustín en la previa, que ante Racing lo hizo también por el flanco izquierdo y de buena manera, con bastante proyección. Este disparo pasó muy cerca del caño de Ledesma, casi como un delantero que le dio Tomás.
0: 12 minutos, primer tiempo en el Kempe, 16avos de Copa Argentina. A través de relatores les estamos contando la victoria parcial de Estudiantes sobre Rosario Central por 1-0 con el cabezazo goleador de Guido Marcelo Carrillo tras una gran acción sobre el costado izquierdo en el ataque, desbordando y tirando el famoso centro atrás, pero no cualquier centro atrás, de Thiago Palacio. Pita y marca Rey Hilfer. Infracción en campo, pincharrata para el Canalla.
2: Final en el León. Kolbowski empató Atlanta 1-1 ante Gimnasia y Tiro, y en estos momentos también está jugando Deportivo Madryn ante Acassuso, empatan 0-0, y hace 10 minutos también arrancó Almagro, que empata 0-0 ante Güemes de Santiago del Estero.
0: Disculpe la molestia, Atlanta en ¿cuál de las dos zonas está? ¿En la A o en la B?
2: Atlanta está en la zona B en estos momentos.
0: La zona de Colón, por ejemplo.
2: Claro, no. En la zona...
0: Atlanta empató hoy, Colón empató ayer. O sea que sonríe Morón. ¡Para! Ya me contestás. Porque va Central a jugar al área de Estudiantes. Uno que retrocede, un pincha, remata contra el cuerpo del adversario para que salga a favor de Estudiantes, pero quedó otro de Central. ¡Centro de zurda! Sobroquela el pincha en el fondo. Golpe de cabeza sacando a Alexis Castro. La contra para Thiago Palacio. ¿Quién no para el chiquitín? ¡Sio! Dijo, retrocediendo Franco Ibarra. El 5 la manda por un costado. Lateral para el pincha.
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2: Colón, que está en la zona A, que está tercero con 25
0: yo
2: puntos.
0: Yo estaba en la B. Se ve que no sé dónde está.
2: Empató 1-1 frente a Almirante Brown en La Matanza. Y ahora, bueno, también se están jugando dos partidos.
0: Pero lo que sí dije bien es que Morón está en la zona de Colón, ¿no?
2: Morón, sí, está liderando la zona A con 25 puntos, exactamente.
0: Lo metí a Atlanta medio de prepo ahí. Lo que pasa es que estaba relacionando el empate de Atlanta y el empate de Colón. ¿Y qué tendrá que ver? Que fueron dos empates. Y los dos 1-1.
2: Los dos fueron...
0: Ni mire, porque eso lo sé bien.
2: Los dos fueron 1-1.
0: Está ganando Estudiantes en el Kempe por 1-0. ¡Gol de Carrillo!
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0: Eric Mexa con potencia en los brazos, se saque de costado, uno que salte cabecea de Estudiante y otro que la va a buscar de abajo. Que ganó de arriba fue Carrillo otra vez, y siempre gana Carrillo. No pudo llegar, pero por poquito no pudo llegar. Tobio Burgo dominó Jeremías con Ledesma, la suelta a ras del piso y a su mitad de terreno, porque ahí seguro que está Ibarra. Y está Ibarra. Ibarra pone la pelota para Guillermo Matías Fernández. No como le dicen todos, porque ese es el sobrenombre, el que todos le dicen como si quisieran hacer creer que es el nombre, pero no es el nombre, como lo dicen todos. Pelota afuera, mal ejecutado el movimiento para el número 28, Guillermo Matías Fernández. Lateral para Estudiante, que seguramente va a ser Tobías Palacio.
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0: ¿Cuánto retrocedió Carrillo hasta el campo de Estudiantes de La Plata? La tocó la pasada Piovi, Piovi para Eric Mesa. 15, el sonido es inconfundible en relatores. 15 del primer tiempo, 16avos de Copa Argentina. 1 para Estudiantes, 0 para Central, gol de Carrillo. Y sigue jugando mejor Estudiantes de La Plata. Y yo juego para Estudiantes, mirá cómo la pone el pecho. Y con el zurdo Palacio. Ah, mira ese flaco. Palacio la metió al medio. Y Thiago Palacio, ni le cuento. Ahí están los homónimos, los Palacios. Toca para Carrillo, otra vez para Thiago Palacio. Palacio la pone hacia el costadito derecho. Uno que quiere ir de zurda y va de zurda y va de derecha también. Y mete centro para Carrillo. Se debate la defensa de Central, le quedó al zurdo. A otra más. Alexis Castro afuera de la luna. Sacó un viandazo de zurda. Alexis Castro, están buscando la pelota en la cabeza. Era Luis Fabián Artimes del Kempe, pero llega Estudiantes, llega Agustín,
1: Es más Estudiantes que Central y hay una pasividad alarmante en la marca del canalla. Puede crear con tranquilidad Estudiantes de La Plata y la tomó Palacios frente al arco sin ningún tipo de resistencia del canalla y de eso vino la chance.
0: Si el trámite no cambia, y ni les cuento si no cambia el resultado, a mí no me gusta decir esto, entonces ¿para qué lo voy a decir? Y porque creo que es lo que va a terminar sucediendo. Ojo con Almirón. Si el trámite no cambia, y si no cambia el resultado, muchísimo más todavía. Porque lo están mirando con mira telescópica, lo están apuntando.
1: Sí, sí, totalmente. Es que la falencia no es tanto en términos de resultados, sino en juego.
0: Por eso digo.
1: Central no deslumbra.
0: Si el trámite no cambia y el resultado no cambia, que después termina siendo lo más importante, ¿quién los aguanta? Tiene de la esquina, tiro de la esquina para Central, va la zurda Di María, buen efecto, buena altura, sí, para mi rechazo. Y con el 4 Santiago Núñez, que si va bien de arriba, claro que va bien de arriba. Saca Estudiantes, pero no muy lejos, Ahí capturó Copetti, Copetti la abrió hacia la derecha, otro centro de zurda, Jakovic, que si no es uno de los arqueros más altos, un arquero de los más altos del fútbol argentino, estará con Gil ahí, debe andar, Dominó el flaco Fabricio Jakovic, controló la pelota el arquero Pincharrata.
1: Es que Rosario Central tiene dos jugadas predilectas y un gran problema es que recae mucho en ese tipo de situaciones. Una es el centro de Di María, buscarlo al Fideo y que tire de un costado. Y la otra es la pelota en profundidad para que pique Copetti y le tire el centro a el 9, a Vélez. Bueno, hasta ahora no ha salido ninguna. Y si se empieza a repetir en ese tipo de situaciones, Central va a sufrir el partido.
0: Prepare la lista de nuestros oyentes, señor Agustín Paracha. Yo sé lo que le digo. 17 del primer tiempo en el Kempes, Copa Argentina. 16 a vos, 1 Estudiante, 0 Central. Carrillo con su arma predilecta, el golpe de cabeza. Y en Roland Garros, alguien debe estar jugando hasta ahora, ¿no? No sé por qué me viene la cuestión, pero digo por el horario. Espera, porque Estudiante lo sigue comprometiendo en la defensa central. Qué laburo que tiene Sande, vea, qué laburo que tiene Sande, Ávila, Obando, Coronel, Ledema, Ibarra, Pizarro, Di María, Copetti. Y todo lo que me falta, ¿no? Sí, claro. Por ejemplo, Belli, que ahí la fue a buscar de arriba, pero no la pudo dominar. Repone Estudiante de costado.
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2: Y ahora en Roland Garros está jugando un partido muy atractivo. Casper Ruud frente a João Fonseca. Un Fonseca que viene de ganarle a Novak Djokovic en un partidazo.
0: No me lo recuerde, por favor. Quedé muy triste.
1: Estamos igual.
0: Tomó la pelota Di María, cruza la mitad de la cancha, Ángel sobre la derecha, pelotazo para que vaya, el que va a Copetti, pero no va a llegar a Copetti. Fue, pero no llegó. Dominia Fabricio Jakovic, ¿sí decía?
1: Sí, no, que es una jugada que Central hace mucho esta, la del balón largo de Di María a la espalda de la defensa de Estudiantes para que llegue Copetti arrastrando marcas y que el centro atrás sea a los pies de Vélez. Hasta ahora, 3 o 4 oportunidades lo he intentado, en ninguna ha salido.
0: Paracha cree que yo no me doy cuenta, como me sabe él que me gusta el tenis, entonces me fue con la información de tenis, pero yo le había pedido otra cosa. Esperá, que va Estudiantes en búsqueda del segundo. Qué raro que el Vasco la punteó mal ahí en la media luna. Mikel Amondarain, porque se está relamiendo Thiago Palacios al borde del área.
1: Sí, otra vez mal parado Central. Incontables veces ya tuvo la oportunidad Estudiantes.
0: Pizarro había recibido de Sande. Pone la pelota al medio para Ibarra toda a la derecha para Coronel. ¡Acá estoy! Dijo Coronel. Entonces Guillermo Fernández dice: sí, ya te vi, ya te la vamos a dar. Jugando otra vez Coronel para Obando. La saca Obando. Ahí está, de cara a sus compañeros. Y al solo Obando. Obando poniendo la pelota para Ávila. La va sacando el zurdo Ávila. Hay muchos zurdos en el terreno de juego. Últimamente hay muchos zurdos en todos los equipos, Y eso es bueno, digo, porque generalmente los zurdos son muy habilidosos para cualquier actividad en la vida, no solamente para jugar al fútbol. Jugando al fútbol son muy habilidosos. Diría que en el 99 contra el 99%, ¿no?
1: Yo, claro.
0: No, bueno, no, ya estás.
1: Prueba palmaria de
0: ellos. No me la esperaba esta, pero sucedió. Está rechazando, no sin esfuerzo, el fondo de Estudiantes de La Plata ante la presencia amenazante de Alejo Belli. La presencia pasa a ser amenazante de Agustín Caballero, tan cerca mío y dando a conocer alguna cuestión. Va sacando la pelota Sante para Canalla.
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0: Empieza a adelantarse Centrales, centro de zurda Di María. Y iban a buscar varios de arriba. Intimida la dupla. Copetti y su compañero, el señor Vélez. Pero Están González Pire. Ahí anda también con firmeza Santiago Núñez. ¿Cómo será la cañada para que el gato la cruce a trote? Que uno de los más altos de la cancha, Tunante lo tiene de marcador lateral izquierdo. Estoy hablando del señor Palacio, que hace un rato en ataque sacó un zurdazo de 40 metros que les pasó cerquita, muy cerquita, del vertical izquierdo del arco que está custodiando Ledesma.
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0: Empiezan a levantar mucho la pelota. Empezamos a observar el juego del fútbol argentino, que a mí no me gusta, caballero.
3: Sí. Y es un encuentro con reminiscencias al del último que han disputado estos equipos, que arrancan muy intensos y que luego se van disminuyendo, ¿no? Bueno, en 20 minutos tenemos esa tendencia confirmada. Arrancó con todo el encuentro y estos últimos 5 minutos han sido parsimoniosos.
0: Ahora sí.
2: Gracias a toda la gente que se está pasando por el canal de YouTube. 307 personas sintonizando ahora mismo la transmisión. Y le mandamos también un abrazo a Ariel, que nos pone: hola Jorge, saludos para mi familia Ñañez del Chaco. Y gracias a toda la gente, ¿no? También para Juan Carlos Barraza, le mandamos un abrazo cálido.
0: Y a todos los que no nombramos también.
2: Por supuesto.
0: Y este no sería el mejor momento para saludarlo, pero se lo prometí. No puedo hacerlo porque un sablazo sacó de larga distancia a Eric Mesa. La pelota movió la red, pero del lado de afuera contra el caño izquierdo de Jeremías Ledesma. Bueno, parece que Estudiante o tiene la orden o se pusieron de acuerdo. Entre ellos, digo, un remate de muy larga distancia de Eric Mesa. O sea, vista Ledesma.
3: Sí, es que por fuera de la fascinación, por lo increíble de los disparos, aquí hay una falencia de central. Deja muy libres a los laterales. Primero Palacios y luego Mesa. No es casualidad.
0: Sí, decía yo que no era el momento para saludarlo porque está perdiendo central. Digo, y nos da pie con bola al canalla. Y él es muy simpatizante de central. Para el Pepe, para José Luis Tulián y para todos los canallas. Todos los canallas que estuve ayer, digo, que fueron muchísimos, que deben estar sorprendidos por este comienzo de juego del equipo del señor Jorge Almirón, porque todo lo sigue haciendo más y mejor Estudiante. Ahí van los Palacios. Tómala vos, dámela a mí. Se la dio mal Thiago a Tobía. ¿Qué hace? Le dijo el zaguero al mediocampista ofensivo. Bueno, a veces me equivoco. Pelota afuera, lateral en ataque para Rosario Central.
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2: A tomar nota, selección argentina, porque Suiza goleó 4-1 a Jordania, uno de los rivales de la selección en el Mundial, en un amistoso. Fue Argentina-Jordania, recordemos, se va a jugar la última fecha, la fecha número 3.
0: Sí, yo ya le dije que no tomo muy en cuenta esos... Yo, para mí no son ni partidos amistosos, son prácticas con público, entonces no me trago la píldora. Un centro, tira central, parecía mucho más peligroso desde la izquierda, creo que fue Agustín Sández, y si no fue Di María, la sombra ahí no me dejó ver la figura ni el número. Con facilidad dominó el arquero pinche Jakovic.
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0: Muchos me han dicho, pero vos no te gusta nada, sin no ser amistoso, y entonces ¿cuándo van a practicar? Ahora te cuento porque va uno solo de Estudiante perseguido por uno solo de central. Tuvo que salir Ledesma a cubrir, a chocar, a hacer algo. No pudo el jugador de Estudiante definir. No pudo porque estuvo bien el achique de Ledesma, porque el zaguero que lo acompañó, lo siguió acompañando mucho y lo dejaron atrás, se salvó de que lo cometieran el segundo Rosario Central. Y no lo tocaron en la última Tobio Burgos en la desesperación.
3: Penal.
0: Ajá, y sí, porque Reghilfer pensó, Tobio Burgos fue para adelante, ganó en velocidad, después lo relojó a Coronel y Coronel se lo llevó puesto, y claro. Y entonces Reghilfer, manso, sereno, medio como para que los de Central no se dieran mucha cuenta de que ya había sancionado y cobró penal y porque no quedaba otra.
3: Sí, es penal para Estudiantes, amonestado Coronel. Y es la segunda vez que le comen la espalda con sencillez. La primera fue en el gol y la segunda en este pelotazo a la espalda. Cambia el protagonista, antes fue Palacios, en este caso Tobio Burgos, pero no el infractor.
0: Sí, pero demasiado fácil lo está logrando Estudiantes. Esta acción, por ejemplo, le arrancó de atrás, le ganó en velocidad, tuvo tiempo de mirarlo a ver si llegaba, si no llegaba. Casi que Burgos ni se preocupó por la salida de Ledesma, lo estaba relojeando más a Coronel.
3: Sí, increíble. Realmente increíble, vuelve a quedar muy mal parado Central. Se repite esta situación. Y ahora Estudiantes en 25 minutos con la oportunidad de ponerse de 2-0. Y te digo que lo justifica largamente en el juego.
0: Va a ir el número 10, el zurdo Thiago Palacios. Arco más cercano a la Luis Fabián Artime. Saltando en el medio de sus tres caños está Jeremías Conan Ledesma. Está ganando el pincha por 1-0. Y convierte esto lo que va a ser el Vestuario Central en el entretiempo. Digo yo, ¿no? Da la orden Regilfer. Va el zurdo el número 10, Thiago Palacios. Repiqueteo de pierna, zurdazo. Golazo. ¡Gol! Estudiante de Thiago Palacios, sin dudar. Un zurdazo seco, violento, a media altura y un poquito más arriba también de la derecha. Fue Ledesma, sí, con la mirada, pues, con la vista. Y una parte de su cuerpo, porque el resto de su cuerpo ya no pudo moverse por la violencia que llevaba el balón. Cuando quiso reaccionar con todo su cuerpo, Ledesma ya estaba adentro. Segundo para Estudiante, que rápidamente lo pone en caja Rosario Central. 25 del primer tiempo en el Kempes, ahora de penal, Thiago Palacios. Estudiantes 2, Central 0.
3: Bueno, respecto a la infracción, poco hay que agregar. Es irrefragable lo cobrado por Regilfer. Lo baja justamente el defensor Coronel. A Tobio Burgos lo toca abajo, incluso ni se queja. El lateral por derecha golpea el piso a sabiendas de que fue infracción. Y luego en el penal, con la compostura de un jugador de su calidad, Thiago Palacios la pone contra el ángulo derecho de Ledesma, que apenas pudo atinar a tirarse hacia su costado derecho. 2-0 para Estudiantes en 26 minutos. Y le digo a usted, oyente, que esto está justificado.
2: Gol número 22 para Thiago Palacios, el ex hombre de Montevideo City Tor, que también con pasado en Platense, en 110 partidos jugados con la camiseta del pincha.
0: Uno podría pensar, bueno, el Mirón debería mover la cuestión en la mitad del terreno. Y a mí me parece que no es solamente a los mediocampistas. Deberá rezongarlo a los mediocampistas, a los delanteros, a los defensores. Y el único que se podría estar salvando es Ledesma, el arquero, ¿no? Porque el resto es el problema.
3: Con muy poco. El partido de Central es malo, ¿eh? Decididamente malo. Individualmente y colectivamente.
0: Bueno, la colectividad de nuestros oyentes, señor Paracha, es lo que importa. En este momento es lo que más, va siempre es lo que más nos importa.
2: Estamos cerca de llegar a los 100 pulgares arriba. Tenemos 80 en estos momentos, así que faltan 20 más y 430 personas conectadas.
0: Ajá. Es bajo el número. Permítame decirle a usted también... Y a ustedes que el número es bajo, digo yo.
2: No, está bien, hay que
0: ¿qué
2: llegar.
0: ¿Qué pasa? ¿Están durmiendo la siesta? ¿Se están dispersándose recién?
2: Y capaz comentan mucho, quizás, y hay que acelerar algo, con algo, el pulgar arriba.
0: Algo está pasando, algo que no sé yo está pasando. Trata de descontar rápido, Central, pelota en el área, ¡y va el remate! Bueno, al fin una. El remate con pie derecho ajustadito de Guillermo Matías Fernández. Volaba el flaco Jakovic sobre su caño derecho. Pasó cerca, la primera clarita para Rosario Central.
3: Y a eso iba, la primera clara en 27 minutos. Aparece Guillermo Fernández cerca del área, cerca de la medialuna para rematar al lado del palo de Jakovic. Es que el parado de Rosario Central habilita esto, que lleguen los mediocampistas. El tema es el retroceso y la prueba cabal de ello es el penal.
0: Jakovic, Mesa, Núñez, González Pires, Tobías Palacios, Amondarán, Piovi, Castro, Thiago Palacios, Carrillo y Joaquín Tobio Burgo. Hay jugadores de Estudiantes que no ha sido necesaria su participación. Por ejemplo, Gonzalo Piovi. Por ejemplo, ¿no?
3: Por ejemplo, sí.
0: Sí, sí. Es como que no se necesita de su actuación. No, él anda patrullando como siempre ahí por la mitad. Tocó en la saga central Canalla. Sacó la pelota Ávila. Ávila todo para la derecha. Coronel está complicadísimo para superarlo a Tobio Burgos. Y si no se apura, va a estar complicando a su compañero Bando. Rechazo Bando. Ahí apareció Gonzalo Piovi. Corta con el golpe de cabeza. Entregó para Alexis Castro. Y va al zurdo y sale de la punta y va para el medio y en diagonal. Y claro, si juegan un equipo de La Plata y sigue y sigue. Y sigue, ya está al borde del área. ¡Marfal! Le gritaron sus compañeros. Tres de Central lo estaban esperando. Uno apenas le punteó la pelota, pero ya la recupera Estudiante. Con Gonzalo Piovi. Piovi jugando para el flaco Palacio. ¿Sabe dónde está Palacio? Hoy de lateral izquierdo. En la mitad de la cancha de Central. Juegan para González Pires. Toca para Santiago Núñez. Se equivoca, porque a veces se equivoca uno de Estudiante. Se recontraequivoca el de Central, Sande. El ex Boca apenas la pudo tener medio segundo. Después la perdió. Después se tuvo que exigir. Se arroja al piso. Manda la bola para afuera. En las sombras del Kempes. Ahí entre los bancos de relevo del estadio Mario Alberto Kempes, lateral el pincharrata que va a tomar Eric Mesa.
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0: Voy a empezar a tomar nota cuántas veces cabecea en un partido de fútbol Guido Carrillo. Contra el arco, en defensa, cuando anda en la mitad de la cancha, en tres cuartos. Le voy a pedir ayuda a todos ustedes. ¿Cuántas veces cabecea Carrillo como promedio en un partido de fútbol? Vaya como vaya el partido, no juegue como jueguen sus compañeros. Dura la porfía de Sandes con Eric Mesa. Se complicaban los dos. Último se complicó más. Eric Mesa lateral para Rosario Central.
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0: Hacelo hoy mismo, le dijeron el lateral a Sandes. ¿Cuánta duda de Sandes? Miró para adelante, miró para el medio, miró para atrás, miró para el medio, miró para adelante y no soltaba la pelota.
3: Sí, es insólito.
0: Sí, eso es porque, bueno, Sandes no estaba decidido y porque su compañero no se le movía. Pelota para Alexis Catro. Sí, pero siempre la tiene Estudiante. Sí, Alexis Catro del medio sobre la izquierda para Tobio Burgos y para Thiago Palacio, y se manda como Pancho por su casa, hasta que uno le dijo: esta no es tu casa. Le cruzaron el cuerpo a Joaquín Tobio Burgos. Infracción, dice Rey Hilfer, que anda muy calmo sabiendo lo que hay que cobrar y sabiendo si hay que amonestar o no. Y ahora hay que amonestar, dijo. Tarjeta amarilla muestra Rey Hilfer, tiro libre para Estudiante.
3: Hay un surco en mitad de cancha de Rosario Central, pasa cualquiera por allí, quizá por la ausencia de Paul Fernández, quien lo sufre Sibarra, teniendo que contener tanto por él como por su compañero, y termina cerrando tarde a Tobio Burgos. Dicho sea de paso, de sensacional partido, tanto él como Palacio, los extremos del pincha.
0: Acaba de nombrar un jugador que me parece segundo tiempo no sale, Guillermo Matías Fernández. Tiro libre para Estudiantes de La Plata, 18 metros hasta la raya del área penal y 2 metros más, 3, 4, 21, 22 metros, ¿no? Desde la pelota hasta la línea del arco de Jeremías Ledesma, que anda tratando de organizar su barrera para que le cuide el caño derecho. Arco más cercano, Loli Fabián Artim en el Kempe. Piovi está ahí para charlar nomás. Ojo con la zurda de Joaquín Tobio Burgos. Está ganando Estudiante por 2-0 en el minuto 3 de cabeza Carrillo. Cuando no Carrillo y cuando no de cabeza. Y a los 25 de penal, Thiago Palacio. Y ojo que nos llega el tercero. La boca se te haga a un lado, estarán diciendo los canallas. Va a dar la orden Rey Hilfer. Ahí va el zurdo, tiró a colocar. Arribita del ángulo superior derecho de Ledesma. Esta vez la miró bien Ledesma. Buen remate de Joaquín Tobio Burgos.
3: Qué aparición esta para Estudiantes. La de Tobio Burgos, de zurda el remate, pegando en el techo del arco, pero cerquita. Si era el tercero en 31, era aún más catastrófico. Porque sí, ya es una catástrofe.
2: Nos falta un pulgar arriba para llegar a los primeros 100. Gracias a todos los que están ahí del otro lado sintonizando la transmisión. Los saludos para Ronaldo, para Omar Arroyos, saludos de Henderson también, y también para Vero, a todos los que están del otro lado.
0: Qué suerte que le nombré a Piovi, como que no estaba siendo necesaria su participación. Empezó a cortar todo en la mitad, como si le faltara todavía Estudiante, que sigue avanzando. Ahí va por la derecha, después para el medio, la tiraron un poquito larga para los bajitos, sea para Thiago Palacio o para Joaquín Tobio Burgo. Acá todo, dijo Tobio Burgo, que la corrió un poquito más y ya la dominó, y la va entregando para su compañero Alexis Castro. Castro poniendo la pelota para que la pise, la guarde, la tenga, la custodia, la tenga para Estudiante, Gonzalo Piovi. Deme en una, hijo el Vasco, Miquel Amondarain, porque Estudiante anda jugando mucho sobre su izquierda. Va González Pires, y otra vez para Alexis Castro, y la pelota para los chiquititos, para Tobio Burgos y para Thiago Palacio, y ahí van derivando para el medio. Ahora Miquel Amondarain, ¿no? Así el Vasco había gritado fuerte. Va para Eric Mesa, Mesa enfrentando a Sande, Mesa para Amondarain, se va contra la punta derecha, centrito sacó Miquel, y mal ejecutado, va sacando la pelota desde el fondo Rosario Central.
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0: A los 33, bien, ahí tomó velocidad en la contra rápida Guillermo Matías Fernández, juega sobre la izquierda. Ahora el que amontona gente en el avance es Rosario Central. Hay como 7, 8, 9 ya defendiendo Estudiante de La Plata. Demora mucho el canalla. Uy, Di María tiene un primer tiempo también, que si no se apellidara Di María, es otro que en el segundo tiempo no sale. Contra para Estudiante, los dos bajitos y el alto. Por el medio Thiago Palacio, sobre la izquierda Piove Palacio. Casi, porque apuntó abajo y a la derecha y la tiró abajo y a la derecha. Se estiraba como un chicle el brazo derecho del arquero Jeremías Ledesma. Pasó por suerte para Central a milímetro. Ahí responde el canalla. ¡Vení para el descuento! ¡No! ¡Jaskovic! Y su enorme y alto cuerpo. Apenas la punteó Beli. Pero ¿por qué no juegan siempre así, digo? Minuto 34, el mejor minuto del juego en el Kempe.
3: Minuto frenético, a tono con lo que ha sido el encuentro hasta ahora. En primer lugar, Thiago Palacios, que comandó una contra de 3 contra 2. Tenía pase a la izquierda, tenía pase a la derecha, eligió rematar al arco, lo hizo desviado. En la respuesta, un gran pase de Di María para Vélez, que definió mal al medio, a las manos del arquero, atajó muy bien Jaskovic. Sigue 2-0 esto, pero de milagro.
0: Me pareció que Jaskovic dijo, bueno, ya tapé y me quedo parado, como diciendo, no, acá no va a pasar más nada, y decir que había un compañero, porque si no, Beli,
3: un tiro de larga distancia.
0: Desde muy larga distancia, porque Ledesma trata de estar bien trata de estar adelantado, pero los Estudiantes se dan cuenta. Entonces, ¿qué fue que le pegó casi que desde la mitad de la cancha? Decí que le dio mucho efecto al balón y este, en vez de ir hacia el arco, se fue alejando del arco.
3: No, no se puede creer. Es indescriptible lo que estamos viendo. El partido del año casi arca, ¿no?
0: No.
3: Es muy bueno.
0: No me empiece a exagerar, que para, no sé si el de ayer fue o no fue el partido del año, pero no me empiece a llevar a ese extremo porque le voy a decir que no.
3: Bueno, lo que sucedió fue que tomó la pelota Thiago Palacios detrás de la mitad de la cancha, remató contra el arco de Ledesma, adelantado el arquero de Central y estuvo a escasos centímetros de meterse porque no podía hacer nada el arquero.
0: Otra vez se adelanta Estudiante y otra vez uno de los saltos y sobre la izquierda y ya pisan el área y la van jugando para Joaquín Tobio Burgo. No encuentra ninguno de Estudiante Central. Centro de zurda, Ledesma contra la llegada y la atropellada de Guido Carrillo. Y atrás estaba Mondaray, que también es alto. A Mondaray no para de crecer, ¿eh? Va, digo, futbolísticamente y en altura, en físico. Toca Central, toca. Sí, ahí va Di María Sández para lo bajito. Chileno Pizarro, otro que no sale en el segundo tiempo. ¿A quién va a poner? ¿Vieron? Ahí va sacando la pelota Obando para Ibarra. Ibarra distribuyendo para Guillermo Fernández. Juega para Coronel, el lateral derecho que está molestado. Centro otra vez para Copetti. Va Copetti, pasó de largo Jakovic, entró hacia atrás Jakovic, que retrocedía, la encontró. Ojo que de filtraciones, empiezan las filtraciones en la defensa pincharrata. Se quedó sin espacio Copetti, que había burlado primero al zaguero y después en la salida al arquero Jakovic, que inteligentemente no lo quiso tocar para no cometer penal. Y después el centro corto hacia atrás de Copetti y el retroceso la tomó Jakovic y ahora se equivoca en la salida Estudiante de la Plata. Ajá, se habrá despertado Central un poco tarde. 36 van del primer tiempo, gana el pincha 2-0.
3: Y aquí está la jugada insignia de la clava, la que hablábamos, la pelota para Copetti, para que pique Vélez, el centro de Copetti y no llegó a lejos. Muy buena respuesta de Djakovic en un tiempo.
0: Ahora hay muy mal centro y para colmo de Ángel Di María desde la derecha y desde tres cuartos. Con facilidad dominó el arquero Fabricio Djakovic. 36-36 en segundito nomás. Tapa ahora del primer tiempo. 2 para Estudiantes, 0 para Central en el Kempe.
2: Acaba de arrancar una serie de partidos en la Primera Nacional. Ciudad de Bolívar empata 0-0 ante San Miguel. Mitre de Santiago del Estero 0-0 ante Deportivo Morón. 0-0 Temperley y San Martín de San Juan. Igualan también 0-0 Patronato Tristán Suárez y también 0-0.
0: Espera, que le salió mal otra vez Central. El cruce con la manguera, el casco y todos los implementos del bombero, del zaguero canalla. Ledesma apuró mucho, su compañero apuró más todavía y lo hicieron horrible en la salida. Recuperó Estudiante. Y antes de esto que le estoy contando, justo había llegado un cruce de Obando, porque si no, otra vez Tobio Burgo lo iba a visitar y con malas intenciones el arquero Jeremías Ledesma. No parece Rosario Central, ¿eh? Así va a jugar el Central contra el Corinthians, tiene Juan, ¿no? Por Copa Libertadores.
2: Correcto, en los octavos de final ya jugaron, tuvieron un encuentro previo hace más de 20 años. Ajá. Había ganado Corinthians por penales.
0: Ajá, ese partido tendrá que jugarlo después del Mundial, ¿es eso?
2: Correcto, después del Mundial.
0: Ajá, todo va a ser después del Mundial. Trata de progresar asociadamente Rosario Central. Está bastante difícil. La zurdita de Sande la va filtrando hacia el medio. Ahí anda buscando Guillermo Fernández. Al piso este con todo Santiago Núñez. La recupera Central. Le tiran centro a la soledad de Belli. Contra tres estaba Belli. Adivinen qué pasó. Pero ahora se está equivocando Estudiantes en la salida. Recupera Central. Va Ibarra. Ibarra poniendo la pelota hacia la izquierda para Pizarro. Pizarro para Sande. Sande está contra Eric Mesa. Ahí no es fácil. Pero entre ellos se entienden. Van 38 del primer tiempo en el Kempe. Gana el pincha 2-0. Salió Alexis Castro con un buen pie a pie. Pero se le fue un poco largo. Y ahora le digo que se le fue un poco bastante largo, y la perdió, y va a centrar hacia adelante, y este la va a perder también, porque yendo al piso, gran corte de Santiago Núñez, y después ya son dos de Estudiantes contra uno de Central, ahí en la sombra de la esquina que proyecta la platea Ardiles con la cabecera Willington, llega Rey Hilfer, hay tres que están en el piso, dos de Estudiantes y uno de Central. Creo que cobró infracción para Rosario Central, pero eso me parece, nada más.
3: No, yo creo que le cobra infracción aquí cuando va al piso al jugador de Rosario Central.
0: Ajá, sí, sí.
3: Termina tumbando a dos jugadores, no solo a uno.
0: Sí, sí. Sande fue. Sande o Ávila. No, Ávila.
3: Ávila.
0: El zurdo, el número 13, sí. Y después dice que lo golpearon en el rostro. Bueno, que se embrome porque él cometió la infracción primero.
3: Rosario Central es un compendio de errores no forzados, Arca. Es impresionante lo de Rosario Central. Se equivoca múltiples veces en salida, en transición y en ataque. En las tres fases del juego. Está a un error más de encajar el tercero porque queda muy mal parado y ataca con mucha gente.
0: Lo mostró tarjeta en esta última, Rey Hilfer, ¿no?
3: No, pero es infracción para Estudiantes. Sí,
0: sí, sí, sí. La va a poner en movimiento a la pelota el arquero de Estudiantes. Ahí tiene otro zurdo, Fabricio Jakovic. No estás contando la cantidad de zurdos que hay.
3: Ya se la cuento, ya.
0: No, ya no.
3: Sí, pero
0: ese ya fue hace como 20 minutos que vengo diciendo. ¿No es cierto, Agustín? Sí, sí, vos dedicate a...
2: Yo no quiero quemar a nadie.
0: No, la gente. Vos ocupate de nuestra gente.
2: Por supuesto, 110 personas, perdón, 500 personas.
0: Pero si no habíamos retrocedido de una manera.
2: Claro, no, por eso. 110 pulgares arriba, muchas gracias a todos los que están del otro lado, a Diego Rumán, también a Uol Martínez. Saludos, Jorge, hace años escuchando tu relato y también...
0: Qué aguante, ¿cómo hace? Mil gracias, por supuesto, sí.
2: No, y también a todos, a toda la gente, a Maximiliano Fernández y a todos los que están conectados del otro lado.
0: Somos relatores 16avo de Copa Argentina en el Kempes. 30 ya pasó hace rato, 40 van. Del primer tiempo, Central derrota a Estudiantes por 2-0. El primero, Carrillo, con golpe de cabeza cuando Central va para el descuento. Estudiantes se está confiando en defensa. Cuidado que Central ya llegó varias veces. Central va para el descuento. Estudiantes se está confiando en defensa. Cuidado que Central ya llegó varias veces. También fue para...

0: la tiró hacia atrás. Tapó a media Ledesma, lo tira Mondarán. Llegó muy exigido, Mikel. El otro no había llegado nada exigido. Lo que exigió fue la respuesta espectacular del arquero Ledesma. Con qué facilidad, Estudiante. Central. Estudiante lo hace bien, pero Central lo hace muy mal. Otra equivocación más en la salida canalla. Captura Estudiante, uno de los zurdos. Alexis Castro, este le gusta la zurdita, tirar con rebote incluido. Y el arquero Ledesma, que anda revolcándose de lo lindo, capturó un nuevo remate. Sigue llegando Estudiante. Ganda cerquita del tercero.
1: Es un partido de escándalo el que estamos viendo, porque parecíamos todos que nos íbamos a quedar con la gran atajada de Ledesma contra un tiro a quemarropa de Thiago Palacios, pero luego se equivoca en salida Estudiantes de la Rosario Central y le vuelve a dar otra chance a Estudiantes de La Plata. Responde bien nuevamente con Ledesma. Si no fuera por aquel nombre, podríamos ya estar en puertas o en vistas de una goleada de Estudiantes.
0: Y María le hizo dos veces el famoso oso al zaguero, a Tobías Palacio. ¿A dónde va? Andá con mi sombra, pero yo me quedo acá. Y le cometió infracción en definitiva el lungo zaguero de Estudiantes de La Plata al zurdo capitán canalla. Tiro libre para Rosario Central.
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0: Cerquita de la platea Gasparini está el balón, dentro del rectángulo obvio, va de zurda Ángel Di María. Ojo con Vélez, ojo con Copetti, zurda de Di María. Sale Jakovic, ¿para qué los puños Jakovic? Me pregunto yo, con 1.99 casi. La manda contra un costado el arquero Estudiante, lateral en ataque para Central.
1: No está bien Di María, está tirando mal, está con malos lanzamientos y Central no puede apoyarse en ello y pierde un arma muy importante, si no la más importante.
3: Boca está interesado en Sergio Rochet, el arquero uruguayo. Le quedan 6 meses de contrato con el Inter.
0: Di María en el área, Di María toda la derecha, zigzaguea, quiso hacerle lo mismo que le hizo a Palacios, al que lo perseguía, que creo que era Tobio Burgo, y no le salió Ángel. Domina yendo al piso el arquero Fabricio Jacobi, el flaco arquero de Estudiantes, el que está reemplazando a Muslera. 43, se cumplen ya del primer tiempo en el Kempes, 16avos de Copa Argentina. Contate el cabezazo de Carrillo, ¿no? Porque sigue cabeceando Carrillo, ¿no?
1: Sí.
0: ¿A quién fue que se la tapó este Ledesma, el que llegó ahí de atropellada?
1: Thiago Palacios, la gran figura del primer tiempo.
0: Sí. Thiago Palacios, un jugador exquisito. Este lo va a tener que vender a Palacio, no se lo van a querer llevar a como dé lugar.
1: ¿Y no va al Mundial?
0: ¿Eh?
1: ¿No va al Mundial con este nivel? ¿Y cuántos extremos mejores tiene Uruguay?
4: Es la gran pregunta.
0: No sé, no estoy al tanto del fútbol uruguayo, no he hecho el ejercicio. ¿Vos decís que no hay?
1: Y yo creo que el nivel que está exhibiendo es superlativo, hace rato ya.
0: Canovio, por ejemplo, ¿está en la lista? No sé, no tengo ni idea. Digo,
4: Canovio
0: más o menos en la posición de Thiago Palacio, pero más abierto y sobre la derecha lo de Canovio, ¿no? Palacio te aparece porque otro centro de zurda de Di María. Arriba el golpe de cabeza, le rechaza un remate de fuera del área de sobrepique de Guillermo Matías Fernández. La pelota se fue levantando a medida que se iba acercando al arco, a los tres caños de Jakovic. Salidas desde el fondo para Estudiante. 44 van del primer tiempo. Estudiante derrota Central por Copa Argentina por 2-0.
1: A ver, lo que le aporta Guillermo Fernández es esto: Central, llegada, remate de larga distancia. Ahora en contrapartida o contraprestación, no hay vuelta. No hay faceta defensiva, no hay apoyo, hay barra. Y Central lo sufre, y es posiblemente lo que más ha sufrido: el retroceso y la ausencia de peso en la mitad de la cancha.
0: Después de este partido queda el martes el juego de Copa Argentina que habíamos dicho, de Huracán y Barraca Central. Y después quedarán los dos presentaciones, voy a decir, de la selección argentina, previo a su primer partido de parte final de Campeonato del Mundo. La carrera en soledad de Vélez sale al borde de su área, Jakovic, y domina. A Copetti no lo nombré más después de aquella que lo dejó burlado a Jakovic, sacó el centro atrás que en el retroceso tomó Jakovic. O sea que hace como mínimo 5 minutos que no nombró a Copetti, ¿no?
1: Sí, es que solo ha estado para eso, para tirarle centros a Vélez, y han sido todos malos.
0: 45, top, se cumplen en el Kempe. Levanta el cartelito entre sus manos el árbitro, el señor Pafundi. Se vio el número uno ahí. Se va a terminar a la primera parte. Central y el balón, saca de zurda Sande. Hacia adelante, allá va la pelota y hacia un costado. Va para el intento de rechazo Santiago Núñez. El de Central se lo llevó puesto. Clarísima la infracción de Agustín Sande, que le va a tener que pedir disculpas, ¿eh? A Leandro González Pire. ¿Sabés por qué te dice eso? Porque hubiera de arriba y hubiera de boca. Le dijo Sandes. Tiro libre en defensa para el Pincha.
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3: El martes, Copa Argentina va a estar jugando Huracán frente a Barracas en el Julio Humberto Grondona a partir de las 21:10. Y con respecto al seleccionado argentino, va a jugar los dos amistosos el 6 de junio ante Honduras y el 9 ante Islandia.
0: ¿Me recuerda los horarios de las presentaciones de Argentina? ¿Los tiene ahí cerquita? Saca fuerte al teléfono. Boca, boca, traído. El remate.

0: hacia arriba y hacia adelante de Estudiantes de La Plata cuando llega el sonido del silbato de Leandro Héctor Rey Hilfer, indicando la finalización de la primera parte en el estadio Mario Alberto Kempe. 16avos de Copa Argentina, 2 para Estudiantes, 0 para Central. El primero de cabeza de Guido Carrillo, el segundo de penal de Thiago Palacios.
1: Relató Jorge Arcapalo.
2: Final de los primeros 45 minutos en el estadio Mario Alberto Kempes. Está ganando Estudiantes 2-0 ante Rosario Central, con los tantos de Guido Carrillo a los 4 minutos de la primera etapa, un testazo en el área de cabeza, y a los 26 de penal, Thiago Palacios. El primer tiempo que te lo relató Jorge Arcapalo, y en los comentarios tuvo Agustín Caballero. Repasamos también algunos resultados que se están dando en la Primera Nacional. El empate hace unos minutitos en el León Kolbowski entre Atlanta y Gimnasia y Tiro, 1-1. Y ahora una serie de partidos también, porque a los 10 minutos del segundo tiempo empatan 0-0 Deportivo Madryn ante Acassuso. También acaba de arrancar el segundo tiempo, Almagro iguala 0-0 ante Güemes de Santiago del Estero. Ciudad Bolívar en 18 minutos de la primera etapa empata 0-0 ante San Miguel en Santiago del Estero. Mitre y Deportivo Morón también igualan 0-0. Y Temperley, con el gol del demonio de Auche a los 14 de la primera etapa, le gana 1-0 a San Martín de San Juan. También Patronato igual a 0-0 ante Tristán Suárez, y Midland también, mismo resultado, 0-0 ante San Martín de Tucumán. Y repasamos también los primeros 4 de cada zona en la Primera Nacional. En la zona A, Deportivo Morón primero con 26 unidades, segundo Ciudad Bolívar también, misma cantidad de puntos, tercero Los Andes con 25 y cuarto Colón también con 25, que empató 1-1 frente al Almirante Brown. Y después también en la zona B tenemos Atlanta con 27 primeros, es el líder. Segundo Gimnasia de Jujuy con un partido menos. Recordemos que tenía que jugar su partido frente a Nueva Chicago, pero claro, ayer jugó por Copa Argentina, entonces se lo reprogramaron para mediados de junio. Tercero Tristán Suárez con 25 puntos y cuarto Midland con 23 unidades. También tenemos que repasar todo lo que nos está dejando la Primera B Metropolitana. Ganó Liniers 1-0 ante Villa Dálmine. Está ganando también Argentino de Merlo 2-0 de visitante ante Sportivo Italiano. Talleres de Ramiro de Escalada golea 4-1 de visitante ante Camioneros. Empate 0-0 entre Defensores Unidos y Flandria. Y también igualan 0-0 Villa San Carlos ante Excursionistas. Y Argentino de Merlo 2-0, sí, a Sportivo Italiano. Y después, algunos amistosos internacionales que se están jugando, las selecciones que se están preparando de cara al Mundial que arranca en menos de 2 semanas. Japón le ganó 1-0 a Islandia. 34 minutos del primer tiempo, Alemania está empatando 0-0 frente a Finlandia. A las 16:30 va a estar jugando Estados Unidos, dirigido por el argentino Mauricio Pochettino, ante Senegal. Y 18:30 Brasil ante Panamá.
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1: Ahora comenta Agustín Caballero.
9: Bueno, final entonces de la primera mitad. Estudiantes de La Plata vence por 2-0 a Rosario Central al término de los primeros 45 minutos, como te decía, en lo que ha sido un grandísimo partido. Por la propuesta, ¿no? Y por lo que hemos visto, muy entretenido sobre todas las cosas. Ahora, si hacemos la diferenciación entre lo volcado por Estudiantes y lo volcado por Rosario Central, bueno, hay una diferencia muy importante. Lo de Estudiantes ha sido superlativo en todas las líneas y en todas las fases del juego, y lo de Central, bueno, lo contrario, pero en términos negativos, ¿no? Obviamente. El partido inicia muy friccionado, quizá aún habiendo heridas de por aquella vez, aquel famoso pasillazo, ¿no? Para decirlo rápido y coloquialmente, y con muy, muy friccionado, con muchos golpes, muy dividido. No se definía el protagonista del juego y luego Estudiantes dio un paso al frente y comenzó a ser decididamente más que el canalla. Así termina encontrando, de hecho, el primer gol a los 4 minutos de encuentro, nada más, cuando Thiago Palacios, en una grandísima jugada por el flanco izquierdo, dicho sea de paso, la gran figura de esta primera mitad, tira un centro a la cabeza de Carrillo, que con un remate furibundo de cabeza termina venciendo a Jeremías Ledesma y anotando el 1-0. A partir de ello, Estudiantes empezó a crecer y comenzó a hacer más que el canalla, que se lo vio muy desdibujado, mal, se repitió en centros innecesarios y en jugadas que no van, en jugadas que no tienen buen suceso, como por ejemplo, pelotas en profundidad a Copetti para abastecer a Vélez. En ningún momento eso terminó de funcionar. Quizá haya que revisar también la titularidad de Copetti. Posiblemente la demostración de Paul Fernández, que hasta ahora ha sido exigua, mala, definitivamente, y también la pasividad que hay en la mitad de la cancha y en la defensa. Eso Estudiantes lo usufructuó, es un equipo que juega muy bien, independientemente de que creo que es el mejor partido hasta el momento del ciclo de Cacique Medina al frente del Pincha, pero a pesar de ello siempre ha jugado bien, o al menos siempre ha tenido intenciones de mover la pelota, de crear sociedades y en definitiva ser el equipo protagonista en cancha. Hoy lo ha logrado con grandísimo suceso. Lo de Estudiantes fue muy bueno. El segundo gol llega luego de una pelota a las espaldas de la defensa de Rosario Central, que no responde bien, el retroceso fue nulo, no existió prácticamente, y luego Coronel termina derribando a Tobio Burgos. El penal es penal, no hay nada que discutir. Incluso el propio Coronel se queda lamentándose en el piso y no es capaz siquiera de intentar rebatir la decisión del juez o cuanto menos discutírsela, porque es penal en definitiva. Lo remata de gran manera Thiago Palacios para todavía certificar aún más aquella grandísima actuación que ha tenido, como te digo e insisto, la gran figura de la primera mitad. Y en los últimos 10-15 minutos creció un poquito Central, quizá con un poquito más de pasividad en la defensa de Estudiantes, intentó aprovechar eso con algún centro atrás, alguna llegada por los costados, pero la realidad es que no mucho más. Quizá sea momento de empezar a revisar los cambios. Paul Fernández ha tenido una muy mala mitad, como te digo, al igual que Copetti. A Pizarro Arca prácticamente no lo ha nombrado y posiblemente sea otro de los que puedan salir. Di María no sale por el nombre, pero ha jugado muy mal. Y también tiene mucho que ver que cuando Di María está mal, eso se traduzca también en una mala actuación colectiva, ¿no? También se traslade a lo colectivo. En cuanto a Estudiantes, poco que agregar. La verdad es que ha sido muy bueno, incluso sin haber nombrado repetidas veces a Piovin y a Mondaraín y a Castro. Estudiantes ha logrado imponerse en el juego sin una presencia absoluta de la mitad de la cancha, pero con un Palacios impresionante, un Carrillo voluntarioso y de gran partido también, y un Tobio Burgos que aportó, de destellos, pero que aportó. Estudiantes ha jugado el mejor partido, el mejor primer tiempo seguro hasta ahora en lo que va del ciclo Cacique Medina, y Rosario Central posiblemente haya jugado no solo el peor partido o primer tiempo del ciclo de Jorge Almirón, sino posiblemente el peor partido en lo que va del año y quizá también de la temporada pasada de Rosario Central. Mucho para revisar para el canalla y mucho para mantener para Estudiantes de La Plata. Lo gana 2-0 el Pincha e insisto, de manera muy justa.
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2: Estás escuchando la tarde de relatores. Victoria parcial de Estudiantes de La Plata 2-0 ante Rosario Central en el Mario Alberto Kempes, con los goles de Guido Carrillo de cabeza y de Thiago Palacios desde los 12 pasos. Me meto por YouTube. 135 pulgares arriba, 522 personas sintonizando. Ya en un rato se viene el segundo tiempo. Y tengo una noticia de último momento.
0: Buena, mala, regular.
2: Una noticia vinculada a River, mercado de pases.
0: No me está contestando. Bueno, a ver.
2: A ver, está en la interpretación de cada uno. Porque el millonario realizó una oferta por Mauro Arambarri, el futbolista uruguayo que está jugando en el Getafe en estos momentos. La misma es de 3 millones y medio de euros más bonos. Recordemos que el millonario ya cerró a Nicolás Otamendi. Entonces, bueno, River se empieza a mover en el mercado de pases.
0: River ofreció eso entonces.
2: Claro.
0: Sospecho que le van a decir que es poco. Pero a lo mejor me equivoco completamente.
20: Yo la pregunta que me hago es ¿qué busca River en Mauro Arambarri?
2: Y habrá que ver, ¿no? A ver, hay algunos mediocampistas que Cobé tiene apartados. Por ejemplo, ahora te puedo mencionar a Kevin Castaño, un jugador que salió muy caro. Más de 14 millones de dólares lo pagó River en su momento, hace un año exactamente. Pero bueno, Cobet va a buscar varios refuerzos y también de jerarquía.
20: Seguro. Quizá no, pensando en el esquema de River, en lo que ha mostrado Cobet puede ser un 4-3-3, un 4-3-1-2. Arambarri es un centrocampista de contención puramente, muy sí. Tenaz. No se caracteriza justamente por la conducción de la pelota ni por sus cualidades técnicas. Es un futbolista distinto, ¿no? River, en su idiosincrasia, ¿no? Quizá no cuenta con este tipo de jugadores.
2: No, pero a ver, tenés ahora mismo a Moreno, por ejemplo. Entonces,
20: claro que es distinto.
2: Exactamente, pero igualmente podrían pelear un puesto entre los dos. Yo no lo veo los dos titulares. Igual estamos hablando de un jugador que todavía no está cerrado.
20: No, seguro.
2: Especulaciones. Pero bueno, en caso de que se mueva y que concreten a este jugador, habrá que ver el parado táctico.
20: Pero es un interés de larga data este. Ya llevo unos meses, no lo darán Barry,
2: sí,
20: dando vueltas.
2: Es verdad, hace varios meses. Pero bueno, hoy llegó la oferta, finalmente. Habrá que esperar la respuesta del equipo español, el Getafe.
5: A mí se me ocurre pensar, siempre que se concrete, Vera, Arambarri, Moreno.
20: Y es lo que más sentido tiene. Moreno ha estado siendo...
5: Ahí que empiezo a contestarte tu pregunta.
20: Claro. Moreno ha sido el centrocampista de pura contención en River. Ha sido quien está más atrasado.
5: Moreno en sus inicios era número 10 en Newell's Old Boys.
20: Sí, un jugador.
5: Los años pasan, le van cambiando las posiciones. Pero tranquilamente se lo puede tirar un poquito para la izquierda, un poquito para otro lado, un poquito para el otro lado. Y Vera, por eso digo, Vera, Arambarri, Moreno.
2: Sí, Moreno incluso en su etapa en Racing convirtió varios goles. Un futbolista que tiene bastante facilidad también para pisar el área. Y lo demostró en algunos partidos de River, con la camiseta de River incluso.
5: Así es. Bueno, habrá que esperar. 3 millones de euros y qué, variables, la nueva palabrita que hay. No, no es variables, ¿cómo es?
2: Bonos.
5: Ah, bonos. Ajá, bonos. Bueno. Yo si soy el club vendedor, digo, no, eso es culposo, ¿no?
20: El mercado de River es de los más agitados, ¿no? Porque también se habla de interés por Almada, por Gio Simeone, por un montón de jugadores, ¿no?
2: Sí, por Canovio, incluso, Canovio, que es del gusto de Coudet.
20: Bueno, pero después de la respuesta de Fluminense salió espantado, imagino.
2: También, exactamente, 12 millones pedían.
20: No.
5: Bueno, tensa la espera de central por Estudiantes de La Plata, ¿no? Se nos apuna el campeonato más importante, que se van a apurar en esto. Van 16 minutos con 20 y tantos segundos de entretiempo. Central tiene preparada 3 variantes, era obvio. Algo tenía que inventar Almirón. A ver los nombres y los números, digo. Está
2: Julián Fernández.
5: Sí, claro. Soto. Qué suerte que tiene Soto, ¿no? Siempre juega, siempre sí. Lo pone. Antes era titular, ahora entra desde el banco, pero entra.
20: Y de todo. Sí, también sí, de sí. Stopper por izquierda, jugó con
5: sí,
20: Almirón.
5: Sí, sí. Bueno, entonces me dijiste el primero.
2: El primero es Julián Fernández.
5: Ah, Julián Fernández, sí, claro.
2: Alexis Soto, sí. Y atención con Cantizano.
5: Sí, sí. Giovanni.
20: Sí, sí.
2: Giovanni Cantizano, que viene sí. Entrando bien desde el banco también.
5: Sí, sí, sí. ¿Tiene la plata a volver o no? Es tan chocho de la vida los muchachos de Estudiantes y los hinchas ni te cuento. En el Kempe. Está ganando el Pincha por 2-0. No se apuren, ¿eh? Total, ya van 17 de entretiempo. Somos relatores 16avos de Copa Argentina.
2: Entonces, a la espera del encuentro, mientras entra Alexis Soto, ya vamos a estar confirmando los cambios. Recordemos que se está jugando la Primera Nacional, gana Temperley 2-0 ante San Martín de San Juan y gana también Tristán Suárez de visitante 1-0 ante Patronato y Ciudad Bolívar iguala 1-1 ante San Miguel.
5: Uno de los que se fue Pizarro.
20: Sí, sí.
5: Eso ya me di cuenta. Bueno, entraron Soto con el 33, Cantizano con el 26. Me falta uno. ¿Tiene el tercero?
20: Yo estimo
5: a Fernández.
20: Sí,
5: Fernández. Bueno, tiene que mover Estudiantes, ¿no? En el comienzo del segundo tiempo en el Kempe, después de 17 con 58, sonó el silbato de Rey Hilfer. Ya era hora, Rey Hilfer. Rueda el balón sobre el Kempe. Ahora Estudiantes desde el arco más cercano al Artime hacia el arco más cercano a la Willington. Y ganando el Pincha por 2-0. Y ya parte la primera pelota a la velocidad de Carrillo y de Tobio Burgos y de que cualquiera que quiera llegar. Llegó yo, dijo Gastón Ávila, en la posición de Obando. Le metió un puntazo al balón, lo tiró bien alto y bien atrás para que sea tiro desde la esquina para Estudiantes.
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5: Siento la muestra de lo que va a hacer Central en el segundo tiempo, lo tapa el agua. La primera nomás que tuvo Estudiante, otra vez le llegó facilito. Y decir que el cruce de Ávila fue rápido y oportuno. Tiro libre directo de esquina para el Pincha. Creo que ya se preparó Alexis Castro desde la esquina de la Ardiles y la Willington ahí en la sombra que proyectan las plateas. No, Tobio Burgo va. Otro de los zurditos. Ahí está Joaquín Tobio Burgo. Uno de Estudiante que fue al piso porque andaba siendo tomado por su rival.
0: Palacios, Tobía, tan dura porfía con Obando y Ávila. Va el zurdazo de Tobio Brugo, pelota que va en el aire, cabezazo, pegó en el travesaño. El cabezazo le queda para la zurda en el rebote de Alexis Castro. Uy, Central no reacciona, no aprendió la lección del primer tiempo. Furibundo cabezazo, la volada de Ledesma lo hacía todo más espectacular. El travesaño salvó a Central. Bacantizano, lo bajaron. Tendrá que ser amonestado el de Estudiantes, Sí, claro, no cabía otra. Tarjeta amarilla por la dura infracción contra Campizano. En mesa fue González Pires. No, fue Piovi, era uno de los bajitos. Ha amonestado el jugador de Estudiantes de La Plata la velocidad y la habilidad de Campizano.
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20: Poco auspicioso lo de Central en los primeros minutos. Ya acumula un travesaño Estudiantes. Dos minutos van nada más. Bien Campizano después demostrando por qué urgía su ingreso.
0: Sí, es rápido, es hábil. Va a ejecutar, va a poner la pelota en movimiento con su pierna izquierda, Ángel Di María. ¡Salgan! Dice Jaskovic. Estamos al borde del área, después vemos, dijeron sus compañeros. Zurdazo de Di María, Jaskovic con los puños. ¿Por qué no retiene nunca Jaskovic? La sacó fuerte hacia el medio, ya la toma otra vez Rosario Central. ¡Upa! Al piso va el de Central, metió con todo y se llevó la pelota de Prepo. El flaco, el 24, Tobías Palacios, y va el zaguero central que hoy está jugando de lateral izquierdo. Trasladó, se vio solo, esperó por la llegada de sus compañeros, llegaron los rivales. Y le cometieron infracción al hoy lateral izquierdo de Estudiantes de La Plata. Lo rodeó con sus brazos y lo tomó de arriba y lo mandó abajo el señor Franco Ibarra. Tiro libre para Estudiantes.
20: Muy buen partido de Palacios, muy bueno como lateral izquierdo, y se nota que a veces le falta algo de ductilidad, le falta algo de oficio en esa posición, pero hasta ahora ha resuelto casi siempre bien. Es muy bueno el partido del improvisado lateral izquierdo de Medina.
0: Después vamos a dar a conocer los que se retiraron para permitir la posibilidad a los que ingresaron, ¿no? Tres se quedaron y tres ingresaron. Ir a apurar el trámite Estudiante porque lo ve mirando para otro lado a Central. Pere, no tan rápido, dijo Rey Hilfer. Lanzamiento para el Pincha.
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0: Bueno, ahora si lo frenaron, ahora lo hacemos lento, dijo Estudiante. Tuvo que retroceder su posición en el terreno Joaquín Tobio Burgo. Acomodó el balón que ya estaba puesto donde correspondía. Yo ahí le cobraba manos a Tobio Burgo. ¿Por qué esa maldita costumbre de los jugadores de tocar y tocar el balón? Zurdazo de Tobio Burgo. Que lo tiró fuerte, alto y lejos. Con seguridad salta sobre la raya de fondo el arquero Jeremías Ledesma.
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6: Y ya tenemos 150 pulgares arriba. Hay que llegar a los primeros 200, 560 personas conectadas. Muchas gracias al otro lado y saludos para Luifa, que nos mira desde Lomas del Mirador.
0: El sol lo encandiló a todavía Campizano, a Campizano. Ahí quiso, después de dominar el balón, perdió un tiempo precioso. Dos ya lo encerraron de Estudiante cuando quiso conectarse con su compañero Campizano. La rechazó Estudiante. Saque de costado para Central en la mitad de la cancha, del lado de la Gasparini. La van tirando al medio para Ibarra. Ibarra puede ser uno de los que se haya salvado, pero en la soledad casi que también entró en el pandemonio, ¿no? Que fue el primer tiempo para Rosario Central. Lo buscan a Julián Fernández, la pone hacia atrás en la mitad de la cancha. Buen pie a pie se mandó Gastón Ávila. Este puede ser que se haya salvado, pero defensivamente anduvo flojo otra vez para Campizano. Va Giovanni. El contra todo Estudiante de La Plata. El bajito Campizano con el acompañamiento del jugador de Estudiantes. Campizano quería y creía que era tiro de la esquina. Eric Mesa le cruzó el cuerpo. Campizano fue el último en tocarla con su pierna izquierda. Pita y marca Rey Hilfer. Salida para el arquero Jaskovic.
20: Sí, era saque de arco. Repasamos los cambios, Arca, si te parece.
0: Sí.
20: En primer lugar se retiró el 20, Vicente Pizarro, para dejarle su lugar al 18, Julián Fernández. Luego también salió con la 22, Enzo Copetti. Adentro con la 26, Campizano, que está por izquierda, dándole otro tipo de función. Y por último, lateral por lateral. Afuera Sandes con la 3, e ingresó con la 33, Guillermo Soto.
0: Lo dice Agustín Caballero en el aire de relatores. 16avos de Copa Argentina en el Kempes. Segundo tiempo ya, 5 minutos y un poquito más del segundo tiempo. Estudiantes supera a Rosario Central por 2-0 con goles de Carrillo y de Thiago Palacios de penal.
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0: Uno de Central contra dos de Estudiantes, y encima para el de Central la raya de fondo muy cerca. ¡Resolvemos! Dijo el muchacho Canalla, hizo rebotar en el cuerpo de Leandro González Pires y gana un lateral en ataque para Canalla.
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0: Un Fopi no distinto, no dijo saque de costado, dijo tiro desde la esquina. Cumple el trámite central. Con facilidad y seguridad, ahora sí, atenazando, dijo Fabricio Iacovic. Nada de andar rechazando tanto con los puños. Dominó el arquero Pincharrata.
20: Muy bien, Iacovic. Qué seguridad que le da el arco de Estudiantes ante la ausencia de Muslera. Hasta ahora atenazó siempre bien y en la única que tuvo que atajar lo hizo ante Alejo Vélez.
0: Sí, y ahora se mandó una salidita con la pierna, ¿no?, contra Alejo Vélez, pero sus compañeros tuvieron un poco desconectado y un poco bastante, porque Alexis Catro dejó la piernita contra Julián Fernández. Bien, Rey Hilfer, tranquilo, sereno. Anda arbitrando como John Alexander, el colombiano, ¿no? Digo, Roland. Camina, ya sé lo que hay que hacer, ¿eh? Tarjeta amarilla para Castro, tiro libre para Central.
20: Sí, discreto el arbitraje de Rey Hilfer. Y en términos de arbitraje, justamente, discreto es sinónimo de bueno.
0: Ajá, sí, muy bien, ¿eh? Buena apreciación. No la había pensado. Tiro libre para Central.
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0: Y María cree que los rivales no saben si se toca los pantalones con las dos manos, la derecha y la izquierda, y esa es una seña para sus compañeros. Si creen que yo no me doy cuenta y que la gente no se da cuenta. Di María, por favor.
20: Tantos años de fútbol.
0: ¿Pero vos te diste cuenta que eso es una seña?
20: Bueno, apareció.
0: No, vos no te diste cuenta. Ahora porque yo lo dije. Ay, ay, ay. Claro, hay gente que entonces Di María aprovecha que no se da. Va Cantizano, va. Cantizano contra Eric Mesa y contra otro más que vendría a ser Piovi. ¡Remató! ¡De lejos! ¡Voló Iacovic! Sobre su derecha, rechazó como corresponde, fuerte y para un costado. Bien Cantizano, muy bien Cantizano. Y ahora va a trabar, para que se le complique la salida en el fondo a Estudiantes de La Plata. Iacovic lo mira de lejos a Cantizano y le dice... Bien, nene, bien, buen remate sacó.
20: Sí, había sido un gran remate, fuerte, no era fácil. Y Iacovic lo hizo parecer fácil, justamente. Rechaza hacia un costado, fácil y sencillo.
0: Lateral en defensa para el Pincha, lo va a tomar Eric Mesa. Con ganas con buen pie Cantizano. ¿Qué pasa, Mesa, que no hace el saque de costado allá cerca de la esquina que forma la Gasparini con la Luis Fabián Artime? Ahora sí, dijo Alex Colón. Eric Mesa lanza la bola hacia arriba, salta uno. Cadina quien cabeció, caballero, Paracha.
20: Carrillo.
0: Sí. Y no había ni llegado la pelota en la mitad de la cancha. Ya la domina el arquero canalla, el señor Jeremías Ledesma.
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7: Ya somos más de 600 personas conectadas ahora mismo, 170 pulgares arriba. Gracias a toda la gente. Saludos para Gustavo, para Leonardo Martínez, para Luifa, para todos los que están del otro lado. Mientras tanto, actualizamos Primera Nacional. Gana Deportivo Morón 2-0. En estos momentos está 1-0, perdón, le gana Mitre de Santiago del Estero y con este resultado Deportivo Morón es el líder de la zona A con 28 puntos. Segundo lo sigue Ciudad Bolívar con 26.
0: Usted que va con los números, las estadísticas, dígame si estoy muy equivocado. Los dos equipos santiagueños son una cosa de local y otra muy distinta de visitante, ¿no es cierto?
7: Sí, también.
0: ¿Aseguro usted? No me haga la de caballero que me dice sí.
7: Y Mitre ahora está perdiendo de local.
0: De local. Bueno, pero busque la estadística general a ver si de local no ganan mucho más que lo que pierden de visitante.
7: Lo buscamos.
0: Porque esa es la cuestión que a mí me parece. ¿Qué cobra el señor Rey Hilfer desde su parsimonia? ¿Qué me corresponde, pues, Rey Hilfer? Hay que cobrar lo que sucedió, lo que está mal, para que se haga bien, dijo Rey Hilfer. Bueno, a todo esto, 10 minutos del segundo tiempo, salida en defensa para el canalla, no para Estudiantes, claro. Sí, ahí en la posición del flaco Palacio, pero va González Pire, lanza la bola Leandro González Pire, adivinen quién la roció de arriba, Carrillo, y ahora se la devolvieron de abajo, gracias, le dijo Carrillo a su compañero Alexis Catro, chupa el partido del zurdo, yo Alexis Catro, viste, te tengo siempre recelo, elegante. Jugador de zurda, pero hasta que se conecte y finalmente la toma Piovi, muy abierto a central en defensa, Piovi lo sabe, Piovi de una a la derecha para la trepada de Mesa, va Mesa, centro de Mesa, rebotó el cuerpo de Soto, igual la pelota llegaba cerca del punto el penal, saca Franco Ibarra, saca, pero en retroceso recapura Estudiante y desde el campo de central la tiran hacia atrás para el arquero Iacovic.
20: Yo me quedé con la jugada previa marcando Palacios a Di María y es un gran acierto el del cacique Medina de ponerlo por ahí, no solo por la faceta ofensiva sino porque le ha ganado la cuerda siempre al Fideo.
0: Vélez retrocedió la jugada derecha, creo que era para Julián Fernández, no llegó porque apareció uno de Estudiantes, Piovi para Tobías Palacios, se mandó el flaco, pasó contra dos y el burlón tercero la va tirando para el medio. medio y va a terminar todo. Va a venir que la Mondaraina, Mondaraina pone al área. Thiago Palacio. Zigzagueó sin tocar la pelota con la izquierda, con la derecha, metió en centro. Carrillo cabeció el aire, porque todo lo quiere cabecear Carrillo. Buena esa de Thiago Palacio, caballero. Esa es para que usted gane punto, para decir: no hay ni mejor puntero derecho para el fútbol uruguayo que no sea Thiago Palacio. Eso dijo usted, ¿no?
20: Se juntaron los tres mejores, por favor. Impresionante la jugada de Tomás Palacios en salida. Elude a uno, elude a dos. Abre con Carrillo, que la aguanta de manera sensacional para Palacios, que encaró. Se sacó a la marca de encima y luego estuvo a punto de ponerle un gran centro a Carrillo, que fue rechazado con lo justo por el 13. Por Ávila, cerca Estudiantes.
0: Sí, sí, le tiró el centro a Carrillo. Carrillo cabeceó el aire porque él cabecea todo.
20: Siempre.
0: Sí, sí.
20: Ahora el partido de Tomás Palacios, ¿eh? Yo no puedo parar de repetirlo. ¿Qué partido?
0: Bueno, para seguirle la cuestión, ya que está tan embalado. ¿Cuánto sería la cotización de Palacios, por ejemplo?
20: ¿Cuál de los dos? Tomás, estamos hablando.
0: No, de Thiago, no. Thiago.
20: ¿De Thiago?
0: Te dijo que el mejor es de la cancha, Thiago Palacios, no, el mejor para Uruguay, que cómo no está en la selección, dijo Thiago Palacios.
20: Y yo lo pondría entre 10 y 12 millones de dólares.
1: Mira, en Transfer Market está valuado en 4 millones y medio de dólares. No,
0: sí, bueno, pero sabemos ella le subió la cotización.
20: Claro. La cotización de Transfer Market es una y la otra es la de los clubes, ¿no?
0: Ajá. Digo, y usted va con los clubes.
20: Sí, claro.
0: Claro, los clubes, bueno, los clubes que inflan todo y así también.
20: Bueno, pero fíjese en la evaluación de Messi, por ejemplo. Ajá, yo creo que es un jugador invaluable. Debería decir debería tener un guión la evaluación de Messi. No se puede valorar.
0: O sea, usted dice que Messi no tiene valorización.
20: No, no tiene valorización.
0: Me parece que está equivocado en este momento. 12 minutos y un poco más del segundo tiempo en el Kempe. 16avo de Copa Argentina. Estudiante supera Central por 2-0. Goles de Carrillo y de Thiago Palacios de penal. Me pareció un Agustín Caballero, vale. ¿Cuánto dijiste? 12.
20: Entre 10 y 12 millones de dólares.
0: Entre 10 y 12 millones. Parece que te está quedando corto para la cotización del fútbol mundial. Ahí va Thiago Palacio, la pone hacia el medio, la perdió Carrillo porque de abajo no es lo mismo que de arriba. Sale la contra para Central, la encabeza Giovanni Cantizano.
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0: La bajó el recién ingresado contra la rosa del costado del lado del Ardiles. Va Julián Fernández, va, no va más. Se la puntearon, se la mandó para afuera Tobías Burgo. Saque de mano para Central. La van tirando hacia el medio. Sí, Guillermo sigue en la cancha, ¿no? Guillermo Matías Fernández.
20: Sí, sí.
0: Se ve que ni usted, ni Paracha, ni quien les habla sabe mucho de fútbol, porque Almirón no pensó que tenía que salir y no jugar el segundo tiempo. La pelota va por el medio del terreno de Estudiantes. No pasa nada por ahí. Déjalo, no te desgastes, no lo vayan a presionar, le dijeron al Vasco a mí que la mandará. Y mientras tanto, allá va al centro de Soto. Arriba Jacobi. Cuando llegaba tarde Alejo Vélez.
20: Otro muy buen partido. Hay puntos muy altos de Estudiantes de La Plata individualmente, lo que termina construyendo también una gran actuación colectiva. Los puntos más altos, insisto, Tomás Palacios, Thiago Palacios, Guido Carrillo y en cuarto lugar Jakovic.
1: Una curiosidad de Alejo Vélez es que en su último partido de la primera etapa con Rosario Central quedó eliminado en octavo de final en 16avos frente a Chaco Forever en el año 2023. Y este es el último partido de Alejo Vélez en su segunda etapa con Rosario Central y está quedando afuera en 16avos también de Copa Argentina, pero esta vez ante Estudiantes.
0: Mirá, Forever. Jugó Copa Argentina, entonces.
1: Copa Argentina.
0: Forever anda mal, ¿no? En la primera nacional.
1: Sí, Chaco Forever está perdiendo ahora mismo y está último, con solamente 8 unidades.
0: Saca el centro hacia atrás, pero cuando ya la pelota había superado el fondo del terreno, el señor Alexis Soto. Salida desde el área menor para el arquero de Estudiantes de La Plata, el señor Fabricio Jakovic. 14 minutos va del segundo tiempo en el Kempe. Sigue ganando Estudiantes por 2-0. La enorme cantidad de gente de Rosario Central está sin poder creerlo todavía, de cómo está jugando y perdiendo a su equipo. La pone en movimiento desde el fondo Estudiantes. Sí,
20: es que no cesa el desasosiego para Central. No ha logrado hacer pie en esta segunda mitad y ninguno de los cambios ha gravitado. Ni Cantizano, ni Julián Fernández, ni Soto. Apenitas algo de Cantizano, pero más intenciones que fútbol.
1: Amistosos internacionales, mientras tanto actualizamos, Alemania le está ganando 1-0 a Finlandia y Estados Unidos, dirigido por Mauricio Pochettino, le gana 1-0 a Senegal con el gol de Serginho Dest a los 7 minutos, el aquel jugador del Barcelona.
0: Es aquel, ¿no?
1: Ex jugador de Barcelona.
0: Sí. Bueno, ya Deutschland empezó a poner en orden, digamos, en la práctica con público, ¿no? 1-0, ¿cuántos minutos dijo el segundo tiempo?
1: 1-0 Estados Unidos, 13 minutos, acaba de arrancar hace poquito.
0: No, pero Alemania no juega con Estados Unidos.
1: Alemania le está ganando 1-0 a Finlandia, acaba de arrancar el segundo tiempo, 2 minutos.
0: Sí. Bueno, hay lateral en defensa para Central, se enoja Eric Mesa con el asistente 2, con el señor Núñez, el que corre contra la raya de costado del lado de la Gasparini. Le ha salido bien Ledesma contra
5: Eric Mesa, ¿qué quería Mesa? ¿Que le dé más? ¿Lo ponga firme ahí con la pierna?
20: No, estuvo bien. Fue precipitado igual la salida.
5: Sí, bueno. Saque de costado para Central, realiza Alexis Soto.
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5: Qué infracción en ataque innecesaria, diría yo, de Thiago Palacio cuando intentaba rechazar el zaguero de Rosario Central. Pita y marca Rey Hilfer. Pelota para el canalla. Va Coronel. Coronel para Julián Fernández. Julián Fernández contra Tobías Palacio. Mirá dónde salió a marcar el flaco Tobías Palacio. En la mitad de la cancha, pero del lado de Centrales. Entonces el canalla sabe que será difícil contra él. La cambió de frente. La sacaron de derecha a izquierda. El enganche. Va Giovanni. Dale, dale, dicen los canallas. Va Cantizano. Cantizano para Guillermo Matías Fernández. La devolución hacia la derecha. ¿Dónde está Di María? Quiero saber yo. Se adelanta Coronel. El centro de Coronel para Alejo Belli. No podrá llegar el balón. Sabía que no había problema. González Pires sale y domina al arquero Jakovic.
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5: ¿Te sabe dónde está Di María?
20: Mitad de la cancha, sí. No pesa ofensivamente.
5: Ah, bueno, por eso, claro. Sí, yo también sé que está en el rectángulo. El tema es que me diga qué anda pasando, porque. En estos partidos son donde los capos deberían hacerse notar. Digo
20: sí,
5: yo, ¿no?
20: Sí.
5: ¿Y? Por eso le pregunto, ¿dónde está Di María?
20: Y por ahora ha desaparecido, sí.
5: Eso no es bueno, ¿no?
20: En absoluto. Se traduce justamente en este juego ineficiente de Rosario Central.
5: Usted no me está queriendo seguir el jueguito, me estoy dando cuenta. Va Cantizano, vea cómo este entró, viene. El que quiere jugar, juega. Cantizano tira centro, izquierda hacia derecha. Había fuera de juego previo. Igual alcanzó a cabecear González Pires. Levanta la banderola al asistente uno, señor Bonfá. Salida en defensa para Estudiantes.
20: Es que la marca hombre a hombre de Tomás Palacios ha sido hasta ahora implacable. Le ha ganado siempre la cuerda. Han habido dos o tres intervenciones del extremo derecho de Central en las que ha intentado ganarle la cuerda a Tomás Palacios. En ninguna ha podido. Es hasta ahora un escollo para Rosario Central, la marca férrea y buena del lateral por izquierda de Estudiantes.
5: Sí, hablando de otros temas, de otros deportes, no afloja el brasileño Joao Fonseca. Ven, Joao. Allá va uno de Estudiantes a máxima velocidad para ver si llega a tocar el balón al borde del área penal de Central. Cruzó bando de punta y para afuera. La mandó el zaguero lateral para el Pincha.
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6: Ayer también tuvimos cruces por Copa Argentina, la victoria de Belgrano por penales 4-2, el encuentro que había que salió 2-2, se terminó imponiendo finalmente, se impuso, mejor dicho, Belgrano, y también Instituto, que le ganó 2-1 a Lanús en un partido muy picado, dos expulsados en La Gloria y 3 en Lanús.
5: 18 minutos del segundo tiempo, sigue el Pincha arriba del canalla en el Kempe por 2-0. Van a producirse cambios en el conjunto de La Plata. El equipo de la ciudad capital de la provincia de Buenos Aires, entró el uruguayo Neves, el ex Independiente, se fue Alexis Castro, ¿no?
20: Y sí.
5: Sí, y se fue Tobio Burgos también, sí. Joaquín.
20: Sí, sí, sí. De sí. Buena presentación. Ajá. Se ha ido diluyendo, ¿no?
5: Bueno, en esta segunda. Pero mitad. Si hacemos promedio en líneas generales, buen partido, Tobio Burgos.
20: Sí, buen partido, Tobio.
5: Entró Aguirre, ¿no? Brian. El ex Boca, el ex Newell's Old Boys, lateral el ataque para Estudiante, arriba la mano para Tobías Palacio, se la puso en el pecho a Thiago Palacio, pero hay uno que salta. Iba de arriba en busca del balón y lo consiguió. Creo que era Franco Ibarra, contra para el canalla. Ahí la tocó Di María. Saca la pelota para el mejor de Central. Va Giovanni. Cantizano junto a tres. Cantizano la pone para Belli. No fue bueno el pase. Todavía no la puede hacer bien. Rechaza de punta y para afuera. La mandó a la zona baja de la Gasparini. Platea deshabitada del Kempes, el señor Santiago Núñez.
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6: Gracias a toda la gente que está comentando del otro lado. Le mandamos también saludos a Pierre Alberto, a Guillermo, a todos los que están sumándose a la transmisión. 175 pulgares arriba y somos 700 personas en estos momentos.
5: Se me acaba de ocurrir una pregunta parada. Sí. Ustedes y todos nuestros oyentes. Bien. Ayer ganó el mejor equipo de fútbol del mundo de la actualidad.
20: Sí.
5: Bueno, ya quiere contestar.
20: Sí, pero por favor.
6: Sin dudas.
20: Por favor. Por una delicia verlo jugar.
6: Un equipo muy completo.
5: Más cambios en Rosario Central. Se va al 32 Coronel. Vamos a ver si nos sale algo. Parece decir el señor Jorge Almirón. Ingresó Jiménez, ¿no?
6: Sí. Exactamente, con la número 16, Enzo Jiménez.
5: Muy bien.
20: El cambio preferido de Almirón, lateral por lateral. Casualmente nunca surte efecto.
6: Un cambio le queda a Central también.
5: Sí.
0: Bueno, qué suerte que no nombró la palabrita. Está tomando la pelota de aire Estudiante para mandarle el balón a los de arriba, a uno de los de arriba, al recién ingresado Brian Aguirre. Corta el circuito central, saca Jiménez. Jiménez se la va a tirar a Julián Fernández. Primero pasó por Di María y apareció la zurda de oro. La tira larga para Belli, pobre Belli. El rechazo con pierna izquierda para cualquier lado de Jacobi. Y para cualquier lado, un mal lado. La tiró afuera del terreno. Alexander Medina se hizo el sota, la dejó pasar. Lateral en ataque para Central.
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0: Esta no entiendo, R. Hilfer ni ninguno de los árbitros que hacen lo mismo. Jiménez hizo el lateral más adelante de lo que correspondía. Paró el juego R. Hilfer, hizo retrotajo todo y lo hizo llevar la pelota a Jiménez donde más o menos había salido el balón. Antes a mí me había enseñado que si vos haces el lateral de un lugar que no corresponde, el lateral es para el otro.
20: Reglamentariamente es así.
0: ¿Y cambió el reglamento?
20: No.
0: ¿Y entonces R. Hilfer? Y todos los otros que hacen lo mismo. Ahora levanta la banderita el asistente 1, el señor Bonfá. No, me perdí. No sé si cobró fuera de juego. Sí, cobró fuera de juego. Entonces, salida en defensa para Estudiante.
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0: No estoy muy atento, evidentemente, desde que empezó la transmisión. El número que me dijo...
1: El número de likes. La gente. El número de likes, ¿sí? 180.
0: Sí, los pulgares están que no paran, ¿no? 180. Y
1: somos 730 personas ahora mismo.
0: Ese número me va gustando. El otro, yo diría que todavía necesita un refuerzo importante.
1: Hay que romper la barrera de los 200.
0: No, no, eso es romper barrera. No, yo digo que necesita un refuerzo más importante, más delicado, más suave lo mío, me parece.
1: Una ráfaga.
0: Pero cuando vino Carrizo, después la tiró a la izquierda. El que la va a correr no sabe que están fuera de juego. Y yo sí sé que están fuera de juego.
20: Sí.
0: ¿Usted sabe?
20: Sí, están fuera
0: usted
20: de juego.
0: Es muy copión. Dice todo lo que yo
20: pero
0: digo.
20: Si yo lo vi en línea en la punta derecha de la imagen. Sí. Hay que estar atento, ¿no? Es nuestro oficio.
0: ¿Quién es el asistente 2 que levantó la banderita? A ver si sabe tanto.
20: El asistente número 2.
0: Sí, no, no me mire, no mire mi machete. No mire. Usted tiene que saber. Es el comentarista. El señor Iván Gabriel Núñez cobró correctamente el fuera de juego del hombre de Estudiante. Salida para Rosario Central.
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0: Ustedes dos ya contestaron a mi pregunta. Hay que ver la gente ahora, así contesta. Y no me haga repetir la pregunta porque ya dije. O sea,
1: el
0: que no la sabe, se la perdió. Ahora la otra pregunta. Esta es para el comentarista. Hasta ahora, esto es un buen partido de fútbol, un discreto partido de fútbol, un partido de fútbol más o menos. Ahí va, Estudiante, remate a la carrera, entró Eric Mesa, rebote en el frontón, uno que le da desde muy lejos y la manda muy lejos también. No está muy acostumbrado Gonzalo Piovi, la tomó como le iba a él. Está mal dicho para mí, la tomó como venía. No, como venía nada, como le iba a él, si a mí no me venía nada. Ni a usted tampoco. La puso en órbita, la tiró a la parte baja de la tribuna cabecera Daniel Willington en el Kempe. Me tenía que poner de pie cada vez que lo nombraba a los dos. Es salida desde el fondo para Central.
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0: Cuidado que ahora voy a decir algo respecto de Jacobi. Va Central al área. Ahí va Giovanni, Cantizano. Belli. La aguantó otra vez para Cantizano. Son los dos mejores lejos de Central. ¡Di María! Y la volada de Djokovic abajo en la derecha. Rebote, la saca para un costado. Bien, en esa siempre bien porque la saca para los costados. Pero había fuera de juego. O algo que vio el asistente Uno Bonfá que yo no vi. Cantizano... Lord de jugador, lástima que no le va a durar nada a Central. Me está haciendo acordar a cuando apareció Buonanotte, por ejemplo, o Infantino, qué sé yo. Este Giovanni Cantillano es rapidísimo y muy hábil, ¿eh? Y Belli también se metió en el circuito y Jacobi se mandó otra tajada, pero estaba todo invalidado de facción. O sea que lo que le duele a Djokovic ahora lo hizo al divino botón, digamos, porque no se debió esforzar. A propósito de Djokovic, lo que no me ha gustado del juego es que rechazó demasiado con los puños.
20: Sí, nos ha atenazado con gran frecuencia, sobre todo pelotas fáciles, pero luego ha atajado muy bien, ¿eh?
0: Sí,
20: yo
0: sí.
20: Creo que es una gran actuación, pero sí estoy de acuerdo con esa apreciación.
0: Bien, ¿y con la primera que hice? ¿Con la más importante?
20: ¿Cuál de todas?
0: Otro que no escuchó la transmisión, o sea que no soy yo solo que no está atento a la propia transmisión que integro. Este es un buen partido de fútbol, bueno. Un regular partido de fútbol, un discreto partido de fútbol, qué sé yo.
20: Yo creo que es un buen partido de fútbol y si me permití fragmentarlo en dos partes, ha sido una grandísima primera mitad y una regular segunda.
0: Ahí me voy a permitir corregir.
20: Venga.
0: Una grandísima primera parte para uno de los protagonistas.
20: No, yo estoy hablando en términos de espectáculo.
0: Para mí no estoy de acuerdo porque si uno de los protagonistas no está ni siquiera en su mediano nivel, Y no, uno te muestra mucho, pero el otro no te muestra nada. Entonces el espectáculo para mí no es, no, este sí, pero este no hace nada. Este hoy no está en su día, este no, no le sale una. A este no solo que no necesita anularlo a este, sino que este solo por propia impericia no puede hacer lo que generalmente y la mayoría de las veces hace. O sea que eso de gran espectáculo, sí, sí que no. O sea,
20: bueno, pero ha tenido oportunidades, no es que ha nada más sufrido los golpes de Estudiantes. Tuvo una chance importante.
0: En el primer tiempo, una. Y sí, Estudiantes, ¿cuánto tuvo? Y no solamente chance, más las dos veces que la metió dentro del arco Estudiantes. Más no sé cuántas chances, más el trámite en general, más el dominio del balón, más el dominio del adversario, más la tenencia en campo rival, etcétera, etcétera, todos esos ítems que ustedes tienen en cuenta los comentaristas, todo eso lo tuve Estudiante. Y Central, nada.
20: No, pero no estamos hablando de un dominio abrumador en
0: apuré,
20: términos de posición.
0: No, apuré, no, a ver, no, cómo bueno, sale de esta. Sí, no, sí. No, pero espera, que va Estudiante por búsqueda del tercero, anda gambeteando mucho Brian Aguirre. ¡Soltala! Le dijeron, no la soltó y la va a perder, la va a perder, la perdió y la perdió. Y el marcador hizo lo que corresponde contra el cuerpo de Brian Aguirre, le hizo rebotar el balón y gana un lanzamiento en defensa para Central. Sí, complete, disculpe.
20: No, no, que yo digo que ese Rosario Central también ha intentado. Y sí, tuvo una o dos oportunidades.
0: ¿Cuándo? ¿Cuándo tuvo una o dos?
20: La de Guillermo Fernández.
0: En el primer tiempo.
20: Claro, y sí. Y luego
0: eso con mucho esfuerzo, sí,
20: bueno, vale, vale. Y sí, luego la que le ataja el mano a mano a Vélez, que es clarísima.
0: Sí, sí, sí, dos. Sí, sí. ¿Cuánto duró el primer tiempo?
20: 45 minutos.
0: 46, no, 45, bueno, no. 46.
20: Sí, pero
0: no.
20: También tuvo centros de Di María, Catenazzo, Jakovic. No es que simplemente digo,
0: ve que usted no la agarró, porque yo le dije, ¿dónde está Di María? Di María hoy no tuvo en el Kempe, ni en el primer tiempo, ni a los 10 minutos, ni a los 45, ni a los 46.
20: Si hablamos literalmente como te gusta a vos, está ahí dando vueltas.
0: Sí, sí, no se haga el pícaro. No, no me toré porque va a ser peor. No tuvo. Entonces, ¿qué me vení con centros y con...? Dale, sé bueno.
20: No, no, eso sí. Pero yo te hablo de Rosario Central como equipo.
0: Ah, sí, hoy no existió justamente, en pequeño detalle.
20: Yo creo que existió, no como supo hacerlo en otros momentos.
0: Hoy está más literal que lo que yo acostumbro, ¿no?
8: Lo que pasa es que Estudiantes hoy se impuso.
0: Eso es lo que yo le quiero hacer entender y el comentarista no quiere aflojar.
20: A mí me parece que el espectáculo es bueno, es muy bueno.
0: No. Si hay dos actores y uno solo es el que resalta y el otro no me dice nada, ¿dónde está lo bueno de la obra?
8: El primer tiempo fue de ida y vuelta. Eso quizás lo volvió atractivo.
0: En muy cortos espacios fue de ida y vuelta. Era ida, ida, ida. Y el otro no podía ni cruzar la mitad de la cancha. Bueno, no podía salir con pelota dominada ni a tres cuartos de su propio campo.
20: Lo que está claro es que esta segunda no es buena porque estamos discutiendo esto, ¿no?
0: Sí, claro. Bueno, sí. Por eso le pregunto todo lo que le pregunto. Va sacando la pelota el arquero Ledesma. Jugó rápido para Julián Fernández. Zurdazo desde zona defensiva, Coronel. ¡Dale, Beli! Que es el último partido, que te pone la camiseta, la gloriosa camiseta. Beli no, ni quiere ni contestarlo. ¿Qué hace? Porque no le dan una buena. Empuja Central y empuja tanto que comete infracción. Jiménez lo estaba esperando el de Estudiante y en la narina del señor Bonfa fue la infracción contra Leandro González Pires del señor Jiménez, que entró con mucha polenta pero con poco fútbol, y esto es más fútbol que polenta. Tiro libre en defensa para el Pincha.
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0: Contestó alguno de la pregunta que yo hice. Espera, ¿va a entrar Alario? Uno de los que va a entrar es Alario.
20: Y Sosa.
0: Y Sosa, José Ernesto, Sebastián Palacio.
20: Y Carrillo.
0: Ajá. Y contaste todos los cabezazos que realizó Carrillo.
20: 799 y 842.
0: Se está olvidando de algo, Carrillo, y lo van a hacer volver. Acordate lo que digo. 29 minutos van del segundo tiempo en el Kempes. Estudiantes sigue ganándole a Rosario Central por 2-0. No se olvidó nada, ahora lo va a hacer. Se estaba llevando la cinta. Déjela. Pero se la tengo que dar a uno, a Sosa. Dásela, sí. No, Sosa, ya se sabe que es el subcapitán.
20: Sí, los cambios son.
0: Aseguro que Sosa es el subcapitán y se pisa el palito. Ni idea sí, tiene usted. Sí. Ahora le van a dar la cinta, pero. Porque bueno, ingresa. Pues,
20: Núñez posiblemente también.
0: No. Era otro, es otro el subcapitán. Que no se lo voy a dar a conocer, así labura y busca y se informa. Yo soy malo hoy.
20: Piovi. Sí. ¿Piovi?
0: No. En realidad no sé quién es. Salida para Estudiantes de La Plata en defensa. Va a poner la pelota en movimiento una vez que ingrese José Ernesto Sosa. Cambiaron el cambio. Se va Piovi.
8: Ahí está. Finalmente Piovi. Se va Piovi y entra Sosa.
0: Ajá. Bueno. Así ya estaba marcado. Usted dice que.
20: Sí.
0: Sí,
20: Diego Palacios y Carrillo marcó el.
0: Por tratar de confundirlo, Va a poner la pelota en movimiento Jakovic.
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0: Perdón. Diego Palacios iba a salir y se queda. Ahí está, no salió nada.
20: Por eso,
0: ¿no?
20: Ajá.
0: Claro. ¿Se da cuenta que usted dice todo de memoria? Tío Palacio habían marcado el cambio y resulta que después dijeron que no.
20: Claro, claro, pero el
0: yo no estoy loco, aunque parezca.
20: El cartel marcó primero 9 y luego 10. De hecho, salió Thiago Palacios y volvió a entrar.
0: Pero en definitiva, como usted me dice a mí, que yo digo siempre, no salió Thiago Palacios. Va sacando la pelota al arquero Ledesma.
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10: Atención a todos los uruguayos porque Cabo Verde, que hará su primera presentación en un mundial, goleó a Serbia 3-0. Recordemos que Uruguay va a tener que afrontar la Copa del Mundo compartiendo grupo con Arabia Saudita, España y Cabo Verde.
0: O sea, Cabo Verde le ganó a Serbia.
10: A Serbia, 3-0 le ganó.
0: ¿Se da cuenta que estos son prácticas con público? Si usted me dice a mí que yo tome en cuenta, y dijo usted, atención, pero de ninguna manera presto atención. Porque aparte de ese resultado, debería ver yo el trámite. Pero casi que no me hace falta. Una práctica con público. ¿Usted piensa lo mismo o no?
20: No, no me parece una práctica como tal.
0: Con ese marcador así entre esos rivales.
20: Es un partido con menor intensidad. Parece un
0: con menor intensidad.
10: No sé si una práctica.
0: No tenga miedo. Práctica con público. Sí. Y cada vez que estén más cerca al comienzo va a ser más práctica con público. Todos aquellos que lo hagan, ¿no? Cada vez que se acerque el comienzo van a ser más práctica.
10: Pero
0: que...
10: para Cabo Verde no es una práctica porque jugó con una selección europea exige.
0: Para todo. Ponele que Cabo Verde ponga más. Pero yo me estoy refiriendo al otro, al rival.
10: Ah, bueno.
0: Entonces, yo no me voy a comer el resultado de 0-3 sin ver el trámite, por supuesto, un pequeño gran detalle, porque yo sé. No me digas que ahora sí va a salir Palacio.
20: No, eso fue de antes. Le estaba mostrando la imagen de cómo se retiraba.
0: El director de cámara, mejor dicho, al director lo volvieron loco. Le cambiaron el papelito, el número, qué sé yo. Ve, acá es donde yo expulsaría a los conductores. Ah, si usted se hace el pícaro, váyase, señor Medina, para afuera.
10: No, es que muy enojado el cacique Medina, muy enojado.
0: Claro, ¿qué puso mal el número? ¿Qué? ¿El árbitro miró mal el número? Pues, muchas veces se repite esa acción. ¿Qué? Todos los árbitros son unos tontos que no ven los números. Resulta que cuando levanta el cartel dice, no, ese no era, no. Y sí, es lo que vos pusiste acá en el papelito. Y ahí yo no lo dejaría cambiar, ¿eh? Acá está el papelito, chao. Entra el que usted dijo y sale el que usted dijo. No, lo quiero cambiar, no se cambia nada, tarde. Yo ya mostré el cartel. Claro, si no es un chiste.
20: No, sí, pero habría que ver el papel, sí, como el otro día con Neymar.
0: Pero una vez se pueden equivocar. Bueno, una vez habrá visto mal un árbitro el número. No, acá dice 20, dice 12, borrón. Pero todas las veces, no, muchachos, no. No, los técnicos se hacen los pícaros. Y para perder tiempo, esa es una para perder tiempo, por ejemplo. Pero después no sé por qué lo hacen. O cuando se dan cuenta que el que tiene que salir se enoja y no quiere saber nada. Y dice, ¿cómo va a sacar a mí? Ah, entonces ahí le dan vuelta en el aire. Vamos arriba la celeste. Tiro libre para Estudiantes de La Plata en campo de Central. A todo esto, 33 minutos del segundo tiempo. 16avos de Copa Argentina en el Mario Alberto Kempes. Estudiantes de La Plata le sigue ganando a Rosario Central por 2-0.
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0: ¿Cuál era la pregunta que yo había formulado que ya me olvidé?
10: No me acuerdo.
0: Entonces la gente, ¿cómo va a responder?
10: ¿Quién fue el mejor jugador ¿quién fue el mejor equipo en Europa?
0: Tarjeta amarilla para Di María. Lo que le faltaba, Di María, caballero, uno de sus ídolos, ¿qué hizo?
20: Sí, fuertísimo.
0: Todo desde atrás contra Neves, ¿con qué necesidad? Porque esto sí no es una práctica con público en la tribuna. No, esto es un partido importante.
20: No hay naranja,
0: Y andazo le metió desde atrás al pobre Gabriel Neves, amonestado el capitán de Central, tiro libre para el Pincha.
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10: No nos comentaron sobre cuál fue el mejor equipo europeo. Claro. Pero podemos actualizar a la gente. A ver, está.
0: No creo usted que todo va a ser partido. Aunque sí, puede ser. De zurda la media luna. Remate y el rebote. Y Central que sigue muy preocupado en defensa. Ahí está el mejor del juego, el señor Thiago Palacio. Alario ahora está oficiando de Guido Carrillo, lanzamiento de esquina para Estudiantes de La Plata.
20: Sí, esta fue buena, la bajó muy bien Alario. Ingresó solo Thiago Palacios, no lo marcaron, como en todo el partido, lo han dejado jugar solo verdaderamente. Remató bien, pero fue obstruido. Tiro, creo, de esquina para Estudiantes de La Plata.
0: Sí, el tiro de esquina es sí o sí libre o puede ser otra cosa. Les pregunto a ustedes. Ahí va el lanzamiento para Estudiantes de la Plata. Pide a Mondarán. Intentó un taco al área, si le salía. La saca flojito central como en todo el trámite del juego. La recupera Estudiantes. Está en tres cuartos. Y ahí va Brian Aguirre con su antigua habilidad. Pasó en 3-3. Se va centro atrás. Al área. ¿Cómo creo que la tira adelante, medio atrás? Rechaza como puede central. Recaptura cada vez más alto. Estudiantes. Neve la pone al medio. Otro que comete una infracción muy, pero muy dura. Y va a ser amonestado. Y como ya fue amonestado antes, segunda tarjeta amarilla. Y en fútbol deriva en roja para el 5 para Franco Ibarra. Toda mal para Central. Tiro libre para Estudiantes.
20: Y pega. Rosario Central pega. Ante la ausencia de fútbol, pega. Primero Di María en una infracción ante Neves, que creo yo que podría haber sido pasible de expulsión. Y ahora en este caso, contra otro jugador de Estudiantes muy fuerte, Ibarra, también con amarilla. Casi con intenciones de irse del juego directamente Ibarra, porque teniendo amarilla y yendo a buscar al rival de esa manera, el desenlace no puede ser otro. Tarjeta roja.
11: Y ahora sí, actualizamos mientras tanto los resultados de la Primera Nacional. Gana Almagro 2-0 ante Güemes de Santiago del Estero. Están igualando 1-1 Ciudad de Bolívar ante San Miguel. Gana el Gallito Deportivo Morón, que es líder. Le está ganando 2-0 a Mitre de Santiago del Estero. Temperley también lo gana de local 2-0 ante San Martín de San Juan. Goles de Auche y Souto. Y también Patronato le empata 1-1 ante Tristan Suárez.
0: Que cobró, esta última fue Tobias Palacio. Lo han bajado y le han dado para que tenga el flaco. Tiro libre para Estudiante. Va José Ernesto Sosa, el pincel en el pie derecho, centro para Miel, que está en el fondo. Ya iba a cabecear, es fuera de juego. Está fuera de juego. Y claro que sí, Santiago Núñez. Dice el asistente 12, el señor Iván Gabriel Núñez. Lanzamiento en defensa para Central. Pone la pelota al movimiento el arquero Jeremías Ledesma. Ahí va Jeremías, tocando para Ávila. Ávila se la tiró muy fuerte a su compañero Bando. Decía que estaba atento el paraguayo Jiménez. La lleva Jiménez. Traslada Jiménez. Se para Jiménez. Central está con uno menos, con 10. No quiero leer ni escuchar que Estudiantes jugó mucho tiempo con uno más. No, Central jugó con uno menos. Se para Jiménez. Central está con uno menos, con 10. No quiero leer ni escuchar que Estudiantes jugó mucho tiempo con uno más. No, Central jugó con uno menos durante...

0: Otro,
1: sí, sí, sí, uno más no.
0: Como corresponde, eso ya es otra cosa. Sí. Pelota afuera, pobre Giovanni, no puede hacer todo. Cantizano repone Estudiante o el saque de costado de para Central. Eric Mesa pierde tiempo, dice si no hay un balón, ahí se lo alcanzaron. Saque de costado para Estudiante, la van tirando al medio, traba Sosa, tratando de apoyarse en el uruguayo Gabriel Neves, pero la tiene, Central la tiene, ahí va la zurdita de Ángel, y María, hay que enchufarse porque si no esto es muy flojo, la pone para Cantizano, Cantizano la va sacando hacia atrás para Soto, Soto la va tirando al medio, toca y toca Central, con uno menos, por la expulsión, por la amonestación de Franco Ibarra, cruza de la mitad de la cancha, este sí que jugó todo el tiempo de regalo, Matías, Guillermo Matías Fernández, tiro a centro, derecha, izquierda, bajó la pelota Giovanni, tiró la María Lila, ahí sí le salía, estaba al borde del área, la va rechazando Estudiante.
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3: El Turco Mohamed, otra vez campeón en México. Toluca venció 6-5 en los penales tras igualar 1-1 ante Tigres y conquistó la Conca Champions.
0: Sí, me parece que se ejecutaron mejor en los tiros del punto del penal entre el Toluca y... ¿A quién fue que le ganó?
3: Tigres.
0: A Tigres de Monterrey, que los que remataron entre el París Saint-Germain y lo del Arsenal. Me parece. No contestaron la pregunta, ¿no?
3: No, todavía no la han contestado.
0: Me parece que no me escucharon.
3: ¿Quién fue el mejor equipo europeo del año, podemos decir, por ahora?
0: Sí, claro. Corta Central, tampoco inconexo ahora Estudiante. Salario quedó de rodillas en la mitad del terreno. Se adelanta el canalla. Me parece que es un poco tarde para adelantarse. Van 39 del segundo tiempo en el Kempe. Estudiante de La Plata está pasando a octavo de final, ¿no?
3: Exactamente, sí, sí. Estudiantes está pasando octavo de final.
0: A octavo, ustedes no se dieron cuenta. A octavo de Copa Argentina. Va sacando la pelota hacia atrás, Central.
4: Sí. Y se nos va el partido,
0: sí, sí,
4: Arca.
0: ¿Qué cosa? ¿Qué?
4: No, que empieza a ingresar en su epílogo el encuentro con un central irresponsivo, un estudiante que espera sabiendas de que es muy fácil contener los embates de Rosario Central.
0: Cantizano, Cantizano, Giovanni Cantizano. Por suerte para Estudiantes jugó el segundo tiempo, no, me hacía había jugado de entrada. Bueno, a lo mejor no era lo mismo su producción. Toca Soto, Soto pone la pelota hacia el medio. ¡Sacala de ahí! Le gritaron. Tratan de acercarle una pelota bien a Belli. Por arriba no, por el medio tampoco y por abajo menos. Pobre Belli. En su último partido con la camiseta de Central. Belli, ¿será cierto que es su último partido con la camiseta de Central o será como Marco Rubén?
3: No.
0: Volverá. La va llevando Estudiante de La Plata. La sacaron de izquierda hacia derecha. Oh, yo se adelanto. ¿A quién es que se adelantó y se mandó? Se mandó bien Neve, la pone para Eric Mesa al área, buena Dalario, buena pisadita y después el remate no se la dio bien, o no la dejó pasar como correspondía a Mikel Amondarán y entonces tuvo que resolver rapidito y no tenía mucho tiempo para pensar. Lucas Alario dominó al arquero Jeremías Ledesma.
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0: Avanza Central, quiere atacar con Giovanni Cantizano, va contra dos. Siempre tiene más de uno que lo está esperando ahí. Sí, obvio, se dan cuenta todos que es el mejor del rival. Domina el arquero Jacobi, pero me parece que había levantado la banderita el asistente uno, el señor Bonfá. Tranquilo que yo estoy viendo todo, dijo el árbitro Regilfer, y como la tenía el señor Fabricio Jacobi, va saliendo desde el fondo Estudiantes.
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3: Seguimos saludando a la gente en YouTube. Saludos para Héctor, para Conocimiento, también para Mateo, a toda la gente que está del otro lado.
0: Estudiante va para el tercero y lo va a lograr. Llega. Sí, gol. Estudiante de La Plata, Mikel Amondarán, de repente se vio picando al espacio, al vacío, tírenmela que lleno el arco, dijo Mikel Amondarán. Buena resolución del rubio, del flaco alto y con capacidad goleadora, había quedado de centro delantero, control orientado, pelota hacia adelante y voy, y se le venía de frente Jeremías Ledesma, y qué dijo Mikel Amondarán ante el empujoncito incluido por su espalda que le había realizado Jiménez, no interesa, dijo Mikel, esto está liquidado y sentenciado, puso la pelota en el fondo del arco de Rosario Central con una muy buena definición y el minuto 42 del segundo tiempo. Chic, chic. Dice Estudiantes de La Plata en el Kempe. Estudiantes derrota a Rosario Central 3-0.
4: Poco más para agregar. Es una postal que resume el encuentro. Thiago Palacios sensacional habilitando a Mondarain. una parsimonia alarmante en la marca por parte de Rosario Central y una Montaraín que llega solo a definir ante una salida ineficiente.

0: siente del arquero Jeremías Ledesma. 3-0 para Estudiantes, lo liquida y está justificado en el desarrollo del encuentro.
1: Y es el cuarto gol que anota Mikel Amondarain con la camiseta de Estudiantes. Recordemos que el volante de 21 años viene de convertir en la victoria agónica del pinche ante Independiente Medellín por 1-0.
2: No me gustaría estar en la posición de Jorge Almirón en la conferencia de prensa. Ya se los voy anticipando. Tocó la pelota Gastón Ávila, balón que pasó por la mitad del terreno y va derivando para que conduzca Ángel Di María. Tira pelotazo para Jiménez, una papita para el rechazo con golpe de cabeza de Tobías Palacio. No lo hizo muy fuerte, llega Neve, mete tranca al uruguayo, como le gusta decir a lo de la banda oriental. Hizo rozar la pelota en su adversario y lo que parecía una mala acción de Neve, porque le metió de punta al balón con todo y iba a derivar en lateral para central, termina haciendo lo que corresponde. Saque de costado en defensa para el Pincha.
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1: Y repasamos el último cambio en Estudiantes. Entró con la camiseta número 18 Edwin Cetré y salió una de las figuras del partido con la número 10 Thiago Palacios.
2: Ajá. Esta es otra pregunta.
1: Sí.
2: Cetré.
1: Ajá.
2: Jugó mejor campeonato que Campás, jugó más cantidad de partidos que Campás, porque no es solamente cantidad, calidad, sino cantidad también. ¡Desde lejos! Remate a la carrera de un hombre de Estudiante. Mirá, si me sale esta, me recontra, recontra, reconsagro. Sí, José Ernesto Sosa. Que a la pasada dijo al árbitro Regife, ¿cuánto falta para que termine esta cuestión? Dijo Sosa, que estoy cansado. Sosa entró hace 8 minutos. Va sacando la pelota desde el fondo central.
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2: 44, 25, 26, no falta nada para que se termine. Quiere pasar Julián Fernández. Bueno, le dieron tanto a Tobías Palacio que él también dio, ¿no? Infracción, tranquilo, cálmense que ya se termina. Y sí, pero me pegaron ese, el de central al asistente, al 1 a Bonfá. Sí, ya me di cuenta, dijo Bonfá. Es lanzamiento para el canalla.
0: Sí, quedó a nada de la expulsión, te digo Julián Fernández.
2: Sí.
0: Si acertaba esa patada contra Tomás Palacios, sí, era tarjeta roja.
2: Di María para el último toque de balón en la tardecita del Mario Alberto Kempes, centro del zurdo capitán. Saca Edwin. Golpe de cabeza de Cetré, la manda por un costado en el último medio metro del terreno de juego. Saque lateral en ataque para Rosario Central, pero no, dice Rey Gilfer. No, Rey Gilfer, ¿cómo lo va a parar a los 45, Rey Gilfer? Y nada, pero eso del famoso, esa es otra que no me gusta nada. No, el sentido común indica que esto está liquidado, que Estudiante está ganando 3-0 a Central, que Central tiene un hombre menos por la expulsión por doble amonestación de Franco Ibarra. El árbitro no tiene que medir ningún sentido común. El árbitro tiene que arbitrar de acuerdo al reglamento. Si se perdió tiempo, tiene que recuperarlo. No está obligado, pero tiene que hacerlo. Porque este es un espectáculo a puertas abiertas. Y no para que entre el que quiera y se acomode. No, no, se paga. Entonces, si el juego se acorta mucho en el tiempo por las distintas circunstancias, y después hay que, porque el reglamento lo permite encima, hay que reponer todo lo que no se jugó.
1: Bueno, se está aplicando, por ejemplo, me acuerdo en el Mundial de Qatar 2022 la cantidad de minutos que se sumaron.
2: En todos los partidos se tiene que hacer lo mismo, no solamente en los mundiales. Debimos jugar más. ¿Cuánto más? No sé, después discutimos cuánto más. Pero 3, 4, entre el cambio que sí, que no, que Thiago Palacio y de las demás cuestiones que tiene el juego. ¿Cómo lo va a frenar el minuto 45? No tiene nada que ver que el Estudiante lo esté paseando a Central y que le esté ganando cómodamente 3-0. Al árbitro no le importa eso. No le importa, no le tiene, que no le debe importar. No, no, pero está claro, todo el mundo se da cuenta que Central no va a poder, que le van a meter el cuarto y el quinto, siguen jugando. ¿Y qué tiene que ver? Y el árbitro está para arbitrar, para administrar la justicia deportiva, no para... No, no, que ya son muchos goles en contra, no va a hacer cosas que le hagan más, que tenga que expulsar otro más. Entonces queda muy debilitada la posición del técnico y los propios jugadores con su gente y bla, bla, bla, bla.
1: Entonces usted se basa en el reglamento, que tiene que seguir, tiene que añadir el minuto
2: sí,
1: que le corresponda.
2: Hacete el giri a 1 minuto, 2 minutos, pero poné algo más. No en el minuto 45, está listo, ya está, basta ya de esto. Vamos, muchachos. No es un árbitro que empezó hace 2 partidos. Rey Gilfer. ¿Qué quiero decir? Arbitró bastante bien, ¿no? ¿No es cierto? Comentarista,
0: sí. Sí, sí,
2: bien.
0: Sí.
2: Pero en esta no me gustó Rey Gilfer. Demasiado. Ya está. Listo, ya está. Así, listo, esto ya está. terminémoslo
1: acá. Igual no creo que se lo haya sacado de encima. Va quizás por un lado de que el partido estaba prácticamente liquidado.
2: Usted está cometiendo el error de que yo acabo de decir que no tienen que cometer los árbitros. No le importa al referí el resultado, el trámite, si la superioridad o la inferioridad del otro, o que si la gente está nerviosa. No, al árbitro eso no le interesa. Al árbitro le interesa lo que pasa en el juego y los tiempos. Él es el que maneja. Él dice cuando empieza, él dice cuando termina. Pero haga lo que tiene que hacer. No lo que hizo ahora, que lo terminó en el minuto 45, eso sí. Una gran victoria de Estudiantes de La Plata sobre Central. Todo lo hizo bien Estudiante. Todo, por ahí no, pero la gran parte. Y por eso ganó merecidamente por 3-1 y ya está en los octavos de Copa Argentina. Y esperará por el vencedor de Huracán y de Barraca Central, que juegan el próximo martes.
1: Correcto, 21:10.
2: Sí, porque así es la organización de este campeonato. A la Bartola, así como salga. Pero eso ya no es nuestro problema, ¿eh? De otros es el problema. Estos relatores, el número final hasta que sonó el silbato de Rigifer.
1: Número final, 200.
2: De Rigifer, entre otras cosas, nos privó a nosotros de que más oyentes se pudieran comunicar, porque ya está comprobado que la mayor cantidad de nuestros fieles oyentes están cuando la pelota está en juego, o sea, cuando el partido está transcurriendo. Y no cuando estamos con el blabla, que va a empezar ahora con Caballero, con Paracha, con quien les habla. Porque ahí ya es otro, son otros los tiempos y las velocidades. O sea que, por eso también enojo, porque Rengifer nos privó de tener a más oyentes. O sea, caliente la última parte, ¿no?
0: Eso fue lo más grave de todo.
2: Sí, eso. Pero bueno.
1: Vos que me habías preguntado por el numerito.
2: Sí, claro.
1: 235 pulgares arriba. Y ahora nos están escuchando 850 personas.
2: Pulgares arriba para todos ustedes que están ahí soportando a quien le habla y haciendo, bueno, deja que hable nomás. Lo más importante son los tocayos. Yo tengo dos tocayos para colmo.
1: Ah, y acá, perdón,
2: sí, ¿qué pasa?
1: Hay una encuesta que se pueden pasar por el chat de YouTube. Estudiantes es actualmente uno de los mejores equipos argentinos. El 57% votó que sí y el 43% que no.
2: Ajá. Bueno, tenemos que ir a la tanda. Para mí, Estudiantes de La Plata, en promedio, es el mejor equipo del fútbol argentino desde hace, estamos en el 2026, se me hace difícil. Como mínimo 3 años, así no pensé mucho, como mínimo, 3 años. Como mínimo, dije.
3: Relató Jorge Arcapalo.
1: Final en el Mario Alberto Kempes. Goleó Estudiantes de La Plata 3-0 ante Rosario Central. Y escuchemos la palabra de Palacios, una de las figuras del encuentro.
4: Y obviamente que las individualidades se notan en este tipo de partidos.
5: Ya entramos en zona de rumores. Te abrazó todo el banco, el cuerpo técnico, jugadores, los más amigos, los que trabajan. Hay olor a despedida.
4: No, la verdad que no sé. La verdad me llevo muy bien con todos. Me gusta cuando hago un gol festejarlo con ellos. Creo que es un grupo hermoso, además de, como te decía, futbolísticamente muy lindo. Creo que humano también es un grupo hermoso para estar.
5: La Copa Argentina ahora los espera en octavos de final nuevamente. Fueron campeones en 2023. ¿Huracán o Barracas van a jugar el martes?
4: Sí, el que venga. Creo que no nos gusta elegir. Vamos a dar el máximo con el rival que sea.
5: Un semestre cargadísimo.
4: Sí, la verdad que jugamos muchos partidos. Creo que estuvimos a la altura. Así que creo que nos vamos contentos y merecido descanso.
5: Felicitaciones y felices vacaciones.
4: Muchísimas gracias.
5: Estaba Thiago Palacios.
1: Ahí entonces pasaba la palabra de Thiago Palacios.
2: Que pase
1: Palacios.
2: Que sigue, dijo, claro.
1: Claro, sí. El volante creativo de Estudiantes, que fue una de las figuras del partido y que anotó el segundo tanto de penal. Estudiantes que le ganó 3-0, el partido que lo relató Jorge Arcapalo y que lo comentó Agustín Caballero. Recordemos que Estudiantes va a estar jugando ante el ganador de Barracas y Huracán, partido que se jugará este próximo martes a partir de las 21:10 en el estadio Julio Humberto Grondona. Y ahora sí, a escuchar la palabra también de otro que tuvo un partido correcto, de Jakovic.
6: Sí, creo que sabíamos de la clase de partido que veníamos a jugar, porque bueno, se termina el semestre y Estudiante te exige, y para que sea un buen semestre teníamos que clasificar en Copa Libertadores y clasificar en Copa Argentina, que es lo que te exige este club. Así que nada, hoy pudimos cerrar un gran semestre.
5: Ganaron muy bien hoy, no hubo atenuantes, ganaron de principio a fin.
6: Bueno, sabíamos la clase de partido que veníamos a jugar y contra el rival que nos íbamos a enfrentar. Sabíamos que que para nosotros iba a ser como una final, teníamos que ir a cada pelota como si fuese la última. Creo que lo jugamos como tal desde minuto uno, así que nada, el triunfo bien merecido.
5: ¿Tuviste uno o dos ahí cortitas, precisiones quirúrgicas de mano a mano?
6: Me preparo para esto, la verdad que estoy muy contento por el grupo, por terminar en arco en cero, porque también es uno de los objetivos que nos proponemos siempre, así que nada, muy, muy contento por el partido y por todos mis compañeros.
5: Ahora viene Huracán o Barraca Central, pero ustedes ya están en octavos de final, octavos de Libertadores, se viene otro semestre repleto de partidos.
6: Sí, así como decís vos, pero bueno, hoy podemos decir que estamos contentos porque cumplimos con las exigencias del club, creo que redondeamos un gran semestre porque cualquiera de los dos torneos que hubiésemos quedado afuera no iba a ser un buen semestre, así que nada, pudimos clasificar los dos y muy contentos por terminar el semestre así.
5: Siempre me obligás cuando hago campo de juego, sobre todo en Copa Argentina, que has atajado varios, a mandarle saludos a la gente de Nueva Alianza, donde te ha tocado jugar en la Liga Amateur Platense. Volvió Santiago Salvato al país, seguramente se va a volver a poner la camiseta aurinegra. La Liga Amateur Platense siempre nutre a los equipos de primera.
6: Sí, bueno, así como decís vos, mandarle un saludo a todo el plantel de Nueva Alianza, a todos los dirigentes. Y nada, y también a mi familia, a mi pareja, que están siempre en las buenas y en las no tan buenas y que siempre me ayudan a tirar para adelante.
5: Gracias.
6: No, a usted.
5: Ahí estaba, Fabi.
1: Ahí pasaba entonces la palabra de Fabricio Iacovich, una de las figuras en Estudiantes de La Plata. Hay que también repasar todos los resultados que nos está dejando la Primera Nacional. Mucha acción. Hace unas horas en el León Kolbowski empató Atlanta 1-1 ante Gimnasia y Tiro. Buen presente también del Bohemio, que en estos momentos está liderando la zona B de la Primera Nacional. También Deportivo Madryn, que empató 0-0 ante Acassuso. Almagro le ganó 2-0 a Güemes de Santiago del Estero. También más resultados, porque ahora mismo se están jugando varios encuentros. Ciudad Bolívar empata 1-1 frente a San Miguel. Deportivo Morón, el gallito, que le gana 2-1 de visitante a Mitre de Santiago del Estero. Deportivo Morón, que es el líder que tiene la zona A. Temperley, de local, le gana 2-1 a San Martín de San Juan. Hace unos minutitos descontó el equipo de San Juan el gol que lo hizo Giuliani a los 11 minutos del segundo tiempo. Empatan 1-1 Patronato ante Tristán Suárez. Midland le gana de local 1-0 a San Martín de Tucumán. Central Norte está ganando 1-0 a Chaco Forever, que no responde, que no levanta todavía, que está último en su zona. 28 minutos del primer tiempo, Deportivo Maipú está empatando 0-0 ante Chacarita, y Quilmes también igual a 0-0 ante Atlético Rafaela, un Quilmes que está anteúltimo, que está en zona de descenso. También en la Primera B Metropolitana, antes de pasar por la Primera B Metropolitana, hay que también mencionar los cuatro primeros de cada zona. ¿Cómo está quedando la tabla de posiciones en la Primera Nacional? Porque en la zona A está primero Deportivo Morón con 28 puntos. El escolta es Ciudad Bolívar con 26, que ahora mismo está empatando 1-1. Tercero Los Andes con 25. Y cuarto Colón, que se asoma también con 25 unidades. Y en la zona...
2: Disculpe ahí.
1: Sí.
2: Si Ciudad Bolívar termina ganando su partido, queda primero en la zona.
1: Dependiendo la diferencia de gol, porque Deportivo Morón tiene una diferencia ahora mismo de 9 goles, y Ciudad Bolívar, en caso de ganar por la mínima, en caso de que gane por un gol, tendría 6 de diferencia. Entonces,
2: bueno, gana por 3.
1: Claro. Bueno, ahí... Claro, igualmente podría cambiar ahí la ecuación, sí, exactamente.
2: Muy bien.
1: Entonces, Deportivo Morón primero, Ciudad Bolívar segundo, Los Andes tercero y Colón cuarto. Luego quinto Ferro, sexto Deportivo Madryn, séptimo Godoy Cruz y octavo Almirante Brown. Y en la zona B, el Bohemio, Atlanta, primero con 27 puntos. Segundo Gimnasia de Jujuy, que debe un partido. En esta fecha no jugó contra Nueva Chicago, debido a que Gimnasia de Jujuy jugó ayer el partido frente a Belgrano. Entonces, finalmente lo postergaron. Tercero Midland con 25 puntos. Cuarto Tristán Suárez también con 25 unidades. Quinto Atlético Rafaela con 23. Sexto San Martín de Tucumán con 21. Séptimo San Martín de San Juan con 20. Y octavo Temperley también con 20, que está ganando 2-1 en estos momentos ante San Martín de San Juan. En la Primera B Metropolitana ganó Liniers 1-0 ante Villa Dálmine. Derrota de Sportivo Italiano, el local, 2-0 ante Argentino Merlo. Talleres de Remedio Escalada goleó 4-1 de visitante a Camioneros. Defensores Unidos le ganó 1-0 por la mínima a Flandria. Y Excursionistas le ganó de visitante 2-0 a Villa San Carlos. 19 horas, San Martín de Bursaco estará jugando ante Arsenal de Sarandí en la primera B Metropolitana. Está primero Excursionistas, primero y segundo Arsenal con 34 unidades.
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3: Ahora comenta Agustín Caballero.
0: Hemos visto un muy buen partido en el estadio Mario Alberto Kempes entre Estudiantes y Rosario Central, cuanto menos una muy buena primera mitad, creo yo, muy intensa, de altísimo voltaje, con muchísima pujanza de ambos equipos, tanto de Estudiantes como de Rosario Central, sobre todo en los primeros minutos. Se los vio muy intensos, muy comprometidos con el desarrollo. Lo que sucede es que luego creo yo que Rosario Central quedó envuelto en ese velo de incertidumbre, de ganas, de agresividad, y se terminó perdiendo justamente de la intención principal, la intención primaria, que es incomodar al rival. Estudiantes sí que supo mantenerse centrado, sí que supo también mantenerse en encuentro, y así fue como terminó sacando ventaja y resultando también provechoso la manera que tuvo de afrontar el encuentro el equipo del cacique Medina. A los 5 minutos nada más se adelantó con un gol de Guido Carrillo, de grandísima factura. La verdad es que el centro de Thiago Palacios es sensacional. La marca de Coronel muy deficiente, por el contrario, posiblemente el peor jugador de la cancha de Rosario Central, me animo a decir, porque no solo marca mal en el gol, sino que también lo hace mal en el penal. De hecho, lo termina cometiendo él en lo que fue el segundo gol de Estudiantes de La Plata. En el medio tuvo un montón de chances el equipo del cacique Medina. Se lo vio muy lúcido, muy bien, con un circuito muy aceitado y con muchísimas ganas también de ir a buscar el encuentro constantemente. Si hay algo que no ha negociado el Estudiantes de Medina hasta el momento, es la propuesta y la búsqueda, ¿no? Y el protagonismo. Algunas veces con mayor suceso, otras con menor. Lo cierto es que eso nunca lo negocia y hoy lo ha demostrado. Rosario Central duda. Rosario Central es muy intermitente. Rosario Central es reticente. Rosario Central no termina de animarse. Y eso lo paga, eso lo paga. Lo ha pagado, por ejemplo, ante River, y lo ha pagado hoy. Lo ha pagado hoy. Porque si bien intentó emparentar el nivel de intensidad que implantó Estudiantes en los primeros minutos, creo que se terminó quedando ahí. Y dudó, y dudó, y dudó. Y en esa búsqueda fue donde encontró Estudiantes el mayor provecho, constantemente. Estuvo muy flojo Ángel Di María. Al inicio estuvo bien parado como extremo derecho, luego quizás retrocedió un poco más para ser lanzador, lo que terminó perjudicando el desarrollo de Rosario Central, porque al estar errabundo el mismo Fideo Di María, quedó mal parado contadas veces, demasiadas veces, te diría en realidad, Rosario Central, lo que le permitió a Estudiantes cosechar más chances de gol, y una de ellas fue la del penal, justamente, ¿no? Porque Di María es quien pierde en la mitad de la cancha intentando lanzar de larga distancia, y quien aprovecha fue Tobio Burgos escapándose a las espaldas de la defensa, y sin más que hacer, Coronel lo terminó de arribando ante una salida que ya parecía tardía por parte del arquero Ledesma. Los últimos minutos de la primera parte se continuaron desarrollando de la misma manera, se repitieron las chances de Estudiantes de La Plata y la poca respuesta de Rosario Central, que yo reitero, la poca respuesta no fue en términos de posesión, no fue en términos de intenciones, sino que en términos de ocasiones netas, porque Rosario Central sí que tuvo la pelota por momentos, sí que intentó ir a buscarlo, ahora nunca pudo generar. Por mérito de la defensa de Estudiantes, pero también por demérito justamente de esa anemia ofensiva que presentó hoy el equipo de Almirón. La segunda mitad fue mala. Intentó mover el tablero con algunas modificaciones Jorge Almirón. El esquema fue siempre el mismo. Ahora cambió un poco la propuesta. Radicalmente, en el cambio de Copetti y Cantizano, porque son dos jugadores completamente distintos. Estamos hablando de un portentoso delantero y un muy ágil extremo. Hay una diferencia muy importante entre ambos. Lo que llevó también a intentar modificar la propuesta de Rosario Central. No jugársela tanto la espalda a Copetti, sino confiar en la habilidad de regate de Cantizano en ese mano a mano que disputó con Eric Mesa. ganó algunas al inicio, terminó perdiendo casi todas sobre el final, y es muy difícil también depositar todas las intenciones en un extremo muy joven como lo es Cantizano. Digo, debería haber sido más colaborativo el resto del equipo, sobre todo cuando uno lee nombres como el de Di María o como el de Paul Fernández, ¿no? Uno de extremísima jerarquía y vastísima trayectoria, y otro de una buena jerarquía considerable para el fútbol argentino y de vasta trayectoria también, desde ya. Bueno, ninguno de los dos pesó. Todo terminó cayendo en Cantizano, porque Julián Fernández no gravitó en ningún momento tampoco. Guillermo Soto, si tocó la pelota más de 3 o 4 veces, posiblemente esté exagerando. Y luego el ingreso de Jiménez, que fue nada. Nada. No ha tocado la pelota en ningún momento. Se terminó diluyendo incluso más esa mitad de la cancha de Rosario Central a partir de esos ingresos. No consiguió los apoyos necesarios Ibarra, y fue lo que terminó generando también su roja. Fue expulsado a los 80 minutos en una llegada muy tarde contra Tomás Palacios, una de las figuras de la cancha. Si tuviera que desarrollar un podio y explicitarlo aquí para ustedes, bueno, creo que dudas no quedan. En primer lugar Thiago Palacios, en segundo Guido Carrillo y en tercero Tomás Palacios, en disputa también con Jakovic, que ha respondido de gran manera, que como bien marcó Arca, tuvo oportunidades de atenazar la pelota y no lo hizo, lo que terminó generando peligro para el canalla también, pero luego respondió cuando debió responder y también se mantuvo muy firme en envíos aéreos que conllevaban cierta dificultad para el arquero. Un gran partido de Estudiantes que termina goleando por 3-0 a Rosario Central. El último gol lo termina anotando Mikel Amondarain tras una gran habilitación de Thiago Palacios, certificando también su primer puesto en el podio, y luego un central irresponsivo y sobre todas las cosas impotente en los últimos minutos, sabiéndose derrotado y sabiendo también que necesita un viraje en la conducción. 3-0 arriba Estudiantes de La Plata y festejo pincha.
2: Relatores y la Copa Argentina. Gran victoria de Estudiantes sobre Central en el Kempes por 3-0. Ahora a esperar por el vencedor de Huracán Barracas Central. Juegan el próximo martes. ¿A dónde se juega ese partido, si ustedes saben?
1: Sí, en Sarandí, en el Julio Humberto Grondona, a las 21:10.
2: Perfecto.
1: Y tenemos un par de cruces confirmados incluso de octavo de final. Por ejemplo,
2: a saber,
1: Banfield. Sí, iba a decir algo.
2: No, a saber cuáles son los.
1: Claro, exacto. Sí, así es. Banfield Midland, por ejemplo, ya está confirmado, octavo de final. Obviamente, sede, de horario, todavía no hay nada confirmado. Otro partido que está confirmado en los octavos de final es Atlético Tucumán Independiente también. Y Platense Instituto, ¿no? Ayer que Platense e Instituto ganaron sus respectivos partidos. Platense le ganó a... Perdón, Platense no jugó ayer. Ayer jugaron Instituto y Lanús.
2: Lanús, claro.
1: Claro.
0: Platense, ¿qué partido?
1: Sí, gran partido, un partido...
2: ¿Lo vio usted?
0: Sí.
2: ¿Todo?
0: Sí, claro, completo. ¿Y? Gran partido.
2: Ah, ¿sí? ¿Mejor que el de hace un ratito?
0: No, pero fue muy bueno. Un gran primer tiempo.
2: Este fue un gran partido y este fue superior, este fue un...
0: Grandísimo partido, como dije en el comentario. Para mí fue un grandísimo partido.
2: Ya estoy dudando de que Lanús y Instituto haya sido un gran partido.
1: Y es un partido que pasó de todo. Incluso 5 tarjetas rojas.
2: Eso es otra cosa, pero eso no necesariamente lleva a que sea un gran partido. Se portaron mal. 5 expulsados.
1: 5 expulsados.
0: Llevaría eso
2: ya
0: muy...
2: le bajo 3 puntos a la calificación de ese partido.
0: ¿No
2: por,
0: te parece?
2: Por eso solo.
0: Un muy entretenido partido.
2: Ah, muy entretenido.
0: También.
2: No, ¿sí? Como yo no vi, tampoco puedo decir.
0: No, el primer tiempo de Instituto fue muy bueno. De hecho, creo que lleva 8 triunfos en 14 partidos.
1: Sí, el equipo, exactamente.
0: Qué gran presente.
1: Sí.
0: Y después, Lanús en la segunda mitad, siendo considerablemente superior. Y luego, después la patada de Besosi, ¿no? Que es
1: descalificadora. Descalificadora.
2: Ese que fue el sexto expulsado, el quinto.
1: El expulsado. Quinto expulsado, el último. Una patada de atrás innecesaria. La verdad que no se entiende.
0: No, pero es que no es una patada en situación de juego, Barca. O sea, el jugador de Instituto se iba corriendo a Bregu, lo persigue Besosi y lo patea directamente. O sea, lo patea. ¿Entendés? Como patea una pelota, pero en vez de una pelota, el pie de Bregu. Increíble.
1: Bueno, insólito.
0: Le esperan unas cuantas fechas a Besosi.
2: Voy a tener que ver el partido y después me voy a acordar de usted.
0: Por favor.
2: Una vez que evalúe.
0: Lo voy a estar esperando.
2: Sí, claro. Sí, porque usted me dice fue un gran partido.
0: Gran partido.
2: Ay, entonces.
1: Entretenido seguro.
2: Ya va bajando usted. Ahora es entretenido. Bueno.
0: Pero lo viste vos, Agus.
1: Yo por momentos por momentos.
0: Yo soy el único que puede dar fe de que fue un gran partido.
2: Ahí tiene ventaja, caballero, claro. Porque eso de ver partidos por momentos, no. Cuando uno ve, tiene que ver todo. Desde el principio hasta el
1: final. Hasta el final.
2: Sí, claro. Bien.
1: Y sí.
2: Nuestra gente, no se olvide, usted sí. Entró en una disputa ahí que...
1: Bueno, cerramos con 200. Igual la gente está invitada a que nos sigan
2: dando sus... No cierre nada.
1: No cerramos, no cerramos.
2: A las 18 no se puede cerrar.
1: Claro, 260 pulgares arriba, 628 personas conectadas.
2: No llegamos al final de 1000.
1: No llegamos, pero siempre hay que esperar a más. Está bien, a ver.
2: Pero de 600 a 1000 hay 400.
1: Y bueno, pero hay que seguir.
2: Y bueno, dice como diciendo, no, y malo diría yo, no cumplimos las expectativas. No llegó a ser un partidazo.
0: Por eso que lo diga la gente.
2: Para el que te jedi.
1: Claro.
2: No, bueno, pero esa es la evaluación. Para el que te jedi, cualquier cosa es un partidazo, entonces, que llegáramos, gracias a todos, por supuesto, a 600, en la calificación de Agustín, espectacular.
0: Sensacional, maravilloso.
2: En la mía, de 600 a 1000, que era nuestro objetivo, falta mucho, 600 a 1000, falta.
0: ¿No? ¿600 mil?
2: No, de 600 a 1000. Escuche bien, por favor. De 600 a 1000 hay 400.
0: ¿Cómo dijo?
1: 600 mil.
0: Listo.
2: ¿Yo dije 600 mil?
1: Sí.
2: No.
0: Rectifique.
2: Equivocación absoluta, plena, incontrastable, todo lo que quiera. De 600 a 1000 hay 400 lugares.
0: Sí. No, pero llegamos a 900.
2: No me diga que nos falta bastante.
1: Sí, el pico máximo de vistas de personas que estaban conectadas al mismo tiempo, 900 ahí raspando las 1000.
2: De 900 a 1000, ahí ya es otra cosa. Ahí sí se puede decir.
0: Ahora estamos en las postrimerías del encuentro.
2: Yo ya expliqué que yo ya sé esto, sí, por supuesto. Por eso me enojé con Rey Hilfer también.
0: Sí, también. Ese fue el gran error de Hilfer. Nos privó de conectarnos.
2: Yo soy justo. De 900 a 1000, ahí faltó muy poquito. Muy poquito. Ahora, de 600 a 1000, ahí faltó bastante. No me digan lo contrario porque van a chocar contra una pared.
0: ¿Qué sucede en el tenis?
1: Bueno, en el tenis, para los amantes del tenis, claro. En estos momentos, bueno, set arriba Fonseca, 7-5. Y en estos momentos hay set point para Casper Ruud, que está jugando en el punto ahora mismo ante Fonseca. Recordemos, ¿no? Cuarta ronda de Roland Garros. La pelota se va afuera. Bueno, a ver cómo termina. Bueno, finalmente 7-7. Está el tiebreak. Ahí el umpire que da finalmente la decisión. Out. Y ahora 7-7 en el tiebreak. Recordemos, Fonseca ganó el primer set y en el segundo set. Por ahora, 6-6, 7-7 en el tiebreak.
2: ¿Qué tal, Paracha? Out. ¿Por qué no dijo afuera?
1: Afuera.
2: Porque dijo out.
0: Va con lenguaje oficial, ¿no?
2: ¿Lo dijo o no lo dijo?
0: Sí, lo dijo.
2: Lo dije, claro. Así como dijo, vos dijiste 600.000. Usted dijo out, no dijo afuera.
0: Somos humanos, ¿no?
2: Ah, muy bien. Muy
0: igual
2: bien.
0: Sabía, Sarka, yo, mi frase es, yo nunca me equivoqué.
2: Sí.
0: No. Solo una vez que creí que me había equivocado.
2: No. Usted es mucho peor que yo, ya me di cuenta. Yo digo, yo me equivoco muy pocas veces. Pero la gran diferencia con la gran mayoría es que yo lo digo. Lo que se equivocan no dicen. Yo sí lo digo.
0: ¿Sí?
2: Yo sí. Okay, ustedes me hicieron notar que yo dije 600.000. Y bueno, no, ahí le erré, pero...
0: Bueno, menos mal, ¿no?
2: Sí, claro.
0: Menos mal.
2: No, por supuesto. Usted acaba de decir que no, que todo lo contrario. Así que qué menos mal.
0: Yo no registro equivocaciones hasta
2: ahí
0: ahora.
2: Está,
0: no las registro. Si ustedes me la quieren hacer ver.
2: No, sí, ¿querés?
0: Las aseveramos, no tengo problema.
1: Uno no se da cuenta igual a veces.
2: Esas son pocas horas,
0: ¿no? Ah, esas son todas mías.
2: Sí, si me pongo a.
0: Qué bárbaro.
2: A prestar la atención como corresponde.
1: Es que cuando uno está en el aire,
2: uno cree y no se da cuenta.
0: Bueno, en todo caso no me equivoco, aprendo.
1: Esa es buena.
0: Bueno, soy un gran dibujador, ¿no?
2: Sí. Otra vez la señorita tiene que ir a mirar exactamente.
1: Mira, ahí hizo el gesto de que la pelota fue buena, entonces, ¿no? Extendiendo ahí el brazo. Bien. Bueno, Ruud 8-7 en el tiebreak, que cuidado. Atención, entonces, set point ahora para el jugador noruego. En caso de ganar el próximo punto, set igualado para ambos jugadores.
2: Bueno, estoy mirando al ingeniero, el señor Ian Soler, que está cumplida la situación. Pero mire usted, ¿y a qué nos dedicamos de acá al final?
1: Mira, acá tengo la encuesta final. 98 personas votaron sobre si Estudiantes es actualmente uno de los mejores.
2: Prendió esa y no la primera, pero bueno.
1: Equipo de Argentina.
2: Sí, ¿y qué
1: pasó? El 63%. Dice que sí, que Estudiantes es el mejor equipo argentino en estos momentos. Y el 37 dice que no. Así que bueno, es un buen tema también para debatir, ¿no? Porque Estudiantes es un gran equipo.
2: No me digan, mírate.
1: Es un gran equipo. Es un gran equipo, sí. Estudiantes.
2: Un gran equipo.
1: Y hoy lo ha demostrado.
2: Sí.
0: Yo estoy de acuerdo con el análisis, que es de cuanto menos 2023 para acá, el equipo más regular del fútbol argentino.
1: Comparto.
0: Sin lugar a dudas.
1: Comparto.
0: El que mejor ha estado entre. El que más veces ha estado entre los mejores.
2: La repregunta sería, para todos nuestros oyentes, si ellos opinan que no es Estudiantes, ¿cuál es? ¿Entiendes?
1: Si no es Estudiantes.
2: Claro, porque No todos dijeron que es Estudiantes.
0: Yo creo que posiblemente haya equipos que han tenido picos más altos que Estudiantes. Lo que sucede es que Estudiantes nunca ha caído en la irregularidad o nunca ha caído en el mal momento, como les puede estar sucediendo en este momento a Racing.
1: Estuvo cerca igual de caer, bueno, contra Independiente de Medellín.
0: Pero siempre termina salvándose, digo, no hay situaciones acuciantes en materia futbolística.
2: Ahí es una puntualización, el partido frente a los colombianos. Nosotros estamos hablando de hacer promedio. De mucho tiempo para atrás a esta parte, aún con esas situaciones, no hay equipo en el mundo que no las tenga. A veces son cortitas, otras veces son más largas, duran más los inconvenientes. Para mí no hay duda que Estudiantes de La Plata es el que mejor se ha comportado.
0: ¿Y en los últimos 3 años cuál es el bajo de Estudiantes?
2: No sé, ha tenido.
0: Claro, pero no ha tenido bajos tan marcados como puede haber tenido Racing, San Lorenzo, Boca, River, por nombrar a los grandes.
2: El campeonato pasado, no solo en puntuación, sino también en juego, no ha brillado mucho.
0: No, claro, pero hablamos de eso, no del promedio.
2: Por eso,
0: claro.
2: sí, del promedio. Si aún no hubiera entrado, viste que se repitió muchas veces, entró de casualidad dentro de los 8, si no hubiese entrado, en el último torneo estoy hablando, dentro de los que se clasificaban, igual Estudiantes siempre más o menos mantiene la... No,
1: mantiene la regularidad.
0: Además, si hay algo que nos ha demostrado este torneo, que lo importante es clasificar, no tanto en qué posición, porque luego el campeón, hasta ahora todos los campeones han estado por debajo del cuarto puesto.
1: Claro, mirá, por ejemplo, no. Independiente Rivadavia, primero, y después se queda fuera contra Unión, encima en su casa, en el Gargantini.
0: El objetivo es clasificar. Estudiantes de La Plata entra en octavo lugar por la ventana y luego sale campeón.
1: Claro.
0: El objetivo principal es clasificar. Después en la posición se ve. Hasta ahora tenemos 3 campeones, 1 quinto, 1 sexto y 1 octavo.
1: Sí. Mirá también, bueno, Racing frente a Estudiantes, ¿no? El primero contra el octavo. Uno daba como favorito Estudiantes de La Plata, que pasaba caminando, decían algunos. Bueno, el fútbol argentino es así, puede pasar cualquier cosa.
0: Hay un análisis muy interesante ahí. ¿Por qué a los locales le cuesta tanto?
1: ¿No? Yo creo que es un tema de presión igual.
0: Presión.
1: Yo creo que es un tema de presión también. A ver, a mí me gusta dar ejemplos, por ejemplo. Perdón por la redundancia. Central Independiente. Cuando convierte el primer gol Independiente, la cantidad de insultos por parte de los hinchas de Central. Y un Central que, claro, que había hecho una gran primera parte en el torneo, ya, con un solo partido, se va todo directamente.
0: Eso es una crítica hacia el formato también. Pero a mí me gustaría, ¿no? Como discernir qué es lo que sucede con los locales, con los primeros, con los segundos.
1: Quizás un partido de ida y vuelta podría ser más interesante o más
0: ahí
1: justo.
0: El calendario nos queda en...
1: Ah, bueno, ahí es otra cosa. No. Y eso es otro tema a tener en cuenta, un temita.
2: Ha ganado Estudiantes de La Plata en el Kempes a Rosario Central por 3-0. Paredes está desgarrado y Montiel también. Lo que pasa es que lo de Paredes es más nuevo, más cercano. Si quieren decirme que no está desgarrado, está muy cerca. Y Montiel ya viene... con algún tiempito, no sé exactamente cuántos días. La cuestión sería, ¿jugarán Paredes, Montiel y algún otro que me estoy olvidando en el primer partido el día 16?
1: Yo creería que no. Me parece que Scaloni va a tratar de cuidarlos, va a tratar de preservarlos. Y también Scaloni convocó a ciertos chicos, por ejemplo, lo decíamos en la previa, jugadores como Bando, como Tomás Aranda, futbolistas que piensa a largo plazo, ¿no? Entonces, a mí no me sorprendería ver algunos minutos de estos chicos.
2: No, pero usted no me está entendiendo. Antes del 16 hay 2, como dicen ustedes, partidos amistosos. Sí. Eso es una cosa.
1: Ajá.
2: Yo estoy hablando cuando empieza la cuestión en serio, el día 16.
1: Bien. Frente a Argelia.
2: Ahí hay que poner a cualquiera de los 26.
1: Ahí
2: no
1: sí.
2: De los 55.
1: Claro, los 26.
2: Salvo que, por eso hice la pregunta, antes de hagan el cambiazo. Entonces ahí sería otra cosa. Por eso, reitero, ¿jugarán? Y si no juegan ellos, ¿quiénes juegan? Y la pregunta siguiente que va unida a lo que acabo de decir. ¿Jugarán los que están dentro de los 26 y esos que están afuera de los 26 entran, pero si ellos entran, tienen que salir 2, o sea, los que están lesionados? ¿Sucederá eso o jugarán con los que forman parte de los 26 y hasta tanto se recuperen los que están lesionados, el cuerpo técnico se la banca.
1: No, a ver, para mí van a jugar cualquiera de los 26 convocados. Ahora, Scaloni fue claro con el tema de cómo llegan ciertos jugadores. Él ya dijo, prioriza el físico de los jugadores. Entonces, si Paredes no está bien, puede jugar cualquier jugador de los 26 convocados, reemplazando, ¿no? En este caso, al jugador que actualmente está jugando en Boca. Entonces, va por un tema físico, más que nada. Así que bueno, veremos las decisiones de Scaloni. Está Paredes tocado, está Montiel también tocado.
0: Dibu Martínez, acá en la foto que estamos viendo en la televisión, digo, tiene un yeso en la mano, ¿no?
1: Sí.
0: Yo recuerdo el año pasado, el mundial pasado, ¿no? El año pasado. Por ejemplo, Joaquín Correa, ¿no? Quien tenía una lesión.
1: Sí.
0: No lo dijo, no lo explicitó. Fuera.
1: Se quedó afuera.
0: Nico González, ¿no? También tocado.
1: También
0: fuera.
1: Afuera.
0: Enojado Scaloni con ellos.
1: Pero por eso es lo que te decía, te remarcaba hace unos minutitos nada más. Scaloni convoca y va a llevar a los que mejores están físicamente. A los que mejor estén físicamente.
2: Me obligás a que te haga la pregunta, la recontra repregunta. ¿Vos pensás que va a ser lo mismo de ser necesario con Montiel y Paredes? ¿Fuera, como dijiste vos?
0: Yo ahí iba a plantear otra pregunta.
2: No me empiece a dar vuelta.
0: No, iba a plantear otra pregunta.
2: No me dé vuelta.
0: Pero es que depende de esto también.
2: Ajá.
0: Porque yo te digo, Scaloni la otra vez los termina sacando de la convocatoria por un tema físico o porque ocultan las lesiones.
2: Buena apreciación. Ya te digo, por lo segundo.
0: Por lo segundo. Sí, yo también estoy de acuerdo. Sí, sí. Yo creo que va por ese tema. Por eso te digo, entonces, si ese es el caso, no, claro, con Montiel y con Paredes no hará lo mismo. Porque aquí está blanqueado.
2: Bueno. Bien, buena respuesta.
0: Muy bien.
2: Zafé. Contra la soga. Te llevé al rincón neutral y...
0: No, pero viste que yo debía hacer esa apreciación.
2: Sí, sí.
0: Para poder dar el veredicto, ¿no?
2: Bueno. Bien, bien. No se me ocurre otra en este momento. Así que... ¿Sigue la gente? ¿Tiene otro tipo de noticias?
1: Sí, obvio. A ver, 270 pulgares arriba, 500 personas ahora mismo son sintonizando, escuchando. En un ratito ya se viene el programa, que va a estar Néstor Centra con el Polaco Academy a partir de las 18 horas. Quedan 6 minutitos nada más. Y actualizamos también a la gente que le gusta el tenis, que está siguiendo ahora mismo Roland Garros, el segundo gran slam.
2: Su vaticinio se fue otra vez al diablo, porque Joao...
0: Otra vez.
2: Pulgar para arriba.
1: Dos sets arriba ante Casper Ruud. Se terminó quedando con un tiebreak. Un tiebreak que duró más de 15 minutos.
2: 18 fue, ¿no?
1: Sí, una verdadera locura. Así que bueno, bien por Fonseca, que eliminó también a Novak Djokovic, que más allá de la edad, de que tiene 39 años, siempre es candidato Novak. Siempre es candidato. Y lo terminó superando el brasileño, que alguna vez ganó el Argentina Open también Fonseca. Y tiene un futuro bárbaro, muy prometedor, que ahora mismo está en el ranking acá clasificado número 28 en Roland Garros. Pero bueno, si sigue con estos resultados, puede llegar a quedar en una posición bastante interesante, porque no entre los 20 primeros. Así que buen futuro el que tiene Joan Fonseca.
0: Yo les decía en off, no vaya a ser cosa que se venga la reedición, la reversión de él o alguna vez hecho por Guga Quarten en Roland Garros con Fonseca, porque no solo está el cuadro extremadamente abierto con las ausencias de Alcaraz y Sinner, que ya eso de por sí es lo más importante, sino que además Fonseca está demostrando un nivel impresionante en este momento, batiendo a Ruud, que después de Zverev es el máximo candidato, ¿no?
1: Sin dudas, buen trabajo también el noruego durante toda la temporada también, pero recién me mencionaste, ¿no?, a Carlitos Alcaraz. Uno siempre quiere ver a Carlitos Alcaraz jugar,
0: claro.
1: Y es un monstruo. Y una lástima que se pierde Wimbledon también, que se pierde la gira de Pasto.
0: Es que, a ver, en el ranking en estos momentos, hay dos tenistas que están muy por encima de todos, que son Sinner y Alcaraz, y que se reparten los torneos más importantes. De hecho, Sinner llega a Roland Garros en las puertas de conseguir un récord que solo ostenta Rafael Nadal, que es haber ganado los 3 Master 1000 de preparación previos al torneo y Roland Garros. Y sin Alcaraz era el favorito para hacerlo, ¿no? Sí. Para ganar el Roland Garros, lo que habría hecho que igual ese récord que solo tiene Rafael Nadal, el mejor jugador por lejos, posiblemente de la historia, pero por lejos en polvo ladrillo.
1: No, obvio. Y en Roland Garros, ¿cuántos títulos?
0: Bueno, claro, entonces estamos hablando de una leyenda. Ahora, con la ausencia de Sinner, la ausencia de Alcaraz, un Zverev prendido fuego, pero otros tenistas con gran nivel, digo... ¿Por qué no soñar, por qué no pensar en un Joao Fonseca ganador?
1: No, obvio. A ver, no hay un claro favorito. Yo no veo un claro favorito. Y aparte es Zverev, que es un jugador que en las instancias finales
0: sí.
1: no termina de cerrar buenos partidos, no termina de ganarlos. Incluso, a ver, Zverev estuvo en algunas finales de Grand Slam y no ha ganado ninguna.
0: No, es un némesis.
1: Es increíble.
0: Claramente es un némesis. Los torneos grandes también, ¿no? Bueno, el antídoto que encuentran justamente los grandes tenistas es enfrentar a Zverev en las rondas finales, porque ahí es cuando disminuye considerablemente su nivel. De igual manera, máximo candidato que hace con este Roland Garros.
1: Así es. Bueno, entonces, Fonseca dos sets arriba y en el tercero Ruud ya está 1-0.
2: Bueno, me actualiza la Primera Nacional antes de que...
1: ¿Cómo no?
2: Nos tomemos el raje.
1: ¿Cómo no? Primera Nacional, empate en el León Kolbowski 1-1 entre Atlante y Gimnasia y Tiro. Deportivo Madryn igualó 0-0 ante Acassuso. Almagro en un duelo muy importante también para tratar de salir en la zona de descenso. Le ganó 2-0 a Güemes de Santiago del Estero. Ciudad Bolívar empató 1-1 ante San Miguel. Deportivo Morón le terminó ganando 3-1 a Mitre de Santiago del Estero. El Gallito, que es el líder de la zona A. Temperley le ganó 2-1 a San Martín de San Juan. Y se están terminando algunos partidos. Patronato igual a 1-1 ante Tristán Suárez. Minuto 90. Se están jugando ya el adicionado. Gana Midland 2-0 ante San Martín de Tucumán. Central Norte, que le gana de local 1-0 a Chaco Forever. Central Norte con un hombre menos. Y Chaco Forever, que todavía no levanta, que está último en la zona B. Deportivo Maipú, Chacarita, entre tiempo empatan 0-0. Y Quilmes, atención, Cerveceros, Quilmes le gana 1-0 a Atlético Rafaela. Y sí, con este triunfo, Quilmes está saliendo de la zona de descenso por ahora.
2: Ya era hora, ¿no? Qué floja campaña, ¿no?
1: Sí, y muy floja.
2: Rafaela no termina de afirmarse.
1: Tampoco, bueno, tampoco.
2: Lo que le pasa a todos los equipos del fútbol argentino, salvo...
1: Ah, Rafaela está quinto, igual.
2: Sí.
1: Atlético Rafaela está quinto, sí, sí. Está perdiendo su partido, sí, pero...
2: Bueno, puede bajar, ¿eh? Con esa, si se mantiene esta derrota, lo pueden pasar, ¿o no?
1: Sí. Sí.
2: Sí, claro. Por eso digo, había arrancado muy bien. La primera parte del campeonato estaba firme la crema, pero...
1: Y uno de los equipos para mí revelación es Midland. Midland que eliminó, me acuerdo, a principio de año, Argentinos Juniors en Copa Argentina, que le ganó por penales. Bueno, está tercero ahora también en la zona B, así que es un equipo a seguir, Ferrocarril Midland.
2: ¿Cuánto falta para el final de Alemania y su partido? El entrenamiento con público.
1: Sí, los amistosos internacionales. Alemania, que bueno, ya terminó. Le ganó 4-0 a Finlandia.
2: ¿Se da cuenta que es un entrenamiento?
1: 4-0, doblete de Undav, uno de Wirtz y otro de Jamal Musiala. Y Estados Unidos está empatando 2-2 frente a Senegal. 18:30, Brasil va a estar enfrentándose a Panamá.
2: Nosotros nos vamos, pero esta cuestión sigue en relatores. ¿Usted se queda? ¿Se va?
1: Yo me voy.
2: ¿Se va? ¿No queda nadie entonces usted?
0: No queda nadie.
1: Pero está
2: no,
1: el programa.
2: Alguien queda. Alguien tendrá que venir.
1: Exactamente, va a estar el polaco Caimi junto al doctor Néstor Centra.
2: Qué dupla, ¿no? Bueno. ¿A partir de cuándo?
1: Ya, 18 horas.
2: ¿Y qué hora es?
1: 18 horas, ya.
2: ¿Es la hora 18?
1: Sí.
2: Chao, buenas tardes. Muchas gracias a todos por la compañía y sigan a la continuidad de Relatores.

0: poco, lenta y paulatinamente, en el aire de Radio 750. Qué grande, caballero, qué grande Agustín, qué grande Paracha, qué grande los pibes del semillero, los que van asomando el semillero de relator, y Jorge Arcapalo, que hoy encontró no menos de 150 cosas para llevar la contra a los compañeros, sea cual fuese la circunstancia, en función del partido, en función de lo que se diga, ¿eh? Siempre una vueltita de tuerca, como para encender el ida y vuelta y nutrir también de contenidos el aire de relatores. Aquí estamos después de la inmensa victoria, la estupenda victoria de Estudiantes de La Plata frente a Rosario Central, tan contundente como justificable, tan contundente como inobjetable, tan contundente como convincente, ¿sí? Y lo que refleja también que en el fútbol argentino la paridad es tan grande que cualquier cosa puede llegar a suceder, ¿no? Porque a Central, hasta hace 10 minutos, algunos lo ponían como el candidato a ganar todo, y sin embargo, se derrumbó en los últimos partidos, dejó una imagen flaca frente a River. Se sostuvo, por supuesto, como líder de su grupo en la Copa Libertadores de América, ahí sí, con mucha proyección, pero después deja esta sensación tan agria, ¿no? Cerrando este primer semestre con una derrota de tamaña contundencia frente a Estudiantes de La Plata, lo cual, tal vez, quizás en una de esas, veremos el transcurso de los días, pone en estado de deliberación la continuidad o no de Jorge Almirón. Un gran equipo que en los últimos partidos, desde ya, tuvo un bajón muy pronunciado, aunque en victorias anteriores tampoco había jugado tan bien como muchos venían marcando, ¿no? Y este Estudiante de La Plata, que estuvo, ¿a cuánto? A 3 o 4 minutos de quedar afuera de la Libertadores, hace unos días no más, este Estudiante que quedó golpeado también después de la eliminación frente a Racing, ¿se acuerdan? Con ese gol de Santiago Sosa en el final, en el frente local, logra redondear una victoria de este tipo para fortalecer al entrenador, que también estaba muy cuestionado, el uruguayo Aguirre, y también para replantear lo que va a ser su plantel, seguramente con algunas salidas, y veremos en qué medida con algunas altas para la próxima temporada. Por eso en este fútbol argentino, en donde Boca produce un verdadero papelón el otro día en la Libertadores, no tanto por el resultado, aunque la derrota es muy dolorosa, sino por la actitud, en donde River anda a los tumbos, aunque haya llegado a la final del torneo, en un fútbol en donde Belgrano sale campeón, Platense sale campeón, Estudiante mismo sale campeón cuando tenía todo en contra, Independiente Rivadavia de Mendoza, Central Córdoba de Santiago del Estero. Hoy va Estudiante en un partido que parecía sumamente de fuerzas muy equilibradas, y de manera contundente le gana con un gran primer tiempo a Rosario Central de esta manera. Y aquí nos vamos sumando nosotros hasta las 9 de la noche, con Ian Soler en los controles, con el querido Agustín Pena en lo que es la gran producción, un programón lleno de contenidos, lleno de temáticas, lleno de voces, como para ir compartiendo estas 3 horas domingueras del atardecer dominguero, para ir entrándole a la noche, preparándonos para la cena y preparándonos también para lo que va a ser una jornada muy intensa en la previa de la Copa del Mundo. Y para semejante programa, semejante actor protagónico, el doctor Néstor Seltra.
1: ¿Cómo va, querido Eduardo? Gracias. ¿Cómo estás, polaco? ¿Qué tal, amigo, qué tal, querido?
0: ¿Qué tal, cómo te recibe? ¿Qué tal?
1: Aquí estamos hasta las 9 de la noche y venimos del relato de Arcapalo, el comentario de Agustín Caballero, toda la información de Agustín Paracha, y estamos para informar, para compartir tantas cosas que han pasado y que van a pasar relacionadas con el deporte, con el fútbol. Estamos ya cerrando mayo en este día 31 y estamos a 11 días del inicio del Mundial. 11 días. La selección argentina viajó, creo que ningún canal de televisión transmitió en vivo, porque 2 y 16 estaba previsto, 1 a 10 y 2 y 16 partió el avión, y el avión que tiene un número que para los que son cabuleros Es el 1978, que es cuando Argentina ganó el primer campeonato del mundo.
0: Claro.
1: Entonces ya estaban, viste, che, 1978, lo vamos a tener en cuenta, con 18 jugadores, porque el resto se suma con los pibes. Bueno, ya estaremos repasando el listado de los jugadores, la polémica, mini polémica, porque creo que no hay mucho que discutir de la lista, pero ya aparecen algunas voces, que Paredes se va lesionado, que por qué lo dejan, que por qué va Montiel, por qué no lo reemplazan. Ha armado una lista muy buena y además creo que todos merecemos respeto a Scaloni, donde la mayoría, porque es la mayoría, que no estábamos de acuerdo con que Scaloni fuese el técnico de la selección argentina. Logró el campeonato del mundo, por lo menos hay que darle ese respeto. Hay que decir, vamos a darle la derecha, porque además también le fue muy bien en las eliminatorias, en general, en la mayoría de los partidos. ¿Por qué salir a cruzarlo? Porque claro, después vienen las internas, ¿no? Si hay una mesa chica, si no hay una mesa chica. Esa discusión que se ha tenido en otras oportunidades y que con algunos técnicos fue cierta y que es probable que también lo sea con Scaloni, porque es normal que se abran mini grupos dentro de lo que puede ser esta selección. No hay mucho para discutir. Lo que ocurre es que algunos que no tienen lugares aparecen con estas críticas para tratar en la medida de lo posible de generar, cuando uno lo hace a través de las redes sociales, que tenga muchas vistas. Y esto también es lo que termina sucediendo. Bueno, tenemos hasta las 9 para hablar de selección, pero quería meter, claro, quería meter esta simple introducción como para darte paso a lo que siempre te gusta, ese editorial que mandás en el arranque del programa, con tantas cosas que pasan, ¿no? Porque de hecho va a estar jugando Brasil-Panamá mientras nosotros estamos acá, porque hay Roland Garros, porque mañana juega Juan Manuel Cerúndolo, hay mucho para desarrollar, tenemos ascenso, muchas cosas para poder contarles en este Relatores hasta las 9 de la noche.
0: Tal cual, y algunos recuerdos muy especiales para compartir. Y estos sonidos que nos envuelven.
2: Quiero ganar la tercera. Quiero ser campeón mundial.
0: Esta verdadera marcha triunfal que va a empezar a sonar ya a partir de estos días de manera más intensa, a 15 días del debut de la selección argentina en la Copa del Mundo, a 11 días del comienzo del certamen, con una selección argentina que, como bien decía Néstor, llegó hace unas horas a Kansas. Argentina va a estar haciendo base en estos días en el Sporting KC Training Center del Sporting Kansas City, recinto inaugurado en el año 2018 entre los ríos Kansas y Missouri, en el área metropolitana de la ciudad. Argentina va a estar hospedada, ya está hospedada en el Hotel Origin, donde todavía se están retocando algunas cuestiones, porque el hotel fue remodelado especialmente para albergar en estos días a la selección argentina. Es un hotel que está a 20 minutos aproximadamente del centro de entrenamiento, que tiene vista al río Missouri, que se ubica en el área urbana céntrica. El viernes Argentina va a estar emprendiendo el viaje a Texas, porque el sábado a la noche, 9 de la noche, va a estar jugando frente a Honduras en el College Station, en el primer amistoso previo a la Copa del Mundo. El domingo, además, va a estar entrenándose, el próximo domingo, después del partido con Honduras, va a estar entrenando en Texas, y el lunes la selección va a dirigirse a Alabama para la prueba, para el partido del martes, frente a Islandia, en Auburn. Ahí va a estar, en Alabama, ¿sí? Como para cruzarse con tantos personajes y tantos hinchas argentinos que va a encontrarse con Forrest Gump, tal vez en Alabama. Va a encontrar un tipo corriendo, o varios. Va a haber varios que van a estar corriendo atrás de la selección para abrazarlos, para compartir un buen rato, para compartir una selfie. Bueno, una vez que se juegue en Auburn, en Alabama, frente a Islandia, ese mismo día Argentina va a retornar a Kansas, esperando ya el debut del martes 16 frente a Argelia en esa misma ciudad. Después viene el segundo partido, el lunes 22, frente a Austria en Arlington, en Texas. así como Argentina, va a un lugar, vuelve siempre permanentemente a Kansas. El sábado 27 ante Jordania va a ser el tercer partido, ¿sí? Vuelve a jugar en Texas y a partir de ahí habrá que ver el camino del derrotero de Argentina en función de lo que van a ser ya las instancias de playoff, ¿no? De manera que esa es más o menos la grilla de la selección argentina y en un rato vamos a irnos a los Estados Unidos. Vamos a irnos a Kansas, vamos a encontrarnos con Joaquín Bruno, el querido Joaco, querido amigo, colega, ya a esta altura... Sí, un compañero de tantos momentos especiales en este oficio maravilloso que es la comunicación, que es el periodismo deportivo. Él está desde hace unos días allí esperando a la selección, los esperó abrazándolo, fue el primero que ha llegado entre tantos colegas del mundo, el primero que ha llegado allí al búnker de la selección argentina enviado por Teis Sport, y vamos a estar con él charlando un poco de lo que son estos días previos y fundamentalmente de cómo llega la selección argentina. Que por supuesto, y vamos a estar con él charlando un poco de lo que son estos días previos y fundamentalmente de cómo llega la selección argentina. Que por supuesto.

0: una tercera copa, ¿sí? Un tercer título. De manera que esa, la gratitud existe. La gratitud, el agradecimiento de un entrenador para con determinados jugadores. Luego hay que ver el grado y la dimensión de esas afecciones que tienen muchos de los jugadores. Y ahora vamos a hacer un repaso detallado y puntual de cómo están los jugadores de la selección argentina. Muchos de los próceres de nuestra selección campeona del mundo. Ahora, por el otro lado, también está claro, entre tantas cuestiones, que siempre en los mundiales hay que mirar, y este no va a ser la excepción, las segundas y las terceras líneas de la lista de 26. Los jugadores que, arrancando siendo suplentes, después pueden tener mucha preponderancia. En el 78, en el 86 y en el 2022 hubo jugadores que arrancaron como sustitutos y se transformaron, por la fuerza de los hechos, en jugadores preponderantes para la consagración. Por ejemplo, en el último Mundial, Enzo Fernández y Julián Álvarez, que fueron determinantes, creo yo, para que se conforme una selección argentina que con el correr del partido se fue acomodando y se terminó transformando en candidata, ¿sí? A partir del tercer partido con Polonia, fase de grupo. Después con Australia, más allá de alguna duda, ni habla con Holanda, donde también tuvo que pelear y la peleó, más allá de la vacilación que tuvo el equipo cuando Holanda le empata el partido, cuando estando ganando 2-0. Ahora después, Croacia fue una demostración extraordinaria de fútbol, ni hablar la final de Francia con Francia hasta que apareció Mbappé, pero en el medio siempre hay jugadores que, sí, golpeándose el pecho, piden lugar, les dan lugar y en los minutos que le pueden dar se transforman en jugadores titulares. Por eso hay que ver a los titulares campeones del mundo, pero también, como por ejemplo Nico Paz, hay que pegarle un vistazo a cómo están de rendimiento, inclusive en el fin de la temporada del fútbol europeo, fundamentalmente los que pueden entrar y pueden asomar como alternativas en el equipo, Néstor.
1: Sí, porque ahí es donde uno puede encontrar, vos decís, en su momento el lateral derecho, y lo tenía Samontiel o Molina, y podía entrar cualquiera de los dos y terminaba rindiendo, y Montiel es el que ejecuta ese último penal que le da el campeonato del mundo ante Francia. Y que cuando hablábamos de los marcadores centrales, creo que hasta que el Cuti Romero apareció en la selección, acá se le había perdido el rastro y no se lo tenía tanto en cuenta, ni hablar del Dibu Martínez, porque una cosa es ya después en el Mundial, pero incluso en toda la previa o en las Copas Américas, porque también hay que rescatar cuántos torneos jugó Scaloni y cuántos ganó. Entonces, eso, ¿cuántas veces llegó a las finales? ¿Cuánto ganó de eso? Entonces, ¿por qué no confiar ante esa situación? Porque después, obviamente, que uno puede no estar de acuerdo. Por ejemplo, me había puesto a pensar si Mastantuono, lo que pudo haber sido y no fue, también siempre es relativo. Pero, ¿qué hubiese pasado si Mastantuono se quedaba en River en vez de irse a España? Con el rendimiento que estaba teniendo en River. Bueno, y perdió la oportunidad y no fue convocado al Mundial. ¿Y qué pasó con Garnacho? Vos me decís que si alguien tenía que apostar en el Mundial anterior, en el 2022, che, ¿quién va a estar sí o sí en el 2026 de los más jóvenes? Y yo creo que la mayoría hubiera votado por Garnacho. Y sin embargo no está. Entonces, esas situaciones que, como decís vos, van apareciendo, se dio siempre, siempre se dio. En la selección del 78, Carrascosa era el capitán, era sin lugar a dudas un jugador de Menotti por Huracán del 73, era un tipo que tenía 27 años, ¿no? Que estaba de vuelta, sin embargo, se bajó y el lateral izquierdo fue Tarantini. Y el lateral derecho todo el mundo pedía por Pernía y terminó siendo Holguín por la forma en que quería jugar Menotti en aquella selección del 78. Y todo el mundo quería JJ López y terminó jugando Ardiles. Ni hablar de Galván, ¿no? Porque Galván, el marcador central, no el volante central de Independiente, sino el de Talleres. Bueno, la cuestión terminó siendo una de las figuras. Entonces, y si vamos al 78, Garré, cuando acumula las amarillas, pasa a jugar Olarticuechea y termina siendo fundamental Olarticuechea en esa selección del 86. Ni hablar de que la mayoría, había muchos que no creíamos en aquella selección, no el grupo, no Víctor Hugo, no muchos de los que estaban con Víctor Hugo en competencia, pero fuera éramos varios los que no confiábamos en esa selección de Vilar.
0: Viajó a México en soledad, como siempre dicen los jugadores campeones del mundo, pero convengamos que la realidad del equipo hasta ese momento era realmente muy mala, muy compleja, ¿no? Donde tenía dificultades a veces entrenando con la cuarta de Tigre, y esto era una realidad,

0: Por eso tanto enojo y tanto fastidio, más allá que, por supuesto, en ese momento pasaron mil cosas, ¿no? Como, por ejemplo, que un secretario de Estado, en nombre del presidente, un presidente que tenía unos cuantos quilombos en ese momento, don Raúl Alfonsín, llamó a Julio Grondona para que lo echen a Bilardo, un tipo que quedó pegado en la historia como un personaje lamentable, grotesco, ¿no? Que llamó, arrogándose facultades que no tenía, para que echen al técnico de la selección argentina, y Grondona le dijo: ¿qué te dedicabas vos? ¿Al rugby? Bueno, porque era un hombre vinculado al rugby. Muchos de ustedes ya conocen de quién se trata. Y le dijo: bueno, dedicate al rugby, que al fútbol me dedico yo. Bueno, pero más allá de todas esas cuestiones, porque era una pava en ebullición, como nos gusta decir, en ese momento el país futbolero con la selección, y esto admitido por los propios jugadores de la selección, ahora que pasó mucho tiempo, convengamos que el equipo llegaba envuelto en muchas dudas, ¿no? Más allá de los nombres propios que verdaderamente tenían tanta gravitación. Mientras tanto, recordamos que en la primera nacional está perdiendo Chacarita frente al Deportivo Maipú, 10 minutos del segundo tiempo allá en Mendoza, 1-0. Quilmes le gana Atlético Rafaela. ¿Cuántos partidos de estos transmitimos, Néstor? En el ascenso, definiciones de campeonato, tantos Rebel. Años, Quilmes, Atlético Rafaela, con Alfaro o dirigiendo a Rafaela, o jugando para Rafaela o dirigiendo a Quilmes, ¿no? A Quilmes 1-0 lo debe estar relatando Hernán Cadaquea, me sí. imagino,
1: ¿no? O pensaba en Cielinski, ¿no? En Belgrano saliendo campeón el otro día, sí, cuando lo miraba, decía: ¿cuántas notas le hicimos al ruso Cielinski dirigiendo equipos del ascenso?
0: Tal cual, tal cual. Y en un rato nada más, ya está arrancando en el Maracaná, Brasil frente a Panamá. Vamos a estar con Marcelo Claudio para conocer un poco la realidad del scratch y de este amistoso previo a la Copa del Mundo. Bueno, a ver. Messi. El otro día sintió un dolor, una molestia, pierna izquierda, en el partido de Inter Miami frente a Filadelfia. Ya pasaron unos días, pasó una semana, aprox. Después de los estudios, porque estuvimos todos, la verdad, con los dos.
1: Pendiente.
0: Acá sí. arriba, ¿no? Los dos Messi sí. hasta acá arriba.
1: Sí, ahora porque termina jugando el Mundial. Porque sí. si no, en este Mundial uno pensaba que Messi no lo iba a jugar. Que ya su despedida en Qatar.
0: Podía ser, sí, claro, obviamente. Tiene una sobrecarga.
1: Ahora que nos entusiasmamos que va a jugar, queremos que esté bien, sí. obviamente.
0: Después veremos, y esto creo que se va a charlar en la intimidad de la concentración, si es que ya no se viene hablando. Veremos cómo va a ser la prestación de Messi, si arrancando todos los partidos, si jugando un partido solo.
1: Regulando.
0: Y regulando.
1: Él lo dijo que iba a hacer, que no iba a afectar al grupo y que iba a
0: tal cual.
1: Apoyar desde donde podía.
0: Bueno, esa idea parece estar instalada en la mirada del entrenador y en la mirada del propio jugador, con la dimensión que tiene Lionel Messi, capitán, referente, qué sé yo. Un jugador de otra dimensión, por supuesto, porque atraviesa este momento de su vida, este momento de su carrera, y que es el primero que tienen claro que va a tener que ir administrando cargas en el desarrollo de los partidos. Encima, para llegar a la final de la Copa del Mundo, ahora tenés un partido más, ¿sí? Ya no son 7, son 8.
1: Sí.
0: De manera que...
1: Bueno, es porque ya tenemos 48
0: equipos. No, por supuesto, pero es un esfuerzo más.
1: Yo creo que si alguien a mano alzada dice: che, repasame los 48 países, nadie se acuerda. Es muy difícil acordarse de los 48.
0: No, por supuesto, es verdad. Bueno, el Dibu Martínez se lo vio hoy con un yeso prácticamente, ¿no?
1: Sí, sí, tiene la mano con el dedo que está quebrado, que lo debe tener inmovilizado por 20 días, si no me equivoco.
0: Aproximadamente, pero como es un animal, el Emiliano Martínez, un animal total, sin ninguna duda yo creo que va a estar frente a Argelia el próximo 16 de junio, 10 de la noche, comenzando, martes 16 de junio, comenzando el camino en la Copa
1: sí,
0: del
1: los
0: Mundo,
1: amistosos ¿no?
0: No. No,
1: los amistosos no.
0: No creo. Bueno, vamos con... un jugador que para mí es muy importante.
1: Sí, te puedo decir una cosa antes de ir al jugador, porque quería repasar, vos decías se viene Brasil-Panamá, pero amistosos internacionales, Japón le ganó a Islandia, Japón es mi equipo, es mi equipo sorpresa. Pero, es decir, no es que no le haya ido mal, pero...
0: No dejás de sorprender.
1: Yo digo, anoten a Japón, nada más. Yo lo que digo es eso, por lo que vengo viendo...
0: ¿Lo estuviste viendo en los videos?
1: Vi resúmenes, vi un partido entero. Tiene una cantidad de partidos...
0: No dejás de sorprenderme.
1: No, es sensacional.
0: No, está muy bien.
1: Y después tenés Alemania, que le ganó a Finlandia 4-0, y están jugando, quedan 5 minutos hasta los 90. Estados Unidos le está ganando a Senegal 3-2. pinta para partidazo, ¿no? Con 5 goles.
0: Sí, sí.
1: Ahí está. Y 18:30 que juegan Brasil y Panamá.
0: Tal cual. Bueno, seguimos con el recorrido de los jugadores argentinos que son parte de esta selección, que van a ser parte de la Copa del Mundo y que por supuesto, están atravesando algunas molestias, dolores, afecciones y demás. Un jugador que para mí va a ser preponderante en la selección argentina, ¿sabe quién es? Porque es el primer cambio. Si el equipo no funca, va a entrar Nico Paz. Siempre, siempre. Y es más, cuando Messi descanse un poquito, no es el titular. Está arrastrando una molestia en la rodilla izquierda, que viene del partido con el Hellas Verona, del fútbol italiano, hace ya 2 semanas aproximadamente, cuando lo choca lamentablemente Valentini, ¿no? El ex zaguero de Boca, lo choca con la cabeza en la rodilla. La verdad que pensamos algo muy feo cuando se produjo la salida en aquel partido. Luego los estudios arrojaron que no era tan grave, pero hay que hacer un seguimiento detallado de esa rodilla izquierda de Nico Paz, que es un jugador esplendoroso, uno de los europibes, el hijo de Pablo Paz, que la rompió toda en esta temporada en Italia, en el Como, que es una de las grandes revelaciones de Europa, inclusive ingresando a torneos continentales.
1: Recordando, ¿no? Pablo Paz salió de Newell's, ¿no? Si no me equivoco, de Newell's.
0: No, de allá. No, el papá jugó en Newell's.
1: No, por eso, el padre de Pablo. Pablo, vos recién nombraste a Pablo Paz.
0: Banfield,
1: entonces
0: Newell's.
1: Digo, sí, y
0: selección
1: allá,
0: argentina.
1: Y en el Tenerife, ¿no?
0: También. Tal cual, lo puso en la selección pasarela, ¿te acuerdas?
1: Sí, sí.
0: ¿Te acuerdas? Era uno de los centrales. Bueno, aquí está uno de los temas más complejos, que es el de Cuti Romero, que ya lleva casi 50 días desde la lesión en el ligamento lateral de la rodilla derecha, jugando para el Tottenham. Tal vez no juegue el primer partido, el segundo, que es otro que tiene una personalidad extraordinaria. Juega todo roto, Cuti Romero. No tendría problema, el tema que tampoco sirve exponer a un jugador de tamaña dimensión en los primeros partidos, y no está bien. Es un jugador fundamental. Por eso la importancia ahí de los sustitutos, ¿no? Ya tenés que pensar en la trascendencia de tipo como Valerdi, que pueden ser candidatazos, ¿no? Como para ocupar un lugar reemplazándolo. Uno que no tiene un problema, que lo va a superar rápidamente, porque fue un 15 de tobillo izquierdo, fue Julián Álvarez. En el partido, ¿te acuerdas? Contra el Arsenal, la semifinal de la Champions, ahí inclusive fue sustituido, pero está bien Julián Álvarez. De hecho, hoy creo que dejó un mensaje motivador ahí en las redes sociales. El susto que nos pegamos en ese momento ya va siendo superado a 10 días vista y un poco más también de aquel partido, ¿no? Nico González está complicado porque viene recuperándose un desgarro. Aunque falten 15 días todavía.
1: Son 9, ¿no? En total, ¿no? Si no me equivoco.
0: Y son unos cuantos. Bueno, Montiel, Molina. Ya sabemos que Montiel tiene.
1: Ahora, pero son circunstancias que quedan 16 días para recuperarlo.
0: Sí.
1: No es que estamos hablando, porque no es pensar solo en el partido amistoso. Es decir, no, ¿cómo llegan al 16?
0: Bueno.
1: Y a mí me parece que 16 días, con la medicina que hay hoy, con la kinesiología que se puede aplicar hoy, con la fisiología que se puede manejar, digo, me da la impresión que 16 días, para un jugador profesional, no estamos hablando que nos pasa algo a nosotros, Edu, estamos hablando de algo que le pasa a un profesional. A mí me da la impresión que llegan bien.
0: En principio sí, después está el ritmo, ¿no? El ritmo de juego, la falta de ritmo.
1: Sí, pero ¿cuánto puedes perder?
0: No, yo creo que sí.
1: Son 3 semanas, ¿cuánto puedes perder?
0: En un nivel como este se nota mucho. Y si no, fíjate en algo, por ejemplo. Convengamos que ahora es el más complicado de todos, que es Paredes.
1: Sí.
0: Que ahora nos enteramos que está agarrado, ayer, ¿no? Digamos, el otro día se notó mucho que jugó tan disminuido en Boca.
1: Si no fuese Paredes, la pregunta en ese caso es, si no fuese Paredes, ¿lo llevan? No. No,
0: y
1: no, porque tenés 21 días para un desgarro.
0: Puede ser que no.
1: A mí me parece que lo bancan porque es Paredes. Acepto el debate de si hay que llevarlo o no, lo mismo que estaba pasando con Montiel.
0: Bueno, el otro día se notó. Evidentemente ya estaba desgarrado o se desgarró en el transcurso del partido. Tal vez tenía una molestia que se fue haciendo desgarro producto del esfuerzo, porque el partido lo jugó, pero encima un partido tan determinante para Boca. Pero si hay alguien al que se lo notó disminuido, físicamente y por ende de lo futbolístico fue a Paredes.
1: Bueno, pero lo podés tener, lo vas recuperando, lo tenés en el banco y en todo caso, salvo obviamente que le pase algo a Enzo Fernández, porque además...
0: Bueno, pero ahí tenés volantes, ¿eh?
1: Pero ahí está
0: volantes,
1: el tema, no, no solo eso, la versatilidad con la cual está armada esta selección argentina, la posibilidad de los polifuncionales, porque ya no es que, no, mirá, estamos en el Mundial 78 y el Beto Alonso juega de 10 y es el Beto Alonso Maradona, que incluso hasta en ese momento podía jugar de 10 o 9, o Kempes, que terminó jugando más adelante y el 10 terminó siendo Valencia. Bueno, todo ese tipo de cosas que pueden, que hoy se manejan de otra forma, hoy se acepta mucho más. ¿O de qué juega Valentín Barco? Es decir, ¿por cuántos lugares ha pasado? Porque el que se quedó con que Valentín Barco era el lateral por izquierda, no es más el lateral.
0: No,
1: por
0: no, puede volar.
1: De hecho, él juega de doble volante central.
0: Hoy tenés a Lo Celso, a Palacio, a
1: Giovanni
0: Barco.
1: Simeone juega a veces por la derecha, a veces juega de puntero por la izquierda.
0: Bueno.
1: Le enseñó a marcar su papá.
0: Bueno, Giovanni, por ejemplo, aunque son otras características y otra dimensión de futbolista, pero en algún momento que no esté Messi, Giovanni es un candidato. O Lautaro, o Giovanni para jugar con Julián, ¿no? En ataque.
1: Pero hasta el propio McAllister lo puedes adelantar.
0: Sí.
1: Sí, rememorando la época en que jugaba en Argentino, por ejemplo.
0: Ponele.
1: Y jugaba por detrás del centro delantero.
0: Corriendo más de atrás, ponele el Flaco López, que yo creo que puedo también convivir perfectamente con Julián y con Lautaro Martínez, ¿no? Mejor cualquiera de ellos con Juliano, ¿no? Pensando en una, en algún momento en donde no esté Messi, porque Messi va a jugar... Seguramente con los cuatro volantes, De Paul, Enzo Fernández, McAllister, y tal vez alguno más, Messi y Julián Álvarez. O no, capaz que hay otra alternativa. Ahora va a hablar Scaloni de eso. Ahora lo vamos a escuchar a Scaloni. Hablar de cómo va él armando, articulando, sin perder una esencia ofensiva y protagonista, al equipo en función de características de jugadores y en función también de esta realidad que afronta la selección con jugadores tan importantes que tienen su complejidad, ¿no? O que tienen alguna molestia. Agreguémoslo de Thiago Almada, jugador de tamaña significación también, que tiene una sobrecarga muscular, pero eso lo resuelve sin ningún problema. Bueno, por ahí andan, sí, los temas de la selección argentina desde el punto de vista físico. A ver, el resto también tiene quilombo, ¿eh? No te creas que los demás no tienen problemas, ¿eh? Los demás también tienen, después de terminar en las selecciones más poderosas, digo, ¿no? Más candidatas, con mayores posibilidades, con jugadores jugando en las mejores ligas del mundo. Después de un año tan amplio, tan ancho, tan potente, tan fuerte, tan poderosa, ¿sí? Con tantos equipos, con tantos partidos y tanto más. Bueno, por supuesto, hay jugadores que... jugadores que los demás también tienen que están algo tocados. Y mientras tanto, y ahí nos vamos al Maracaná, Scaloni, fíjate el audio 15, Scaloni habla de cómo se va a partir de la necesidad de cambiar jugadores y demás, y tal vez la forma de jugar sin perder la esencia, cómo él lo va leyendo en el camino. Ahí va, el técnico de la selección.
2: Bueno, nosotros cuando hemos tenido que cambiar en Qatar, con Holanda jugando un sistema diferente, con otra postura dentro de la cancha, lo hicimos. Por suerte tenemos jugadores que pueden hacer diferentes roles, y también en el plantel hoy, si todo va bien, vamos a tener jugadores que no puedan aportar otra manera de jugar, un poco más de vértigo, más verticales si lo necesitamos. En principio nosotros ya sabemos cuál es nuestra idea, no la vamos a cambiar, pero si en algún momento eso tiene que suceder, lo vamos a hacer. En principio, la lista está compuesta de un mix de jugadores que pueden aportarnos las dos maneras de jugar. Aunque el estilo siempre será el mismo, a través de la pelota, a través de intentar mirar el arco rival, de someter, de volver a recuperarla para atacar. Eso es lo que hemos hecho siempre. Y cuando no la tenemos, bueno, si no se puede recuperar, intentar aguantar ese momento de no tener la posesión, porque hay rivales que la van a tener, nos la van a tener, y van a aguantar ese momento para después volver a atacar.
0: Bueno, ahí está la palabra de Scaloni, ¿no? Que en tres o cuatro frases te define, ¿no? Que hay un estilo, hay una manera, es un equipo al que le gusta la pelota, pero que también tiene verticalidad, aunque no esté Di María, No, convengamos, Giuliano Simeone, por ejemplo, es una alternativa para ir derecho al hueso, ¿no? Y explotar en el espacio, ¿eh? Sí. En el uno contra uno, si es posible.
1: Sí, el otro día un amigo, colega, Antonio Novas, me dice, ¿por qué no lo convencieron a Di María? Digo, bueno, pero él se bajó.
0: Él decidió.
1: Dice, pero la verdad que estaba, ¿no? Dice, para... A lo que estamos viendo, me decía él, digo, bueno, pero se bajó él, no es que no lo convocan. Él dijo que no quería estar más, entonces ya está.
0: Me queda una sensación y después la desarrollamos, ¿no? Que es la que tuve en el campeonato del mundo anterior. El equipo se va a ir retocando, reformulando, reorganizando y proyectando con el correr de los partidos. Y sí. Creo que esa primera fase la va a ayudar a la selección, para que el equipo vaya encontrando la manera, vaya encontrando el ritmo, ¿no? Sí, no, y vaya a recuperar los jugadores.
1: Sé que nosotros tenemos que hablar de la previa y tenemos que hablar de todo lo que venimos hablando y es así. Ahora, nadie pensaba que iba a perder con Arabia.
0: No, por eso.
1: Hablando
0: no,
1: del 2022. Bueno, sí, y ahí se reacomodó todo y nadie creía.
0: No, está bien.
1: Y parecía, bueno, viste, que después quedábamos afuera. Y sin embargo, terminó saliendo campeón del mundo.
0: Por supuesto, te entiendo a dónde vas.
1: Qué sé yo. Y pero, cada vez que miro, cada sí. vez que miro la que tapa el Dibu, la última jugada que tapa el Dibu, y cuando se enfoca de atrás del arco, digo, ¿cómo no fue gol?
0: Porque estaba el Dibu.
1: Sí,
0: estaba,
1: pero vos decís,
0: ese chico que ataca
1: la vez una, la vez dos, la vez tres, la vez cuatro, decís, en algún momento la pelota va a entrar.
0: No, pero no la vuelvo a ver si sucede. Nos vamos de al Maracaná. ¿Cómo está el scratch? Brasil frente a Panamá preparándose para la Copa del Mundo. ¡Uy, qué rugido! ¡Ay, un rugido bárbaro! Marcelo Claudio, ¿qué hace Marce? Bienvenido, gracias por estar.
3: ¿Qué tal, muchachos? El gusto de saludarlos acá en el Estadio Maracaná. Ya, desde antes del minuto, ya gana Brasil 1-0. Primera pelota que tocaron, Vinicius Junior la mandó a guardar arriba contra un palo, sobre el palo derecho del arquero. Aparentemente esto va a ser una especie de show, de fiesta. Claro, sin Neymar, que anda rengueando, o andaba rengueando ahí en la previa por el gramado de Maracaná, ¿cierto? Pero bueno, es el último partido. Es el partido de despedida. Brasil viaja mañana rumbo a Estados Unidos. Va a jugar un partido amistoso contra Egipto el día 6 de junio. Y después ya directamente el 13 tendrá su debut con un equipo difícil, ¿eh? Contra Marruecos. Vamos a ver cómo le empieza a ir a esta selección de Carleto Ancelotti, que la gran expectativa es que Neymar se recupere, muchachos.
0: Tal cual, sin ninguna duda. Bueno, ¿y cómo está la gente? ¿Está enganchada con el equipo de Carleto o lo está mirando medio así con cierta desconfianza, Marce?
3: Mirá, por lo menos la gente que está acá, que llenó el Maracaná, hay mucha gente del interior, en todo el río invadieron las playas, gente del interior que vino a ver, bueno, lo vinieron a ver a Neymar, ¿no? Porque la mayor cantidad de las entradas se vendieron cuando se anunció la convocatoria, que era una duda, ¿no es cierto? Una duda porque sabemos que Neymar en los últimos años, te diría, jugó muy pocos partidos, no está de nivel. Ahora la arquera agarra, el Paraná agarra una pelota, obviamente la sigue la mitad del segundo. Está tratando con Luis Enrique, el muchacho que salió de Fluminense, y con Vinicius Junior, ¿no es cierto? Pero obviamente se esperaba a la gran estrella, o sea que la gente acá está ilusionada, obviamente, todos van con el ex, ¿no es cierto? Más allá que, bueno, es complicado. Porque por eso les digo, Brasil no está como candidato, no está ni siquiera entre las cuatro selecciones. Esto la prensa brasileña lo tiene muy en claro. Y es la primera vez, tal vez, que Brasil no esté, digamos, que no sea candidato, aunque siempre es candidato, porque es el campeón, el que más partido ganó, tiene grandes jugadores, pero bueno, es un equipo experimental. Ancelotti desde hace un año que está, utilizó un montón de formaciones y todavía no tiene un equipo. Tiene buenos cuadros, pero todavía no pudo montar un equipo, ni siquiera una columna vertebral, muchachos.
0: Bueno, perfecto. Menudo desafío para Ancelotti, ¿no? Porque es verdad, porque si hay algo que tiene Ancelotti es que todo muy lindo con el estilo brasileño, el juego bonito que hace rato, que no aparece, que no asoma, pero que por supuesto él también prioriza de manera fundamental la consistencia defensiva, ¿no? Lo escuchaba hace unos días en alguna conferencia de prensa que decía los campeones del mundo son los equipos a los cuales le hicieron menos goles, a los que tienen buenos arqueros, los que tienen defensa. defensas férreas, y a partir de ahí armamos la selección en una selección candidata, ¿no? Es así en la historia de la Copa del Mundo, que los que prevalecen son los que tienen grandes arqueros y defensas fuertes, ¿no? De manera que es todo un tema, es un gran desafío, porque está en juego no solo el armar un equipo, sino también esa historia, esa esencia del fútbol brasileño que hace rato igualmente no vemos, de un juego lúcido y algo por el estilo, ¿no?
3: No, sin duda, y acá hay una especie de orfandad de laterales. Lateral por la derecha en este momento, Wesley, que salió del Flamengo, juega en la Roma. Está jugando Alexandro, jugador de Flamengo. Ya, no quedan demasiados laterales como Cafú y Roberto Carlos, por así decirlo. Por eso están jugando estos dos, que a criterio de los periodistas no tienen nivel de campeonato del mundo. Nosotros también jugamos a León Pereira, marcador central alto de Flamengo, que te da alguna ventaja siempre, siempre te da una ventajita. Y el arquero Alisson viene de alguna lesión, ¿no es cierto? Se está recuperando. O sea que lo que dice Carleto es realmente que, por lo menos para este campeonato del mundo, no tiene esa defensa y ese arquero que le gustaría tener. Por eso, bueno, ya renovó el contrato por 4 años más. Y si no es este, que todos creemos que no va a ser este, cuando digo todos, hablamos de los periodistas brasileños específicamente, será, no sé, en 4 años, ¿cierto? La gente, obviamente, va a estar ilusionada y va a querer que ganen, porque obviamente ven con un solo ojo a la parte de arriba, digamos, del ataque, que obviamente tiene buenos atacantes, pero tampoco el mediocampo es muy bueno. Ahora le está llegando Paramá, por ejemplo, ha habido algunos errores en los defensores. Vamos a ver, yo creo que sigue siendo una formación experimental de Brasil. Y la prueba está, bueno, todo lo que le costó en las eliminatorias, ¿cierto?
0: Claro, desde ya. Marcelo Claudio, en el Maracaná, está viendo cómo Brasil le gana a Panamá 1-0 con el gol de arranque de Vinicius, en el medio de la multitud, en el medio del revuelo. Un detalle para considerar, que para mí es... me pareció impresionante ayer, ¿no? En la final de la Champions, cuando Gabriel Magalhães erra el último penal, se clasifica, se corona campeón PSG, y en ese instante, cuando los jugadores del PSG salen corriendo enloquecidos y Gabriel no quiere enterrarse en un pozo, Marquinhos, antes de irse a festejar con los compañeros, va a buscar a su compañero de saga, inclusive en la selección brasileña, para abrazarlo, para contenerlo. Llegó él antes que los compañeros a saludar a Gabriel. Llegó él antes, Marquinhos, antes que los compañeros del Arsenal, que también estaban muertos en ese instante, lógicamente, era el instante en que estaban perdiendo la Champions, y me pareció un testimonio fraternal que habla también, ¿no?, de cierto espíritu de grupo. Yo me imagino que esa imagen habrá rebotado hoy en todos los medios de Brasil. Me lo imagino, Marcelo, porque es algo que refleja el espíritu de que de colaboración para con el amigo, el compañero que está atravesando la mano, siendo que vos, como en el caso de Marquinhos, llegaste a la cúspide del mundo, ¿no? O por lo menos de Europa, ganando la Champions.
3: Sí, claro, aparte es un jugador con una gran experiencia internacional, es una especie de papá, digamos, para los jugadores más jóvenes, ¿no? Tiene una gran experiencia Marquinhos. Ahora te voy a decir otra cosa, es también el hombre que erró el último penal contra Croacia en el Mundial anterior, ¿no es cierto? Y aunque parezca increíble, es discutido por parte de la hinchada, del periodismo. Le dicen que es un tipo grande, como hablaban de Thiago Silva. Puede ser que haya dado algunas ventajas, ¿no es cierto? Pero como persona, lo que hizo ayer realmente es notable, porque en un momento horrible de perder un penal y perder un campeonato, ¿no es cierto? Rápidamente lo fue a buscar a sus compañeros, que ahora vendrán ahora en estas horas para estar llegando acá. Realmente muy bueno lo de Martínez, muy humano su comportamiento.
1: Marcelo, más allá del análisis que nosotros hacemos de Brasil y los nombres propios que tiene y el análisis que hacía recién y que el polaco también aportaba lo suyo respecto al técnico, la prensa en Brasil, ¿qué es lo que en general dice de esta selección? ¿Tiene esperanza o, como viene golpeado, vienen golpeados de varios campeonatos, en este caso están a la espera de lo que suceda a partir del primer encuentro?
3: Mirá, no, están, saben de las limitaciones que tiene que tiene Brasil. Acá también está dividida la prensa con el tema de la convocatoria de Neymar. La mitad piensa que no lo debieron haber convocado, la otra mitad piensa que sí. Muchos inclusive arriesgan a decir, por ejemplo, que Neymar está convocado porque él es un caroto propaganda de alguna casa de apuesta, del póker, y que hay miles de millones de dólares en juego y por eso lo estarían llevando de cualquier forma, por más que no esté en condiciones. E inclusive, digamos que Carleto cambió los 4 años de contrato por la convocación de Neymar, que él no quería, que es lo que dicen entre bambalinas acá en los pasillos, ¿no es cierto? O sea que, bueno, ya les digo, es una polémica porque está bien. Carleto con esto se garantiza 4 años más, y si no lo hubieran llamado, seguramente si Brasil pierde va a tener problemas, y al llamarlo, si lo pierde también va a tener problemas, ¿no es cierto? Pero yo creo que es mejor que se haya sacado un peso de encima, que lo haya convocado, que no. Mientras es un tiro libre para Panamá ahora. Bueno, gol de Panamá,
0: impresionante lo que acaba de pasar. Gol de Panamá.
3: Gol de Panamá, estamos diciendo. Y toda la pelota la tiro, la tiro, la miró. Pensemos que se ve afuera en nuestra posición. Pero la cuestión que Panamá le empata a Brasil en pleno Maracaná. Con esto después respondiendo. La mitad de la prensa, que no es por favor, evidentemente ya está mirando con cara de confianza.
0: Ah, increíble. Gol de Panamá de tiro libre, rebotó en la barrera y lo descolocó a Alisson, que iba para el otro lado. Bueno, me imagino en un rato en tono carioca, ¿sí? En tono portugués, jugadores, ¿por qué no se van todos? Bueno,
1: pero y aparte hay hinchas de Panamá, sí, ahí de en Panamá, el medio de la tribuna.
0: Hay un manchón rojo en el medio, todos los amarillos, ¿sí? Que están celebrando. Para Panamá es un gol histórico, sí, este. Sí.
3: Hablamos en la previa con algunos, tengo una nota por algunos hinchas de Panamá, y un grupito enfrente de las cabinas y un grupito en un costadito, y es, sí. 50, por ejemplo, que vinieron especialmente a ver este partido. Claro.
1: Le recomendaste una agencia de turismo, imagino.
0: Como corresponde.
3: Sí, dijimos que vayan a hacer paseos por la
0: Río Turín. Bueno, Marce, volvemos en un rato, la seguimos en Maracaná con ese amistoso que ahora está 1-1 entre Brasil y Panamá, ¿eh?
3: Dale, dale, acá nos quedamos.
0: Gracias, capo. Ahí está el murmullo del Maracaná con los torcedores que asombrados están viendo este primer tramo del partido. Brasil ganó 1-0 de arranque, pero lo empató Panamá. 1-1 está en Brasil y Panamá. 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Sí. Hasta las 9 de la noche, después de la gran victoria Copa Argentina de Estudiantes sobre el canalla Rosario Central.

0: En Chile, porque Chile no está clasificado a la Copa del Mundo y el torneo local continúa, está perdiendo el O'Higgins. 1-0 de local, primero 17 minutos, frente al Everton, gol de Soto. ¿Por qué la referencia a los O'Higgins? Porque es el próximo rival de Boca en ese repechaje para jugar o no la Sudamericana. Boca que baja de la Libertadores a la Sudamericana y O'Higgins, que salió segundo en su grupo de la Sudamericana, juega con un tercero de la Libertadores. Así que hay que seguirle ahora, va a haber que seguirle el rastro a O'Higgins, donde pasaron tantos entrenadores y jugadores argentinos, ¿no? Muchísimos. Y mientras tanto, ya la Católica, con un gol de Montes, que es el que hizo el gol Clemente Montes, el gol en la Bombonera, con un gol de Justo Gianni, un gol de Corral, la Católica de Garnero, embalado, le ganó 3-0 de visitante a Huachipato.
1: Te había hablado de Japón antes, de la selección de Japón, y vos te habías sorprendido porque te decía que hoy le ganó a Islandia 1-0. Islandia, que en algún mundial terminó siendo sorpresa, ¿no? Que claro, nos llevamos la sorpresa con Argentina.
0: Obvio, obvio.
1: Eso fue hoy. El 31 de marzo, hace dos meses, le ganó a Inglaterra 1-0, la ajá, selección de Japón.
0: Bien.
1: El 28 de marzo le ganó a Escocia 1-0,
0: sí,
1: en otro partido amistoso. El año pasado, el 18 de noviembre, le ganó a Bolivia 3-0. El 14 de noviembre le ganó a Ghana por 2-0. Y el 14 de octubre le ganó a Brasil 3-2. El 10 de octubre había empatado con Paraguay 2-2. Perdió con Estados Unidos 2-0. Había empatado con México 0-0. Le ganó a Corea del Sur 1-0. Y después sí, a China, uno podría decir, bueno, después con rivales que no tienen tanta trayectoria en equipos como para poder destacar a nivel mundial, pero le ganó a China 2-0, a Hong Kong 6-1, a Indonesia 6-0. Eso tenía que ver con las eliminatorias de Copa del Mundo, ¿no? Donde tuvo que participar con Australia. Pero de esos últimos 7 partidos, hay dos para rescatar, que le ganó a Brasil y le ganó a Inglaterra. Si querés, le puedes sumar que le ganó a Escocia.
0: No, no, por supuesto, sí, sí, claro, cómo no va. O sea,
1: por eso,
0: la gran revelación, la gran sorpresa va a ser Japón.
1: Sí, sí, que tiene algún antecedente, ¿no?, de algún partido. Debuta el 14 de junio enfrentando a Países Bajos. Sí. Digo, porque imagínate ese día.
0: Partidazo,
1: tremendo partido. El 14 de junio, domingo, a las 5 de la tarde.
0: Sí.
1: Y después enfrenta a Túnez, para nosotros, si no me equivoco, creo que es a la 1 de la mañana,
0: sí,
1: enfrentando a Túnez, y después tiene que jugar con Suecia el 25 de junio. Ese es el grupo que le ha tocado en el Mundial.
0: Ajá. Bueno, entonces, lo suscribimos, ya lo estoy anotando acá, Japón.
1: Queda grabado a las 7:50.
0: La sorpresa
1: queda en el archivo.
0: Para el doctor.
1: Ayan ya lo está recortando por las dudas para recordármelo si se va la primera ronda.
0: Después nos pegamos una, ¿no? Después nos pegamos una.
1: No, después
0: nos pegamos una. Por eso nunca ganamos el PRODE.
1: Y no.
0: El único que ganó acá el PRODE 8 veces fue Arcapalo. Esto es real, ¿eh? 8 veces ganó el PRODE.
1: Pero siempre repartieron entre muchos.
0: Lo único que...
1: Siempre.
0: No, pero dicho por él, contado por él,
1: sí,
0: es una historia muy dramática, porque lo único que pudo comprar con los pozos de 8 PRODE fueron 2 camperas. Yo cuando dijo, me acuerdo que nos lo contó al aire con mucha emoción, quebrado el tipo que no se emociona por nada, y con los hijos, ahí sí se emociona. Bueno, viste que no se despeina el Capalo, siempre tiene la camisa impecable. Y frente a alguna consulta que le hicimos, él, bueno, el PRO de alguna
1: manera. Pero siempre ganaron muchos entonces, cada vez que le tocó ganar.
0: 8 veces ganó el PRO de.
1: Está bien, pero ganó 8 veces, pero en todas las veces
0: pero
1: ganó,
0: Néstor,
1: mucha gente.
0: 8 veces, te tenés que comprar una casa, un auto,
1: claro,
0: un viaje.
1: Alguna tenés que pegar.
0: Dos camperas.
1: Son como, viste, esos amigos que van a las cataratas y las cataratas están secas, van a Bariloche y no nieva. Bueno, más o menos por ese lado.
0: Para la desgracia. Qué suerte. Nada, es una. Yo ya le dije, tenés que hacer una serie en Netflix o algo por el estilo, buscamos después alguna plataforma.
1: Sí.
0: Porque es realmente una historia muy dramática. O sea, vos ganaste 8 veces el PRODE y fueron tantos los ganadores en cada una de esas instancias, que te llegaste a comprar 2 camperas, que andás a ver dónde está, ¿no? Apolillada totalmente.
1: Ya las debe haber regalado a esta altura.
0: Bueno, cuando Boca se queda sin técnico, cosa que va a suceder porque Ubeda no va a seguir, hay un nombre que siempre aparece. Siempre, inevitablemente desde hace muchos años. Muchos años. Es más, era el técnico que un expresidente de Boca iba a traer, Daniel Angelici, y frente a su postura, el manager de aquel momento, Nicolás Burdizzo, dijo: no, si vos traes a Mohamed, yo me voy del club. Hacía tres días que estaba Nicolás Burdizzo. A lo que Angelici dijo: está bien, vos traes al que quieras y el turco tendrá que esperar su momento. Y ese técnico era Gustavo Alfaro, que después fue técnico de Boca, lo ya conocido, ¿no? Gustavo Alfaro, que está, por supuesto, está armando para la Copa del Mundo a la selección paraguaya después de ese episodio histórico, emblemático, que ha logrado, clasificándola después de tantos años, otra vez a un certamen mundial. El turco Mohamed, que es ese candidato que siempre sobrevuela el mundo Boca, ayer condujo a ganar la Conca Champions, que es como la Champions de Centroamérica, al Toluca. Salió campeón con el Toluca. Lo adoran ahí en el Toluca, lo aman. Es más, pintaron en la ciudad previo a la definición frente a los Tigres mexicanos un gran mural del turco Mohamed. Impresionante. Un mural tipo los de Messi, los de Maradona aquí en la Argentina. Un mural impresionante. Y el turco, antes del viaje de jugar la final, fue con un aerosol y lo firmó. Turco puso ahí el turco, ¿no? Y dijo: ustedes son, habló para toda la multitud que se acercó. El turco, un personaje que festejó con los jugadores y demás. Y por supuesto, y de manera inevitable, fíjate el audio 11, llegó la consulta a Mohamed, ya campeón, después de haber celebrado con los jugadores y demás, una victoria por penales del Toluca frente a los Tigres mexicanos, donde jugaron Ángel Correa, que no es bien a River, ponele, quizás, tal vez, en una de esas, el Patón Guzmán al arco, Guido Pizarro como entrenador, el Flaco Pizarro, ¿se acuerdan? De Lanús, que hace tantos años está en México y la rompió toda como jugador en los Tigres y ahora es el entrenador. Bueno, frente a la consulta, el turco Mohamed dijo de su futuro, ahí va.
2: No, yo tengo contrato con el club, programamos la pretemporada, mi cabeza está puesta acá. Lo que pasa es que después, bueno, hay charlas con la directiva, rearmado de equipo, tenemos que hacer un montón de planes. Pero yo tengo dos caminos, o sigo en Toluca o voy a mi casa a descansar. Pero lo más seguro es que me quede acá en Toluca porque estoy muy contento, muy feliz, diagramando todo. Así que no pienso en otra cosa que no sea hacer arrancar la pretemporada con el club. Ese es mi...
0: Bueno, ahí está la palabra del turco Mohamed, que por supuesto siempre es inevitablemente uno de los primeros nombres que aparece en el,
1: sí,
0: el
1: mundo. Un gran Boca, personaje, el turco Mohamed. ¿Te acordás cuando fuimos a México, América River, sí, que jugó a préstamo al América, claro, en ese momento?
0: Claro.
1: Que hicimos una transmisión donde le fui a hacer una nota al turco, que el turco, ya en esa época, ya como jugador, era un jugador extraordinario. Y allá cuando estaba en México, no sé si sigue siendo igual y si se puede, pero estaba con un montón de pulseras de oro, cadena de oro, personaje extraordinario.
0: Colosal, colosal.
1: Ahora, yendo a lo principal, porque eso es accesorio, es un tipo que sabe mucho. Es un tipo que sabe muchísimo. Después, como siempre, te puede ir bien, te puede ir mal, te empatan en el último minuto, perdes por penales y parece que sos un técnico del montón. Pero si las cosas te van bien y si te sale que por penales terminás ganando, las cosas van para la balanza del lado bueno, ¿no?
0: A ver, esto del turco tiene que ver con, además de compartir este momento, su referencia después de la consagración del Toluca, como ganador campeón de la CONCACAF Champions, es también una manera de entrarle al mundo Boca, ¿no? Ay, ay, ay, en estos días tan complejos para Boca, tan difíciles para Boca, tan difíciles. Lo decía el viernes, lo comentaba el viernes con Arca, lo comentaba también más temprano el viernes, ¿no? Después de lo sucedido frente a la Católica con Branca, con Diego Brancateri aquí en la radio. Pocas veces vi un equipo con tanta capacidad de autoboicot como Boca. Como Boca se lastima permanentemente. Se lastima. Como Boca ha sido capaz de de destrozar algo lindo que se estaba armando, ¿no? Futbolísticamente, digo, ¿no? Con Paredes, de Aranda, los primeros dos partidos de la fase de grupo ganándolos con autoridad, ¿no? Lo cual nos hacía pensar de manera natural y lógica, inclusive a los rivales de Boca, que Boca iba a terminar primero en el grupo y demás. Bueno, esto demuestra también que en el fútbol no todo está resuelto una vez más, ¿no? Y no, nos da un cachetazo a todos, a los que pensábamos que realmente Boca desfilaba y tenía un equipo con una gran proyección. Ahora, claro, lo que pasa es que Boca después fue a jugar con Cruzeiro en Belo Horizonte y en vez de jugar se encargó de pelear. Después va a Barcelona, un equipo sin rumbo y sin destino, con un futbolista como Ascacíbar que va y le patea la cabeza a un contrario. Y seguramente no lo hizo de manera voluntaria, pero una cosa es meter, una cosa es entregarse, una cosa es jugarse el pellejo, otra cosa es pasarse 20 pueblos como hizo Boca fundamentalmente en el partido de Belo Horizonte. Y después lo sucedido, después los partidos en la Bombonera, ¿no? O sea, con Cruzeiro, ¿verdad? Primer tiempo lo peloteó, mereció sacar ventaja, el arquero fue figura, el arquero del rival fue figura. Ahora lo del otro día, con muchos jugadores tocados, Paredes. Lo escuchaba al Turco Alaluf también decir que, le mandamos un abrazo al Turco, que Milton Delgado también había sentido una molestia y que a pesar de eso jugó igual.
3: Sí, tuvo la posesión del balón, sí, tuvo la pelota, pero no lastimó.
0: No, pero
3: no tuvo peso en el área.
0: Lo de Boca
3: tuvo la pelota, digo, no le alcanzó eso para marcar la diferencia.
0: Pero lo de Boca fue lamentable el otro día, porque sí, tenía que ganar para quedarse.
3: Está bien, pero digo no, dentro del contexto.
0: Sí, no,
3: es que no tocó la pelota, te pasaron por arriba.
0: Está bien, pero
3: eso
0: fue el peor partido de los seis que jugó. El peor, jugó peor que.
3: Fue de mayor a menor.
0: Sí. Porque con las obligaciones que tenía, uno esperaba un equipo que tal vez no tenga tanta lucidez por el apuro, pero sí que lo arrulle al rival. Nada. Boca fue la nada misma el otro día. Boca, la inexpresividad de Boca, el único que tuvo a la altura fue el pibe Aranda, que agarraba la pelota y intentaba gambetear, pero gambeteaba a uno, gambeteaba a dos, no puede gambetear a seis tipos con un rival que está obviamente defendiéndose cerca de su área, ¿no? Y a veces adentro de su área. Digo, ¿no? Y es difícil entrarle a sus equipos, sí, por supuesto, se te meten atrás, es difícil. Es muy difícil en el fútbol internacional. Ahora, nada, tiró un centro, mandalos, qué sé yo, lo de Milton Jiménez, no te genera nada Milton Jiménez. Anda a chocar con un defensor, anda a provocar una falta, genera un rechazo corto para que algún compañero, nada. Jugadores que no tuvieron la altura, como Velasco, que pobre, sufre de que está en Boca, sufre. Y sin embargo insisten con Velasco, porque como le pagaron 10 palos, están tratando que a ver si algún día el pibe juega bien para venderlo y recuperar algo de la que pusieron. Entonces, ahí es donde aparecen, quedan al desnudo, todas las dificultades de este Boca, las complejidades de este Boca, con responsabilidad absoluta de los jugadores. Muchos de ellos que, por supuesto, venían jugando bárbaro. Bueno, Paredes estaba afectado, ponele que Milton también. Ahora, el resto no pudieron hacerse cargo de la situación. ¿Qué quiere que Ceballos gambetee a 5? Que encima hace rato que no jugaba de titular. ¿Qué quiere que Aranda la haga toda? Y no, viejo, ¿y el resto? Y los Jiménez, inclusive los Velasco, los Romero que entraron en el segundo tiempo. Che, nada, loco, pero nada, una inexpresividad total de Boca. Fue muy lastimoso lo que pasó el otro día desde el punto de vista de la actitud, porque vos podés quedar afuera, pero no así. Pero no así, entonces ahí es donde aparecen después un montón de cuestiones, ¿no? Más allá de las cuestiones que ya sabemos que se están jugando de intereses, políticas, por supuesto, en el fútbol, ¿sí? Y la incidencia del gobierno nacional que quiere voltear a Tapia y por ende Milei que celebra que a Boca le haya ido mal porque Riquelme es el presidente, ya sabemos todo eso. Ahora, después, si Román no empieza a escuchar consejos, sugerencias, si cree que los técnicos son harina de otro costal y todo lo resuelven los jugadores, pues no. Se necesita una planificación, se necesita un entrenador que pueda pegar ciertos volantazos en momentos determinados. Y lo dice alguien que defendió mucho a Úbeda, ¿eh? A Úbeda, lo defendió mucho. Tiene que haber, o no, gente que esté cerca de Román para sugerirle, para decir, che, Román, es por acá, en una vez ya tenemos que buscar por otro lado. Digo, si va a seguir Román encerrado en su propia verdad, que es la verdad de un jugador monumental, extraordinario, mirá qué palabra utilicé, ¿no? un jugador colosal que todos disfrutamos, que todos admiramos, que todos extrañamos, y cree que todo eso después se traslada porque fuiste tamaño jugador a la condición de presidente, y hay una equivocación ahí, ¿eh?
3: Y no porque ya le tiene que alcanzar y, que a Pasarela no le alcanzó.
0: No, pero sí, veremos.
3: Vos tenés que saber que no le alcanzó a Babington en Huracán. Digo, no siempre no, te claro. resulta.
0: No,
3: aparte. Fíjate lo que le está pasando a Milito ahora en Racing.
0: Pero
3: no te alcanza, no. Mirá que Milito tiene el nombre de una calle en Avellaneda. Sí, sí, sí, sí, y no le alcanza.
0: No, pero Néstor, Boca estuvo 2 años igual a Libertadores.
3: Sí. Mucho. Mientras vos estás
0: dos años quedó afuera en primera fase.
3: Yo estoy relojeando. Panamá-Brasil estuvo Panamá, recién sacó. Increíble, lo de Alisson, lo que terminó tapando.
0: Ah, lo van a matar. Bien. Pero a lo que vos.
3: Perdón, porque vos estás concentrado con lo de Boca y yo estaba mirando.
0: ¿Qué es lo que está pasando?
3: No, pero además porque me sorprende que pocas veces vi que un equipo tan débil como Panamá le maneje la pelota como le está manejando a Brasil en este momento en un partido amistoso.
0: Volviendo a que, por supuesto, no es solo una cuestión de jugador y de entrenador, ¿eh? Es una cuestión dirigencial también, ¿eh? Boca tiene que reordenarse, relanzarse. Veremos si lo logra, ¿no? Tuvo tantos momentos en donde dijimos todo esto, que yo ya, la verdad, tengo ganas de violín en bolsa, polaco, ya lo dijiste 20 veces. Esto, que, bueno, ahora se tiene que relanzar, repensar y dale que va. ¿Cuántos años hace que está Riquelme manejando el fútbol, no? Desde que era vice de Ameal, al frente del Consejo de Fútbol y ahora como presidente, ¿no? Porque convengamos que es un sistema hiperpresidencialista, lógicamente con una figura de la dimensión de Román, pero que necesita también laderos que lo acompañen, no solo para disfrutar de ciertos momentos, compartir asado y qué sé yo, sino que le vayan marcando y dicen, che, mirá, Román, ven por acá. Porque no nacimos sabiendo. No nacimos sabiendo. Aunque vos, habiendo sido jugador, hayas sido el mejor de la historia de Boca. Y uno de los mejores de la historia del fútbol argentino. No habrá ninguno igual, no habrá ninguno, diría el tango, como vos, Román, nunca. No, ya está, cerraron la fábrica. Más allá que siguen saliendo jugadores y Argentina campeón del mundo, ¿no? Pero digo, como vos, ninguno. Ahora, después como presidente es otra cosa. Entonces, qué sé yo, ¿viste? Esto de minimizar a veces el rol del entrenador, de creer que todo lo hacen los jugadores y el jugador bueno, ¿se acuerdan cuando dijo el jugador bueno de verdad es cuando gana la Libertadores y no gana el torneo local? Eso cuando Riquelme no era dirigente. Digo, es bravísimo. Lograr lo que logró Román es muy difícil. Es casi imposible para la inmensa mayoría de los mortales. Entonces, él tiene que entender que lo que él hizo con todo aquel grupo que configuró Carlos Bianchi y después Russo es algo muy difícil de lograr para los demás. ¿Se entiende?
3: Sí.
0: Es algo muy difícil de lograr para los demás. Entonces, si no empezamos desde la cabeza, ¿no? Tomando decisiones, un entrenador que tenga cierto relieve, que tenga, por supuesto, interrelación con Román, ¿cómo no la va a tener con Román? Porque después va el Chelo Delgado, habla como dijo Diego Martínez. Yo hablaba con el Chelo Delgado, no hablaba con Román. ¿Cómo no va a hablar con Román? Ahora después el equipo lo arma Diego Martínez, ¿no? Digo yo. Es como el Flaco Menotti, alguna sugerencia le habrá hecho a Scaloni cuando era director de selecciones nacionales, inclusive para sostenerlo cuando Scaloni era un interino. Y después vino lo que vino. Pero a lo que voy, es que Boca no puede seguir autolastimándose, autoboicoteándose así. No, hablando del equipo de Diego Martínez, ¿se acuerdan ustedes a mitad de la cancha con Cristian Medina, no? Con el Ezequiel González, ¿no? ¿Se acuerdan ustedes con ese equipo? Hasta Cavani jugaba bien. Y Merentiel ni hablar. Digamos, y armó algo lindo, una mitad de cancha le ganó a River. Y se desarmó a los 15 minutos eso. 15 minutos. Paul Fernández estaba también ahí, en esa mitad de cancha. Y se desarmó a los 15 minutos. En algún punto también porque había jugadores, como Medina, ¿se acuerda cuando le dijo al compadre, me quiero ir de acá? Porque había jugadores que querían huir de Boca. Y eso es que, ¿por qué se quieren ir tantos jugadores de Boca enloquecidos? ¿O por qué muchas veces Boca termina en conflicto con juveniles que no renuevan o se van después por la puerta de atrás, como Valentín y como Barco mismo, que hoy está en la selección argentina? ¿Qué pasa, viejo, ahí? ¿Qué es lo que está pasando? Porque con andar diciendo que la gente de Boca está feliz, con eso no arreglamos nada, ¿eh? Minimizando también el rol del periodismo, que son tojiles, no saben nada. Con eso no arreglamos nada tampoco, ¿eh? Por eso, Es muy profundo el tema de Boca. No solamente es el entrenador, que habrá que traer uno que tenga un proyecto con cierta sustentabilidad. No solo son los jugadores, que por supuesto el otro día fracasaron de una manera increíble y derrumbaron muchas de las cosas que ellos mismos habían gestado, habían generado esa ilusión que se había generado, sino también en la cabeza. En un tipo de la dimensión de Román, que va a tener que también tomar real conciencia de la dimensión que implica, de una vez por todas, ser presidente de Boca.

0: Estamos en Radio 750 junto al polaco Caimi haciendo este relator, es el programa. Che, ya pasó, ¿qué hora es? 7:10, ya pasó 1:10. Qué bárbaro, estamos hasta las 9 de la noche. Venimos del gran relato de Jorge Arcapalo y el comentario extraordinario de Agustín Caballero y toda la información de Agustín Paracha con lo que sucedió entre Estudiantes y Central y la gran victoria del Pincha. Seguramente te estaba prestando mucha atención. Es alguien que entiende no solo de reglamento, sino mucho de fútbol. Porque vos sabés que el árbitro tiene que saber de fútbol, tiene que entender de táctica, tiene que entender el juego. Y es una de las cosas que hoy se analiza. Vos sabés que hay charlas, no sé si se sigue haciendo ahora, pero él me contó que en su momento a los árbitros dice, bueno, a ver, ¿qué partido te toca? Te toca tal partido, supongamos el de hoy, Central Estudiantes. ¿Sí? Bueno, ¿cómo juega Central? ¿Cómo juega Estudiante? ¿Cuáles son las características? ¿Quién es el capitán? ¿Quiénes son los jugadores que más reclaman? No sé si se sigue haciendo ahora, se lo vamos a preguntar al querido Luis Pasturensi, un gran instructor, aunque ahora no esté en la Asociación del Fútbol Argentino, para mí uno de los que más sabe de reglamento, de regla de juego, junto al querido Miguel Sime, así que siempre recurrimos a él para alguna charla o para que nos aclare algunas cosas. Antes de meternos en qué reglas van a estar y que se van a cambiar para este Mundial que va a arrancar dentro de muy poco, en 11 días, el 11 de junio, me gustaría arrancar por ahí, Luis. ¿Se sigue haciendo esto? ¿Vos sabés si se sigue haciendo estas charlas con los árbitros previo a un partido? ¿Cómo te va? Bueno, Néstor Centra junto a Eduardo Caimi, te saludamos aquí en Radio 750.
1: Buenas noches, Néstor. Buenas noches, Eduardo Caimi. Un placer.
2: Hola, Luis. Qué lindo escucharlo, ¿eh? Un abrazo grande.
1: Los escucho regularmente, ¿eh? Toda vez que puedo, al regresar a mi casa, sintonizo las 750. Y me divierto bastante con los comentarios de ustedes, sobre todo con Jorge Arcapalo, que
2: terrible.
1: Se enciende llamativamente.
3: Es una definición. Le vamos a regalar una remera que diga, te encendés llamativamente. Muy bien, Luisito, una gran definición. Gracias por estar, gracias por este rato y por ser oyente conspicuo de Radio 750.
1: De relator.
3: Exacto.
1: Bueno, gracias. Le contesto a Néstor que sí, que se siguen haciendo las planificaciones de los árbitros con sus colaboradores, asistentes, cuarto árbitro y ocasional asesor del partido. Se sigue hablando de la planificación, en la planificación del sistema de juego de cada equipo, cómo actúa tal jugador, tal otro jugador, quién es el complicado, quién es el que protesta, quién es el que pega, qué antecedentes tienen entre sí, cómo viene la historia de los equipos, se sigue haciendo y lo que se llama planificación del partido. Y se suele hacer el día anterior al evento. Se hace a nivel local y se hace a nivel internacional también, ¿eh? Se sigue haciendo, Néstor, que era
0: sí. Sí, porque no sé si es algo, nosotros lo hemos hablado aquí en relatores muchas veces y lo hemos contado, no sé hasta qué punto la mayoría, el público común lo sabe, ¿no? Este tipo de análisis como para ayudar a los árbitros. Más allá del rendimiento y qué árbitros eligen, que es eso después es otro tema, pero que sí se hace ese trabajo previo, que no es que se desconoce qué es lo que está pasando, y es bueno que el público en general lo sepa, ¿no? Que el que va a la cancha sepa que esto se hace.
1: Sí, sí, ¿y qué instancia está jugando, qué es lo que está en juego, si hay campeonato, si hay clasificación para una instancia superior? No son todos partidos iguales y conocer todos los detalles, esos son hoy en día muy importantes, que antes no se hacía, pero hoy se hace a nivel internacional y nacional también.
0: Bueno, ¿cuáles son los cambios que se van a hacer para este Mundial 2026? Que de paso lo podemos guardar, lo recortamos y lo pasamos a todo el grupo de relatores para que sepan y estén atentos con tu explicación, que siempre termina siendo ilustrativa, para comprender estos cambios que se van a incorporar. Hoy uno, por ejemplo, yo arranco por uno, vos después seguís con los que quieras, pero digo, en esto del cambio, ¿no? Que tenés una determinada cantidad de segundos, y hoy pasó en el partido de Japón, que terminaron dejando afuera un minuto al jugador porque tardó más de 10 segundos en salir de la cancha.
1: Claro, 10 segundos es el tiempo límite que se va a tener que utilizar. A partir del momento en que el cuarto árbitro exhibe el cartel de las sustituciones, y en el caso de no haber cartel, porque hay partidos que se juegan sin cartel de luminoso, a partir de que el árbitro señale que se puede efectuar la sustitución, a partir de ese momento se empiezan a contar los 10 segundos. en caso de no cumplirse el tema de los 10 segundos, el jugador sustituido debe salir del terreno de todas formas, debe recibir una amonestación si retrasa excesivamente la reanudación del juego durante más de 10 segundos, el suplente no puede volver a entrar todavía en la terminación si retrasa excesivamente la reanudación del juego durante más de 10 segundos, el suplente no puede volver a entrar todavía en el terreno del juego,

0: Digo, ¿qué va a pasar si vos estás justo, se da un partido que es 7 y viene un cambio y lo tenés que dejar con 6? ¿Qué pasa?
1: No, con 6 no
0: se puede
1: no
0: jugar.
1: Puede ni empezar ni proseguir ningún
0: Claro.
1: partido de fútbol, ¿eh?
0: Claro,
1: Con
0: pero
1: 6.
0: sería una, pero al ser una sanción parcial de un minuto, digo, ¿la habrán pensado en FIFA eso?
1: Mira, está explicado el caso extremo de que un jugador, un equipo está jugando con 7, se lesiona un jugador del equipo de 7, lo tiene que atender el médico. No se puede reanudar el partido hasta que el médico no diga que se reincorporó y se recuperó. Si no se recupera y no está en condiciones de seguir, el partido queda suspendido. Está resuelto, así que tampoco se va a poder jugar con 6, ¿eh? Por más que esté este asunto de por medio del minuto que tiene que estar afuera.
2: En líneas generales son 13 los cambios de reglas, ¿no? Para el Mundial, y que ya se están poniendo en práctica en algunos de estos amistosos, como lo venimos marcando.
1: Sí.
2: A ver, el objetivo principal es agilizar el juego, entre otras cosas, ¿no?
1: Agilizar, exactamente.
2: Que haya tiempo neto de juego, digamos.
1: Sí, elevar el tiempo neto de juego, correcto, Eduardo. Sí, pero hay otros detalles más que hay
2: ver.
1: En medio, hay un montón de cambios. Por ejemplo, ahora se van a poder llevar accesorios del inventario siempre y cuando no sean peligrosos y que estén cubiertos, cosa que antes no se podía tapar con tela adhesiva o narito, por ejemplo. Bueno, ahora la regla 4, que es el equipamiento de los jugadores, se permite que los jugadores tengan un objeto cubierto, siempre y cuando no sea peligroso, no sé, que no sea un collar, que no sea un colgante, que no sea algo que no se pueda tapar. Pero pueden sí tener algo tipo arito, cubierto con tela adhesiva, con una curita, que antes no se podía, estaba expresamente prohibido. Detalle más chiquito, pero de pronto lo ven y les va a dar la atención.
2: Desde ya, bueno, para en este un así, si te parece, Luis, una especie de ping pong, para que la gente también lo vaya entendiendo, porque a veces son 13, a ver, son detalles puntuales, no son grandes transformaciones del juego ni nada que se le parezca, pero la idea es darle continuidad. Mira, en el fútbol argentino va a ser un lío bárbaro si todo esto se aplica después.
0: Es que se va a aplicar.
2: Va a ser un lío bárbaro, pero no importa. Vamos con el Mundial primero. Límites laterales. Se cuentan 5 segundos.
1: 5 segundos.
2: Para que un equipo haga un lateral. Si demora más de 5 segundos, pasa al equipo contrario.
1: Pasa al equipo contrario el saque de banda, efectivamente. Y si la demora llegara a ser exagerada, el jugador podrá ser amonestado.
2: Correcto.
1: No que sean 6 segundos, sino que es exagerada demora. Y cuando dice demora, no es que tarda con el balón en su poder en efectuar el saque de banda, sino que tarda en ir a buscar la pelota, tarda en ubicarse en el lugar adecuado, o se pone más lejos para que el árbitro le corrija la posición. Bueno, se empiezan a contar los segundos a partir del momento en que está en condiciones de efectuarse el saque de banda. No que tenga el balón en su poder, en las manos,
2: claro.
1: Sino que lo tiene que ir a buscar rápido, tiene que ubicarse en el lugar adecuado y no utilizar maniobras de perder tiempo.
2: Lo mismo en los saques de arco.
1: Los segundos se cuentan con una cuenta regresiva, con la mano en alto, algo copiado del futsal, brazo en alto, 5, 4, 3, 2, 1.
2: Correcto.
1: En el último segundo se hace el saque, está correcto.
2: Está.
1: Al contrario, saque de banda para el equipo contrario. Y lo mismo ocurre con el saque de meta, con la diferencia que se transformará en un saque de esquina.
2: Ah,
1: La penalización para el saque de meta demorado más de 5
2: es un córner para el rival.
1: Es un córner del lado izquierdo si el arquero ubicó la pelota del lado izquierdo, del lado derecho si él ubicó la pelota del lado derecho del arco.
2: Bien, o sea que
1: esa es la pregunta que se venía, ¿no?
2: Sí, no hay que tener mucho cuidado porque escúchame, si demora mucho en el saque de meta, no vas a tener un córner y te embocan en un córner del rival, ¿no?
1: Claro, cambia el trámite del partido, claro.
2: Hay que patear al arco entonces, Luis, ¿no? Para ver si uno puede aprovechar la demora, si la pelota se va afuera. No, hay que patear al arco. Esto me parece que también convoca. Pateen al arco a ver si demoran, si estamos perdiendo algo por el estilo, ¿no? Sacamos una ventaja.
1: Sí. A mí me parece que ni bien se aplique esto, se va a agilizar porque ha dado muy buen resultado el tema de los 8 segundos del arquero, ¿eh?
2: Tal cual. Sí, sí.
1: Que no hay sanciones, que los arqueros no superan los 8 segundos. Así que me parece que si esto se aplica con rigurosidad, rápidamente van a entrar en órbita los jugadores y no van a perder tiempo. Me parece que va a funcionar y que está bueno este cambio.
2: Está muy bien. El VAR ahora puede participar con una hipotética segunda amarilla.
1: Nuevo.
2: Sí.
1: Tarjeta roja, incluida una segunda amonestación claramente incorrecta, va a poder participar el VAR y hacérselo saber al árbitro.
0: Es que es más justo, Luis, ahora.

0: saque de esquina, Eduardo.
1: Claro.
0: Un saque de esquina concedido de forma claramente errónea, siempre y cuando lo pueda hacer de manera expeditiva, rápida, sin retrasar la noción del juego. Es una novedad también, ¿eh?
1: Ah, lo del tiro de esquina, sí, digo, pero volviendo, digo, a previo, a lo de la tarjeta amarilla,
0: sí.
1: me parece mucho más justo ahora, ¿no?
0: Claro, sí, sí, claro. Sí, porque antes no podía, con una amarilla incorrecta, no podía participar, porque era amarilla.
1: Claro.
0: Es un agregado.
2: Exactamente. Lo mismo, el VAR, perdón.
1: Sí. No, digo, lo del tiro de esquina, lo del tiro de esquina, está bueno. Esto de poder marcar rápidamente lo del tiro de esquina está bueno, porque ahora tampoco puede y termina siendo algo injusto. Ahora, si van a empezar a, como decís vos, rápidamente, porque si van a empezar a parar, retroceder, que si está por arriba la pelota, no, es más complicado. Ahora, ¿cómo le haces entender a la gente que a veces sí, a veces no? También es complicado.
0: Sí, sí, claro, que tiene que ser rápido. Rápido la intervención del VAR. Rápido. Se tiene que comunicar sin dilación de tiempo, sin pérdida de tiempo.
2: Detalle no menores, Luis, ¿no? Porque si querés agilizar el juego, tenés que agilizar el VAR también, ¿no? Porque a veces se toman un tiempo desmedido, ¿no? Para determinar. Bueno, también la confusión de identidad, es decir, que el VAR puede corregir al árbitro si este le muestra una tarjeta amarilla o roja al jugador equivocado, cosa que puede pasar, ¿no?
0: Sí, puede. Exactamente. A cualquier jugador donde haya un error en cuanto a la administración de la tarjeta, lo podrán corregir a través del VAR. Sí.
1: Antes era con roja nada más.
0: Exactamente. Pero ahora cualquier tipo, y sea jugador de un equipo o de otro, podrá corregirlo de inmediato el árbitro.
2: Bien.
0: Y hay un cambio importante con el tema de la ventaja.
2: A ver.
0: Si se produce una infracción y un equipo efectúa una reanudación incorrecta y está en el juego, y se beneficia no sancionando la incorrección de la reanudación, por ejemplo, en un tiro libre, en un saque de banda mal hecho y el adversario recupera la pelota, se podrá dejar seguir el juego. Algo totalmente nuevo, novedoso y raro. Un saque de banda mal hecho y se lo entrega al equipo contrario, el jugador que lo hizo, no se cobra saque de banda mal hecho, sino que se permite continuar el juego.
2: Ah.
0: O un tiro libre con la pelota en movimiento, si se dejó a parar a un adversario, se permite continuar el partido.
2: Correcto, bien. Correcto. Está bien, ¿no? Se deja de lado la imperfección técnica y se le da agilidad al juego sin afectar al equipo rival.
1: Claro, como beneficiar al equipo rival ante esa sanción. Sería que, en todo caso, de retroceder estás beneficiando al bando infractor. Sería de esa forma.
0: Sí, exactamente. Pero también es novedoso, ¿eh?
1: Sí, obvio, ¿no? Y por eso estas cosas que se van actualizando, que algunas son mucho más viejas, pero digo, estas, las nuevas, cuando empiezan a aparecer, imagínate que todavía, vos sabés que cada vez que hago una encuesta, si se puede pisar la línea de banda o no, salta el 70% diciendo que no se puede pisar la banda, y cosa que sí se puede hacer. Un
0: sí,
1: 70%.
0: Se puede estar adentro de la cancha.
1: Claro, no se puede estar adentro, pero sí se puede pisar la línea. Vos sí, me lo has enseñado un montón de veces. Sí. Y por eso lo juego a través de Twitter y termina siendo, vos decís, pero esto se da, ¿cuánto saque de banda tenés por partido?
2: Estamos en la clase del profesor Pasturensi con las 13 cambios, con los 13 nuevas reglas que se van a aplicar en la Copa del Mundo. Si se aplica la ley de ventaja en una ocasión manifiesta de gol y la jugada
0: no va más la amarilla cuando termina la jugada.
2: Tal
0: otro
2: cual.
0: Cambio importante.
2: Bien, si un tipo te mete una zancadilla, pero te escapas igual y haces el gol, al que te tiró la zancadilla no lo amonestan.
0: Si la zancadilla fue imprudente, no se lo molesta, pero si fue temeraria, sí, ¿eh?
2: La temeridad
0: no se blanquea, eso sí igual.
2: Ah, correcto. O sea,
0: cuando se evita una ocasión manifiesta de gol con una falta común de baja intensidad,
2: bien.
0: Y se aplicó la ventaja, al aplicar la ventaja lo que estaba escrito antes, es que al finalizar la jugada se exhibía tarjeta amarilla por conducta antideportiva.
2: Bien.
0: Se borró la amarilla, no corre más esa amarilla.
2: Perfecto.
0: Un cambio a favor de los jugadores.
2: Perfecto, a favor de los jugadores, pero salvo que un tipo vaya a partirlo en dos tiempos, ¿no?
0: Claro. Fuerza, sigue claro. Habiendo amarilla y roja, cuando hay temeridad o exceso de fuerza, sigue habiendo amarilla o roja, como siempre.
2: ¿Qué riesgoso puede ser aplicar ya de manera inmediata en una Copa del Mundo este tipo de innovaciones, Luis, donde tal vez los jueces todavía no están ejercitados en la cuestión? Vio que, el músculo, la mente se va agilizando en función de la práctica. Y
0: pero
2: si bien
0: tienen cursos previos, Eduardo, tienen cursos previos, tienen videos ilustrativos, se buscan los mejores de cada país, y si no llegan a hacerlo bien, los mandan de vuelta a su país y no dirigen más. Van a ponerle la máxima atención los árbitros, tratar de ser muy rigurosos con todo esto, ¿eh?
2: Claro, claro.
0: Porque están jugando mucho su prestigio en esto.
2: Por supuesto, por supuesto.
0: Hay que recordar el tema de los penales, el doble contacto en los penales,
2: sí,
0: que
2: ahí está
0: confirmado a circular del año pasado, ¿eh? El doble contacto que puede ser accidental y que termina en gol. Hay que recordar que si termina en gol ese doble contacto, se patea de vuelta.
2: Ah,
0: si hubo doble contacto y la pelota fue afuera, es un tiro libre indirecto en el punto del penal.
2: Correcto.
0: Es lo que menos tiene presente la gente en su cabeza.
2: O sea que
0: doble contacto occidental y termina con pelota afuera o con pelota que pega en el poste, es tiro libre indirecto en el punto de penal.
2: Exacto. A ver, entonces, el penal de Julián Álvarez que generó tanta... ¿Se acuerda en la definición?
1: Por sí, penales, gol de Palermo.
0: Un gol,
2: Palermo
0: va de vuelta.
2: Se va de vuelta, ahora va de vuelta.
0: Va de vuelta.
2: Perfecto.
0: En cambio, si patea con doble contacto y va afuera la pelota, es tiro libre indirecto en el punto de penal.
2: Tiro libre indirecto en el punto de penal. ¿Y el rival puede hacer barrera?
0: ¿Cómo?
2: El rival puede poner un vallado, digamos, puede hacer la barrera.
0: No, pero sí es a favor de la defensa.
2: Claro, correcto. Claro. Un tiro libre a favor de la defensa, perfecto.
0: A favor de la defensa, porque
2: fue el
0: equipo que lanzó el penal y que es castigado.
2: Claro, perfecto. Bueno.
0: Y en todos los casos que el doble contacto sea voluntario, siempre tiro libre indirecto.
2: Siempre tiro libre
0: indirecto. A propósito, digamos.
2: Correcto.
0: Porque Julián Álvarez, como todos sabemos, fue algo accidental.
2: Totalmente.
0: Involuntario. Doble contacto involuntario.
2: ¿Sí? O sea que lo patearía de nuevo, digamos, en un caso de este tipo. Perfecto.
0: Claro.
2: Bueno, lo vamos a seguir molestando, Luis, porque va a haber unas cuantas de estas en la Copa del Mundo.
0: Hay otra cosa que cambió, sí, Eduardo, y es el hecho de cuando hay infracción simultánea del lanzador del penal, que hace una magia antideportivo, y el arquero se adelanta, lo resuelto hasta el año pasado era tiro libre indirecto en el punto de penal y amarilla para el ejecutor del penal por el amague antideportivo.
2: Correcto.
0: Amague al lado de la pelota, lo que hacía hace muchos años Neymar con la famosa paradiña.
2: Sí, claro.
0: Bueno, eso estaba penalizado de indirecto y amarilla. Bueno, se borró la amarilla para el que hace la marca antideportivo. Otra novedad también.
2: Otra novedad.
1: Y la discusión, esto está bueno repasarlo, no sé si te queda...
0: ¿Taparse la boca?
1: Sí, también eso, pero te iba a decir otra. Pero lo de taparse la boca, ¿cómo es?
0: Solamente se va a aplicar en el Mundial porque es una modificación que ha hecho la FIFA de carácter optativo. Optativo quiere decir que no es algo para cualquier torneo, sino que la organización del torneo tiene que adoptarla o no adoptarla. Pero en el Mundial se va a aplicar. Si un jugador se tapa la boca para hacer un comentario discriminatorio, ofensivo, grosero, es tarjeta roja directa.
2: Bien.
0: Tarjeta roja directa.
2: Perfecto.
0: Ya la UEFA se expidió con que no lo va a aplicar. La AFA todavía no se expidió porque no tiene sus torneos todavía en marcha, los nuevos torneos. Pero va a quedar decisión de cada organización.
2: Bien.
0: El Mundial se va a aplicar.
1: Una, Luis, más allá de, no sé si quedará alguna, creo que no, pero si te queda alguna nos decís. Pero hay una para repasar, porque es en general que los jugadores son los que protestan y a veces el público no entiende. ¿Viste esas jugadas cuando es, por ejemplo, no ocasión manifiesta de gol, sino ataque prometedor? Vos sabés, Eduardo, que la diferencia esta, cuando es tarjeta amarilla, si es ocasión manifiesta de gol es roja, si es
2: ataque
1: prometedor es tarjeta,
2: claro,
1: amarilla.
2: Claro.
1: Pero fíjate,
0: afuera del área.
1: Ahí está, eso es lo que quiero que remarques. Afuera del área es amarilla. Dentro
0: afuera
1: del área, si es penal.
0: Porque el ataque prometedor adentro del área es no tarjeta.
1: Claro, es penal, pero no corresponde tarjeta amarilla. Y muchas veces los jugadores rivales van a pedir tarjeta por el jugador que cometió la falta, por ejemplo.
0: Claro, claro.
2: Perfecto.
0: Los ataques prometedores dentro del área penal bajaron desde hace rato a no tarjeta, siempre y cuando la falta sea de carácter imprudente, no una falta temeraria, como le dije a Eduardo antes. La falta temeraria sigue siendo motivo de amarilla cuando termina la acción, ¿eh?
2: Perfecto.
0: Pero por la temeridad, por el riesgo para el físico del adversario.
2: Tal cual. Es Luis Pasturense, en una clase muy pedagógica para ir acomodándonos a estas cuestiones que se van a experimentar en el Mundial, va a haber infinidad de episodios en donde también los periodistas vamos a quedar en offside, pero claramente en la materialización del hecho.
1: Nos queda la grabación de Luis para repasarla.
2: También.
1: ¿Viste cuando uno repasa las clases que grabaste al profe?
2: Exacto.
1: Está, ya vamos a repasar la clase de Luis Pastureza.
2: Totalmente, y lo vamos a hacer antes de cada partido.
1: Además, si no lo molesto cada rato.
2: No, por favor, Luis, que empieza a sonar el teléfono.
0: No me molestes, es un placer.
2: Y una última consulta que le quiero, porque la verdad que después podemos entrar en otros planos, el arbitraje y demás, pero ¿sabes qué siento, Luis, entre tantas cuestiones que a veces... por ejemplo, en cuando el VAR toma participación, que yo creo que está muy buena desde el lugar de que achica el margen de error, ayuda al árbitro, ayuda a los líneas, para ser más justo, más ecuánime, más equitativo. Eso como concepto, perfecto. Ahora, a veces me da la sensación que buscan más el pelo del océano que un elefante que está en un vaso.
1: Hormigas, hormigas, encuentran hormigas.
0: ¿Y sí, qué quiere? Dice el protocolo VAR que hay que buscar elefantes y no hormigas.
2: Claro,
0: pero pasa que a veces si vos otorgás un gol con un jugador que tiene un pie adelantado, pareciera que fuera una hormiga, pero es lo que está escrito en la regla 11, que cualquier parte del cuerpo que sobresalga respecto al penúltimo defensor está fuera de juego. Para que no se cobre ese pequeño detalle, había que cambiar la regla del fuera de juego. Como hay quien lo ha propuesto, que sea todo el cuerpo que esté adelantado, pero todavía no se aprobó eso.
1: No, acaba de pasar en el segundo gol que convirtió Brasil antes de finalizar el primer tiempo, que hizo Casemiro, que quedó habilitado por el pie que estaba por detrás del jugador de Panamá, calculado con el hombro, tiraron la línea el hombro, y el pie que tenía hacia atrás terminaba habilitando a Casemiro, y por eso terminó siendo el segundo gol de Brasil, que Brasil le está ganando a Panamá 2-1. Acaba de suceder en este instante, ¿no? Hace unos minutos.
0: Claro. A propósito del fuera de juego, el VAR semiautomático da mucha seguridad en cuanto al manejo del fuera de juego,
2: Claro.
0: Es mucho más preciso que el hecho de tirar líneas.
2: Puede haber
0: algún error del momento en que se arma el trazado de línea, de que partió la pelota, que un segundo atrás, un segundo más adelante. El VAR semiautomático da absoluta precisión y eso lo vamos a tener en el Mundial.
1: Bueno, pero ahí tenés la diferencia de la cantidad de cámaras. El sistema nuestro sigue siendo el belga ese que era...
0: Sí, sigue siendo el belga,
1: un desastre,
0: pero te cuento Néstor y Eduardo que se acaba de incorporar en Argentina una cámara en la línea de meta que no teníamos en los partidos, con lo cual determinar situación de gol no gol se hacía con una cámara en diagonal que puede dar error de paralaje.
2: Pero por supuesto, podemos llevar a confusión.
0: Por suerte han incorporado una cámara en la línea de meta, con lo cual las situaciones de gol no gol se van a poder resolver con precisión de ahora en más.
1: Ah, pero para el Mundial hay como 500 cámaras.
0: Ah, sí, sí, sin duda. Ahí la tecnología es súper superlativa, sí.
2: Luis, querido, gracias por este rato. Nos preparamos el examen, lo tenemos nosotros el 10 de junio, antes de arrancar el Mundial. Los periodistas vamos a dar el examen, vamos a hacer un desastre, vamos a dar unos aplazos. Gracias por...
1: Y aparte no estuvo Arcapalo, porque si no Arcapalo le empieza a buscar la vuelta.
2: Podemos estar hasta Dolina, hasta mañana a la noche.
0: Me hubiera dicho todo lo que le parece mal de los cambios.
2: Claro.
0: Arcapalo me hubiera dicho todo lo que le parece en contra.
1: Porque esto es lo que aclaramos siempre con Luis. Te explica lo que dice la regla, él no es el responsable. No, Internacional Boar, ¿entendés? No es la FIFA. Él te dice, mira, resolvieron esto, que muchas veces lo hablamos, ¿no? Que decir, pero
2: si te gusta o no es otra cosa.
1: Claro, es injusta esta regla. Y dice, bueno, pero es la regla, es lo que dice. Después vemos.
2: Es otra discusión. Bueno. Luis, gracias por todo y en cualquier momento volvemos a molestar, ¿eh? Gracias por todo.
0: A disposición. Un placer, gracias. Eduardo, un placer. Néstor,
2: Abrazo.
0: Un abrazo para
2: gracias,
0: todos.
2: Gracias, Luis. Gracias. Bueno, Luis Pastureci, una verdadera clase de reglas, ¿no? De estas nuevas, de estas innovaciones que se van a aplicar en la Copa del Mundo y que, vas a ver, van a generar
1: problemas, obvio.
2: Van a generar cuando empiece...
1: ¿viste? Pero ¿sabes por qué también? Cuando el fútbol es el deporte más consumido.
2: Cuando un arquero demore y cobren después de 5 segundos, córner para el rival, se va a un despegue.
1: Bueno... bueno, pero con los 8 segundos no está pasando.
2: No, está bien.
1: Pasó 2 o 3 veces, pero en general empiezan a veces está en el límite.
2: Sí.
1: A veces vos estás mirando y decís, ¿por qué no sacás? Dale, porque te lo va a cobrar, porque está el árbitro arriba con los deditos contando. Esto te quería manifestar, que muchas veces lo charlamos con el propio Luis Pastureci y lo hablamos con Miguel Cime, que el fútbol es el deporte más consumido, o uno de los más consumidos en el mundo, del que menos se conoce las reglas de juego. Vos vas a ver un partido de básquet y el que se habitúe a ver un partido de básquet, no, o el jugador de básquetbol sabe las reglas.
2: Sí, sí, sí, sí.
1: Vos vas a ver un partido de hockey, saben las reglas. El fútbol, la mayoría cree saber las reglas, cree, pero muchas veces no las sabe. Esa es la gran diferencia.
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0: pasamos mientras disfrutamos de la música. Primera Nacional, Atlanta y Gimnasia y Tiro de Salta empataron 1-1. Deportivo Madryn y Acassuso igualaron 0-0. Almagro le ganó a Güemes por 2-0. Ciudad Bolívar, San Miguel empataron 1-1. Deportivo Morón de visitante le ganó a Mitre de Santiago del Estero por 3-1. Temperley venció a San Martín de San Juan 2-1. Patronato y Tristán Suárez empataron 1-1. Midland venció a San Martín de Tucumán 2-0. Central Norte y Chaco Forever igualaron 1-1. Deportivo Maipú de Mendoza le ganó a Chacarita 3-2, partido que ganaba Deportivo Maipú 1-0. Se lo dio vuelta a Chacarita 2-1 y en 3 minutos Maipú le terminó ganando 3-2. Partidazo que se jugó en Mendoza con esas variantes de resultados. Quilmes le ganó a Atlético Rafaela 2-0. Pensar que en una época, ahora también, ¿no? Son rivales difíciles, pero en una época decir Quilmes Rafaela era un tremendo partido. En la primera B Metropolitana, Liniers le ganó a Villadálmine 1-0. Argentino de Merlo, visitante, Sportivo Italiano 2-0. Talleres de Remedio de Escalada le ganó a Camioneros por 4-1, Defensores Unidos de Zárate venció a Flandria 1-0, Excursionistas le ganó a Villa San Carlos 2-0 y está jugando 30 minutos de la primera etapa. San Martín de Bursaco le gana a Arsenal de Sarandí por 1-0. En la primera C Metropolitana, Juventud Unida le está ganando, empató con Victoriano Arenas 1-1, General La Madrid le ganó a Yupanqui por 4-2 y Leandro Alem venció a Justo José de Urquiza por 2-0. Repasando el ascenso, lo que tiene que ver con la Primera Nacional, la B Metropolitana y la C, amistosos internacionales. Japón le ganó a Islandia 1-0, Alemania goleó a Finlandia 4-0, Estados Unidos finalmente le ganó a Senegal 3-2 y Brasil, están en el entretiempo, le está ganando a Panamá 2-1. Vinicius y Casemiro y le dan el gol a Cunha en contra porque la pelota rebota a la banera, cabezazo que la termina metiendo en un ángulo, ¿no? Sí. Con el desvío que le metió Cunha en ese instante a la salida del tiro libre a favor de Panamá.
1: Voces varias, después de este repaso informativo con Néstor, voces varias. A partir de la gran producción de Agustín Pena, voces varias que tienen que ver, por ejemplo, con Celarrayán. ¿Vieron lo que le pasó a Celarrayán ayer en el partido con Gimnasia Jujuy, no? Que se descompuso en el medio del desarrollo.
0: Sí, no
1: del partido,
0: reaccionaba.
1: Perdió
0: el conocimiento.
1: Como que sí. Perdió el conocimiento, se dejó caer. La verdad que todos, absolutamente todos nos sorprendimos por lo sucedido en el medio del partido. El chino Celarrayán, sí, la gran figura del Belgrano campeón. Y después en el vestuario, él por suerte, después se pudo reincorporar bien, por suerte. Un tema con la glucosa. Y él lo explicó. Perdió el sentido de orientación. Le decía a los compañeros, estoy bien, pero estaba con la mirada totalmente perdida y a punto de sufrir un desmayo. Y a propósito de la descompensación, Celarrayán decía lo siguiente.
2: Bueno, nada, era para llevar un poco de tranquilidad a toda la gente de Belgrano, a toda mi familia seguramente. Bueno, yo estuve hablando un poco con lo que me pasó, hablando un poco con el doctor y los médicos que me atendieron, que la verdad que le agradezco mucho. Fue ahí una hipoglucemia que tenía la glucosa muy baja. Obviamente fue una semana muy difícil, pero bueno, también quería hablar un poco de eso. Fueron dos días de mucho festejo, pero bueno, ya hace 3 días que veníamos centrando en este partido y con un buen descanso. Obviamente no soy de consumir mucha glucosa, lo hablaba recién con los médicos, el azúcar se me bajó. Pero bueno, nada, más que nada fue eso. Me había pasado el año pasado en mi casa con mi señora, que también tuve que correr al médico porque tuve una descompensación. Por eso no quiero decir que fue solamente por esta semana, ya me había pasado en mi casa. Hice un montón de estudios con los médicos del club y en el sanatorio en ese momento, estando de vacaciones. Y bueno, nada, esta semana volveremos a hacer los estudios correspondientes. Una lástima para mí, porque bueno, había vivido una semana soñada, logrando el título y todo, y quería terminarlo bien, la verdad. Es una lástima, me pone muy, me pone un poco triste porque, bueno, no me gustó lo que pasó, la preocupación que está teniendo toda mi familia y toda la gente de Belgrano.
3: Pero está
2: así
3: bien
2: que
3: para
2: nada. Sí, ahora me vuelvo con el plantel y seguiremos analizándolo, pero muchas gracias a todos.
1: La palabra del Chino se la rayan, tranquilizándonos a todos, pues la verdad que nos pegamos un susto de novela. Ayer cuando lo vimos ahí bambolear en el medio de la cancha, perdiendo el sentido de orientación, de dónde estaba, la verdad que algo que por suerte se pudo resolver de manera muy rápida. Mientras tanto, uno de los grandes sueños de la dirigencia de Independiente, que se está jugando mucho ahora en este segundo semestre, porque hay elecciones a fin de año, es mucho lo que se está jugando. Uno de los grandes objetivos es repatriar a Ezequiel Barco. No es fácil, es muy complejo, hay un tema económico. Barco la está rompiendo en el Spartak de Moscú, acaba de ganar la Copa de Rusia. Barco dio un guiño para volver al fútbol argentino, y especialmente Independiente. Dio un guiño como para decir, che, bueno, vamos a empezar a ver la ingeniería, cómo armamos, articulamos todo esto, porque Independiente también atraviesa, desde el punto de vista económico y financiero, una situación muy delicada. No va a ser fácil traerlo, más allá de la voluntad del jugador. Pero, más allá de eso, recuerden lo que decía alguna vez Ezequiel Barco, no hace mucho, ¿no?, cuando le consultaron por Independiente, por una vuelta al fútbol argentino. Ahí va.
4: Creo que yo soy muy, muy respetuoso con el club que me tocó jugar, pero como dije siempre, y siempre lo voy a seguir diciendo, yo siempre tengo el corazón, mi corazón siempre es Independiente, porque Independiente a mí me abrió las puertas cuando más lo necesitaba. Yo soy agradecido, y la verdad que yo a Independiente le tomé mucho cariño a la gente que trabaja ahí, a los hinchas, a mis compañeros que estaban en la pensión, a los cocineros, utileros, a todo el mundo. La verdad que fui feliz en Independiente y voy a seguir siendo feliz.
1: Mira.
4: Por eso siempre lo sigo, siempre estoy al tanto de cómo le va, miro los partidos. Pero siempre, yo cuando volví de Estados Unidos, mi cabeza fue, se lo comenté a mi representante, que mi cabeza era jugar Independiente. Quería jugar Independiente, quería jugar Independiente, quería jugar Independiente, y por algunas otras razones nunca me dieron el sí.
1: Qué bárbaro, ¿eh? Bueno, ahí está. La palabra de Ezequiel Barco, que tiene gran predisposición para jugar Independiente de nuevo, pero habrá que esperar un poco. Habrá que ver.
0: Hay que poner una moneda ahí, ¿no? Me parece también.
1: Está bravísimo, pero sí. Bueno, es el deseo. Le dijeron a Quintero, y dijo Quintero, dijo, sí, obvio, tráiganlo. Además que genera un golpe de efecto. Estamos en 6 meses también desde lo político. La verdad, muy intenso van a ser en Independiente porque hay elecciones. De manera que es una apuesta, Barco, el tema que hay que ahora hay que poner la tarasca, obviamente, como sí. Sé para de dónde la sacás, de dónde la traes,
0: sí.
1: Para.
0: Vos sabés que lo vi debutar en la cancha de Lanús, partido de Copa Argentina, fue el 8 de agosto, si no me equivoco, por lo que estoy mirando. Fue un partido de Copa Argentina, que estaba en el banco suplentes, y lo que me llamó la atención en aquel momento, un dato, una pavada, que nosotros somos los que después estamos con esos detalles, que era Ezequiel con S,
1: claro,
0: y no con Z.
1: Esta te va a gustar a vos, tengo dos. Los pibes de Argentino, sub-17, ganaron la Copa Imposible.
0: A un golazo, uno mejor que el otro.
1: Bueno,
0: pero uno que fue extraordinario.
1: La Copa Imposible, el semillero del mundo, los pibes argentinos ganaron una Copa Internacional. 4-0 le ganaron la final Atlético Nacional de Medellín en el mismísimo estadio Atanasio Girardot en Medellín. Impresionante lo de los pibes del bicho. 4-0, estuvieron celebrando. Ahora, en la previa del partido hubo un hecho,
0: declaración,
1: impresionante. El capitán de los pibes argentinos le dice al árbitro y a la jueza, que no son argentinos, que no tienen nuestras costumbres, le dicen, perdón, señores, les quiero avisar que tenemos compañeros, los cuales les decimos negro, como le decimos, no sé, el negro Galván, qué sé yo.
0: Sí, sí.
1: ¿No? Para que no consideren que hay un acto discriminatorio, si es que le dicen algo al compañero, así lo menciona el compañero, se puede malinterpretar que se lo están diciendo al rival. Y se dio esta charla entre el capitán de Argentino, muy esclarecedora, antes de empezar el partido, con las autoridades del juego. Ahí va.
5: Quiero aclarar algo.
3: Tenemos un compañero ahí, el 5, y uno que está en el banco, que le decimos negro, quiero aclarar.
5: Ok.
3: Así no se me interpreta nada.
5: Ok. ¿De eso?
6: También con...
5: También.
6: Ah, sí. No hay problema, pero cuidado.
3: ¿Sí?
5: Mucho cuidado con el respeto.
1: Mucho cuidado con el respeto, cuidado, ¿sí? Bueno, ¿qué hace? ¿Toca negro?
0: Capaz sí, sí, obvio, obvio. Pero
1: se lo está diciendo un rival.
0: Por eso muy bien por lo de muy Luca bien. Agüero, el capitán de Argentinos Juniors Sub-17, diciéndole esto y aclarándoselo en la previa, porque de esa manera te anticipás.
1: No, pero muy bien, además, ¿quién se lo manifestó al pibe? Para sí. Andá y decirle a los muy árbitros bien. Esto.
0: Sí.
1: No vayas a hacer cosas que después tengamos algún problema, porque acá en la Argentina no pasa nada, ya más o menos sabemos de qué se trata, pero... En el fútbol con árbitros internacionales, por supuesto, se puede malinterpretar. Y hablando de argentinos, ya vamos con el tenis. Ya vamos con el tenis. El chileno Morales la rompió en argentino, ¿no? En los últimos partidos, en este último semestre. ¿Sí? Iván Morales, ¿anduvo bien? ¿Entró bien?
0: Tuvo algún...
1: Bueno, no quedaste muy convencido. Pero no. Fíjate lo que dice, porque ahora lo citaron a la selección
0: El último jugó bien.
1: Fíjate que lo citaron para la selección chilena. Para jugar en la roja. Y lo que dice de Argentino Junior, ¿no? Lo dice sin decir. Y de Nico Díez. Lo dice sin decir. Escucha, ahí va. Morales, el delantero de la selección chilena.
7: Me dolió mucho estar fuera como 3 años más o menos que no venía a la selección. Y ha sido un proceso largo de que me fui de Colo-Colo. Obviamente te vas del equipo más grande de Chile. Y quizás obviamente se te pierde el rastro y todo. Y bueno, ahora con Nico, este semestre que llevamos en Argentino Junior, obviamente ha sido un buen proceso, ha sido un buen semestre. Personalmente llegué tarde, llegué con el campeonato iniciado y bueno, se me dio la oportunidad y bueno, estoy jugando, estoy haciendo de buena manera, a veces jugando de 9 solo, a veces jugando con un doble 9, que ahí es donde dice Nico que quizás me ha tocado más salir a las bandas, picar el espacio, bueno, lo que es mi juego. Y se ha dado de buena manera, entonces nada, me hubiera encantado tener la mentalidad que tengo ahora antes para venir. Me dolió mucho estar fuera como 3 años más o menos que no venía a la selección y la verdad duele mucho cuando están las citaciones, cuando ven a los muchachos competir, uno siempre quiere ser parte.
1: Ahí lo tenés, me gustaría haber tenido antes la mentalidad que tengo ahora, que la fue armando en argentino, ¿no?
0: Sí, y reconociendo a Nico Díez, ¿no? Que lo fue manejando y lo fue preparando.
1: Momento del tenis, momento de Roland Garros, por supuesto, en relatores.

0: Mariano, ¿cómo va? Mariano Páez, un abrazo. ¿Qué haces, Mariano? ¿Todo bien?
1: Hola, con esto, ¿cómo va? ¿Todo bien por ahí?
0: Bien, te estamos ajustando, todo bien, crack. Estamos consultando el tema. Che, guarda que Mariano, ¿viste? No, no, pero hoy no. Bueno, dale.
1: Antes de meterme en Roland Garros, estaba escuchando las noticias del fútbol argentino. Hablaban de Ezequiel Barco.
0: Sí.
1: En las últimas horas circuló una foto con Gastón Gaudio, campeón de Roland Garros, porque parece que Gastón Gaudio finalmente se va a meter en la política de Independiente, algo que había amagado años atrás. Bueno, en las últimas horas circuló una foto y parece que su intención es ir por ese lado.
2: Ya hay un montón ahí que están dando vuelta para ser candidato en Independiente.
1: Gente conocida.
2: Amiga,
1: Sí. Recordemos que Gastón Gaudio tuvo injerencia en el pase de Lionel Messi al PSG. Entre otras cosas, por supuesto. Pero bueno, yendo a Roland Garros, terminó hace minutos la jornada. Una muy buena noticia para el tenis sudamericano, con triunfo de Joao Fonseca, que se mete en cuartos de final, con Guga Kuerten alentando en la tribuna. Guga, ganador 3 veces de Roland Garros, ganó un muy buen partido a Casper Ruud y se mete en cuartos de final. En la ronda anterior eliminó a Novak Djokovic. Y si hablamos de cuartos de final, quien mañana va a intentar sumarse, hay un argentino en carrera, y es Juan Manuel Cerúndolo, que dio el golpe de la semana, eliminando a Jannik Sinner, número uno del mundo, y que no perdía hace 30 partidos. Bueno, Juanma, más allá de alguna lesión, algún bajón de físico del italiano, hizo su mérito, ganó su partido después de tercera ronda, y mañana juega octavos con Matteo Berrettini. Partido durísimo, pero con la ilusión de meterse por primera vez entre los 8 mejores de un Grand Slam.
2: Sí, y Berrettini, que le ganó a Comesaña, tremendo partido. Vos sabés que estaba haciendo zapping con la final que tenía que ver con la final de la Champions, que justo estaban jugando en el mismo momento, pero me atrapaba mucho esa definición, porque el último tiebreak, que ahora definen a 10, ¿no? Pero era increíble los cambios que tuvo.
1: Minutos. No, porque duró casi lo que duró un set.
2: Sí, increíble, porque aparte Berrettini parecía que se quedaba, creo que le había sacado 5-2, una cosa así, en el tiebreak, y después lo pasa y tuvo variante, ¿no? Que lo ganaba uno, que lo ganaba el otro.
1: Sí.
2: Tremendo ese partido.
1: Sí, eso tiene mucho que ver, Néstor, con el tema de que Franco Comesaña es de los jugadores con más variantes en el tenis, y sobre todo en el tenis argentino, contra un noqueador, por decirlo en otros términos, como Berrettini, que cuidaba el físico, porque algo que no le viene ayudando el italiano en los últimos 2 años es el físico. Tuve la oportunidad de verlo en el ATP de Buenos Aires en vivo, y los golpes estaban, pero no podía desplazarse.
2: Sí, bueno. Igualmente me parece que en una, que tenía todo para ganar, el aliento, y que lo había levantado, y que, viste, que en uno de los match point, no te voy a decir que a esa altura iba a sobrar la jugada, pero se confió demasiado. Una puntualmente, después volvió a meterse en el partido, pero esa que tenía la gran oportunidad, porque como que lo había sacudido, la termina mandando a la red por confiado, ¿no? La quiere definir, creo que la segunda pelota, en vez de hacer el peloteo que te puede llevar a otra cosa, en lo poco que entiendo de tenis,
1: digo, sí, acá no, el que sabe eso. Sumale que era hacía 5 horas que estaban pegando la pelota de los dos, ya las ideas
2: tremendo
1: empiezan a escasear, y sí, probablemente haya pasado eso, pero bueno, Franco Comesaña, un muy buen torneo, vuelve al top 100, es una gran noticia, es un chico que tiene muy buen saque, muy buen slice. Y lo desgastó físicamente a Berrettini, que esperemos que le sirva a Juanma, que también viene...
2: Ah, pero también se desgastó, escúchame, Juanma Cerúndolo dijo una frase que yo la podría decir, mira, por ejemplo, para que te des una idea, yo hoy hice un informe para una radio 6:35, después hice otro programa en otra radio de 10 a 12, y ahora estoy acá hasta las 9 de la noche, y él dijo algo, lo único que quiero es irme a dormir. Algo así fue la frase, ¿no?
1: Así fue, me quiero dormir, no sé qué decirte.
2: Claro.
1: Es una locura. Bueno, tercer partido más largo de la historia de Roland Garros, que jugó ayer con Martín Landanuso.
2: 5 horas 58, ¿no?
1: 5 horas 58, sí, la verdad que tremendo. Y también Juanma, alguien que no está acostumbrado a este tipo de partidos, que viene luchando con su físico, se lo ve mucho más armado este año, un muy buen trabajo con Sebastián Prieto como entrenador, y se tiene que creer. Para quien no lo sabe, Juanma ganó un ATP a los 19 años. Es un jugadorazo, es un jugador de los de antes, si pudieron verlo, no le pega tan fuerte a la pelota, tiene mucho efecto y mucha colocación, y es todo lo contrario a Fran, a su hermano.
2: Y no es muy demostrativo, ¿no? Porque
1: no es expresivo, ¿no?
2: Ganó el partido y parecía que había ido a comprar al supermercado.
1: Hay algunas cuentas de Twitter, X ahora, que lo cargan y él se prende en la broma porque dicen festejo alocado de Juan Masterúndulo, y es que levantó la mano nada más. No, siempre fue
2: es increíble. Bueno, para los que somos apasionados,
0: sin entender,
2: pero está bien, Polaco, pero nosotros, que viste que somos expresivos,
0: yo me muero
2: y
0: ahí.
2: Que creemos, claro, y que
0: te pones todo,
2: vos que te pones todo colorado. Digo, ¿no te imaginás ganás ese tipo de partido? Que lo ganás después de casi 6 horas, faltaban 2 minutos para las 6 horas. ¿Cómo no vas a festejar? Te arrodillás, el tipo nada, levantó el bracito, una cosa insólita.
1: Con respecto a esto, les sumo una perlita cortita. En la misma ronda, Francis Tiafoe, el norteamericano, jugó ayer, ganó después de 5 horas, y se va a festejar con el público se va a festejar con el público, se abraza y pierde una raqueta.
2: Claro,
1: y él dice, alguien me la robó sin querer, y no se la habían robado. De la emoción que tenía, una chica colombiana que encima había viajado con un paquete turístico de un medio de tenis, se quedó con la raqueta porque él de la emoción empezó a abrazar gente y se fue. Bueno, Juanma es todo lo contrario, y en la casa misma lo tiene, o lo tenía cuando eran chicos, porque Fran es una bola de nervios. Ayer perdió un partido difícil de explicar, lo que perdió Fran Cerúndolo ayer, aunque todos los rivales juegan bien, era favorito, no lo pudo hacer. Polémica porque su coach Pablo Cuevas, el uruguayo, se fue a mitad de partido por indicación de él. No es la primera vez que pasa esto, no es un buen ejemplo, pero bueno, uno puede manejar muy bien los nervios, el otro no. Son dos grandes tenistas, y lo importante es que Juanma sigue creciendo.
2: ¿Cómo fue la frase de Francisco con la mamá? No, dígame,
1: no,
2: convénzame.
1: No me mientas.
2: No me mientas, le decía a la madre.
1: No me mientas más porque no voy a ganar.
2: A la madre le decía, no me mientas porque no voy a ganar. Una cosa.
1: El año pasado, Fran y Juanma estaban jugando en el ATP de Buenos Aires al mismo tiempo, son las canchas pegadas. Y el Toto Cerundo, el exjugador, su padre, estaba en la tribuna y en un momento gritó, vamos Juanma, cuando estaba jugando Fran. Sí. Y hizo Fran, se enojó. Lo va a sancionar el árbitro.
2: Ay.
1: Y le dice, no me puede sancionar, es mi papá.
2: Es extraordinario. Ahora, lo escuchaba con esas frases y se me, justo que lo nombraste a Gaudio, ¿no? Se me venía Gaudio a la cabeza.
1: Y es lo más parecido. Yo creo que Fran se enrosca mucho más de lo que tiene que enroscarse porque Gaudio tenía un talento superior. Así como Gaudio era un rebelde, tenía un talento superior. Y Fran a veces entra en el 15-0, ya entra enojado. Es muy difícil, el tenis es muy difícil, es muy parejo. Hay tipos que de golpe no le pegan una pelota y se ponen 50 del mundo en 3 torneos porque juegan bien. La mente es todo. Y bueno, a Juanma le pasaba esto de quedársela. Lo que pasa es Juanma no lo expresaba, pero Juanma, ya te digo, no es muy fácil ganar un ATP a los 19 años. Juanma
3: tal
1: lo hizo.
3: Cual. Sin ninguna
1: Entonces,
3: duda.
1: Eso tuvo que asimilar todo eso y hoy, con 24, 25 años, se nota mucho más maduro, con otro físico, y creo que mañana tiene buenas opciones. Va a tener que estar tranquilo, va a tener que laburar cada punto, desgastarlo a Berrettini y ver cuánto le queda de combustible, ¿no? Porque como decían recién, él también se cansó, pero llegaría por primera vez a cuartos de final en caso de ganar, algo que todavía no le pasó a Fran, teniendo mucho mejor ranking. Es una situación, en esta comparativa sencilla, que no tiene por qué destacarse, pero es un punto que llama la atención. Juega en tercer turno de la cancha Suzanne Lenglen. Antes hay 2 partidos de tenis femenino, el tercer partido es el de Juanma.
0: Tal cual. Marian, gracias por tanto. Abrazo grande. Y la seguimos en cualquier momento. Gracias por todo. Mariano Páez, rompiéndola toda con el tenis con Roland Garros.
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1: Estamos de vuelta con toda la información del deporte acá. Relatores, el fútbol va con vos.

0: No sé, querido Néstor, si viste la presentación, el video de la Federación Uruguaya, Asociación Uruguaya de Fútbol, presentando a la lista de Marcelo Bielsa.
1: Sí, primero quiero aclarar que cuando se habla de, al margen de, vos metete ahora con la lista, pero aclarar algo respecto a las cuatro estrellas. Cuando dice, no, porque Uruguay pone dos estrellas más porque tiene el campeonato del 30 y el campeonato del 50. Las otras dos tienen que ver con los Juegos Olímpicos. Está bueno explicar esto, porque ganó la medalla de oro en 1924 y en 1928. En el 28 le ganó a la Argentina también esa medalla de oro y esa final de los Juegos Olímpicos, de la misma manera que después le ganó la final del 30. En esa época, en los Juegos Olímpicos, quien organizaba lo que tenía que ver con el fútbol era la FIFA. Sí, entonces, de allí que se considerara en aquel momento, obviamente que si nosotros hablamos de que hay un primer campeonato del mundo desarrollado con 13 países en Uruguay, se considera como primer campeonato de fútbol del mundo esa. Pero se decía que el que ganaba esa medalla era campeón del mundo, debido a la organización de la FIFA, ¿se entiende?
0: Sí.
1: Y ese es el reclamo que tiene Uruguay hacia la FIFA para que le den el reconocimiento de esos campeonatos del 24 y del 28. Digo, para entender el por qué Uruguay generalmente pone a través de su federación cuatro estrellas y no dos.
0: Está muy bien. Muy bien.
1: ¿Qué parte de la historia?
0: Vale, vale la aclaración. Bueno, Uruguay presentó a través de un video a su lista, ¿no? Roget, Muslera, Mele, Varela, Araujo, José Más Jiménez, Bueno, Cáceres, Matías Olivera, Piquerés, Viña, jugador de River, Sanabria, Ugarte, Emiliano Martínez, que no es el Dibu, Betancur, el flaco Betancur, Valverde, Rascaeta, Nico de la Cruz, Salazar, Canovio, Pelistri, Maxi Araujo, Araujo en realidad, Brian Rodríguez, Rodrigo Aguirre, Federico Viñas y Darwin Núñez.
1: Muy pocos delanteros.
0: Muy pocos delanteros, es verdad. Con volantes que van a tener que llegar al área, pero digo, el video búsquenlo porque es muy lindo, muy atractivo, porque los jugadores no es que aparecen, digamos, en un cuadro todos juntos, no, es como un recorrido por diferentes pueblos del Uruguay y los nombres de los jugadores van apareciendo en el frente de una escuela, en un bar, en una servilleta,
1: en un café,
0: claro, van apareciendo atrás de un camión, qué sé yo, viste, se ve el movimiento de
1: los pibes con la camiseta,
0: La camiseta, algunas colgadas de una percha como si tuvieran, viste, estuvieran por
1: en la tapa de una revista,
0: en la tapa de una revista, bueno, colgada como secándose, ¿viste? Al sol. Y en hay un momento determinado donde aparece alguien en bicicleta con la capucha que va y va y va y va, y la cámara en un momento se va con esa, con ese personaje, y en un momento determinado, ya a la distancia, en un camino de tierra en el medio del campo, el ciclista, ¿no?, para su marcha, gira su rostro, su cabeza para mirar, no, a la cámara, y es Marcelo Bielsa con su cara característica, serio, y sus lentes, encapuchado, Marcelo Bielsa. Bueno, hay un debate nacional en Uruguay por Naitán Nández.
1: Sí.
0: Nández no fue convocado, jugador referencial de esta selección uruguaya. Bielsa comunicó que lo llamó, le dio las explicaciones y demás. Y empezaron a surgir, pero todo tipo de versiones respecto a, ¿no?, ¿por qué Nández no? Algunas que surgieron fueron que en realidad a Nández lo bajan de la selección porque el tipo era un informante de, ¿no?, como que dejaba traslucir algunas noticias, y que por eso, bueno, el entrenador decidió marginarlo de la Copa del Mundo. A propósito de este revuelo, habló José Más Jiménez, otro de los jugadores, por supuesto, trascendentales de la selección uruguaya, y frente a la consulta de la no inclusión de Naitán Nández, y a propósito de estos rumores que, por supuesto, empezaron a surgir, a generarse a propósito de, dijo lo siguiente con contundencia. Ahí va, José Más Jiménez.
2: Sí, la verdad es que me sorprendió muchísimo, es una realidad, sobre todo porque si vas a nivel estadístico, fue de los jugadores que creo que en este proceso más minutos ha tenido, en las convocatorias siempre que estuvo a disposición siempre ha estado, y es real que bueno, que sorprende, pero también te digo una cosa que es verdad que jode, molesta mucho ver y escuchar por ahí barbaridades respecto a su persona, que como profesional siempre ha sido un señor, siempre fue el alma del equipo, que se puede criticar por ahí futbolísticamente como cualquier jugador de la selección, del fútbol y del mundo, porque para eso están los micrófonos al final y ustedes es su labor, pero ya decir barbaridades como las que se dijo, a mí sinceramente me hace enojar muchísimo, y el que tenga alguna de esas barbaridades con información como dijeron de adentro, que venga, me la diga, que en dos minutos le hago pedir disculpas públicamente hacia la persona de Naitan. Dicho lo dicho, si pedí los datos físicos del partido contra Estados Unidos, creo que fue uno de los que más corrió. Futbolísticamente el equipo no rindió ni contra Estados Unidos ni contra México. Es una realidad y eso fue en conjunto. Eso es autocrítica. Pero después ensuciar indirectamente a compañeros que por ahí no se lo merecen, porque han hecho siempre esfuerzos tremendos por la selección, porque se han desvivido por la selección, porque han perdido y dejado dinero de su bolsillo para la selección. Me parece una falta total de respeto, a lo cual obviamente estoy en contra, y que quiero aclararles que si tienen algo para decirlo respecto a la persona de mis compañeros, respecto a mis compañeros, que vengan, me lo digan a mí, nos sentamos, charlamos y en dos minutos le hago pedir disculpas públicamente.
0: Bueno, ahí está la palabra de José Mas Jimena a propósito de Naitán Nández, ¿no? De esta verdadera polémica que se ha generado en Uruguay con la marginación por decisión de Marcelo Bielsa de Naitán Nández de la Copa del Mundo, de la selección celeste, de la grilla celeste. Como dice José Mas Jiménez, sorprende, no deja de impactar a un jugador que ha tenido un recorrido muy amplio en toda la gestión de Marcelo Bielsa como técnico de Uruguay, que además con su peso específico, histórico, simbólico y tanto más, y material dentro de la cancha y afuera de ella, no deja de sorprender. Las versiones se tejieron a más no poder, circularon de un lado para el otro, y ahí está la respuesta de José Mas Jiménez a propósito, otra de las grandes referencias que tiene la selección de Bielsa.

0: nos vamos a Estados Unidos. Nos vamos a conocer algunos detalles más de lo que es los primeros minutos, el primer tramo de la selección argentina, cómo se está armando todo allí.
1: ¿Cómo están?
0: En tierra de Estados Unidos.
1: Brasil 5-1 a Panamá, porque el tercero se lo regaló el arquero y le abrió después porque estaba bastante parejo el partido hasta ahí.
0: Bueno, yo si meto un cambio de frente desde relatores aquí en Buenos Aires hacia los Estados Unidos, el tipo la para con el pecho, la pone debajo de la suela, dibuja con la zurda, la mete a tres y la clava en el ángulo, Joaquín.
1: Este juega bien.
0: Juega bien.
1: Este juega bien de verdad.
0: Yo creo que...
1: No sé ahora que está más grande, pero cuando hace 20 años juega bien.
0: La rompe. Querido, qué distinción, qué honor, ¿no? Qué honor, verdaderamente. Qué
1: orgullo,
0: ¿verdad? Verlo en la pantalla de Teis Sport, a esta altura de su carrera, el querido Joaquín Bruno, con quien compartimos tantos momentos hermosos, bellísimos, que son como tesoros que uno guarda, y verlo en ese crecimiento profesional y personal tan inmenso es realmente, como decía, un motivo de orgullo y de honor. Querido Joaco, gracias por este rato, hermano, entre sus obligaciones televisivas y periodísticas. ¿Qué haces, Joaquín?
2: Hola, Polaco, querido. Hola, doctor. Abrazo enorme para los dos. La verdad que me han hecho, en, no sé, 20 segundos rememorar casi mi carrera periodística. Y por suerte, hoy soy lo que soy porque tuve a ustedes. No me da calor decirlo, no me pongo colorado al decirlo, pero tuve a ustedes como parte de mi formación periodística. No solo periodística, sino también personal. Así que, Polaco, querido, es un placer estar acá con ustedes para dialogar un ratito.
0: Ah, por supuesto, y la verdad el crecimiento es permanente, continuo, siempre con una mirada aguda, certera, más allá de la búsqueda del dato, de la información cotidiana, ¿no? Pero un gran analista de fútbol siempre, Joaco, que está sentado ahí en esas mesas ardorosas de diferentes programas de la grilla, del canal, por supuesto, así que es un motivo de orgullo, Joaco. Bueno, ¿cómo la estás pasando vos en estos primeros días frente a semejante desafío, cubrir un mundial con todo lo que eso significa, Joaquín?
2: Bueno, Pola, la verdad que les cuento, estamos en Kansas, hoy se empezó a respirar un poco más lo que será el inicio de la Copa del Mundo, porque ha llegado la selección, porque en instantes nada más, aquí les digo que en prácticamente una hora y media va a estar llegando Leo Messi, y eso ya es motivo de otro tipo de cobertura, de otro tipo de rigor y otro tipo de sensaciones, porque el mejor del mundo, el capitán de la selección argentina, estará en breve aterrizando aquí en Kansas. Estamos por salir al aeropuerto donde estará llegando su vuelo privado, acompañado de Rodrigo De Paul. Son primeras horas de aclimatarse, de obviamente saberse que estamos en un país no futbolero, para nada futbolero, y en una ciudad mucho menos futbolera que de costumbre. He hablado con algunos colegas, es más, no recuerdo vos, Polaco, me dirás, pero que han estado cubriendo el Mundial del 94
0: aquí, claro.
2: Y las anécdotas obviamente... están por el costado al fútbol. Bueno, ha pasado mucho tiempo, más de 3 décadas, y si bien el fútbol ha globalizado muchos rincones del mundo, incluido Estados Unidos, acá todavía, a un par de semanas de lo que va a ser el inicio crudo de la actividad en Kansas City, todavía no se respira mucho olor a fútbol.
0: Pues hay que, una del 94 te diga, porque los yanquis, los norteamericanos estaban tan desconectados y desprendidos del Mundial 94 con Diego, y pero tan en los diarios norteamericanos no había ni una alusión, ni una, nosotros estábamos, así como está Joaco en Kansas, nosotros estábamos en Boston con la selección, que un día con una pilcha que nos regaló el querido Héctor Querido, que le concedió a todos los periodistas
1: de
0: salida, fuimos con una pilcha que decía prensa, selección argentina, con un logo y qué sé yo. Y en un fuimos a un súper con el querido Hugo Sánchez, gran relator, gran comentarista ahora santafesino, ¿no? Con quien tenemos contacto permanente, que era uno de los relatores de Rivadavia en ese mundial. Fuimos a comprar algo. Terminamos firmando autógrafos como jugadores, boludo. La gente decía, pero usted, no, pero, escúchame. Y bueno, vamos, dale que va, te piden un autógrafo. El grado de desconexión total con el fútbol.
1: Y además para informarte.
0: Vieron un tipo con una remera con un logo y dijeron, este es jugador de la selección. Dale que va. Y bueno, por un rato me sentí redondo.
1: Bueno, teniendo en cuenta que pasó hace 32 años y era joven, ¿no? Querido Joaquín, vos sabés que hay otra cosa también que cambiado 32 años después. Que la tecnología permite que a través de Internet, bueno, no solamente esta comunicación que se pueda hacer de otra forma, sino que vos puedas tener acceso a una información de todos los equipos, de lo que está pasando. Y el querido Hernán Ramazzotti, en esa concentración, siempre cuenta el polaco que estaba con una radio a la madrugada, que se veía la lucecita, tratando de captar una radio que hablara en castellano, ¿no, polaco? Para sacar información, porque...
0: No, no había manera.
1: No era esta época.
0: No, los diarios no había nada.
1: No había nada.
0: Nada, nada. Ni la formación de Estados Unidos, no, no, nada. Ni cuándo jugaban los partidos, nada, nada, polaco. Así que bueno, historias que
2: no, recordar. No, terrible.
0: No, nada, nada. Bueno,
2: ahora terrible porque... Más allá de esto, que hoy, obviamente, mirando para atrás en retrospectiva, te hace, no sé, pensar en qué mundo se vivía hace nada más que 3 décadas, pero bueno, está claro que el bagaje periodístico y esas búsquedas y esos logros y esas mini batallas ganadas, obviamente, te hacían sacar pecho. Hoy es todo mucho más fácil. De hecho, estaremos en el Mundial de la Inteligencia Artificial,
0: también
2: del Chat GPT, y de todo esto que naturalmente te facilita absolutamente todo, porque ahora les cuento una anécdota del... claro, empezamos a ver, a perseguir un dato que Leo Messi iba a aterrizar en otro aeropuerto.
0: Sí.
2: Y acá obviamente el aeropuerto es el aeropuerto internacional, el principal donde aterrizamos nosotros, la delegación desde Ezeiza. Y claro, hoy le preguntás a ChatGPT por algún otro aeropuerto en Kansas, y te da el detalle puntual de dónde está, dónde ingresás, y que obviamente es el aeropuerto este que estábamos rastreando, donde aterrizan todos los vuelos privados. Así que directamente en 2 renglones, en 2 líneas, teníamos el dato puntual de dónde ir a buscar a Leo Messi.
0: Qué bárbaro. Es Joaquín Bruno, que está junto a la selección argentina. ¿Cómo viste el semblante de los jugadores llegando, esperando a Messi y a De Paul, no? Pero digo, el resto del grupo, la mayoría de los futbolistas. Acá veíamos algunas imágenes que ustedes proporcionaban desde allá. Se los veía distendidos, sonrientes, por lo menos bien llegando, ¿no? Y con la importancia que van a tener estos días previos para ponerse a punto, ¿no?
2: Totalmente, polaco. Bien, buen semblante. Es un grupo bastante homogéneo, un grupo que se ha fortificado mucho a lo largo de los años, salvo algún puñado, hay jugadores que vienen de larga data con esta selección de Scaloni, y más allá de un viaje largo, porque terminó siendo un viaje largo, salieron anoche un poco más tarde de lo previsto, desde el aeropuerto de Ezeiza, son casi 11 horas, y en el momento en que los recibíamos en Kansas fue cuando más calor hacía. Todavía no es un motivo, me parece, de preocupación la temperatura, pero yo creo que lo primero será, polaco Néstor, sacarse el viaje de encima, empezar a adecuarse a otra vida y ya empezar a convivir, porque se puede venir una convivencia más larga que nunca. Esta semana va a ser ida y ya empezar a convivir, porque se puede venir una convivencia más larga que nunca. Esta semana va a ser importante, no solo para

0: alguna preocupación que tiene que ver con el físico de varios futbolistas. Sí. Creo que esta semana, que abarcará dos amistosos de aquí al martes de la semana próxima, va a ser muy importante.
1: Hay dos cuestiones, me parece que son fundamentales en estos 15 días previos, 16, previo a la al debut, Juaco, como bien lo decís, hoy arrancamos el programa hablando de eso, ¿no? Que creo que es el gran tema nacional. Lo va a hacer en el transcurso de estos días, digo, el reencuentro de los futbolistas con tanta buena onda que hay ahí entre ellos, viste, que se sienten hermanos, viste, eso es buenísimo, volver a encontrarte, que vuelvan a convivir, a cagarse de risa, además de entrenar y demás, y recuperar lo el físico, ¿no? Mira, recién estaba leyendo que preocupación en España porque Jamal y Nico Williams, entre otros, no terminaron el entrenamiento de España hoy. Entonces,
0: terrible.
1: Claro, claro, hay muchos jugadores que están afectados en diferentes selecciones. Hay muchos, no es solamente lo que le pasa a la Argentina, sino a muchas selecciones están como locos los españoles. Jamal no llega, Jamal, falta todavía, faltan más de 15 días para que debute España. Pero digo, esto es algo que le pasa a todas las selecciones. Pero en la selección argentina, en lo que nos toca a nosotros, y bueno, es un, la verdad, es una cantidad de nombres afectados y tan relevantes, tan importantes, que genera una alerta, inevitablemente, Joaco.
0: Sí, sí, sí, porque son importantes, son relevantes, te hacen casi que la columna vertebral, porque hablamos de Dibu Martínez, hablamos de Cristian Romero,
2: de Paredes.
1: Y, sí, ahí te escuchamos. Sí, bueno... la verdad que es tal como lo dice Joaquín, ¿no? Un poco ratificando lo que marca. Ahí te recuperamos, Joaco.
3: En la radio.
1: A ver. Ahí te bueno, se cortó, ¿no? Sí, mejor. Vamos a tratar de puede ser, porque está nos está dando una mano, Joaquín, por supuesto, lo entendemos y le agradecemos tanto, enormemente. Y bueno, después si lo podemos... A ver si te tenemos ahí. Bueno, tranquilo, Joaquín, no importa. Lo más relevante que te pudimos tener, aunque sea un tramo como para darnos un pantallazo de la llegada de la selección argentina, sí, y de los grandes temas que se vienen, ¿no?
4: Como dijimos, esta selección argentina, que en el 2022 fue recibida por 5 millones de personas, se fue sin siquiera ser transmitido en directo por un canal, ¿no? Porque eran las 2 de la mañana, 16 minutos de ese vuelo AR-1978, vuelo charter de Aerolíneas Argentinas. Ese vuelo donde fueron Rulli, Montiel, Molina, Romero, Valerdi, Otamendi, Tagliafico, Paredes, Palacios, Enzo Fernández, Barco, Lo Celso, Nico Paz, Julián Álvarez, Almada, Nico González, Simeone y José Manuel López. Con los juveniles Tomás Aranda, Santiago Beltrán, Joaquín Freitas, Simón Escobar, Ignacio Bando y también Agustín Jay y Nicolás Capaldo, por las dudas de que Montiel no llegara, estaba ese tema también y con
1: tal
4: qué
1: cual
4: pasa con Paredes, y con el cuerpo técnico, Lionel Scaloni, Roberto Ayala, Pablo Aymar, Walter Samuel, Luis Martín y Matías Manna.
1: Retomamos el contacto, por supuesto, con Joaquín Bruno, todo un honor tenerlo un rato en el aire de relatores aquí en Radio 750 con el equipo de Víctor Hugo. Bueno, Joaquín, estabas haciendo ahí un poco, deslizando algunas ideas con respecto a la puesta a punto del equipo y que es un poco
0: sí. Algo
1: que la situación física, ¿no? Que le atraviesa a toda la selección, a la inmensa mayoría de las selecciones, ¿no?
0: Sí, totalmente, por esto que marcaba de España, porque Brasil y Neymar, la despedida de Brasil hoy en el Maracaná no puede ser, creo que con toda la tranquilidad del mundo, Ancelotti por Neymar, habrá que ver qué termina pasando con los futbolistas de Francia, que se han exigido ayer en la final de la Champions, serán muchos, no solo los del París, sino también Saliba en el Arsenal. Bueno, va a ser un Mundial polaco, Néstor, a diferencia del último, obviamente siempre tenemos la tendencia de comparar, lo que más cerca tenemos es el último Mundial, y vuelve a ser este un Mundial de mitad de año, de verano de hemisferio norte, sí. Lo que significa que una temporada muy exigente de Europa termina con 50, 60 partidos y tenés esta exigencia mundialista que va a ser tremenda para los futbolistas.
1: Tal cual, por eso van a ser muy importantes, No solo esto de recuperar a los jugadores que son habitualmente titulares, pero para mí van a ser fundamentales los Nico Paz, los Lautaro Martínez, los José Manuel López, ¿viste? Los alternativos que pueden dar una gran mano frente a las necesidades. Para entrar de titular

0: titular alguna vez y o para ser alternativa de ingreso en los partidos, porque inevitablemente aún los titulares jugando van a sentir el rigor también del esfuerzo de un mundial y de toda la carga que vienen de un año intenso en las mejores ligas del mundo, ¿no?
1: Sí, eso es algo que tendrá que empezar a cifrar este cuerpo técnico. Años de selección como futbolistas, de ahí sí que pueden sacar conocimientos, diferentes sapiencia y además, obviamente, la experiencia. Pero claro, cuando les tocó gestionar, cuando les tocó ser cuerpo técnico de una selección, fue en un mundial distinto, que fue en el último, claro, con otro momento del año, con otra temporada para el grueso de los futbolistas. Ahora volverá todo a la normalidad. Yo imagino que será esta una semana, ya pensando y proyectando los amistosos, donde se trabajará, pero lo digo, Polaco, con un poco de cuidado, porque es cierto que no hay término medio, que hay un gris, que hay que exigir, pero no tanto, porque tenés que exigir para empezar a construir, pero sabés que con esa exigencia a un jugador que viene con 50, 60 partidos, también lo podés perjudicar.
0: Y sí, bueno, tenemos la experiencia del 2002, ¿no? Lo que nos pasó,
1: claro,
0: cuando jugadores que llegaban también muertos, bueno, fueron sometidos en algún punto a una exigencia muy fuerte y algunos de ellos no pudieron responder después en la competencia, ¿no? Jugadores con una selección impresionante que llegaba a Japón, a Corea-Japón como candidata para ser campeona del mundo, ¿no? Y pasó lo que pasó después, lo que desgraciadamente nos pasó en la competición, ¿no?
1: Sí, fue tremendo porque obviamente era una selección armada para no volverse ni mucho menos en primera ronda, era una selección que estaba lista como para pelear y para llegar a última instancia. Yo creo que la dificultad aquí será el físico, en algunos momentos también las altas temperaturas. Es cierto que todo ha avanzado a tanta velocidad que los estadios están refrigerados la mayoría. No será el caso del estadio de Kansas City, donde Argentina debutará el 16 ante Argelia, si bien será el partido en un horario nocturno y si bien en Kansas City no tenemos el calor agobiante que puede, no sé, existir en Dallas o el que sufriste vos en algún momento en Los Ángeles o lo que puede generar la península de Florida con un poco de humedad, pero entre la cuestión física y entre la dificultad, ya pensando en nuestra selección, pensando en cómo han crecido otras grandes selecciones en este proceso entre mundiales, Argentina es candidata, pero habrá que pelear. Habrá varios enemigos, si se me permite, querido Polaco, el término turfístico.
0: Querido Juaco, andá a romperla toda, andá a buscar a Messi, mandale saludos. Cuídate todo el pueblo argentino y tapalo a la noche, por
2: eso
0: favor.
2: Eso te iba a decir.
0: Tápelo, cuídenlo a Messi, lo que necesite, el cepillo de dientes, el dentífrico, porque hay varios que cuidar, te digo, pero especialmente a Lionel, que veremos cuál es su... También, ¿no? Es todo un desafío, como administrar lo que el mismo Messi tiene muy en claro, sus propias energías en esta Copa del Mundo que se gira.
2: Sí,
0: ¿no?
2: Veremos cómo... Siempre es ese nerviosismo que va surgiendo a medida que se acerca el partido. Cuando a veces se pregunta si en la Argentina hay clima o no hay clima de Mundial, ¿sabés dónde hay clima de Mundial? Con los chicos. Los pibes con el tema del álbum, todo eso, lo veo con mis nietas, están entusiasmadísimas, están con la camiseta, con el buzo, con todo, están esperando que llegue el Mundial, tienen una alegría enorme por eso, y ahí está y radica la esperanza de estar permanentemente con lo que suceda. Hablando de amigos en común, está escuchando el querido Marcelo Coco Casares, que le manda un abrazo también a Joaquín.
0: Por supuesto, Joaquín.
1: Oh, maestro Coco, querido, el hombre de Magdalena, un abrazo grande. Qué homenaje le hizo Carrillo, ¿no? Porque eso, no podemos soltar del fútbol.
0: Tal cual, qué lindo. Bueno, Joaco, abrazo grande, rompela toda. Y por supuesto en algún momento volveremos a molestar, y nada, andá y disfrutá en plenitud de un hecho de tamaña significación, desde tanto desde lo humano, de lo personal, de lo profesional, como es una Copa del Mundo. Rompela toda, Joaco.
1: Gracias, Pola. Un abrazo grande, doctor. Los quiero mucho. Abrazo. Cuando quieran, acá estamos. Abrazo para los dos.
2: Abrazo, Juaco. Gracias por todo.
0: Joaquín Bruno, enviado especial de Teis Sport a los Estados Unidos, ahora en Kansas, junto a la selección argentina, en este ida y vuelta que será continuo y permanente en Radio 750, la radio. Radio 750, la radio. Oh.

0: Hoy es un día especial para el ciclismo. Cuando ha finalizado el Giro de Italia o se viene el Tour de Francia, porque hace 158 años, el 31 de mayo de 1868, en un pequeño circuito de 1.200 metros en el Parque de Saint-Cloud, a las afueras de París, participaron 7 ciclistas y fue ganada por el expatriado británico James Moore con una bicicleta de madera de piñón fijo y ruedas de hierro. Fue la primera prueba ciclista de la historia a modo competitivo que está registrada. Fíjate que en esto hay registro, porque hay otros deportes donde no encontramos registros a veces de cuál fue la primera competencia. Un año después se disputó la primera carrera propiamente dicha, concretamente el 7 de noviembre de 1869 entre París y Rouen. En ella participaron un centenar ya de ciclistas con el objetivo de culminar o ganar la prueba consistente en 123 kilómetros. Finalmente la lograron acabar 33 y de nuevo el británico James Moore ganó la prueba con un tiempo de 10 horas y 45 minutos. La intención de quienes organizaban fue demostrar que la bicicleta valía como medio de transporte para largas distancias. Las primeras organizaciones ciclísticas fueron creadas en Florencia, Italia, el 15 de enero de 1870, en Holanda, en España, humildes clubes, pequeños clubes. La primera asociación nacional fue la francesa en 1881. En 1892 se creó la Asociación Internacional de Ciclistas en Londres. Bueno, determinadas cosas que fueron sucediendo con el tiempo relacionadas con el ciclismo, por supuesto, llegó a ser parte de los Juegos Olímpicos. De hecho, arrancó desde la primera edición moderna en Atenas en 1896. Se celebraron 5 pruebas de pista, velocidad de sprint, 12 horas pista, 10.000 metros y 100 kilómetros, y una prueba de ruta de 87 kilómetros. Datos de la Federación Argentina de Ciclismo de Ruta y Pista, a quien agradecemos porque está en su página todo esto que tiene que ver con la historia. Y en los Juegos Olímpicos de Estocolmo 1912 se disputaron pruebas en la disciplina en ruta, única vez que ocurrió tal circunstancia. Pero mirá este dato, hasta los Juegos de Los Ángeles 1984, la participación fue solamente masculina. 84, no es que estamos hablando del siglo XIX, hablamos del siglo XX.
1: La esquina, claro.
0: Las mujeres empezaron a participar en las pruebas de ruta en dichas Olimpiadas y en la prueba de pista en los Juegos de Seúl en 1988. En las de Atlanta, 1996, participaron por primera vez los ciclistas profesionales y se introdujo la modalidad de ciclismo de montaña. Y hay que recordar que en Pekín 2008 se agregó otra modalidad a esta disciplina, el BMX, ¿sí? SX, Super Cross. Esta modalidad descendiente del BMX incorpora nuevas dificultades como una rampa de salida. Bueno, Maligno Torres, que ha ganado la medalla para la Argentina, tiene que ver con esta modalidad del ciclismo. El ciclismo a 158 años de aquella primera competencia en Francia.

0: motor.
1: Somos relatores en el aire de Radio 7 y 50, yendo y viniendo, construyendo esos momentos de radio que provocan sensaciones diferentes, bien diferenciadas. Acaba de ganar Brasil por goleada a su amistoso. Se lo vi a Neymar saludando a los compañeros y a los jugadores rivales con una gorrita, cagándose de risa, la verdad, dando señales muy claras de que está recontra compenetrado y que se va a recuperar. Ahí está Neymar, feliz de la vida, aunque no haya podido jugar. Además del querido Coco Casares, un abrazo inmenso, inmenso para el gran Rubén Santos. Santito querido, abrazo grande. Santito, que el otro día fue invocado por Víctor Hugo, y quedó, se desmayó. Cuando Víctor Hugo lo nombró por un mensaje que le dio, quedó, se desmayó de la emoción. Se desmayó. Bueno, este momento, después de este recuerdo tan especial de Néstor, la primera carrera de ciclismo, y yendo al mundo San Lorenzo, lo podríamos, que tiene el nuevo presidente, presentar con la bicicleta blanca, ¿no? Con Pepe 13, ¿no?
2: Por ejemplo, recuerdo para Pepe.
1: Flaco, no te pongas triste, todo no fue en vano, no pierdas la fe. 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Y con la bicicleta blanca nos vamos con Pepe Treyes al mundo del ciclón. San Lorenzo querido, ese himno glorioso que el Pepe le cantó a San Lorenzo de Almagro para todos los tiempos. Querido Pipón Esteve, bienvenido. ¿Qué haces? Bien, querido. Bien, acá estamos, divirtiéndonos un rato.
3: Es como debe ser.
1: Como debe ser, ¿no?
3: Me bloquearon un recuerdo recién, porque
1: a ver.
3: Cuando hablaban del ciclismo, sí. Una de mis primeras notas fue el presidente de la asociación de mountain bike que vivía en Bariloche.
1: ¿En serio?
2: ¡Qué bueno!
1: ¿En serio?
3: Sí. Eso fue cuando estaba estudiando en TEA, que estábamos haciendo un diario que se terminó titulando Secundiario, porque estaba
1: secundiario.
3: Destinado a que los chicos de en esa época del secundario tengan algo de lectura más acorde a lo que ellos buscaban. Bueno, de ahí vino que empezamos a buscar, justo estábamos en momento de Juegos Olímpicos, entonces bueno, tuvimos que hacer un par de notas. Me tocó hacerle una nota al presidente de la Asociación Argentina de Mountain Bike, que vivía en Bariloche. En ese momento se discaba el teléfono y se llamaba directamente en un locutorio, ¿no? No
1: es como ahora. Qué momento, qué grande, qué grande. Bueno, los recuerdos de Pipón Esteve a propósito del ciclismo, sus inicios en el periodismo. Bueno, sí, me hace acordar a mi viejo Malbrán, tenía 18 años, casi parte hacia otro lugar, ¿viste? El querido Malbrán, porque corriendo en bicicleta, le gustaba, él era un amante del ciclismo, se agarró una pulmonía que se transformó en neumonía y que casi se lo lleva a otro lugar de la dimensión descosida, ¿viste? Y ahí fue que estando 3 meses casi en casa, donde yo ahora vivo, en nuestra casa familiar, 3 meses, 4 para recuperarse, sin poder ir al cole, nada que se le parezca, ¿sabe qué descubrió ahí? La radio, porque la radio lo acompañaba. ¿Y sabe qué descubrió ahí? Las orquestas de tango, que tocaban todo el día en la radio. Entonces se enamoró de la radio y se enamoró del tango y se transformó de Norberto Caymmi a Norberto Malbrán. Ahí empezó, mirá.
2: Extraordinario, mirá, gracias a la bicicleta.
1: El ciclismo, hay que un momento límite, ¿no? Donde estuvo, la verdad, se las vio fea, pero se encontró con su propio destino. Qué impresionante, qué impresionante. Bueno, San Lorenzo tiene nuevo presidente, Marcelo Culota, que dijo ayer, fíjate en el audio 13, dijo ya como presidente electo de San Lorenzo.
4: A todos los socios de San Lorenzo, a los más de 13.000 socios que vinieron hoy a emitir su voto para legitimar las autoridades de San Lorenzo de Almagro, para mí, después de 50 años de socio de San Lorenzo de Almagro, es un orgullo y un honor ser el nuevo presidente de San Lorenzo de Almagro. Que vamos a hacer un gran trabajo, una gestión que va a ser muy dura, todos lo sabemos, sabemos muy bien cómo está San Lorenzo de Almagro, pero tenemos un gran equipo de trabajo y eso es lo que ponemos a disposición. Y también, por supuesto, convocar a todas las fuerzas, a todos los espacios políticos, a partir de la semana que viene, pero realmente de puertas abiertas un club para que todos puedan participar, para que todos puedan volcar sus proyectos, sus ideas, sus intenciones y también sus objetivos, porque los tuvieron en una campaña que fue realmente digna de San Lorenzo de Almagro, sin agresiones y a la altura de un nivel como San Lorenzo de Almagro, que tiene que empezar esta semana misma a dar un salto de calidad.
1: Ahí está la palabra del nuevo presidente de San Lorenzo de Almagro, elegido por el pueblo cuervo, por los socios del cuervo, Marcelo Culota, Pipón.
3: Exactamente, que volvió a batir récord, ¿eh? No lo esperaba, la verdad que no lo esperaba ninguno de los candidatos, la cantidad de gente que se acercó al Pedro Vigain a emitir su voto. Casi 14.000 socios votaron en el día de ayer. El pico había sido en una de las votaciones de Tinelli, que había rozado los 5.000 votantes, así que superó ampliamente lo que se esperaba para el día de ayer. Marcelo Culota junto a Campos recibieron el 29,82% de los votos. Segundo terminó Constantino y Comies con el 23,83%. Francis de Floirán, que terminaron con el 23,57% en tercer lugar. Agote y Papazo fueron los últimos que cerraron las cinco listas de San Lorenzo. La verdad que fue con mucho orden la votación durante todo el día, estuvo muy bien organizado. Tipo 7 de la tarde ya empezaron a aparecer los números y se terminó de confirmar la victoria de Marcelo Culota como nuevo presidente de San Lorenzo, quien parecería que entre el martes y el jueves se va a oficializar el cargo, obviamente con el pase de mandato de Sergio Constantino a Marcelo Culota. En el día de mañana, el lunes, se reunirán en el nuevo gasómetro el expresidente Sergio Constantino con el nuevo, para ver cómo será el pase de mandato y la asunción finalmente de Marcelo Culota, que a partir de mañana es el nuevo presidente de San Lorenzo.
0: Vos sabés que me quedé pensando, Pipo, que cuando uno habla de una buena convocatoria, porque toma en cuenta esto, siempre hay un parámetro con el cual se compara, entonces comparado con eso es mejor. Lo que sigo sin entender, pero ojo que pasa, por ejemplo, a ver, el Colegio Público de Abogados, que tiene una matrícula, tiene miles y miles de abogados y después lo que van a votar somos, porque voy, un porcentaje mucho menor a la cantidad de matriculados que hay. Cuando vos sos socio de un club, hay como una responsabilidad, como no es obligatorio, dice, bueno, total, después es el que se queja, ¿no? Porque después es el primero que le da bronca que no se haga una cosa, que no se haga otra, etcétera. Y ahí ya a lo mejor es tarde de poder participar. Claro. Entonces, por un lado, es muy bueno, pero comparativamente con el padrón y de cuántos estaban habilitados para votar, no digo por San Lorenzo, digo en cualquier club, siempre ese porcentaje es mucho menor a la cantidad que tendría que haber ido a votar.
3: Sí, el San Lorenzo viene creciendo, el pico había sido con el de Tinelli Lamens, o Lamens Tinelli, mejor dicho, y luego se mantuvo más o menos en esos números, pero nunca había llegado a ese pico. Lo de ayer fue algo inesperado, porque nosotros pensábamos que iba a estar por debajo de ese número. Bueno, todo esto y toda esa vida política, todo lo que fue pasando en el último tiempo, creo que impulsó al socio de San Lorenzo a acercarse, a hacer su voto. Obviamente que había mucha gente que, por la situación económica del país, no tenía la cuota al día, algunos fueron a pagarla en el momento, porque estaban habilitados todos los que habían votado hace un año y medio, cuando se había elegido a Marcelo Moretti. Es decir, se utilizó ese mismo padrón, porque en realidad lo que se iba a votar era el año y medio que le quedaba de gestión a Marcelo Moretti. Por eso, este presidente, Marcelo Culota, tendrá un año y medio y después tendrá que revalidar nuevamente en urnas.
1: Perfecto. Bueno, Guille Franco y Walter Perazzo van a dirigir el fútbol.
3: Exactamente, al que seguramente en algunas horas, calculo que mediados de la semana que viene, se hará también efectiva la vuelta de Fernando Verón para el fútbol juvenil de San Lorenzo. Es algo que el piloto venía hablando hace rato. Seguramente Romano dejará de estar en ese lugar. Habrá que ver, Tini Saric, el hermano de Mirko, que siempre estuvo muy ligado al club, será acompañante de Guillermo Franco en lo que es el fútbol profesional. Veremos cómo sigue el Pitu Barrientos, que hasta hace muy poquito había entrado en esa posición de la mano de Sergio Constantino. Habrá que ver, no, Culota no ve con malos ojos de que el Pitu Barrientos siga en actividad ligado al club, por lo que significa en la historia de San Lorenzo y las ganas que tiene el futbolista de participar. Veremos qué pasa, porque la verdad que hay muchos nombres. Ayer se lo vio a Barrientos en el nuevo gasómetro, lo mismo obviamente a Guillermo Franco y a Walter Perazo, que eran parte de la agrupación de Marcelo Culota. Así que veremos en estas primeras horas qué es lo que pasa. Lo de Fernando Verón todavía no está confirmado, sí es un nombre que dentro de la planificación que tenía Marcelo Culota sonaba y está dentro del plan de gobierno la inclusión de Fernando Verón o la vuelta de Fernando Verón al fútbol juvenil de San Lorenzo. Habrá que ver si va a poder estar en el día a día, porque Fernando venía arrastrando una enfermedad, estaba complicado, está recuperado, pero no sé si está para estar todos los días, claro, el 100% de las horas en el Pedro Vidal o en la Ciudad Deportiva. Habrá que ver cómo arreglan eso, si es un coordinador que pueda estar yendo y viniendo, y habrá otro nombrecito que esté en el día a día completamente con los juveniles. Pero, a priori, San Lorenzo tiene esos nombres como para ir organizándose a lo que es el fútbol profesional.
1: Por supuesto, hay infinidad de temas en San Lorenzo, económicos, financieros, institucionales. Ahora, el otro día un amigo me decía, conocedor del paño cuervo, me decía, si gana Culota el técnico de San Lorenzo va a ser Pipo Bolosito. Bueno, yo te la tiro a vos, qué sé yo. Viste, yo, te parece, pero si gana Culota el técnico va a ser Bolosito. La pregunta te la traslado, no sé si... Porque evidentemente es una consulta de cajón, ¿no? Más allá, sí. Y que diciendo esto, preguntémonos también por Gustavo Álvarez, ¿no?
3: Yo, la información que tengo confirmada de los 5 candidatos que había en las listas es que los 5 iban a darle continuidad a Gustavo Álvarez.
1: Ah, mira vos, bueno, qué buena.
3: Los 5 le iban a dar continuidad a Gustavo Álvarez. Obviamente, el polaco, esto tiene que ver con los resultados. Si San Lorenzo arranca, sí, el torneo, pierde 3 partidos seguidos... Y bueno, van a empezar a sonar, exacto, nombres de nuevo.
1: Bien,
3: sí, perfecto. Sabemos que para Marcelo Culota, lo mismo que había sido hace un tiempo para Marcelo Moretti, el nombre de Gorosito era el que picaba en punta, la primera de cambio que tengan que buscar algún técnico.
1: Ah, bueno, entonces en una...
3: Veremos, sí, veremos qué pasa, pero sí hay respaldo. De las 5 agrupaciones que se habían presentado, los 5 respaldaban la continuidad de Gustavo Álvarez, porque ven que... el laburo que se está haciendo semana a semana para San Lorenzo es bueno, para el hincha también. Entonces, desde ese lugar no quieren tocar algo que podría llegar a traer algún cortocircuito de arranque. Por ahora no. Tendrán que ponerse a trabajar muy duro en las primeras horas por el tema contratos. Hay muchos, sí, jugadores, claro, que se les vence, claro, el contrato a fin de año, entre los que están los de Celaya Soccer. Hablamos de Gil, de Romania, también está el problema de Cuello. Habrá que solucionar unas cuantas cosas, porque si no, San Lorenzo a partir de unos días empezará a tener a sus jugadores casi negociando para irse en libertad de acción. Así que va a estar heavy.
1: Va a estar heavy, sin duda. Menudo laburo y desafío tiene el nuevo presidente. Pipón, querido, como siempre, nosotros a vos te elegimos presidente de la información de San Lorenzo Relatores, ¿eh?
3: Muchas gracias.
1: Como siempre,
3: agradezco, querido, mucho el mandato.
1: Y además, mandato eterno acá, de eterno. Escúchame, hasta cuando a vos se te cante.
3: Muchas gracias.
1: Abrazo grande, Pipón.
3: Les mando un abrazo grande.
1: Abrazo, Leandro Esteves, y lo último de lo último de lo último de San Loré.
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0: maravilla el Negro Juárez, qué prodigio. Hace 16 años el Negro partía hacia otra dimensión. Nació en Ballesteros, en la provincia de Córdoba, pero de Purrete, ya lo trajeron a vivir a Sarandí. Cuenta la historia que llegó a jugar algún picadito con Ángel Clemente Rocco y con Perfumo, ahí en esos potreros con Pepe Santoro, donde de pichón andaba. Pero su locura era el tango, además del amor por Racing, que fue cobijando en esos primeros años, por supuesto. Empezó a estudiar música y hasta que llegó con recaló con Héctor Arbelo, el gran guitarrista, que cuando lo vio que cantaba y tocaba el bandoneón, dijo, este pibe es un fenómeno, este pibe es un crack. Y le comentó a Tito Reyes, su gran amigo, el gran cantor de Troilo, le dijo, escúchame, hay un alumno que vino a verme, hay un pibe que va a ser un fenómeno. ¿Y qué hizo Arbelo? Fue a la casa de Negro Juárez y le dijo a la mamá, señora, yo a este pibe me lo llevo de gira por todo el país. Y lo empezó a sacar, ¿sí? A mostrar por todo el país. Y el pibe, al lugar que iba, cualquier localidad que iba, de diferentes provincias del país, la rompía, la descosía el tipo. Además con su estampa, el grone. Se comía crudo los escenarios, ¿viste? Con su carisma. Extraordinario. Qué grande que sos, Negro. ¿Te acordás de una charla que tuvo con Lalo Mir en Encuentro en el Estudio? Que fue una cosa memorable. Y el Negro empezó a tocar Yesterday porque tenía esa cosa bitlera, rockera, con Aurora. El Negro Juárez.
1: Estudio bandoneón aproximadamente a los 14 años. Llega un momento donde no aguanto más el tango. Déjame de tango. Aparecen los Beatles y chao, loco. Empezó otra historia conmigo. Junto con los Beatles aparece Julio Sosa y la orquesta de Leopoldo Federico. Y recién ahí me empiezo a reavivar de que lo mío pasa por el tango. Pero a mí los Beatles me comieron la cabeza. Yo te voy a tocar y este de...

Qué maestro, qué maravilla. El DJ Rubén Juárez hizo un enganchado de Yesterday con Aurora. ¿Quién se le puede ocurrir si no es a él, a ese negro prodigioso? Contate una historia, negro.

0: que ya van perdidas.
1: Negro, escúchame, contanos a todos. Es difícil, ¿cómo es esto? Porque solamente vos podés tocar el bandoneón y cantar al mismo tiempo. ¿Cómo hiciste, negro?
2: Le preguntás a algún bandoneonista, te van a decir que ellos no han podido jamás decir una palabra mientras tocan el bandoneón. Cuando me veía a mí, por ejemplo, Osvaldo Ruggiero, bandoneón de Pugliese, del Sesteto Tango, que me veía en el caño todas las noches, yo estoy hablando de mis 22, 23 años, y me decía, pero ¿cómo sé? ¿Cómo sé para tocar? Sí, sé para tocar. Una cosa de perro así. Y bueno, digo, pero me salió de chico, ¿qué querés que le hago? O sea, encima me hablaba y parecía
3: que
2: me retaba. En cambio el gordo entendió esto. El gordo Pichuco fue padrino mío. Y digo lo entendió porque él, el gordo te enseñaba a decir, a cantar. Todos los cantantes del gordo son perfectos. En todo sentido, en la dicción, en el repertorio, en todo. Pero ¿sabés quién se los indicaba? Él...

0: puso en el riel.
1: ¿Cómo fue eso que Troilo fue tu padrino? ¿Cómo fue, querido Negro Juárez? ¿Cómo fue?
2: Sí, la del Caño era maravillosa, te enterabas de todo, todo y al día, ¿viste? Pero por ahí pegaba un grito, Cope.
3: ¡Dale, tráeme los zapatos! La...
2: ¿Entendés? Y por otro lado estaba Ruggiero ensayando, ¿entendés? Los éxitos de la orquesta. Y pero el Pichuco no ensayaba ahí en la cocina. El Pichuco indicaba en la cocina, despacito, nene, cuando llega el cuarto compás, usted hágame el favor, póngame el violín, pero no me lo ponga en escena todavía. Póngamelo desde una nota larga. Así ensayaba el coro.
4: Daba indicaciones.
2: Entonces, yo ante todas esas cosas que tenía ahí, un día veo un lugar ahí en el fondo donde tiraban botella, basura, qué sé yo. Le digo al dueño, Vicente. Vicente, yo no puedo armar acá un mi camarero.
3: ¿Cómo
2: hacen los camarines? Hablaban todos así en esa época.
4: Todos gritaban.
3: Sí, todo.
4: Todos enojados.
3: ¿Qué pasa, pibe?
2: Claro, o será que yo, que era un tiernito de 22 años, todo me sonaba fuerte.
4: Pero
2: no
4: por
2: sé.
4: Ahí estaba de moda hacer mala onda.
3: ¿Qué no? Habla fuerte. ¿Qué pasa, vos?
2: Bueno, como diciendo, no te vas a cambiar de palo alguna cosa.
4: Claro.
2: Viste, retándote de entrada. Mi hija se ríe porque es así todo lo que estoy contando.
4: Y él es así.
2: Y entonces me dejó armar un camarín. Hice un camarín, ¿sabes lo que es?
4: ¿En la cocina?
2: No, en un sucucho, ¿sabes lo que era? Y ahí, alfombrado, calefaccionado, aire acondicionado, me encargué de tirar una boca del aire acondicionado. Todo yo. Empaquetado, ¿sabes lo que empaquetado?
4: No.
2: Puerta cerrada con llave.
4: Ah, no es cuestión. Ah,
2: ya, Lalo, tenés que conocer un poquito más el chamuyo. Entonces, empaquetado. Entonces venía el gordo, bla, bla, bla, bla. Ahí, se golpea la puerta. Le digo, ¿quién es?
3: Dice, ¿qué pasa?
2: Entró. Digo, gordo, ¿qué le pasa conmigo? ¿Sabés las cosas que miticaba, loco? Bandoneón, tiene un bandoneón así. Hágame re mayor con mi mayor a la izquierda. Como yo no había estudiado mucho, entonces hacía lo que me decía. Me abría la cabeza. ¿Entendés? Yo me digo que me suena. Dice, bueno, ahora haga un sol mayor en la izquierda y un fa mayor en la derecha. Me dice, bueno, ¿cómo le suena la cabeza? Esa es la enseñanza del gordo. No es que me enseñaba nota por nota. Bueno, le digo, ¿sabe por qué me pasa esto con usted? ¿Y por qué quiero ser su padrino? Porque a lo mejor fue el hijo que yo no he podido tener.
5: Impresionante, ¿eh?
6: Impactante la frase que deja el Negro Juárez sobre Troilo. Troilo que ganó en el 57 aquel programa de preguntas y respuestas, 100.000 pesos de aquel momento, que lo donó al Hospital Muniz. De River, contestando sobre River.
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5: Animal.
7: El amor y el momento que soñé. Ya después ver el partido si lo pasan por TV.
5: ¿Y entonces?

0: se juega.
1: Tu función no se termina nunca. 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Y está la voz siempre, negro. El negro Rubén Juárez.

0: Rubén Juárez canta. Dale, negro. Desencuentro.
1: ¿Qué hace, flaco?
0: Che, sí. ¿Qué hace de negro?
1: Bueno, déjala pasar, loco. No, no, no es así, no.
0: Calmate, flaco. Yo te entiendo.
1: Estás desorientado. No sabes qué te

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0: que desencuentro.
1: Gracias, Néstor. Gracias por todo.
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1: Nos vamos. Abrazo.
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